En Colorado. Hoy, como siempre, quiero platicar de temas que son muy importantes para nuestra comunidad, porque es realmente muy importante que veamos por nuestra propia salud y por todas las otras cosas. Y quiero empezar platicando, como siempre, con todos aquellos que nos escuchan que hablan español, aunque no sean mexicanos, porque aquí todos somos paisanos. Pero quiero empezar a platicar con ustedes de algo que es sumamente importante. Fíjense que el vapeo entre adolescentes y jóvenes es una preocupación muy grande y muy seria para la salud pública. Con mucha frecuencia escuchamos frases como, no, es solo vapear, o incluso gente que piensa que es menos dañino que fumar cigarrillos, de hecho así empezó, o algo así, pues todo el mundo lo hace, ¿no? O sea, me acuerdo cuando decía, pues si todos se avientan a un pozo, tú te vas a aventar a un pozo, pues así decían antes cuando había pozos. Pero en realidad, la realidad es que estos sistemas de vapeo, los vapeadores, tienen nicotina y otras sustancias que pueden afectar el cuerpo y la mente de los jóvenes y aumentar el riesgo de adicción. Ahora, aquí hay algo que es muy, muy importante. Y quiero comentarles que desde hace algún tiempo se ha notado que las compañías tabacaleras, las compañías productoras de tabaco que ahora manejan estos vapeadores, estas sustancias, ellos son los que las comercializan, han agregado sabores como mango, algodón de azúcar, sandía, uva, chicle, menta, y que están diseñadas específicamente para atraer a los jóvenes. Hay muchos estudios y organizaciones de salud pública que han señalado, que han mostrado que estos productos saborizados aumentan el inicio de consumo de nicotina entre adolescentes. Y esto es muy importante. En los últimos años ha habido un debate fuerte en Estados Unidos y particularmente en Colorado sobre poner restricciones a estos productos saborizados. ¿Y por qué? Porque en realidad lo que pasa es que esto atrae a los jóvenes y ahorita vamos a platicar por qué es importante que los jóvenes no incurran en este uso de estas sustancias y que si lo están haciendo lo dejen. Pero lo que sí hemos hecho es que en algunos lugares como Colorado, particularmente Denver, se han puesto restricciones y prohibiciones con el objetivo de proteger a los menores. Sin embargo, también tengo que hacerles saber que recientemente a nivel federal se relajaron estas restricciones y se autorizó el uso de ciertos vapeadores con sabores en Estados Unidos, lo que está preocupando a muchos expertos porque podría normalizar, hacer que sea otra vez normal el uso entre adolescentes. Y aquí es donde quiero yo poner un poquito de énfasis. La industria de la nicotina y la industria del vapeo utilizan estrategias de mercado que son muy sofisticadas. Ellos usan colores brillantes, redes sociales, influencers, diseños modernos y estos sabores porque saben que el cerebro adolescente es más vulnerable a la adicción. Y entonces sabemos también que la nicotina va a generar ciertos daños a nivel del cerebro. O sea, la primera parte es que es altamente adictiva, entonces empiezan a consumir esto y empiezan a necesitar más. Lo que les puedo decir también es que se ha visto que un cartucho de este vapeo equivale aproximadamente al consumo de dos cajetillas de tabaco, de cigarros, por día. Y en el cerebro de los jóvenes, esto afecta áreas que tienen que ver con la atención, áreas que tienen que ver con su capacidad de aprendizaje,
con la memoria y con la regulación de emociones y el control de impulsos. Y si estamos hablando de nuestros jóvenes, si usted se acuerda cuando fue adolescente, paisano o paisana, o si usted tiene adolescentes que están viviendo con usted, tiene hijos o sobrinos o adolescentes de los que usted está encargado, se da cuenta que es una edad en la que cuesta trabajo controlar ciertos impulsos y controlar ciertas emociones, pero el vapeo, la nicotina particularmente, hace que esto sea todavía más difícil. Y esto habitualmente genera daños que son irreversibles, es decir, daños que se van a quedar. Y esto es, entre más joven empieza una persona, mayor es el riesgo de dependencia. Pero otra cosa que estamos además consumiendo es sustancias tóxicas como metales pesados, por ejemplo, plomo, mercurio, cosas que van a dañar otras partes del cuerpo. También estamos con algunos químicos irritantes y otras cosas que se llaman partículas ultrafinas que afectan a los pulmones. También se ha documentado otro tipo de lesiones severas que a veces son irreversibles en los pulmones de las personas que vapean. Y esto es muy, muy importante. Entonces, otra vez, papá, mamá o adulto de confianza, muchos de estos dispositivos están disfrazados y parecen como esas memorias USB o aparatos electrónicos o a veces como un marcador o una pluma, que pueden pasar desapercibidos en casa. Y la verdad es que a lo mejor el joven no lo está haciendo para ocultárselo a usted, pero a lo mejor sí lo está haciendo para ocultarlo en la escuela o en algún otro lugar. Entonces, es muy, muy importante que estemos todos en esto y que podamos platicar con honestidad. Algunas personas piensan que el vapear puede ayudar a adultos fumadores dejar de fumar, pero en realidad lo que hacen es, como les decía hace un rato, un cartucho tiene la nicotina de dos cajetillas de cigarros, entonces lo que puede hacer es que en vez de que se les quite el hábito del tabaco, simplemente les aumente la adicción a la nicotina. En muchos lugares, sobre todo aquí en Colorado, se está platicando, lo que necesitamos es tener un poquito más de educación, hablar con la verdad y hacer cosas que puedan hacer así. Entonces, como familias, bueno, yo quisiera que tuviéramos la posibilidad de platicar con nuestros hijos, platicar con ellos sin enojarnos, sin no es un regaño, sino el saber y el que todo el mundo esté enterado de lo que está pasando. Informarnos bien qué son estas cosas, reconocer los diapositivos, hablar sobre manipulación comercial, el marketing y la publicidad, ser un ejemplo en casa, vivir bien. O sea, yo no le puedo decir a alguien que deje de fumar si yo estoy fumando, no le puedo decir usted no vapee si yo estoy vapeando, entonces tratar de hacerlo así. Y si usted joven está pensando en vapear o tiene miedo de que ya está haciendo y ya es un hábito que usted quiere dejar, yo le sugiero que marque este número, el 720-410-7108. Lo voy a repetir, 720-410-7108. Este es el teléfono de salud mental en Servicios de la Raza. Y lo que hacen ellos es, hay un grupo de jóvenes que está dentro, que trabaja dentro de este programa de salud mental, particularmente para otros jóvenes que quieren dejar de vapear. Entonces, voy a repetir el número, el 720-410-7108. Y ahora, quiero enlazar este segmento del vapeo, por algo que ya mencioné, pero lo voy a mencionar otra vez, con la THC que viene en los productos derivados de cannabis. Y lo quiero decir por esto, fíjense bien. Hemos estado trabajando a nivel de salud pública en muchas partes de Estados Unidos
para controlar el acceso de estos productos en jóvenes por el desarrollo de su cerebro. Y como les dije hace un momentito, el gobierno federal acaba de levantar ciertas restricciones, es decir, algo que ya se había logrado va a volver a pasar, que ya se había logrado eliminar, va a volver a pasar y vamos a volver a tener gran cantidad de productos con sabor que van a estar atrayendo a adolescentes. Y lo que platicábamos hace algunos meses es que también aquí en Colorado hace algún tiempo se legalizó el uso de marihuana en forma recreativa. El hecho de que se autorice su uso no quiere decir que sea bueno y no quiere decir que no haga daño. Hay muchas cosas que estamos autorizados a consumir o a usar que sabemos que hacen daño. O sea, vamos, esto simplemente tenemos que saber qué hace. Yo no quiero moralizar a nadie. La verdad es que no es mi intención esto, pero sí les puedo decir que en los productos de vapeo, sobre todo en el mercado negro, vamos a decir, fuera de las áreas comerciales, pueden vender cartuchos que tienen grandes cantidades de productos de cannabis. Lo que pasa es que desde la legalización de la cannabis, de la marihuana, los productos que han desarrollado son más potentes, más comunes y más fáciles de conseguir, pero igual el cerebro del adolescente o del joven se siguen desarrollando hasta los 25 años y las decisiones que toman hoy van a determinar su futuro. Hay ciertas cosas que sabemos que esto puede hacer. El uso a corto plazo pues puede haber deterioro en el aprendizaje, problemas de memoria, y esto se va a traducir en menor rendimiento en la escuela y mayor riesgo de abandonar la escuela. Pero también hay dificultad para la memoria, para la concentración. Se ha visto que hay un número mayor de accidentes de tránsito y enfermedades mentales como cambios de humor, pensamientos suicidas y otras cosas también pasan. Y también cuadros, si alguien ya tiene algún problema mental, pues puede haber psicosis u otras cosas ahí. A largo plazo, hay una cosa que se llama trastorno por consumo de cannabis y tiene que ver con problemas respiratorios similares a los del tabaco. Menos motivación en el medio o en el estudio. Mayor riesgo de esquizofrenia, depresión, ansiedad, ira, irritabilidad. Reducción en la función intelectual y deterioro neurocognitivo persistente, incluso después de haber dejado el consumo, si esto se inició antes de los 17 años. Entonces, por todas estas razones, es importante pensar y darse cuenta que aunque sea legal, no quiere decir que sea bueno. Y esto es a largo plazo. Entonces, si usted, joven, está pensando dejar de vapear, si usted, papá, quiere ayudar a su hijo, si usted es el adulto de confianza de algún joven que usted cree que puede ayudarle a dejar de vapear, puede pedir información al 720-410-7108 y con muchísimo gusto este grupo de jóvenes les va a poder ayudar. Pero bueno, pasando a otro tema, quiero platicaros también con ustedes que he estado platicando recientemente como de algo que conocemos como el asesino silencioso. El asesino silencioso es la presión alta, la hipertensión arterial. Muchas personas padecen hipertensión y no lo saben. De hecho, una de cada tres personas en el mundo tiene la presión alta. Aquí en el consulado, las personas que hemos checado, y quizás es por nuestro estilo de vida o por el estrés constante en el que vivimos o por nuestra dieta, pero es el 40%, el 39% de las personas que vemos aquí tienen la presión alta. Muchos de ellos no lo saben. La presión alta es el asesino silencioso porque no sabemos que tenemos los síntomas. No sabemos que tenemos la presión porque no da síntomas. A veces el primer síntoma es un derrame cerebral o un infarto
o ya falla del corazón, o insuficiencia renal que requiere diálisis o un trasplante, problemas de riñón y, por supuesto, muerte prematura. Como les decía, nuestras comunidades pues viven en estrés crónico. Tenemos estrés porque tenemos miedo de que nos vayan a pasar cosas, porque estamos lejos de la familia, porque extrañamos a la gente que dejamos del otro lado, porque trabajamos más que otros, largas jornadas laborales, mala alimentación, mucha sal, poco acceso a servicios médicos, no hacemos suficiente ejercicio y muchos alimentos, o insuficiencia renal que requiere diálisis o un trasplante, problemas de riñón y, por supuesto, muerte prematura. Como les decía, nuestras comunidades pues viven en estrés crónico. Tenemos estrés porque tenemos miedo de que nos vayan a pasar cosas, porque estamos lejos de la familia, porque extrañamos a la gente

poco acceso a servicios médicos, no hacemos suficiente ejercicio y muchos alimentos ultraprocesados. Entonces, como no sabemos que tenemos la presión alta, yo les quiero decir que necesitamos estarnos checando con cierta regularidad. Invito a todo mundo y siempre les digo, si está cerrada la puerta de la ventanilla de salud, toquen. Abrimos la puerta, les podemos tomar la presión, podemos saber cómo estamos, porque necesitamos que nuestra presión esté por abajo de 120 abajo de 80. Y lo que queremos hacer es ayudarles a todos a que podamos cambiar estos hábitos. Tenemos ciertas medidas sencillas muy poderosas que podemos hacer para mejorar nuestra presión. Uno, reducir el consumo de sal. Dos, no tome tantos refrescos, bebidas azucaradas o comidas procesadas. Camine por lo menos 30 minutos todos los días. Maneje su estrés y duerma mejor. Por supuesto, no fume, evite el vapeo. Limite el uso de alcohol y maneje un peso saludable. Ahora, ¿cómo podemos hacer eso? Bueno, hemos hecho esta alianza con la YMCA y lo que estamos haciendo es que aquellas personas que encontramos que tienen están en el límite de empezar a tener presión alta, o si ya tiene la presión alta, les estamos enviando un programa que les van a poner un embajador de salud que les va a ayudar a mantener su presión. Nosotros les podemos checar la presión con cierta frecuencia. Usted puede aprender a tomarse la presión, pero aparte, después de que está en un par de sesiones con ellos, lo que van a hacer es darles una membresía para que puedan acudir al gimnasio sin costo para ustedes. Y lo que estamos haciendo es con esto motivarlos para que en realidad puedan involucrarse en un programa que les va a ayudar a estar así. Ahora, una cosa que creo que es bien, bien importante es que esto no es un problema de gente mayor. Cada vez vemos más adultos jóvenes con presión alta, especialmente tristemente asociados con obesidad, estrés, consumo de nicotina y de estas bebidas energizantes que tanto les gusta tomar. Así que quiero invitar de veras a nuestra comunidad a que se haga un chequeo. Esto, a lo mejor con que lo hagamos una sola vez, podemos salvar vidas. Yo tengo varias personas que hemos identificado aquí en la ventanilla de salud, que hemos podido referir a una clínica para que puedan recibir tratamiento o a un programa que les ayude a cambiar su estilo de vida para que puedan hacer esto de controlar su presión, lo cual a mí me da muchísimo gusto y muchísimo orgullo. Entonces, los invito a que vengan aquí, toquen la puerta si está cerrado, para que podamos estar checando su presión. Si usted no va a andar por acá, no tiene nada que hacer en el Consulado de México, no es mexicano, no importa, dígales que viene a ver a la ventanilla de salud con el doctor González y con mucho gusto vamos a estarles checando su presión y otras cosas para saber que están bien. Ahora, quiero platicarles que también es algo con lo que hemos estado llamando la atención y es que hay unas complicaciones que pueden suceder en el embarazo relacionadas con la presión. Es muy importante que todas las mujeres que están embarazadas o que están pensando en embarazarse acudan a un chequeo para estar seguros de que su presión está bien. La presión alta durante el embarazo afecta el desarrollo del bebé, se asocia con partos prematuros, con bajo peso al nacer, lo cual pone en riesgo el bienestar de este bebé, y también se asocia con unas complicaciones que pueden incluso desencadenar la muerte de la mamá. Entonces, yo les digo, todas las mujeres que están embarazadas o que están pensando en embarazarse, hay que checarse la presión. Me encantaría tener, les estoy ofreciendo que también vengan aquí a la ventanilla de salud para que podamos checar su presión y saber que todo está bien. Quiero decirles que aquí desde enero del 2020,

2025, en el estado de Colorado, se amplió la cobertura médica para que todas las mujeres embarazadas y todos los menores de 18 años puedan tener seguro médico a través de Medicaid del estado, independientemente de su estatus migratorio. Y quiero decirles esto, usted no necesita tener documentos para que lo podamos inscribir en el Medicaid en Colorado si es menor de 18 o si está embarazada. Y esto quiero decirles a todos los que van, si tienen hijos menores de 18, por favor, no los tienen asegurados, por favor, no tienen seguro médico, hay que marcar al 303-953-5940, lo voy a repetir, 303-953-5940, porque ahí, en este programa de servicios de la raza, les vamos a poder ayudar a inscribirse, a inscribir a estos jóvenes, a estos niños en el Medicaid, y también a todas las mujeres embarazadas, independientemente de su estatus migratorio. Entonces, les voy a decir el número otra vez, 303-953-5940, y estos son servicios de salud que le van a ayudar, si está embarazada, a disminuir el riesgo de complicaciones, mejorar la salud del bebé, detectar problemas a tiempo y reducir urgencias médicas, pero aparte le van a cubrir todas sus consultas prenatales, estudios de laboratorio, ultrasonidos, la atención del parto, la atención del posparto por todo el año, otros servicios médicos importantes, así como salud mental. Es importante que les quede muy claro que en el estado de Colorado se ha enfatizado la protección de la privacidad de las familias que están en este programa para que no tenga miedo que afecte su situación migratoria. Ahora, yo quiero recordarles pues que estas son cosas que podemos hacer por nuestra familia. Se los voy a decir otra vez. Todas las mujeres embarazadas y todos los menores de 18 años tienen acceso a servicios médicos independientemente de su estatus migratorio, y esa información queda protegida en el estado, no es a nivel federal. 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Acuérdese que tomarse la presión una vez al año le puede salvar la vida. Tenemos maneras de cambiar hábitos, tenemos los recursos que los estamos ofreciendo sin costo para usted, y tenemos clínicas de bajo costo que los pueden atender si usted no es candidato a Medicaid o no tiene el seguro médico. Entonces, les doy otra vez las gracias por permitirme acompañarles en su regreso a casa, en este su programa de Paisano a Paisano. Recuerde que hablamos sobre los riesgos del vapeo en jóvenes. Recuerde que tenemos un grupo de jóvenes que los pueden ayudar en esto. Acuérdese, hablamos de la presión alta, hablamos del riesgo que tiene esto de causar problemas sin que usted sepa que tiene la presión alta. Y hablamos también de que la presión alta durante el embarazo puede generar problemas. 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Y estoy aquí para servirles cuando ustedes quieran venir para tomarse la presión. Me va a dar muchísimo gusto saludarlos. Soy el doctor González de la Ventanilla de Salud. Nos escuchamos la próxima semana.

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0: Hola, ¿qué tal? Soy Angélica Nevares de Vuela por Salud. En este espacio de la Ventanilla de Atención Integral a la Mujer con el Consulado General de México, y el día de hoy me encuentro con una chica súper especial de nuestros colaboradores de la Ventanilla, así que le voy a pasar los micrófonos para que se presente y nos diga cuál es su rol.
1: Yo soy Kat, soy la conectora comunitaria bilingüe del Centro de Defensa de los Niños de Denver. Y yo hago esto, traigo los recursos de nuestra organización a la comunidad.
0: Entonces, el Centro de Defensa Infantil, ¿verdad, Kat? Uh-huh. De verdad que es un placer tenerte aquí con nosotros el día de hoy, Kat. Muchas gracias por tenerme. Aceptar la invitación.
1: Sí, claro, siempre es un gusto.
0: Es súper importante, estamos en el mes de la concientización sobre la salud mental o el bienestar emocional, ¿verdad? Así que es para nosotros bien importantes estos temas. Cuéntame un poquito de lo que son los recursos que ofrecen y cómo funciona el centro, Kat.
1: Bueno, básicamente somos, porque nos llamamos el Centro de Defensa de los Niños, o el Centro de Defensa Infantil de Denver. Apoyamos niños que han sufrido algún trauma de abuso o negligencia, pero también de migración o haber testigo de un crimen, cosas así. Significa básicamente que vamos a investigar cuando hay un peligro para el niño, pero también apoyamos con terapia para jóvenes de 13 a 17 años que han sufrido algún trauma.
0: Wow. ¿Y cómo, cuando hablas de este apoyo que se les brinda, cómo llega a la comunidad hasta ustedes? Si yo detecto algún tipo de violencia, abuso en un menor, ¿cómo llega la ayuda de ustedes? ¿Cuál es el proceso básico que procede?
1: Bueno, sí, la cuestión tiene que ver más con terapia, nos pueden llamar. Es por eso que a mí me gusta mucho estar en la comunidad, hablando con líderes de la comunidad, porque ustedes conocen mejor sus comunidades, sus familias, su gente. Entonces siempre me pueden referirse a mí o hablar conmigo sobre una familia que necesita terapia. Okay. Especialmente para casos de inmigración o tal vez acoso en la escuela, cosas así. Si tiene que ver más con abuso infantil, siempre me pueden llamar, pero necesitamos hacer algún reporte para que podamos apoyar con la investigación.
0: Okay. ¿Y hay un número en el que la comunidad se puede referir para contactarlos?
1: Sí, el número 1-800-CO4-KIDS es el número para hacer reportes de abuso infantil. Para nosotros, para la terapia, nos pueden llamar a mí directo a 720-974-7234.
0: Muchas gracias por este recurso, Kat. Y bueno, mucha de nuestra gente a veces tiene un poco de miedo, ¿verdad? Existe mucho temor en la comunidad de hablo, no hablo, qué tanto puedo afectar. Pero bueno, hay un proceso detrás que muchas veces no es que sola va a intervenir el Centro para Cuidado Infantil, sino que hay un proceso detrás, ¿verdad?
1: Sí, otra vez depende en lo que necesite la familia o el niño. O sea, si hay un peligro para el niño, entonces sí, el proceso va a tener que ver con hablar con tal vez la policía o tal vez servicios humanos para poder apoyar la familia y el niño. Si tiene que ver más con terapia, pues es fácil el proceso, es hablar con nosotros, explicarnos las preocupaciones, cuáles son los síntomas del joven. Y ahí podemos empezar el proceso de terapia.
0: Y si yo quiero, por ejemplo, referir a alguien o alguien de nuestra comunidad quiere ayuda para los niños, ¿hay algún tipo de cobro? ¿Cómo funciona todo eso?
1: Muy buena pregunta. Nunca hay costo para ninguno de nuestros servicios. Entonces, para investigaciones, para apoyar al niño, todo eso va a estar cubierto por el gobierno porque es un derecho de cualquier niño, no importa su estatus de documentación ni nada. Que deben de tener esta protección. Entonces no va a haber ningún costo.
0: Totalmente gratis a la comunidad.
1: Sí, igual terapia. O sea, usamos compensación para las víctimas del crimen o el Medicaid o hacemos pro bono para terapia. Así que nunca vamos a cobrar nada para los servicios de la comunidad.
0: ¿Y existe algún tipo de registro, Kat? Por ejemplo, yo sé que a veces nuestra comunidad pues no quiere aplicar por quizás un temor, el estatus migratorio, claro que influye. ¿Existe un proceso para llegar a la terapia?
1: Sí.
0: ¿Cuál es?
1: Las familias tienen opciones. Pueden llamar a mí y yo puedo compartir la información con nuestro equipo de admisión. Uh-huh. Y ahí el equipo de admisión se puede llamar a la familia para encontrar y entender poco más la situación. También, si quieren llamar a nuestro equipo de admisión directamente, esa es opción también. Muchas veces nos gusta quitar esta barrera de que tienen que llamarnos, nosotros les llamemos a ellos si es necesario.
0: Totalmente, me encanta. Creo que es un servicio excelente para nuestra comunidad. El hecho de que ya nuestros niños tengan acceso a terapia creo que es muy importante. ¿Qué tanta capacidad tienen para servicios en español?
1: Tenemos 4 terapeutas bilingües, así que damos terapia en inglés y español. Si es otro lenguaje, tendremos que referir a otra organización que hable otros idiomas.
0: Muchísimas gracias. Creo que, bueno, si alguien está interesado, creo que van a estar también los datos a la mano para que se comuniquen. Creo que es una necesidad muy grande a cubrir. Siempre el cuidado, el bienestar emocional es una misión tanto de Vuela como nuestra colaboración dentro de la ventanilla, traer todos estos recursos para nuestra gente. Sé que tiene también programas que hablan del bienestar emocional. Uh-huh. ¿Qué significa el bienestar emocional o cómo lo manejan dentro del centro?
1: Esa es muy buena pregunta porque en el mundo o en la sociedad en que vivimos muchas veces las palabras salud mental significan otra cosa, ¿no? O sea, yo siempre pienso en salud mental como un término sombrío que cubre muchas cosas, no solo, o sea, los niveles de estrés o ansiedad, pero también el trastorno de bipolar, ¿no? O depresión o esquizofrenia. Entonces, decir salud mental, pues la gente realmente no sabe de qué hablamos. Y es por eso que muchas personas de muchas culturas dicen, pues no, no soy loco. Porque sí hay algunas cosas que se refiere a salud mental que suelen ser una persona loca. ¿Me explico? Entonces, usamos el término bienestar mental o bienestar emocional. ¿Por qué? Porque todo el mundo tiene una mente, todo el mundo tiene emociones. Y que la pregunta es, ¿cómo estás emocionalmente? ¿Cómo estás mentalmente? ¿Con quién quieres hablar? ¿Qué necesitas para estar bien? Nunca les quiero hacer la pregunta a ninguna persona, ¿eres loco? ¿No? Entonces, usamos esos términos mejor para que la gente entienda que todos tenemos derecho y necesidad de hablar de cómo estamos mentalmente, emocionalmente, y nosotros queremos apoyar a las personas en esto.
0: Totalmente, creo que acabas de dar un punto súper importante. Culturalmente, nuestra gente venimos creciendo con estas palabras de que si vas a un terapeuta, a un psicólogo, es porque estás loco, ¿verdad? Usamos estas palabras que ya sabemos pues que están erróneas, que no es que nos esté fallando algo, simplemente que necesitamos un apoyo emocional. Me gusta mucho porque sí creo que tienes razón. Salud mental, el término abarca muchísimas cosas y la persona se puede sentir un poquito abrumada. Cuando te refieres a bienestar emocional, me gusta trabajar en las emociones. ¿Cómo definirías tú entonces el bienestar emocional?
1: Para mí, personalmente, y la manera en que lo hablo con la comunidad es muchas veces tiene que ver con hacer la pregunta, ¿qué necesito? ¿Cómo me siento y qué necesito? No qué quiero, ¿verdad? Porque muchas veces cuando sentimos alguna emoción o ansiedad o estrés, queremos comer mucho, queremos tomar una copa de vino, que no es malo, ¿no? Pero no siempre es lo que necesitamos. Entonces, para mí, tiene que ver con hacerme la pregunta, ¿qué estoy sintiendo? Nombrarlo y luego, ¿qué necesito? ¿Necesito salir a caminar un ratito? ¿Necesito cocinar algo rico para mi familia? ¿Necesito platicar, tomar un cafecito con mis amigos, ¿no? Y eso puede ser muy enraigado en la cultura. O sea, y eso es perfecto, y podemos hablar más de eso si quieres, pero la cultura nos ayuda a encontrar las cosas que nos ayudan a sentir bien. Y la cultura nos da esa sensación de identidad y pertenecía. Y eso siempre nos va a ayudar a sentir mejor en cómo somos y quiénes somos.
0: Totalmente. Entender que la cultura tiene un impacto en cómo nos referimos o cómo actuamos es de suma importancia.
1: Sí.
0: Entonces, el bienestar emocional busca este encuentro conmigo misma, en qué necesito ahorita y por qué estoy sintiendo lo que estoy sintiendo, que no me está, no sé qué es, pero no me siento bien, uh-huh. ¿Verdad? Y podemos hablar del estrés, de que yo sé que a veces lo tenemos un poquito malinterpretado, uh-huh. Lo que es el estrés y todo decimos, es que ando demasiado estresada y me siento mal porque traigo demasiado estrés, pero uh-huh. ¿Qué es el estrés y cómo impacta a nuestro bienestar emocional?
1: Hay 3 tipos de estrés. hay estrés positivo, hay estrés tolerable y hay estrés tóxico, ¿no? El estrés positivo es lo que solemos sentir durante el día que nos ayuda a cumplir las cosas. O sea, yo sentí poco estrés para llegar a tiempo a esta entrevista hoy y eso fue positivo porque llegué a tiempo. Después de que llegué a tiempo, no tenía tanto estrés, ¿no? Entonces, es un estrés positivo. Muchas veces las terapeutas con las que trabajo lo usan el ejemplo de una liga. El estrés positivo me estrecha poquito para poder cumplir las cosas y después de que se resuelve, pues regreso a mi estado original. Estoy calmada, no tengo nada de estrés. El estrés tolerable se me estrecha más. Un ejemplo sería tal vez el divorcio o perder un trabajo, que me estreche poco más y empiezo a ver grietas en mi liga. Sí me está afectando físicamente, siento mucha ansiedad, pero otra vez ya puedo regresar a un estado rígido, o sea, de calma después. El estrés tóxico es cuando casi se quebra o sí se quebra la liga. Y sin apoyo no es posible regresar al estado original. Y eso es un drama más grande, como abuso, como ser testigo de un crimen, ¿no? Como, o sea, presenciar algo muy, muy peligroso. O sea, algo que nos afecta tanto de que físicamente nos cambia y necesitamos mucho apoyo emocional para regresar al estado original.
0: ¿Y cómo podríamos decir que nuestra gente, porque definitivamente creo que podemos encontrarnos en... que también entiendo, ¿verdad?, que el estrés positivo, tú llegaste a la entrevista, nos sentimos más relajadas, pero hay gente que vive en ese constante niveles de estrés, ¿verdad?, que quizás también me puede llevar a un estrés más, si no lo sé regular, ¿verdad?
1: Claro, y para mí es importante recordar que el estrés es normal. O sea, mucha gente empieza a estresar más porque están estresados, ¿no? Y si empezamos a darnos cuenta de que es una reacción normal a la vida diaria, eso nos da poco más control sobre la experiencia. Pero para mí y mi experiencia con estrés y ansiedad, el estrés hizo un problema para mí cuando no se resolvió después de que se me acabó el momento de, o el la causa del estrés. ¿Me explico? Uh-huh. O sea, o que mi nivel de ansiedad y estrés era mucho más grande de lo que me lo causó. Un ejemplo, durante COVID, estaba viendo un juego de fútbol femenil porque me encanta fútbol femenil y una mujer se cayó y ni se lastimó en el juego. Solo se cayó por un momento, se levantó y todo. Yo entré en un momento de casi pánico. ¿Por qué? Porque, bueno, no sé, porque había mucho estrés ya en mi entorno. Y entonces yo en ese momento sabía que necesitaba buscar más apoyo porque mi reacción era más grande de lo que me lo causó.
0: Wow.
1: ¿No? Entonces, queremos darnos cuenta de que si estamos viviendo siempre en este estrés y no se disminuye después de que resuelve el problema o el estresor, o que mi reacción se va más allá de lo que realmente me está causando estrés, tal vez es hora de buscar un poco más apoyo. No, no siempre sea terapia, ¿no? Hablar con alguien, darme cuenta de que mi nivel de estrés va más allá de lo que debe de estar.
0: Y bueno, estos tipos de estrés me gusta mucho como lo definiste. Creo que es una forma clara que la comunidad puede entender. Sabemos que existen esos tipos de estrés y hablas de estas, no es solamente llegar a terapia, ¿verdad? Existen pasos de autocuidado que le llamamos para los diferentes niveles de estrés que podemos experimentar. Cuando hablamos de autocuidado en general, ¿cómo lo podrías definir? ¿A qué se refiere cuando decimos tienes que tener técnica de autocuidado?
1: Bueno, yo creo que tú ya sabes que no me gusta mucho la palabra autocuidado. Y la razón para la que no me gusta es porque es una palabra, una idea que tenían que inventar acá en los Estados Unidos. ¿Por qué? Porque nuestra cultura siempre tiene que ver con hacer más, con ganar más, con estresarme y lograr más. Entonces, en esta cultura que siempre busca más dinero, más privilegio, lo que sea, no sabemos en esta cultura cómo descansar, cómo cuidarnos. Tenían que inventar autocuidado para empezar a cuidarnos. ¿Me explico?
0: Wow. Sí, sí, sí.
1: En otras culturas, como la cultura latina, parte de la cultura es el autocuidado. No necesitan la palabra porque lo hacen al diario.
0: ¿Qué podría ser? ¿Me da unos ejemplos?
1: O sea, la gente latina inventaron la siesta.
0: Sí.
1: En mediodía voy a tomar un momento para descansar. La gente maya y azteca encontraron el chocolate.
0: ¿no? Riquísimo.
1: El café, o el tiempo de estar entre familia, de llegar de la escuela, de trabajo y comer todos juntos, ¿no? Cafecito, el baile, la comida, ¿no? Todo eso es una parte de la cultura que automáticamente nos ayuda a cuidarnos.
0: Totalmente. Y definitivamente, pues aquí también podemos encontrar también estas técnicas para promover el cuidarnos personalmente. Tener estos momentos de no hacer nada también está bien. Así que tómese claro. Tu cafecito, salga a caminar, escuche música. Son cosas que nos ayudan a volver a nuestro ser y bajar los niveles de estrés. Muchas gracias, Kat, por estar con nosotros.
1: Gracias por tenerme.
0: Los esperamos. También tenemos más información. Siempre tenemos nuestras páginas, nuestras redes sociales, Vuela por Salud. En el 1-800 y Salud nos pueden encontrar. Los servicios de salud emocional, nuestro departamento 720-400-2868. Muchas gracias por escucharnos en este espacio de La Ventanilla.

Hola, ¿qué tal? Muy buenas tardes. Es un gusto poder estar aquí con ustedes, estimados radioescuchas. Muy buenas tardes a todas las personas que nos escuchan en Paisano a Paisano por la 1150 AM. Gracias por el espacio. Gracias al compañero Donovan que está en cabina ayudándonos a poder llevar el mensaje a la comunidad. Gracias por acompañarnos una vez más en este espacio pensado para nuestra comunidad mexicana aquí en Colorado. Como siempre, buscamos poder compartir información útil, orientación y temas importantes que puedan ayudarle a todas nuestras familias. El día de hoy tenemos, como siempre, estimado radioescuchas, bastante información relacionada con servicios consulares, temas referentes a doble nacionalidad, orientación educativa, cómo puede usted hacer un formato de OP7 para menores, menajes de casa y también algunas actividades especiales enfocadas en mujeres, crecimiento profesional y empoderamiento femenino, que es muy importante. Justo pasamos el marco del mes de marzo, que es el mes reconocido a nivel internacional porque reconoce y conmemora a las mujeres del mundo. Entonces, no estamos tan desapegados. Justo acaba de pasar también el 10 de mayo, que felicitamos nuevamente a todas las mamás mexicanas, hispanas, de aquí, de Denver y del mundo, a todas las personas que nos estén escuchando, ¿por qué no? Felicitarles a todas las mamás y pues esperamos que hayan pasado un excelente día, 10 de mayo, que se hayan dejado consentir y que el esposo o los hijos hayan aportado en esa, pues ahora sí que felicitación, en esa celebración, que hayan comido delicioso y que hayan pasado un extraordinario 10 de mayo. Así que, pues como les comento, les quiero compartir información importante a todas las mujeres para que estén atentas y nos escuchen, porque siempre hay herramientas e información útil, no solamente para las mujeres, sino que para todos nuestros mexicanos e hispanos que pueden llegarle a pues interesar la información que les vamos a estar brindando en esta tarde aquí en la 1150 en su programa Paisano a Paisano. Así que sin más preámbulo, vamos a comenzar. Les quiero compartir información referente a los trámites de doble nacionalidad. Como ya les he dicho en programas anteriores, yo, su servidora Marbella Medina, estoy al cargo de prensa y medios en el Consulado General de México en Denver, junto con un equipo de trabajo que todos los días arduamente lleva la labor para poder apoyar a los ciudadanos, a los connacionales. Así que seguido me están preguntando uno de los trámites que ahorita están demorando un poco más. Les repito, somos pocas las personas que estamos trabajando en el consulado y demasiado los trámites, demasiado los connacionales que tenemos que atender. Pero todos los días me consta que mis compañeros se esfuerzan, el cónsul general y todo el equipo de trabajo que él lidera, para poder sacar el mayor número de trámites posibles. Así que mi responsabilidad es poder llevar esa información a todos ustedes. Les pido de gran favor que puedan estar al pendiente de aquí, de su programa de radio de la 1150 Paisano a Paisano, así como en nuestras redes sociales oficiales, para que usted tenga la información de primera mano, que no se dejen llevar por noticias falsas, por información errónea. Así que, como les comento, uno de los trámites más solicitados es el trámite de doble nacionalidad, así como poderes notariales, que justo esta semana pasada estuvimos difundiendo en todas nuestras redes sociales que tuvimos asesorías gratuitas notariales el día 7 y el día 8. Fueron incluso los compañeros hasta Colorado Springs para poder llevar esta información y esas asesorías completamente gratuitas. Fue una jornada muy interesante que tuvo participación de muchos connacionales y satisfacción de los trámites de las asesorías que estuvieron ahora sí que llevándose aquí en el consulado. De todas las preguntas que tenían fueron resueltas. Y así como los poderes notariales, hoy les quiero compartir
a todas nuestros connacionales que si usted está interesado en hacer un trámite de doble nacionalidad para sus hijos o para ustedes mismos, familiares, personas que quieran hacerse mexicanos, ahorita es el momento adecuado. Ya se acaba de abrir justo el día de hoy el link del formulario para revisión de documentación. El Consulado General de México en Denver estará realizando una jornada sabatina de revisión de documentos para doble nacionalidad este próximo sábado 16 de mayo del 2026. Así que tomen en cuenta esta información. Justo les comento, el día de hoy recibí esta información por parte del área de registro civil y ya está el formulario en nuestras redes sociales, en Facebook, en Instagram, en la plataforma X también, para que puedan entrar, ingresar y recibir la información de primera mano. Esta jornada fue creada precisamente para poder apoyar a todas las familias que buscan avanzar con el trámite de doble nacionalidad para sus hijas e hijos que son nacidos en Estados Unidos pero que tienen padres mexicanos. Sabemos que muchísimas familias están interesadas en este trámite y que muchas personas buscan que sus hijos también puedan contar con la nacionalidad mexicana y con sus documentos mexicanos correspondientes. Por eso queremos recordarles que para poder participar es muy importante llenar el formulario digital con toda la información lo más detallada posible. Aquí sí hace gran diferencia que sean detallados en su información, que chequen bien su información. Y después es importante mencionarles que deben esperar un correo electrónico de confirmación con las instrucciones correspondientes y posteriormente acudir con los documentos el día indicado. Algo que sí es importante que tomen en cuenta es que lastimosamente sí tenemos un cupo limitado, así que son solamente un número de 280 personas que se van a poder estar atendiendo porque pues es un día tal cual y ahorita estamos también saturados en esta afluencia de poder atender al mayor número posible de personas, pero pues sí, hay un límite, son 280 personas, se está trabajando arduamente para poder pronto volver a tener apertura de una sabatina como esta para revisión de documentos y poder pues ahora sí que avanzar en estos trámites de doble nacionalidad. Así que les recomendamos mantenerse atentos a las redes sociales del Consulado General de México aquí en Denver para que encuentren ese formulario y toda la información necesaria. También queremos aprovechar para recordar que ese trámite es muy importante. ¿Por qué? Pues porque permite que nuestros hijos nacidos en Estados Unidos puedan ser reconocidos como mexicanos. Y mencionarles, una vez que ustedes tramiten la doble nacionalidad, no necesitan una cita y pueden acudir para también sacar de una vez sus pasaportes. Entonces, ese es un tema también que pueden tomar en cuenta y pueden eficientar el tiempo. Una vez que se hagan mexicanos, pueden acudir directamente a las ventanillas para que salgan con doble nacionalidad y, ¿por qué no?, también con sus pasaportes. Tomen en cuenta esa información. Y recuerden siempre el revisar constantemente nuestras redes sociales porque es justo en las redes sociales donde difundimos esta información, incluyendo también pues este espacio que nos brinda la 1150 amablemente para poder llevar esta información de primera mano. Justo como les comento, el día de hoy se acaba de publicar el formulario para que usted llene y pueda hacer a sus hijos dobles ciudadanos, usted mismo pueda hacerse doble ciudadano también, ¿por qué no? Siempre y cuando cumplan con los requisitos, vengan de uno o dos padres mexicanos. Y si quiere recibir más información referente a este trámite, puede, como le comento, acudir aquí al consulado, a la ventanilla de información que está ubicada justo en la entrada del consulado, o bien puede enviar un mensaje también vía redes sociales o dejarnos un comentario o verificar en las publicaciones que se han estado realizando para que usted tenga la información completa. Entonces, no dejen ir esta oportunidad. Ahorita es un buen momento. Se acaban de liberar
una cantidad considerable. Les repito, son 280 personas. Sí se llena demasiado rápido, pero ahorita hay espacios disponibles para este próximo sábado que vamos a tener sabatina, y vamos a estar también llevando a cabo trámites. Si también quieren solicitar su INE, pues recuerden que pueden acudir sin cita. Entonces, los estaremos esperando. Ahí vamos a estar con gusto para poder atenderlos este próximo sábado 16 aquí en las instalaciones del Consulado de México en Denver. Y seguimos con más información. También quiero aprovechar para recordarles algo también muy importante, que es la información referente a cómo hacer sus citas. Recuerden que las citas son completamente gratuitas. Todavía hay personas que no están informadas sobre este tema, que nadie está autorizado para vender citas ni cobrar dinero por apartar espacios. Les recomendamos siempre utilizar únicamente los canales oficiales. Ahorita el método más reciente que tenemos para hacer una cita es vía WhatsApp. Es demasiado sencillo. Justo en esta sabatina anterior tuve oportunidad de platicar con muchas personas porque me tocó estar en documentación realizando pasaportes, matrículas e INES. Y todavía había personas que me comentaban que estaban marcando por teléfono al número que les brindamos y no va a haber alguien que les responda, lamentablemente, lastimosamente, porque ese número de teléfono no lo controlamos nosotros. Nadie de las ventanillas, nadie del consulado responde a esos teléfonos. Por eso es muy importante que siga las instrucciones, y si no puede utilizar el WhatsApp, acuda con una persona, con un conocido, con un familiar que le pueda apoyar para hacer esta cita. Es la única forma. Y también, de igual manera, la página oficial de mi consulado, y ya, mi consulado en la página web y citas por WhatsApp es la única manera en la que nosotros hacemos las citas, y que son gratuitamente, se liberan toda la semana. Entonces, tengan en cuenta esa información. Es muy sencillo, el mismo número de WhatsApp, al momento de que lo agregan, el robot les está respondiendo, y es muy breve. No se van a demorar más de 5 minutos y van a poder tener la confirmación de su cita y acudir el tiempo que a ustedes más se les facilite por sus trabajos, ya sea entre semana o también si desean aprovechar, ¿por qué no?, las sabatinas que tenemos también, para que estén al pendiente y sepan que estamos visitando y haciendo estas jornadas móviles, y acudimos a diferentes partes a los alrededores de Denver para poder llevar estos servicios gratuitamente a todos nuestros connacionales que no se encuentran aquí en Denver y que quieran de aquí de Denver incluso también acudir allá y darse una vuelta. Pues también con todo gusto, el servicio es gratuito y está en apertura para todas las personas. Entonces, pues sí, es importante que tomen en cuenta esa información. Como les comento, también es importante que sepan los números de teléfono que deben de tener ahí a la mano por cualquier situación. Para citas es 424-309-0009. 424-309-0009. Citas para WhatsApp únicamente. Entonces, ahí pueden ingresar. Y pues bueno, vamos a un breve corte comercial y ahorita regresamos para brindarles más información de aquí, de su consulado.

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0: 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Gracias. El Consulado General de México en Denver termina su programa al aire. Pero continuamos trabajando para ti. Nos escuchamos en la próxima.

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6: En Chihuahua para exigir juicio político contra la gobernadora.
7: Nosotros vamos a plantear el juicio político, pero lo vamos a acompañar de la movilización social e iniciar la solicitud de juicio de desafuero hacia la gobernadora panista María Eugenia Campos.
6: Y el PAN de Chihuahua responde, acusa que Morena utiliza un discurso de soberanía nacional como cortina de humo. Y bueno, se registran ya encharcamientos, algunas inundaciones en la zona metropolitana del Valle de México por las fuertes lluvias. Se emiten alerta amarilla, naranja y roja. Ulises Soriano, el reporte, tú lo tienes, voy contigo.
8: Hola, muy buenas tardes, qué gusto saludarte. Pues la Ciudad de México cada momento pues recibe más agua de diferentes lugares. Álvaro Obregón, esta alcaldía es la que recibe más lluvia en estos momentos. Mientras tanto, en la zona centro, sobre el eje 1 norte, policías de la Secretaría de Seguridad Ciudadana, con el apoyo de bombas y mangueras, destapan las coladeras para que corra el agua que provoca ya encharcamientos sobre esta importante vialidad. Además, lo que corresponde a diferentes vialidades como República de Uruguay en este centro de la ciudad, pues ya el agua ha llegado al interior de las plazas y pues esta lluvia ha afectado a alcaldías como Azcapotzalco y Miguel Hidalgo. También en el circuito interior, en el Bajo Puente de Misterios y Calzada de Guadalupe, hay encharcamientos donde personal de la Subsecretaría de Tránsito de la Secretaría de Seguridad Ciudadana pues ha ingresado hasta este bajo puente con el agua a un poco más arriba de las rodillas y está haciendo todo lo posible por desahogar la carga vial que ya se registra en estos momentos, sobre todo por el regreso de diferentes personas a sus hogares. Y déjame decirte también que la calzada Ignacio Zaragoza, a la altura del puente de la Concordia, al oriente, ya presentó parciales, esto por encharcamientos. Mientras tanto, Juan, nosotros continuamos pendientes por caídas de diferentes árboles que ya se registran en estas zonas por los fuertes vientos. Es la información que te tengo a bordo de la motocicleta de Grupo Fórmula, Juan.
6: Gracias, Ulises. Nosotros vamos a una pausa. No se vaya. Volvemos.
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8: Son las 7 de la tarde con 8 minutos. Muchas gracias por continuar con nosotros aquí en Fórmula Noticias. Fíjese usted que hace cuestión aproximadamente de un par de horas, no es que un poquito más, 2 horas y media, la cadena de noticias CNN publicó pues información sobre supuestas operaciones encubiertas por parte de la CIA en nuestro país. Ahí publica un artículo en el que habla sobre pues una supuesta participación de agentes de la CIA en el caso, usted recordará, de Francisco Beltrán de El Pallín. Se lo informé en estos micrófonos, murió el 28 de marzo pasado, explotó el vehículo en el que iba en una autopista de Tecámac, en el Estado de México, iba saliendo del Aeropuerto Internacional Felipe Ángeles. Y bueno, pues de acuerdo a CNN, dice que tiene fuentes que le dieron a conocer y que afirman incluso que esta muerte fue un asesinato selectivo facilitado por operativos de la CIA, así como lo escucha. Bueno, Omar García Harfuch, el secretario de Seguridad de nuestro país, rechazó categóricamente cualquier versión que pretenda normalizar, justificar o sugerir la existencia de operaciones letales, encubiertas o unilaterales de agencias extranjeras en nuestro territorio. Publicó en su cuenta de X que la cooperación entre México y Estados Unidos, que claro, que por supuesto que existe, pero que se lleva a cabo, y lo leo, bajo principios claros, respeto a la soberanía, responsabilidad compartida, confianza mutua y cooperación sin subordinación. Y bueno, añadió que bajo esos principios, pues los gobiernos de Estados Unidos y de México han logrado avances importantes en el combate al crimen organizado transnacional. Habla recuerda detenciones de objetivos relevantes, también aseguramientos de drogas, de armas, de precursores químicos, desmantelamiento de narcolaboratorios y además pues rubrica Omar García Harfuch que en México, que en nuestro país las acciones operativas corresponden exclusivamente a las autoridades mexicanas competentes y que cualquier cooperación internacional se limita a que al intercambio de información, coordinación institucional y mecanismos formales que están establecidos ¿por quién? Por el gobierno de México. ¿A través de quién? De la Secretaría de Relaciones Exteriores y también, por supuesto, de las instituciones del Gabinete de Seguridad. Esto se dijo sobre esta publicación de CNN en México. Ahora, ¿qué se dice en Estados Unidos? Fíjese usted que Liz Lyons, ¿quién es ella? Yo le recuerdo, es la vocera de la CIA. Ella rechazó las versiones difundidas por CNN sobre la incursión de agentes estadounidenses en el ataque ocurrido, le digo, el pasado 28 de marzo. ¿Qué dice? Le voy a leer su publicación. Además, a través de la cuenta oficial de X de la vocería de la CIA. Dice, esto es una información falsa y sensacionalista que no sirve para nada más que como una campaña de relaciones públicas para los cárteles y que pone en riesgo, dice, la vida de los estadounidenses. Omar García Harfuch retuiteó esta publicación que hace Liz Lyons, la vocera de la CIA, y bueno, pues nada más pone ahí Omar García Harfuch, es la versión de la CIA, es lo que responde. Ahí lo tiene usted, es delicado, y bueno, fuentes, vaya usted a saber cuáles son intenciones sospechosas. ¿A quién beneficia? A nadie. Y con esto, Juan Antonio Jiménez, tú me reportaste justo sobre la muerte del Pallín el 28 de marzo, saliendo del aeropuerto de la IFA de Tecámac. No sé tú qué información tengas, pero a mí, de primer nivel, me dijeron que había sido en su momento una granada que estaban manipulando a bordo del vehículo, ¿no, Juan Antonio? Recordando rápidamente esto.
9: Así es, y que bueno, pues las investigaciones continúan por parte de las autoridades, tanto locales como federales, para tratar de entender qué fue lo que pasó, y todavía hay que destacar que no hay personas detenidas por estos hechos, Juan, así que bueno, pues las indagatorias indican precisamente hacia dónde se dirigieron estos probables responsables para saber quiénes fueron y cuál fue el motivo de estos hechos. Todavía estas indagatorias están en curso.
8: Y nosotros pendientes de que se dé a conocer más información, y si no se ha dado a conocer más información, es por la secrecía que requiere justo la investigación. Vamos a estar pendientes, Juan Antonio Jiménez, seguramente saldrá más información en las próximas horas. Vamos con otro tema, ¿no? El asesinato del exrector de la Universidad Autónoma de Sinaloa, de Héctor Melesio Cuen, pues ocurrida el 25 de julio, ¿no?, de 2024, que si memoria no me falla, es el mismo día en que fue levantado Ismael El Mayo Zambada. La Fiscalía reactiva la investigación, Juan Antonio.
9: Así es, y tras las acusaciones que hizo el gobierno de los Estados Unidos, la Fiscalía General de la República reactivó la investigación sobre la presunta narcoelección de Sinaloa del 2021, en la que supuestamente el cártel de Sinaloa operó a favor del entonces candidato Rubén Rocha Moya. Fuentes de la institución informaron que también se comenzó a revisar la investigación que se abrió por el homicidio del exrector de la Universidad Autónoma de Sinaloa, Héctor Melesio Cuen Ojeda. Cabe recordar que la gestión de Alejandro Goetz Manero, la FGR, detectó que el crimen se ejecutó en la casa donde fue secuestrado, como bien lo señalas, Ismael El Mayo Zambada, del 25 de julio del 2024, y quien señaló que Rocha Moya también acudiría a este lugar. Las fuentes consultadas mencionaron que a 2 años de la denuncia del Mayo, Rubén Rocha no ha sido citado a declarar ni en calidad de testigo, y agregaron que aún está pendiente que el gobierno estadounidense entregue información a la FGR en la que se afirma que el gobernador con licencia tiene nexos con el crimen organizado, así como 9 funcionarios y exfuncionarios de Sinaloa, quienes, por cierto, tampoco han sido citados a declarar al respecto, Juan. Así que estas investigaciones van a continuar.
8: Y nosotros vamos a estar pendientes. Muchas gracias, Juan Antonio Jiménez, por el reporte.
9: Gracias, buenas tardes.
8: Bueno, vamos con más información y agradezco enormemente que nos acompañe Ades Berenice Aguilar. Ella es diputada de Morena en el Congreso de Guanajuato y, bueno, habría sido señalada, acusada de usar recursos del presupuesto del Congreso de Guanajuato para someterse a una cirugía estética. Muchas gracias, diputada, por acompañarnos, para aclarar, para conocer tu versión sobre estas acusaciones que pesan en tu contra. ¿Cómo estás, Ades?
10: Muchísimas gracias, mi querido Juan, por esta oportunidad que me brindas para poder platicarte la realidad, y aprovecho para saludar a tu audiencia. Mira, estimado Juan, esto no es nuevo. Esto salió hace más de un año y lo expliqué en su momento. No fue una cirugía plástica, una cirugía no cuesta 20 mil pesos. Lo platiqué en su momento en el mismo, en la tribuna, en el Congreso del Estado, en aquella ocasión, platicaba, informaba que tenía un problema de anemia severa. En ese momento estuve en Guadalajara, tuve un desmayo por esta situación, esta enfermedad que venía padeciendo. Me atendieron en el hospital más cercano. Esto se cargó a la partida destinada a esos gastos, porque como diputados locales en el Congreso del Estado no tenemos seguridad social y tenemos una partida destinada no nada más para mí, sino para todas y todos los diputados en caso de una urgencia médica, en caso de una situación. Pero esto es muy claro, Juan, este escándalo nacional por 20 mil pesos, que no fue absolutamente nada ilegal, está orquestado. Y está orquestado porque, permíteme decirte, que aparte una cirugía no cuesta 20 mil pesos, he sido la diputada que más ha denunciado la corrupción que existe en el Estado. Y si tú me lo permites, hemos denunciado la corrupción. Incluso fue una nota nacional en el Fidesz, donde Fox se benefició, obviamente, con millones de pesos de por el Fidesz, donde salieron beneficiados él y su esposa. Hemos denunciado también en repetidas ocasiones al fiscal Samarripa, que tuvo casi 15 años administrando la impunidad en este estado.
8: Pero, diputada, regresando a tu tema, tú has hablado mucho sobre la austeridad republicana. Es un requisito para estar dentro de las filas del partido Morena. Estas acusaciones que hay en tu contra, dependiendo independientemente de los actores de que vengan, ¿de alguna manera afecta, tú consideras, la credibilidad de la bancada frente a los electores? ¿Esa fue la intención? ¿Lo logró?
10: Mira, quiero mencionarte que esto fue un ataque sistemático que inició el día jueves. A partir de las 11, 12 del mediodía, empezaron tiktokeros, influencers, que alrededor de 15 influencers de diferentes estados de la República empezaron con un ataque sistemático al mismo tiempo organizado.
8: ¿Acciones que hay en tu contra, dependiendo independientemente de los actores de que vengan, de alguna manera afecta, tú consideras, la credibilidad de la bancada frente a los electores? ¿Esa fue la intención? ¿Lo logró?
10: Mira, quiero mencionarte que esto fue un ataque sistemático que inició el día jueves a partir de las 11, 12 del mediodía.

0: de la República empezaron con un ataque sistemático al mismo tiempo organizado, planeado y muy bien estructurado. Por supuesto que es algo, es un ataque de campaña de odio en mi contra para afectar o manchar a la cuarta transformación y lo que nosotros representamos. Y también quiero volver a repetir, Juan, que hemos sido o soy una de las diputadas que más ha señalado la corrupción en el estado de Guanajuato. Creo que el fiscal Alatriste, yo creo que es el enemigo número uno de tu servidora. Por supuesto que tenemos muchos enemigos. El PAN no está acostumbrado y obviamente no le gusta que le saquemos los trapitos al sol y nos hemos dedicado a denunciar la corrupción tanto al fiscal Samarripa como al fiscal Alatriste, a Diego Sinué. Tu servidora fue la que denunció la concesión, la
1: Sí.
0: carretera que le regaló a un particular por 30 años, por 300 millones de pesos. También
1: Sí.
0: denunciamos la Casa Azul de Diego Sinué
1: Claro,
0: en
1: no,
0: Texas.
1: y es muy prudente, nada más se nos acaba la entrevista, nos cae el corte. ¿Es cierto que compraste con estos recursos del Congreso, nos queda medio minutito, una medicina para bajar de peso, diputada? Porque también te acusan de eso.
0: No, por
1: Ok.
0: supuesto que no. Nosotros como diputados tenemos una partida donde podemos ayudar con medicamento, con sillas de ruedas, con medicamento, con todo lo que requiera la población. Y en ese momento nosotros hemos apoyado a mujeres. Incluso tenemos un recurso, pero bien documentado, con un análisis clínico, con una receta médica, donde le apoyamos a, no nada
1: Sí.
0: más a una, a varias personas.
1: Pues qué bueno que lo aclaras, diputada. Muchísimas gracias. Hablamos pronto. Nos vamos a una pausa.
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4: Son las 7 de la tarde con 23 minutos. Muchas gracias por continuar con nosotros aquí en Fórmula Noticias. Hay más información con respecto al contraalmirante Fernando Farías Laguna, recordó usted, señalado de encabezar una red de huachicol fiscal, detenido por autoridades de Argentina. La Fiscalía General de la República de nuestro país ya prepara la solicitud formal de extradición de Fernando Farías Laguna, luego que el gobierno argentino rechazó en un principio la posibilidad de deportarlo o de expulsarlo. Vamos a estar pendientes de esta información que da a conocer la Fiscalía General de la República y ver pues cómo se desarrolla este proceso. Y muy importante que haya transparencia para que se dé a conocer pues quiénes han participado en este esquema, tanto en México, sí, pero también en Estados Unidos, porque ahí están igual de manchados con el huachicol. Y vamos con otro tema, es importante. Fíjese usted que aproximadamente poco menos de 60,000 planteles educativos en nuestro país no están conectados a la red de agua potable. ¿Dependen de qué? Para el agua que toman las niñas, los niños, los docentes, de pipas o incluso de acarreos externos. Y en algunos casos, en zonas rurales, pues a cubetazo, ¿eh? Llevan las cubetas a la escuela. Muchas escuelas del país no cuentan con agua apta para el consumo humano, es decir, potable. ¿Qué deriva esto en cuanto a problemática? Principalmente económica, porque obliga a que de alguna manera escuelas, padres de familia se pongan de acuerdo para la compra de garrafones de agua o, en su efecto, pues consumir agua de baja calidad, lo que puede a su vez generar un problema de salud pública. Entonces, pues estamos hablando de un déficit de agua y el agua es un derecho y así debe ser tratado. Y fíjese usted, escuche, Coca-Cola México está emprendiendo un programa que se llama Escuelas con Agua. Es una iniciativa líder en materia de empresas privadas en nuestro país. ¿Para qué? Para el acceso sostenible al agua en escuelas públicas de nuestro país. ¿Cómo? Captando el agua de la lluvia. Y agradezco mucho a Rodrigo Feria, y es director ejecutivo de Fundación Coca-Cola México, que nos acompañe. Rodrigo, ¿cómo estás?
5: Gracias, Juan. Muy bien, muy contento de estar aquí contigo.
4: Oye, es la captación de agua pluvial, ¿no? Es importantísimo. Aquí en la Ciudad de México, desde donde estamos transmitiendo esta tarde, muy lluviosa.
5: Correcto.
4: Casi no llegas por la lluvia, hay que decirlo. Llueve más que en la mayoría de las ciudades de todo el mundo. Por lo que el sistema de captación pluvial podría resolver el problema de suministro de agua para la capital sin ningún problema. Para ello se requieren una serie de políticas y acciones que participe, por supuesto, gobierno y también iniciativa privada. Pues ustedes lo están haciendo, me parece que a nivel nacional,
5: correcto,
4: para las escuelas. Claro. Es un gran comienzo. Rodrigo, ¿en qué consiste este programa?
5: Gracias, Juan. Mira, Escuelas con Agua es la iniciativa bandera de Fundación Coca-Cola México, de la industria mexicana de Coca-Cola, el sistema embotellador. Y lo que busca este programa, como bien lo mencionas, es llevar acceso a agua a las escuelas públicas de nivel básico que no lo tienen. Un dato importante de la SEP es que, un dato del 2023, decía que 17,010 escuelas de nivel básico no tenían acceso a agua. Esto es un tema importante porque, a ver, imagínate una escuela de 300, 500 estudiantes sin agua en los baños. Y como bien mencionas, lo que busca este programa es colocar sistemas de captación pluvial que les permita a las escuelas aprovechar el agua de la lluvia. Y ojo, esta agua es captada, es filtrada, es clorada y es conectada a la red hídrica de la escuela. Esta agua tiene un objetivo exclusivo para lavado de manos, uso de sanitarios, limpieza de aulas y riego. Y te sorprendería ver al menos nosotros cuando entramos a investigar bien o a entender bien el problema, vimos que estas 17,000 escuelas, y me atrevería a decir que son muchas más, operan, ellos son los verdaderos héroes, ¿no? las mamás, las maestras, los directivos, y operan de una u otra forma, bien me comentabas, a través de pipas, a través de acarrear agua.
4: Hasta con cubetas, ¿no?
5: Con cubetas, pero al final del día esto termina traduciéndose en reducción de jornadas, en incluso cancelaciones de clases, infecciones. Yo soy papá de niñas chiquitas y el escuchar que de pronto cuando las niñas pasan de primaria a secundaria y llega el periodo y no hay agua en los baños, termina siendo una de las causas de deserción escolar en mujeres de esa edad. Entonces, sí, vemos que aunque es un problema quizá de algo tan básico y tan normalizado, es clave. No podemos hablar de calidad educativa cuando no tienen lo básico en una escuela. Y hoy estamos celebrando porque estamos llegando a 1,000 escuelas apoyadas con este sistema a nivel país, en 29 estados, son 240 municipios, y esto representa más de 340,000 personas beneficiadas directamente.
4: 29 estados, 240 municipios van a incursionar en los estados en los que no han llegado. ¿Este programa sigue creciendo a lo largo de toda la República Mexicana?
5: Fíjate que para que estos sistemas funcionen tiene que haber una precipitación mínima de 500 milímetros. Los estados donde no estamos son las Baja Californias y Sonora, algunas partes de Sonora, porque evidentemente las lluvias no dan. Justo este año estamos piloteando una nueva técnica con cisternas mucho más grandes para aprovechar las 2-3 lluvias que hayan y que eso también les dure para meses. Entonces, la intención de este programa es sumarnos a los esfuerzos que buscan mover esta aguja, ¿no? Hay muchos esfuerzos a nivel estatal, a nivel federal, pero lo que busca este programa es mover esta aguja, es poner este tipo de soluciones que van acompañadas, también es importante mencionar, con tecnología, Juan. Uh-huh. Es el único modelo en México y en el mundo, no hemos encontrado otro, que integra tecnología para monitorear cómo se van comportando estos sistemas. Y dos cosas de pronto. Una, si una escuela en el tablero, en un dashboard, está en rojo, activamos un protocolo para hablarles y decirles, oiga, ¿qué está pasando? ¿Por qué no están transmitiendo señal? Okay. Y dos, si está transmitiendo señal, pero vemos que durante una temporada de lluvias la utilización es por debajo de lo esperado, también hablamos y activamos un protocolo de acompañamiento. Eso en cuanto a la parte técnica. Y en cuanto a la parte de adopción cultural, damos también talleres lúdicos, divertidos, enfocados a niños, para explicarles cómo funciona, el rol que ellos juegan también en el uso responsable del agua, y creamos también comités de padres de familia para el mantenimiento.
4: Oye, a ver, aquí viene la pregunta, ¿no? Porque además escuchaba el otro día que también hay un programa de Coca-Cola, uh-huh, en coordinación con la Secretaría de Medio Ambiente y con el gobierno de nuestro país, sí, para limpiar playas. ¿Qué gana Coca-Cola llevando agua a las escuelas? ¿Qué gana Coca-Cola haciendo este tipo de, pues, labores?
5: Claro. Mira, Coca-Cola, y yo ya hablo por la fundación, tenemos un compromiso claro de dejar una huella, de sumar a el bienestar de las comunidades. Uh-huh. Y en el caso de la fundación, cuya causa es principalmente acceso a agua, el poder contribuir a mover esta aguja a nivel problema, a nivel nacional, para poder llevar agua a las escuelas. Te repito, uh-huh, para nosotros el pensar que un niño interrumpe su educación por no tener agua es algo impensable. Y algo que sucede incluso con este programa, uh-huh, es que estamos conscientes que el problema nos rebasa a todos. Y hemos abierto incluso un esquema para invitar aliados. Son varias fundaciones corporativas, otras empresas, incluso gobiernos, que se han sumado a un esquema de uno a uno, porque estamos convencidos que si nos unimos para este tipo de problemáticas, juntos podemos lograr mayor impacto.
4: Rápidamente, Rodrigo Feria, director ejecutivo de Fundación Coca-Cola, aquí está este programa, Escuelas con Agua, las llevas, 29 estados de la República, y siguen algunos programas pilotos en otros que son zonas de estrés hídrico. Escuelas que quieran ponerse en contacto con ustedes.
5: ¿Cómo? Claro, claro que
4: es,
5: sí,
4: importantísimo.
5: Nos pueden seguir en todas las plataformas. Estamos como Fundación Coca-Cola México. Y ahí sigan los links para llegar a nuestro sitio y hay una lista donde se pueden inscribir.
4: Estamos levantar la mano, ¿no? Decir, oye, nosotros también queremos ver si somos sujetos a que captemos el agua y con esa podamos hidratar a
6: todos en la escuela, ¿no?
5: Fíjate que, y si me permites una última anécdota, en una escuela primaria, que la que estábamos, una mamá se acerca con nosotros y nos dice, oye, mi hija se enfermaba de vías urinarias seguido porque tenía que esperar a salir de clases para ir al baño a la casa. Desde que llegó el sistema, ya no se enferma. Estamos convencidos de que estas son las historias que queremos contar. Y por eso seguiremos haciendo Escuelas con Agua por muchos años más.
6: Pues los felicito y muchas gracias. Rodrigo Feria, director ejecutivo de Fundación Coca-Cola. Gracias. ¿Vienes pronto a hablar de este y de otros proyectos?
5: Cuando quieras, hasta te invito a una escuela para que la conozcas.
6: Jalo, voy. Gracias, gracias, Rodrigo. Gracias, y rápidamente, aquí le tengo una corrección, una actualización. Hace unos momentos le daba a conocer que la Fiscalía General de la República habría reactivado la investigación sobre el asesinato del rector de la Universidad Autónoma de Sinaloa, de Héctor Melesio Cuen Ojeda. No se reactivó porque seguía activa. No se puede reactivar algo que ya estaba activado. Es decir, la investigación nunca estuvo en pausa. Continúa la investigación. No se puede reactivar. Pues sí, continúa, ¿verdad? Y con esto, Ulises Soriano, voy rápidamente contigo. Llueve y llueve fuerte en la Ciudad de México y además caos vial cerca del AIFA. Sigue el bloqueo de habitantes de Tonanitla.
7: Efectivamente, Juan, muy buenas tardes, qué gusto saludarte. Buenas noches ya. Continuamos pendientes en este camino libre a Tonanitla, donde pues continúa el bloqueo por ejidatarios que insisten en que se les devuelvan estas 800 hectáreas y no se les debe de anexar a Tecámac. Déjame decirte, Juan, que en estos momentos tú puedes ver en las imágenes de Alejandro Elizalde y Julio Reyes el semejante caos vial que esto está generando, sobre todo por la gente que regresa a sus casas después de un largo día de trabajo. Y este bloqueo está causando diferentes estragos, sobre todo porque hay pues los bloqueos en este camino también que lleva a Ojo de Agua y que sin duda alguna es una ruta importante para todas las personas que regresan de la Ciudad de México al Estado de México y sobre todo que tienen una vivienda en este punto. Los manifestantes insisten en que no volverán a sus hogares y que no desbloquearán esta importante vialidad que lleva al Aeropuerto Internacional Felipe Ángeles hasta que el Congreso del Estado de México no les dé un dictamen en el que pues les garantice que ellos puedan tener estas tierras a su favor. Mientras tanto, Juan, pues este bloqueo y sobre todo la lluvia ya causa bastantes estragos en este Estado de México rumbo al Aeropuerto Internacional Felipe Ángeles. Sobre todo
6: un paraguas, Ulises Soriano. Muchas gracias por tu reporte.
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8: 30 de julio de 1966, la final de la Copa del Mundo se disputa en el mítico Wembley Stadium de Londres, en donde nace una de las jugadas más polémicas en la historia del fútbol. Con el tiempo extra en marcha, el inglés Geoff Hurst envía un disparo que pegó en el travesaño y posteriormente la pelota botó sobre la línea de gol. El árbitro validó la anotación pese a las protestas de la selección de Alemania Occidental. ¿Entró o no completamente el balón? La limitada evidencia de la época sugiere que no, y el debate continúa hasta hoy. Pero ese gol fantasma encaminó el triunfo 4-2 de Inglaterra, con el que conquistó su único título mundial en una final que quedó marcada para siempre por la controversia.
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9: Los antiguos egipcios usaban losas de piedra como almohadas, algo que hoy nos parecería extremadamente incómodo para dormir bien.
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9: Polonia se ubica en Europa Central y forma parte de la Unión Europea. Su forma de derecho es la República Parlamentaria. Se divide en 16 regiones administrativas llamadas voivodatos. Es el quinto país más poblado de la Unión Europea. Su capital es Varsovia. Por su ubicación, es un país clave para el paso de importaciones a la Unión Europea. Su idioma oficial es el polaco. La mayoría de su población profesa la religión católica.
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10: La Suprema Corte delimitó la objeción de conciencia del personal médico en Morelos para que no impida el acceso a la salud. Ahora el Congreso morelense deberá legislar nuevamente en un plazo de 90 días, ajustándose a ese parámetro constitucional. La dirigencia nacional del PAN defendió a la gobernadora de Chihuahua, Maru Campos, tras la advertencia de Morena de promover un juicio político. Acusó una postura revanchista de los morenistas y señaló que Acción Nacional combate a los grupos criminales mientras que Morena convierte a los delincuentes en gobernadores. El Partido Verde Ecologista subrayó la importancia del uso de tecnología predictiva para prevenir delitos y proteger la infraestructura de seguridad pública. Tras la aprobación de la reforma en materia de tecnologías contra el crimen en 2024, resaltó la necesidad de fortalecer su utilización. Informó Amy Arriaga. 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
4: Son las 7 de la tarde con 38 minutos. Gracias por continuar con nosotros aquí en Fórmula Noticias. Escucha usted voces, son las debatientes, ya estamos al aire, ya están discutiendo. Es algo que, bueno, pues se aplaude, nada más una por una, les recuerdo. Y bueno, rápidamente, fíjese usted que esta mañana la senadora por Morena, que era el PRI, pero ahora es de Morena, Cintia López Castro, estaba creo que afuera de la alcaldía Cuauhtémoc. Vamos a ver unas imágenes porque ella transmite un video. Para quienes nos acompañan a través de la señal de Telefórmula, de redes sociales, pues ahí lo pueden ver. Es un video en el que ella a pie aborda el vehículo en el que se traslada la alcaldesa de Cuauhtémoc, Alessandra Rojo de la Vega. Y bueno, pues Cintia López Castro dice, bueno, pues está llegando a esta hora, son las 11 de la mañana, 11 y cuarto más o menos de la mañana, a esta hora llega a trabajar la alcaldesa, y no, fíjese, no estaba llegando a esta hora a trabajar, la alcaldesa ya estaba trabajando, y además con antelación, ya había tenido pues algunas actividades, la alcaldesa de Cuauhtémoc, Alessandra Rojo de la Vega, y mire usted, estaba participando la alcaldesa pues en algo muy importante que tiene que ver pues con la seguridad de la alcaldía en coordinación pues con autoridades de la Ciudad de México y el gabinete de seguridad de la alcaldía encabezado por ella. Y bueno, pues ahí está, ¿no? Es información pues que sí se tiene que dar tal y como sucedió, y si hay que rectificar, hay que rectificar y ahondar en ella. Entonces, pues si era falso que la alcaldesa de Cuauhtémoc estuviese llegando a esas horas a trabajar a su alcaldía, sí estaba llegando a su alcaldía, pero pues venía, como todos los martes a las 9 de la mañana, de la mesa de seguridad que encabeza. Había autoridades de los tres órdenes de gobierno, había pues elementos de la Secretaría de Seguridad Ciudadana de la capital del país, de la Fiscalía Capitalina y también, escuche usted, de la Secretaría de Gobernación. Dicho esto, pues vamos con el debate chilango rápidamente. Tania Larios, diputada por el PRI en el Congreso de la Ciudad de México, bienvenida. ¿Cómo estás?
11: Juan, muy bien, muy contenta. Saludo a todos los que están en este tráfico, en la lluvia. La ciudad sin duda es un caos, se está inundando, también está lloviendo de una manera desproporcionada, pero que les sea leve el camino y mucho que hacer para mejorar la movilidad de la Ciudad de México en esta temporada que inicia de lluvias.
4: Ahí está. Vamos, Cecilia Vadillo, vamos a presentar a las debatientes, diputada en el Congreso de la Ciudad de México por Morena. ¿Cómo estás?
12: Muy bien, Juan, buenas noches. También saludo a todas y todos los que están atrapados en el tráfico, en esta lluvia, que les sea leve.
4: Gracias. También agradezco muchísimo que nos acompañe la dirigente del PAN en la Ciudad de México, Luisa Gutiérrez Ureña. Hay lluvia, hay caos vial, pero muy bien ustedes tres y muy agradecido de que aquí están.
13: Oye, Juan,
4: porque el tráfico nos toca a todos, ¿eh?
13: Un año diciéndole a Clara Brugada qué podía hacer para evitar estas inundaciones. Un año se le dijo desde Acción Nacional, Ciudad de Esponja, cheque nuestras propuestas y no nos hizo caso y seguimos otra vez inundados.
4: Bueno, ahí está. Oigan, rápidamente, nada más un aporte a la información que le he dado a conocer a lo largo de esta tarde con respecto a esta publicación que hace CNN en la que, bueno, señalaría la presunta participación de agentes de la CIA, directamente lo dice en el caso de la muerte de Francisco Beltrán de El Pallín. Recordad, el 28 de marzo murió en su vehículo, iba saliendo de la IFA y bueno, explotó el vehículo. Dice CNN, les recuerdo, que esto respondería
6: pues a operaciones encubiertas de la CIA. La CIA lo desmintió, también se lo informé en su momento, dijo que esta era información falsa, pero que además ponía en riesgo la vida de ciudadanos estadounidenses. Omar García Harfuch también citó este tuit de Liz Lyons, de la vocera de la CIA, y el embajador Ronald Johnson acaba de replicar esta información que publica la vocería de la CIA, que desmiente justo la información de CNN. Me parece importante también señalarlo, ¿no? Ahí está. Pues son falacias, son mentiras, y muy importante, dice la CIA que esto puede afectar vidas de estadounidenses. Y con esto, pues Tania Larios, ¿qué te parece? Muchos temas tenemos el día de hoy. ¿Por cuál te gustaría empezar? Está la situación en Chihuahua, la solicitud que hace Morena de un juicio político en contra de la gobernadora Maru Campos, está este tema de la publicación de CNN, y están las lluvias en la ciudad, tú mandas.
11: Mira, voy a hacer otro tema, ¿qué te parece? Mejor nada más porque tú mencionaste algo muy interesante, que es el comportamiento de la senadora de la República, Cintia López Castro. Me parece importante puntualizar que qué lamentable que esas sean las actitudes y el comportamiento de una senadora que se conduce con, uno, mentiras y falacias burdas, evidentes, cínicas, y que su conducta siempre ha sido de este modo, digamos, desequilibrado, y que crea que con esas actitudes va a retribuirle algo a la ciudadanía. ¿En qué beneficia a la ciudadanía a una senadora que, como tú dijiste, por alusiones, era del PRI, se vendió por unas cuantas monedas a Morena, y ahora que se vendió, pues se quiere dar golpes de pecho haciéndose la de las más puras de Morena, lo cual es falso? Critica a Alessandra Rojo cuando ella llegó a trabajar a las 8 de la mañana justo en la mesa de seguridad, y lo hace con un collar que ya dijeron que es marca Tiffany, de más de 168,000 pesos.
13: ¿Qué?
11: Entonces, pues no está siguiendo muy bien los principios de Morena, que es lo que tendría que hacer con lo que se supone que dicen que es la austeridad, y creo que debería de asumirlos. Y hablando del tema de lo de la CIA, me parece muy importante, como tú dices, Juan, desmentir la información sobre que ese coche quemado que explotó había sido un operativo de la CIA. Ya lo dijo la titular, la portavoz de la CIA, Liz Cañons, y emitió un comunicado diciendo que esa cobertura justamente es falsa, escandalosa, y que puede poner las vidas de estadounidenses en riesgo.
6: Gracias, Tania Larios. Pues Cecilia Vadillo, vamos con el tema de la senadora.
12: Pues mira, yo la verdad creo que hasta uno ya se mete al perfil de Alessandra, y todo es persecución.
11: Pero o sea, fue ahorita, de la senadora.
12: Ahorita vi, no, pero o sea, ¿cuál será una respuesta? Pero me persiguen, me persiguen. Luego la persigue también.
13: Bueno, pero estamos y hablando la persigue, de
6: este no tema en quién. Específico.
12: No, pero
6: hay
12: la
6: muchas cosas
12: pero
6: para cuestionarle
12: la respuesta
6: a la alcaldesa.
12: De Alessandra. La respuesta de Alessandra fue,
6: ¿me dejas decirte?
12: Me persiguen.
6: Pues yo podría decir los baches, o no sé, el rescate del espacio
11: luminarias,
6: público. Hay
11: las
6: basura
11: calles.
6: En algunas zonas.
12: No,
6: pero,
12: hay muchas otras cosas.
6: Sí, se le puede señalar, pero plantar así con dolo me parece una información en la que pues sugiere muchas cosas, que es floja, que no va a trabajar,
13: 62 ausencias,
6: que llega tarde,
13: en votaciones
6: cuando
13: en el
6: no
13: Senado.
6: Fue así. Y hay quienes, bueno, pues consignamos lo que ella había dicho, así, miren, esto dice la senadora que está llegando tarde, y luego rectificamos, diciendo, sí, pues no, la alcaldesa pues venía del gabinete de seguridad. ¿Hay dolo? ¿Esas son conductas que te gustan en Morena?
12: Mira, la verdad es que yo creo que aquí
6: más allá de las filias y las fobias,
12: quien la tiene que juzgar es la ciudadanía. Si la ciudadanía cree que es una alcaldesa que trabaja, que chambea,
11: pero
12: que
11: pero es la senadora
12: en las calles, pues entonces ellos sabrán, y no tendrá eco esta pues.
11: Pero hablamos de la senadora morenista.
12: Sin embargo, si la ciudadanía ve que de plano, pues sí se trata de una alcaldesa que no chambea, que tiene, como
13: pero
12: tú dices,
13: sí,
12: muchos problemas en su comunidad, pues entonces hará eco. Y yo repito, a mí lo que me sorprende es la respuesta de la alcaldesa, porque es una alcaldesa que se queda atrás, siempre prepotente, se queda en el vidrio, la graba, la ataca. O sea, la respuesta de la alcaldesa también fue atacar a la senadora.
11: Ella estaba en su vehículo.
12: No, pero sacó un video atacando a la senadora. Entonces dices, bueno,
11: narrando
12: si no
11: lo que
12: tiene
11: pasaba.
12: Razón, si no tiene razón la senadora, ¿para qué le contó contesta así? ¿Para qué se tira otra vez que es víctima de persecuciones? La senadora tampoco le estaba persiguiendo. La senadora fue a hacer otra actividad a la alcaldía y se la encontró. Y esta cosa de que se tira al piso todo el tiempo, la alcaldesa...
6: Bueno, nada más rápido, en 10 segundos si me puede responder esta pregunta. Si esto lo hubieran hecho a alguna alcaldesa o alcalde de Morena, ¿ese sería tu discurso? ¿El mismo, igualito?
12: Sí, que la ciudadanía juzgue.
6: A ver, vamos contigo, Luisa Gutiérrez Ureña. A ver, presidenta del PAN.
13: Así es. México. Oye, a ver, a mí lo único que me preocupa es de manera reiterada el comportamiento de esta senadora, que un día le dice narco presidenta a Claudia Sheinbaum, pero cuando la recibe en Morena, entonces ya quiere borrar todas esas porras y esas victorias que se aventó en Atípica. Ahí todavía están los videos, pueden checarlos, hace menos de 2 años que se lo aventó. Pero eso sí, cuando buscó cobijo, cuando buscó el cambio, pues, se fue a un partido político igual, o sea, simple y sencillamente en una actitud pues, come cuando hay, ¿no? Lo cierto es que es una diputada, una senadora, perdón, faltista. Lo cierto es que es una senadora que tiene 62 ausencias a votaciones. Eso sí es bien relevante. ¿Por qué? Porque se trata del trabajo que tiene que hacer en el Senado de la República. Es impresionante cómo, pues sí, escupió para el cielo, porque cuando hace esto solamente reveló las ausencias que tiene, la incongruencia que tiene al utilizar collares tan caros, los cuales no les da con el sueldo que tiene.
12: Pero a ver, la incongruencia, es que es una doble moral.
13: A ver, yo te dejé hablar. No, yo te dejé hablar. Es que sí, a ver, exacto, es una doble moral.
12: También
13: porque al final, espérame.
12: Oye,
11: ¿cuáles cuatro camionetas?
6: Vamos a parar los micrófonos y los volvemos a prender. Te quedan 20 segundos, Luisa.
13: Sí le pido respeto y yo entiendo que es un problema complejo en Morena, no solamente por el tema de Cintia López Castro, sino por muchas y muchos de Morena con enriquecimiento inexplicable, que al final del día, pues, quien promovió la austeridad fue Morena.
6: Tiempo.
13: Quien tendría que cumplirlo es Morena.
6: Ojalá y los asuntos se dejaran de tratar como juicios sumarios, las descalificaciones, los ataques, el esconder la cabeza debajo de la mesa para nada más salir y aventar una pedrada para volver a esconder la mano después. Me parece que si se tratara con la dimensión adecuada, pues podríamos avanzar mucho más en una democracia como la nuestra, en donde, como en cualquier democracia, lo que tiene que prevalecer es el diálogo. Tania Larios, me parece que hizo mal la senadora de Morena al meter una posverdad en redes sociales. En este caso, la alcaldesa Cuauhtémoc, Alessandra Rojo de la Vega, en efecto, grabó desde su teléfono, pero blurió la cara de la senadora. Y sí hay muchas cosas que se les puede señalar a Alessandra Rojo de la Vega sobre su gobernanza en Cuauhtémoc, pero esta no es una de ellas. Yo no veo para qué alimentar con posverdad el algoritmo que de por sí es como un caníbal, Tania.
11: Sí, fue una descalificación escandalosa, personal, burda, que no era ni objetiva ni era al tema sobre el gobierno, la gobernabilidad, el estado de las calles de la alcaldía Cuauhtémoc. Entonces se va a lo personal, se va al acoso, y si esa conducta la tuviera cualquier personaje de oposición a cualquier funcionario, de irlo a perseguir y a señalar, a agredir y a acosar, sin duda sería criticado, y yo creo que sería correctamente. También agregar que el día de hoy lo que también hizo fue a llevar unas flores al monumento de Cuauhtémoc en la alcaldía de Cuauhtémoc, cosa que me extraña, que por qué no había hecho antes. O sea, lleva ella, se supone que haciendo política unos 20, 25 años, ya está bastante grande, pero no había hecho jamás eso. Entonces es parte de una narrativa que no tiene, parte de un trabajo territorial que no tiene, parte también de una agenda que, digamos, que es senadora, debe ser legislativa, una agenda de gestiones. ¿Por qué no están poniéndose a trabajar la senadora de Morena? Y lo único que está haciendo, yo creo, que ahorita es perjudicar al propio Morena con sus actitudes.
6: Y bueno, regreso a lo que decía hace unos segundos, ¿no? La reflexión y el ataque, perdón, Tania, pero viene el ataque. Yo creo que así no vamos a poder avanzar. Cecilia,
11: mucho que criticar.
6: Cecilia Vadillo.
12: A ver, yo sin duda siempre voy a cuestionar el tema que mencionas de la posverdad, uh-huh, pero también tenemos que ser muy autocríticos. O sea, aquí hay una persona en esta mesa que llevó una imagen de inteligencia artificial a un debate y dijo que era, Luisa, la
13: ¿y
12: verdad,
13: qué dije?
12: ¿No hiciste? Y dijo que era una cosa que es real.
13: ¿Y qué dije?
12: Acabo una de ver una, un video de Acción Nacional, de una vocera joven de Acción Nacional, que está plagado de inteligencia artificial. Entonces, si vamos Sheinbaum, a criticar, si vamos a criticar, a ver, y vamos a poner estándares
6: por favor,
12: morales,
6: Luisa,
12: hay que hacerlo parejo, porque también critican la austeridad. Nadie habla de las camionetas que trae Alessandra, de los escoltas que trae Alessandra. Quien se los ha encontrado en la calle, bueno, a esa mujer no se le puede acercar nadie, está llena, rodeada de escoltas. Eso no, ese tipo de austeridad, ese tipo de austeridad no les importa. La cercanía al pueblo no les importa. Se le acercaron a cuestionarla y ella decide grabar y atacar a la persona y hacerse la víctima. Es una persona que ataca, pero cuando a ella se le cuestiona, ella entonces se hace la víctima, tiro por viaje. Entonces yo creo que hay que tener mucha calidad moral para venir a hablar así de los demás.
11: La y también autojuzgarse,
6: A ver, vamos contigo. Luisa Gutiérrez Ureña, un minuto porque se nos está acabando el debate.
13: Conste que no me vas a interrumpir. A ver, creo que en estos tiempos de la posverdad es bien importante aprender la lección todas y todos. Y por eso también llamaría yo a la Presidenta de la República a no presentar imágenes del AIFA modificados con inteligencia artificial para justificar, claro que sí, para justificar que había gente. También no presentar imágenes, no presentar imágenes para decir que respecto a la detención del canadiense en territorio nacional por parte de fuerzas estadounidenses y decir que en realidad el canadiense se había ido a entregar cuando la misma embajada dijo que no. Y respecto al tema que mencionas, qué bueno que lo traes a colación, porque fíjate que llegaron aviones sin la, a pesar de que se hizo la solicitud por parte de Rosa Isela, la secretaria de Gobernación, no se llevó a cabo la votación en el Congreso. Por lo tanto, nunca tuvo la autorización federal estas fuerzas estadounidenses, pudiendo entrar incluso la misma secretaria de Gobernación o la presidenta de la República en traición a la patria, si así se sigue con los temas con Maru Campos.
6: Y bueno, pues seguimos con acusaciones de un lado para otro. Mi papá es bombero, pero mi papá es policía, pero el mío es más grande, pero el mío tiene barba. Tania Larios, son temas, todos los que se han mencionado en esta mesa, que tienen que atenderse. Pero siempre, o casi siempre, sale del tema que convoca al debate otros temas satélites como mecanismo de defensa de cada uno de los grupos políticos para evadir respuestas.
11: Nosotros estamos señalando cosas muy serias sobre las mentiras que se están diciendo, los agravios. Creo que señalar las camionetas que tiene un funcionario no, cuando ha vivido y sufrido atentados contra su vida, pueden ser muy poco serios. Al final sabemos que las autoridades tienen que usar camionetas blindadas porque México está más inseguro que nunca. Así lo dice la presidenta y no recriminamos que la presidenta de la República, más los jueces del bienestar, más todos los funcionarios que podemos nominar, inclusive Rocha Moya, donde Morena le dio más de 10 camionetas blindadas para su seguridad, donde el ejército, la marina, todos lo están cuidando como si fuera un objetivo nacional, cuando, oigan, lo que deberían de hacer es aprenderlo y extraditarlo a Estados Unidos por sus vínculos con el narcotráfico. Entonces, ahí sí nos escandalizan, pero cuando un activista, cuando una madre buscadora, cuando un presidente municipal como Carlos Manso pide seguridad, protección y justicia, Morena lo deja vulnerable y terminan muchas veces, sí, cometiendo un homicidio.
6: ¿Sabes qué me dijo el hermano de Carlos Manso hace unos días aquí? Que ojalá y dejaran de utilizar la tragedia del homicidio de Carlos Manso y la tragedia de su familia con tintes políticos.
11: Ojalá le hubieran dado seguridad en este gobierno porque la solicitó.
6: Bueno, nada más te cuento lo que me dijo. Y pidió a los partidos políticos no ponerse un sombrero que no les corresponde. Cecilia Vadillo, un minuto.
12: Mira, yo creo que aquí se revela de cuerpo entero la oposición. No ha cambiado nada diciendo que los políticos tienen que tener camionetas caras, camionetas blindadas.
11: Eso hace Morena.
12: Justificando esa lejanía del pueblo. Andrés Manuel y Claudia son ejemplos de cómo se puede ser cercano, de cómo se puede caminar en sus coches con en las carreteras. Y la verdad es que no vemos estos desplantes ni siquiera en la presidencia de la República, el tirarse y hacerse la víctima de nuevo de la alcaldesa. Y hablando de doble moral, hablemos de Rocha Moya y cómo no piden lo mismo para Maru Campos. Son dos gobernadores que están acusados de violar la ley y la doble moral de la derecha otra vez. Rocha Moya ya pidió licencia, está siendo investigado. Maru Campos no se ha presentado al Congreso local, no se ha presentado al Senado a dar la información que se pide. ¿Por qué no son congruentes? Si los dos violaron la ley, ¿por qué no que los dos se enfrenten a la justicia? Ah, no. Para ellos, la justicia es parcial.
6: Ahí está, medio minuto para cerrar, Luisa Gutiérrez Ureña.
13: Bueno, sí son cosas distintas. Uno está acusado de nexos con el crimen organizado y la otra combatió al crimen organizado. Más bien hay que pensar
12: violó la soberanía.
13: Hay que pensar a quién o qué negocio reventó, porque tomemos en consideración que al desmantelar este narcolaboratorio, por supuesto que se metió con intereses económicos. No sabemos si de Pérez Cuellar, que hoy aspira a ser gobernador, o incluso de Adán Augusto, que está propiciando también la candidatura de la senadora Andrea Chávez. Lo cierto es que son dos cosas distintas. Uno lo combate, el otro es parte del crimen organizado.
6: Y bueno, seguiremos debatiendo, lo haremos sobre supuestos, con acusaciones como de fiscal, sin pruebas, la próxima semana. Le agradezco que nos haya acompañado. Lo espero mañana en punto de las 6 de la tarde.
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9: El lobo mexicano es una de las 30 subespecies en Norteamérica. Son animales carnívoros con hábitos nocturnos. Los lobos mexicanos nacen ciegos y sordos, por lo que no salen de la madriguera durante sus primeras semanas de vida.
15: México en la Red, una colaboración entre Prometeo y Radio Fórmula con un alcance de 29.8 y 6.10 billones de impresiones respectivamente, los conciertos de BTS y la visita a México de Isabel Díaz Ayuso fueron los temas de mayor interés en la conversación digital. En el Claudiómetro Digital, el sentimiento positivo tuvo un aumento de un punto porcentual. Al final de esta edición destaca la celebración del Día de las Madres.
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0: Buenas noches, saludo con gran cariño al auditorio de Telefórmula, que en un momento se enlaza a los trabajos de esta emisión. Por supuesto, saludo a quienes siguen atrás de la radio. Mando toda mi solidaridad a los que están atrapados en algún embotellamiento aquí en la capital de la República. Tenemos lluvia por todos lados. Yo no sé, mi querida Cintia, buenas noches, si me equivoqué de mes y este es 12 de septiembre y no 12 de mayo, porque está, parece así huracán es, por todos lados.
1: Muy buenas noches, pues sí, un caos en la Ciudad de México debido a las lluvias. Tenemos tres alertas, la amarilla, la naranja y la roja.
0: Pero es mayo o septiembre. Lloviendo.
1: Estamos en mayo, doctor, pero
0: ya se adelantó la temporada.
1: Nos adelantaron ya las lluvias.
0: Por Dios. Severos encharcamientos en muchas partes de la ciudad. Avenida Juárez, frente al Palacio de Bellas Artes, el sótano de la sede del Congreso de la Ciudad de México resultó también inundado. Nos dicen que el tren, este ferrocarril que acaban de estrenar, que conecta Buenavista con el AIFA, también está suspendido por las lluvias, y tenemos, bueno, pues un problema muy serio de vialidad en buena parte de la capital. ¿Cuál es la previsión para mañana, Cintia?
1: Pues para mañana seguirán las lluvias, doctor. Se espera, pues, de repente el calorcito por la tarde y después otra vez supongo que saldrán las alertas de las fuertes lluvias ya registradas desde hoy.
0: Bueno, pues atentos todos, atentas todas. Bueno, hay muchos temas el día de hoy. Fíjense que publicó CNN un reportaje periodístico sobre la actuación de la CIA aquí en nuestro país. Dice que habrían estado efectivamente haciendo operaciones letales. Ha sido desmentido por la propia CIA, por el embajador de los Estados Unidos, por el secretario de Seguridad Ciudadana Omar García Harfuch. Platicaremos, por supuesto, el tema. Lo que no han desmentido es el titular de la CIA dijo efectivamente que en este caso, pues la vocera, perdón, la CIA dijo que eso no correspondía con la realidad, dejó efectivamente ahí el asunto. El que sí tuvo palabras duras es el jefe de la DEA, Terry Cole, diciendo lo siguiente. ¿Ve usted lo que dijo?
2: Congressman, I very much appreciate helping producing this poison to come across the border and come into our country. And Senator, I can assure you, this is just the start.
0: Este es solo el principio, dijo, contra los cárteles de la droga mexicanas. Por cierto, un reporte de inteligencia, fuentes norteamericanas, indican efectivamente que Rocha Moya estaría ubicado en el Palacio de Gobierno, Palacio Estatal, allá en Sinaloa, en Culiacán, bajo un esquema de vigilancia aérea permanente que incluye un helicóptero táctico y al menos 6 drones de gran tamaño. Esto es lo que publicó Proceso. Durante una audiencia en la Cámara Baja, el titular de la Secretaría de Guerra de los Estados Unidos, Pete Hegseth, dijo que qué bueno que México está colaborando, si no, ellos van a tener que hacer el trabajo. Parte de lo que dijo fue esto.
3: For a very long time. And I think you see in the National Security Strategy, the National Defense Strategy, Western Hem and Homeland is priority number one. We may pace to the ability on the first island chain, but priority number one is here. And you've seen it through America's Counter-Cartel Coalition and getting after the designated terrorist organizations that are trafficking drugs and humans into the United States.
0: Bueno, pues parte de lo que dijo. Pausa, volvemos.
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0: Bueno, y seguimos con la información. Le comento que hoy dio a conocer el gobierno de la República una serie de avances en la estrategia de seguridad. El más llamativo es efectivamente la reducción de los homicidios respecto al final del gobierno de López Obrador, una reducción de 86.9 a 52.5 promedio diario, abril del 26. Hay otros delitos, dicen que también tenemos una reducción del 7.8 en feminicidio, total de robos con violencia 17% abajo, otros robos con violencia 17% abajo, secuestro extorsivo 28% abajo, el robo a transportista con violencia 26.5 abajo y el robo de vehículo con violencia 23.8 son los datos que da a conocer el gobierno en precisamente el avance que dio a conocer esta mañana en la conferencia mañanera el gabinete de seguridad. Bueno, pues le comentaba que hoy ha sido un día complicado en materia de cuestión de seguridad por el reportaje de CNN que ha sido pues desmentido por distintas, en este caso, voces. Liz Lyons, la vocera de la CIA, aclaró que no ha habido ningún tipo de operación unilateral ni encubierta en territorio mexicano. El centro del reportaje es que estarían efectivamente incluyendo actuaciones letales, básicamente. ¿Se acuerda aquella camioneta que estalló, que salía de la AIFA y venía hacia la Ciudad de México? Que de pronto, bueno, nos preguntamos si fue una bomba la que tenían ahí dentro. En principio eso, dice el reportaje, lo habría hecho la CIA. Pero bueno, los desmentidos por todas las líneas, le decía el secretario de Seguridad, Omar García Harfuch, rechazó las versiones difundidas y que el gobierno de México no acepta cualquier versión que pretenda normalizar, justificar o sugerir la existencia de ese tipo de operaciones de agencias extranjeras en territorio nacional. Y bueno, pues le comentaba que el jefe de la administración de la DEA, Terry Cole, afirmó ante el Senado que, bueno, pues la acusación en contra precisamente del gobernador Rocha Moya de Sinaloa es solo el comienzo de futuras acciones contra funcionarios mexicanos presuntamente vinculados por los que el cártel de narcotráfico. Yo espero que estén tomando nota en el gobierno de todo lo que esto significa. Y por supuesto, pues el contexto en el cual nos estamos moviendo es de enorme riesgo. Cuando Pete Hegseth, a quien escuchamos, pero bueno, habló de la estrategia y cosas que no venían efectivamente al centro del comentario, agradeció la colaboración de México sin precedentes, dijo, e instó a las autoridades mexicanas, básicamente a Defensa y a Marina, a intensificar su labor en la medida de lo posible para que Estados Unidos no tenga que hacerlo. Ese es el centro del mensaje que dio el titular de la defensa. Y bueno, pues mientras todo esto efectivamente ocurre allá en los Estados Unidos, quiero decirle que Proceso publica que, según un informe de inteligencia de fuentes norteamericanas, Rocha Moya estaría efectivamente en el edificio, en el Palacio de Gobierno, bajo un esquema de vigilancia aérea permanente que incluye un helicóptero táctico y al menos 6 drones de gran tamaño. Básicamente, pues si es verdad esta versión, no hay ninguna razón para no confiar en ella, pues estaría gobernando, ¿no? Mandó ahí arriba su sustituta, la que lo está sustituyendo. ¿Se acuerda de la gobernadora embestida? Bueno, pues ella estaría despachando y él mismo en Palacio de Gobierno, bien resguardado. Es un tema capital, el conservar la vida y ver hacia dónde transcurre precisamente este tema de Rocha Moya, si va a México a allanarse. Finalmente es la Secretaría de Relaciones Exteriores, el director jurídico, el que tiene que revisar ese tema, un funcionario encargado del asunto, determinar si México considera que hay pues condiciones para allanarse, es decir, no tengo inconveniente en que revisen el caso de este señor. No es un asunto, por supuesto, menor. Mientras todo esto ocurre en este plano, quiero decirle que en el ámbito político, Morena está subiendo pues peligrosamente las apuestas, ¿eh? Le comento que la dirigente nacional de ese partido pues ha decidido presionar para que Maru Campos se convierta en la pues una persona que sea objeto de juicio político. Yo no sé si pueden en estos momentos, con la gravísima situación que vivimos, arriesgar a todavía complicar más la relación con Estados Unidos, diciendo la gobernadora que cooperó, porque hay dos cosas que son claras. Uno, la Fiscalía General de la República ha acreditado que hubo que había efectivamente un narcolaboratorio. Y dio a conocer las métricas, ¿eh? No estamos hablando de cualquier cosa. Por tanto, sí había materia para proceder ahí. Y lo segundo, pues que hubo seguridad militar. Eso, pues, por más vueltas que le dé el gobierno federal decir, bueno, es que no necesariamente es lo que parece, bueno, pues tienes ahí una, en este caso, colaboración que no está del todo clara. Estoy completamente de acuerdo con la tesis gubernamental, pero bueno, se tendrán que explicar las cosas y, bueno, suponer que hay muchos en el ámbito de seguridad, muchas cosas que ocurren, muchos operativos de los cuales no necesariamente está enterada la superioridad, ¿no? Van haciendo cosas a lo largo de los años, de los meses, los cuales pues la inteligencia operativa y táctica no se comparte necesariamente hacia arriba. Entonces, si Morena presiona para que le hagan un juicio político a Maru Campos, además del impacto político que esto va a tener, pues si sale ella bien librada, pues ya se convierte no solamente en la gran aliada de los Estados Unidos, sino en una mujer perseguida por luchar contra los delincuentes, mientras Morena sigue enredada en el tema este de defender a Rocha Moya. Enredada pues, por muchas razones que tendrán que ver naturalmente con el liderazgo de ese partido y las implicaciones que tiene el financiamiento del partido. El centro del problema que tiene Rocha Moya ahí es que los narcotraficantes lo ayudaron a ganar la elección. Por tanto, pues si salpica a Rocha Moya, empieza a salpicar a toda la estructura del partido. ¿Y quién era el dirigente del partido? Pues dice, no, ya era el secretario de Educación hoy. Y bueno, pues a partir de ahí empieza a implicar a sabrá Dios cuántos, en este caso funcionarios, y el asunto no acaba, ¿eh? Recuerde, en el pasado ha habido estos expedientes de financiamiento de campañas. Pregúntenle a Sarkozy o pregúntenle a varios presidentes colombianos, casi nunca acaba bien, ¿eh? Porque pues ya que ganan, se les olvida de cómo ganaron, pero hay mucho dinero por ahí en el trayecto que sabrá Dios cómo ha llegado. Bueno, dejo ese asunto porque tengo ya a Luis Miguel González en la línea. Mi querido director, ¿cómo estás?
1: Con el gusto de saludarte. Muy buenas noches.
0: Oye, Standard & Poor's ratifica la calificación crediticia de México, pero veo que hay pues una cambio de perspectiva. ¿Cómo ves las cosas, Luis Miguel?
1: Sí, ahora sí. ¿Cuál quieres? ¿El vaso medio vacío o el vaso medio lleno?
0: El que tú me des, me lo tomo igual.
1: El mantiene la calificación de México en grado de inversión, es obviamente el vaso medio lleno. Cuando dice cambia la perspectiva a negativa, genera todo tipo de especulaciones, yo diría. Las razones por las que cambia la perspectiva son probablemente lo más importante. Dice, la consolidación fiscal tiene que ir más rápido o ha ido más lenta de lo que esperábamos. Hay que recordar, consolidación es reducción del déficit fiscal. En pocas palabras, el gobierno gasta más o menos 1.200.000 millones de pesos más de lo que ingresa. Esta brecha es lo que le preocupa a Standard & Poor's y dice, México tiene que corregir esto en un periodo no mayor a 24 meses. ¿Qué otra cosa dice Standard & Poor's en su informe que justifica el cambio de perspectiva? El crecimiento económico tan bajo agrava todos los temas relacionados con lo fiscal. Si creces poco, es más complicado recaudar, es más complicado en términos generales mover la capacidad de pago de la deuda, moverla positivamente, y por tanto complica literalmente la capacidad que el gobierno tiene de pagar. Mucho de lo que estamos escuchando de Standard & Poor's, nos recuerda o nos remite a algo que decíamos desde 2024, recuerdo contigo, Leonardo, y es el gobierno de López Obrador fue muy controvertido en muchas cosas, pero hasta 2023 logró que los gastos más o menos cuadraran con los ingresos.
0: Sí, sí, se portó bien. Incluso cuando en plena pandemia le decían que gastara más, sí, se portó muy bien. 24 cambió de opinión.
1: El 24 fue un desorden que se pagar. Mucho de lo que estamos escuchando de Standard & Poor's nos recuerda o nos remite a algo que decíamos desde 2024, recuerdo contigo, Leonardo, y es el gobierno de López Obrador fue muy controvertido en muchas cosas, pero hasta 2023 logró

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12: Estamos de vuelta en la hora feliz de Fórmula Automotriz. Gracias por seguir con nosotros a través de la frecuencia de Grupo Fórmula y también por nuestras redes sociales, donde nos puede encontrar como Fórmula Automotriz FM, y puede tener también un canal más directo de comunicación con nosotros si quiere que le mandemos saludos, si quiere hacer alguna pregunta, si está por comprar algún vehículo y quiere que le ayudemos a hacer una comparación. Ahí está abierta esa vía de comunicación. Y nos quedamos platicando de un vehículo muy interesante que se renovó, el Honda Accord 2026, que cambió el motor de 2 litros turbocargado por un motor híbrido que cuenta con dos motores eléctricos, supera los 200 caballos de potencia.
13: No, y... corrección, 2 litros con dos motores eléctricos, ¿no?
12: Sí, sí, 2 litros y tiene dos motores eléctricos también, lo que lo hace híbrido, y ofrece más de 200 caballos de potencia, 3 modos de manejo y, bueno, un precio poco competitivo de 935 mil pesos para la única versión que tiene.
13: Así es, mi querido Dani, pues bueno, ¿qué te parece si hablamos un poco del diseño y algo que tiene por dentro? Pues bueno, en el diseño mantiene líneas amplias, una silueta, lo que siempre ha caracterizado al Accord, que es muy elegante, pero ahora agrega detalles en negro, faros LED, y pues bueno, por dentro tiene una pantalla táctil de 12.3 pulgadas, Apple CarPlay y Android Auto inalámbricos, audio Bose de 12 con 12 bocinas, un head-up display, asientos de piel con calefacción, y que pues ahora también hay ventilación por la parte delantera. En la seguridad incorpora este famoso Honda Sensing, con asistencias de frenado automático, mantenimiento de carril, control crucero adaptativo y monitoreo de punto ciego. Entonces, pues me parece que es un buen vehículo. lo que comentabas, el precio, hay que ver contra qué realmente compite y contra qué.

0: quiere competir realmente.
1: Sí, Honda. Y también Honda se ha caracterizado por ser una de las marcas más confiables del mercado. Creo que en este vehículo en particular su enfoque es la seguridad, pero es algo que siempre ha caracterizado a Honda, ¿no, mi querido Jorge?
2: Definitivamente Honda es una de las marcas pues con más prestigio, sobre todo aquí en Estados Unidos, porque son de las marcas pioneras de los japoneses aquí y han demostrado con su calidad y su prestigio y su servicio postventa, que a mí es de lo que se me hace más importante de cualquier marca, que tú te sientas acogido por el servicio, porque tú compras el carro y después nadie te pela, pues no, dices, sabes que esto no me conviene, pero tú vas al taller y te atienden bien y te dan un buen servicio postventa, pues entonces estás contento con el vehículo. Y Honda es de esas marcas que, aunque es un poco más caro que los demás, tiene una gran calidad y los clientes que la compran siempre, siempre regresan a ella y cambian un Honda por otro Honda.
1: Sí, es una de las marcas que tiende más a tener un buen porcentaje en cuanto a recompra y, bueno, la gente le suele ser muy fiel.
3: Y sobre todo que tiene no solo los vehículos, ¿no? También tiene motores, tiene motobombas, generadores, tiene aspersoras, tiene podadoras, tiene pues toda esta gama adicional. Sí, también motos, trae los side by side, que son los
2: aviones, mi querido Bosco.
3: Correcto, así es.
1: Sí, bueno, pues en México
2: Honda Jet, motores marinos, motores industriales, todo eso es una gran gama de productos.
1: Sí, pues justamente en México la marca llegó en 1985 con la planta de El Salto, Jalisco, donde actualmente se hacen motobombas, más de 11 modelos distintos de motocicletas, y bueno, posteriormente llegaron con Honda Accord, que fue el primer coche que tuvieron, y el resto es historia. Pero hoy por la mañana en el World Trade Center, mi querido Emiliano estuvo en una conferencia con CESVI, que es un centro de experimentación y seguridad vial con ya casi 3 décadas en el mercado mexicano, que bueno, está muy metido en cuanto a la industria, probablemente no sea tan conocido dentro de, bueno, para el usuario final como tal, pero que resulta muy importante para las marcas, también para las flotillas y demás, y están por hacer una feria ahí en World Trade Center, ¿no?
0: Así es, mi querido Dani, pues bueno, va a ser la Expo CESVI, que es un evento totalmente gratis, que es un evento que se enfoca más hoy en día en el tema de pinturas, reparaciones y demás. Como lo comentaste, va a ser en el World Trade Center, 4 al 6 de junio. Algo que está muy padre es que van a regalar un coche ahí mismo, nada más por asistir, van a regalar un coche, un MG, que es un color naranja, pintado por un taller certificado por CESVI. Bueno, ya está el registro abierto para que lo hagan. Habrá una zona de demostraciones donde los expositores enseñarán nuevas tecnologías, herramientas, y van a estar reparando un coche en tiempo récord. No sé si conozcas a Saki Garage, que es un taller de restauraciones, de mecánica, modificaciones y todo eso. Pues bueno, van a buscar romper su récord del año pasado de hacer un coche desde cero de carreras en tan solo 3 días, que son 24 horas hábiles nada más. Entonces creo que eso está muy interesante. Y algo que también tocamos con el tema de CESVI, que CESVI lo que significa es Centro de Experimentación y Seguridad Vial, es el tema de los coches eléctricos y coches híbridos. Más que nada el tema de las baterías. Estuvimos platicando el día de hoy porque un tema muy importante es que estarán impulsando toda la sostenibilidad basado en reparación, reutilización y reciclaje, ya que una batería, repararla puede extender su vida entre 3 y 7 años. Algo que nos platicaban es que todavía no se tiene un estimado de una vida útil real de una de estas baterías, pero bueno, con esto ya pueden saber qué realmente necesita, si necesita cambiarse, o si después de un accidente ya es una pérdida total, o si se puede arreglar. Lo más viable que ven CESVI con su tema de sostenibilidad es el tema de reutilizarlas, y si no, saber qué, pues reciclarlas de una manera correcta, porque hay que recordar que por los temas tóxicos y demás, luego pues contamina más que un coche a combustión.
1: Sí, y para esta 23ª edición de Expo CESVI ya está abierto el registro, es en exposesvi.mx, así lo ponen en el buscador y automáticamente le sale la pantalla, y está abierta la convocatoria a dueños, administrativos, técnicos, porque se platica de todo lo que es la industria como tal. Lógicamente este año es un poco temática la comunicación con el fútbol por la Copa del Mundo, que estará tan solo 5 días después de la inauguración, después de que sea esta celebración. Y será del 4 al 6 de junio en el World Trade Center en la Colonia de Nápoles, aquí en la Ciudad de México.
0: Además de todo eso, mi querido Dani, van a hacer concursos dentro de este evento del mejor stand. Y algo que me gustó mucho es de que van a hacer un examen en línea para buscar al mejor pintor de México. Okay. Entonces está muy padre, la verdad que creo que hacen buenas dinámicas. Es un evento muy grande y que vale la pena conocer.
1: Sí, dense una vuelta por allá si están en la Ciudad de México. Creo que vale mucho la pena. Y ahora vámonos a una de nuestras secciones favoritas, que es el 4x4. Ya tenemos aquí a nuestro líder Juanito Bosco en cabina. Aparte. Porque estuvo probando una de las ediciones especiales de Jeep, la edición Rain, que se caracteriza por este color púrpura. Y ya tuviste la oportunidad de llevarte la ruta.
3: Así es, estuvimos por allá en las dunas de Samalayuca. Y justo lo llevamos desde la Ciudad de México hasta Ciudad Juárez, Chihuahua, más de 1,600 kilómetros. Y bueno, pues bastante bien, porque pues es un vehículo que trae el rediseño ya Jeep, precisamente con la pantalla horizontal, trae bolsas de aire en el roll bar, trae pues este equipamiento. Y este Jeep Wrangler Rubicon, en específico Rain, traen este color, digamos púrpura, llamémosle de esta manera, ¿no? Un color
1: que
3: especial.
1: Que también lo habían sacado para la JT, ¿no? Para la pick-up.
3: Correcto. Y solo 70 unidades van a llegar con este color. Y es, la base es un Rubicon. Eso está muy bien porque, bueno, han llegado ediciones especiales que vienen en Sahara, pero en esta ocasión es Rubicon y eso lo hace pues un vehículo poderoso, un 4x4 real, y que lo pudimos llevar al límite allá en las dunas de Samalayuca, que es una extensión pues bastante grande, de más de 150 kilómetros cuadrados de puras dunas de desierto, y su desempeño fue extraordinario porque trae esta nueva motorización que ya hemos hablado de ella, que es el motor de 2 litros turbo de 4 cilindros con 270 caballos y 295 libras-pie de torque. Aquí tiene más torque que el de combustión, que es el Pentastar, trae 295 libras-pie, jala muy bien, o sea, porque su arranque, este combinado con la parte nueva que es de las baterías, lo hace bastante bien, y sobre todo el turbo de la combustión, sí, pues lo hace muy ágil. Entonces, bueno, pues esta capacidad todoterreno que trae el sistema 4x4 Rock Track y desconexión de barra estabilizadora, que es Less Way Bar. Entonces, cuando tienes obstáculos muy complicados, como una zanja profunda, desconectas la barra estabilizadora y lo que va a hacer es como una araña, siempre tener piso. Entonces, se va a estabilizar la carrocería, y de esa manera puedes tener extensiones de flex muy, muy profundas, y lo hace bastante bien. En el interior, pues toda la tecnología, pantalla con cámaras off-road, audio premium y acabados pues en piel. Entonces está limitada a 70 unidades en México, así es que corran porque se ve impresionante con
0: además convertible,
3: la aventura.
0: ¿No, Busco?
3: Sí, trae el tocho de lona, lo puedes no es con botón, sino tú manual. Lo haces manual, pero puedes también quitar la parte de atrás que es de lona en las ventanas traseras, en la parte de atrás, y bueno, pues viene con este rediseño que ya lo platicamos, con las defensas de metal, ganchos de arrastre, luces de niebla, y bueno, pues diversión total, siempre Jeep, sí, en la aventura, solo hay uno.
1: Y lógicamente, al ser solo 70 unidades, es una única versión de $1,274,900. No sé qué tan competitivo veas tú el precio, tú que estás más sumergido en todo este mundo.
3: Bien, digo, es un precio accesible, ¿no? Pues es bueno, digo, bueno, para ser un 4x4 del mundo off-road real, pues lo hace bien. O sea, es un Rubicon, sobre todo, un Rubicon por ese precio creo que vale la pena, y es una edición especial que al final, al paso del tiempo, pues,
0: va a valer más.
3: Va a valer bastante, y la gente pues le ha gustado el color. La verdad es que en el desierto se ve impresionante como el contraste de colores y buena aceptación por parte del público en general.
1: Claro, y creo que a Stellantis ya le gustó esto de hacer ediciones especiales, porque justamente están celebrando 85 años de la creación de Jeep, que nace en 1941 como un vehículo para la guerra, y en esta ocasión lo que van a lanzar es una edición especial con Marvel, con la empresa de películas y de entretenimiento, una de las más importantes, y ahora será con el escudo del Capitán América, un diseño muy especial para la Jeep Wrangler. Ya lo estaremos platicando después del corte, porque vaya que es un vehículo que emociona sobre todo a quienes nos gustaban los superhéroes desde pequeños. Pero esto ya lo estaremos platicando después del último corte de La Hora Feliz de Fórmula Automotriz.

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5: Un hurón puede llegar a vivir entre 5 y 8 años y mide unos 40 centímetros. Son carnívoros. La mayor parte del día duermen, pero cuando están despiertos son animales muy activos. En los últimos años se han convertido en animales de compañía.
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6: La Fiscalía General de la República reactivó la investigación sobre la presunta narcoelección del 2021, en la que presuntamente el cártel de Sinaloa habría operado en favor del entonces candidato Rubén Rocha Moya. Diputados panistas de Chihuahua y la Plana Mayor de Acción Nacional respaldaron a la gobernadora Maru Campos. Aseguraron que defenderán a la entidad y no entregarán al Estado al crimen organizado. Acusaron a Morena de desviar la atención de señalamientos por presuntos vínculos con el crimen organizado. El diputado del Partido Verde Ecologista en la Ciudad de México, Jesús Sesma, señaló que a 12 días del lanzamiento de la plataforma Guardianes Verdes, se registraron 3,639 denuncias ciudadanas contra alcaldías y solicitudes de mayores servicios públicos. Advirtió que habrá plantones y protestas frente a dependencias si las autoridades siguen ignorando a la ciudadanía.
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0: de regreso en la hora feliz de Fórmula Automotriz. Muchas gracias por seguir con nosotros a través de la frecuencia de Grupo Fórmula y a través de nuestras redes sociales también. Y nos quedamos platicando de un tema muy interesante, que es el 4x4, porque tenemos a Juanito Bosco, el líder del off-road, aquí en cabina. Y estamos platicando de Jeep, que está lanzando una campaña especial por sus 85 años y lo está haciendo en conjunto con Marvel y especialmente con el Capitán América. ¿Por qué con el Capitán América? Porque este superhéroe también nació en 1941. La historia de este superhéroe y de la marca que se autoproclama como la más patriótica de los Estados Unidos, pues nacieron a la par, y es por eso que están haciendo esta campaña especial, ¿no, Bosco?
1: Sí, Jeep celebra su extraordinario logro de 25 años consecutivos como la marca más patriótica de Estados Unidos. ¿Eh? Entonces se une con esta parte de los 85 años también de que cumple la marca Jeep, y se fusionan para crear pues con la portada del cómic del Capitán América. Ajá. Y la funda va a ser la funda también del Jeep. Entonces, pues se une en esta parte que creo que es muy interesante, porque pues crecimos todos con ella también, con esta parte del cómic y del Jeep también, América 250.
2: Así es, y pues bueno, esta campaña arranca con el corto de Origin Story, que es un video estética del cómic y animación que conecta la historia del Jeep Willys de la Segunda Guerra Mundial con todo el legado del Capitán América. Creo que sí es muy relacionado todo esto de la Segunda Guerra, y pues bueno, hay que recordar un poco la película también para entrar a detalle. Pero pues sí, enhorabuena, y la verdad que bueno lo que comentabas, mi querido Dani, que saquen tantas ediciones especiales, y además que a la gente le gusta buscar este tipo de ediciones. La que comentaba el señor Bosco, la morada, estaba increíble, y creo que esta también.
0: Sí, claro, la verdad es que a la gente le gusta la emoción que generan las ediciones especiales. Y no sé, mi querido Jorge, tú que conoces mucho de la historia automotriz y de los Estados Unidos, si te parece adecuado el término de la marca más patriótica.
2: Patriota.
1: Creo que no está.
0: Bueno.
2: Perdimos, creo que...
0: Parece que perdimos la conexión hasta Orlando, Florida.
1: Sí, pero aquí tengo un dato. Por ejemplo, para celebrar este hito histórico, Stellantis ilumina su sede central en Norteamérica, ubicada en Auburn Hills, Michigan, de rojo, blanco y azul.
0: Sí. Por los colores, evidentemente, del país y del Capitán América. Y bueno, regresando y cambiando de tema, teníamos un vehículo a prueba que era la Jack 4. Se acaba de ir justamente de nuestras oficinas, pero es un vehículo que manejó todo el equipo. Es una camioneta que cuenta con un motor turbo, a pesar de ser relativamente accesible, ¿no?
2: Así es, mi querido Dani. Bueno, no relativamente accesible. Es bastante accesible. Entre los coches más baratos del mercado, que empieza con 358 mil pesos en la versión manual, y tiene una versión Active que es CVT, que es la que estuvimos probando nosotros, de 410 mil pesos. Pues bueno, vamos a comentar un poco de esta camioneta. La que estamos manejando nosotros es un motor 1.5 litros turbo, 4 cilindros, con 134 caballos de fuerza, transmisión CVT, quemacocos, asientos que son al tacto piel, aire acondicionado automático y un audio con 6 bocinas. Algo que me gustó mucho de esta camioneta, que me gusta mucho mencionarlo, lo comenté en el video que hicimos para Fórmula Automotriz, es que suena el turbo como una válvula modificada. Hay que recordar que los coches turbo necesitan sacar toda la presión del aire y lo hacen a través de válvulas, de una válvula de alivio. Esta suena como si estuviera modificado, y creo que es algo muy interesante. Tiene una capacidad de cajuela de 520 litros, y si bajas los asientos, 1050 litros, que se me hacen muy buenos. Una camioneta estable, con buena tecnología, Apple CarPlay, Android Auto. Lo único que no me encantó tanto es que tenías que estar conectado al cable, como al enchufe.
0: Es alámbrico.
2: Ándale, alámbrico. Y pues bueno, de ahí en fuera es el único tema que yo le veo. Tiene muy buenos accesorios, la puedes accesorizar con canastillas, con un organizador, portabicicletas, demasiadas cosas. Cuenta con una amplia paleta de colores que son rojo, blanco, gris y negro. Y pues tú también lo estuviste manejando. Perdóname, en promedio me dio 13 kilómetros por litro.
0: Sí, creo que sí es un vehículo muy eficiente. No vas a encontrar nada extraordinario. Creo que cumple muy bien con lo que estás pagando. Es un segmento de entrada, pero bastante cumplidor. Como bien lo decía Emiliano, son dos versiones que arranca desde 358 mil pesos, algo que ya casi no se ve, que es la transmisión manual, y la Active con caja continuamente variable, que es automática, 410 mil pesos. Hay que recordar que todos los vehículos de esta marca Jack, si bien son de origen chino, se ensamblan en Ciudad Sahagún, Hidalgo. Así y es. A partir de, bueno, muy recientemente se les coloca también un sello que es el logotipo de hecho en México. No sé si has tenido la oportunidad de manejarlos, Oscar.
1: Sí, y sobre todo que el frente de este vehículo creo que es muy futurista, o sea, viene con las luces delgadas, viene el frente sobrio, ¿no? Limpio.
2: Sí, con todo el LED, la verdad es que...
1: Entonces creo que va muy bien y sobre todo pues que se hace en México.
0: Jorge, tú también estuviste manejando Jack 4, no sé, ¿cuáles fueron tus impresiones?
3: Sí, bien, fíjate que la tuve hecho 2 semanas y me sorprendió. No es un vehículo extremadamente lujoso, pero sí cumple con el requisito. Yo creo que es un vehículo cómodo de transporte para 5 personas cómodamente sentados y una muy, muy amplia cajuela. Eso es lo que más me gustó, que aún con los asientos normales para poner pasajeros en la segunda fila, tienes una amplia cajuela. ¿Qué más te puedo decir? Los acabados bien, insisto, nada extremadamente lujoso ni nada, pero muy funcionales, de muy buenos materiales, cómodos al tacto y todas las pantallas sencillas de utilizar. Pues bien, la verdad me sorprendió, pensé que iba a ser algo pues, muy burdo, ¿no? Y no, la verdad me sorprendió el vehículo. Muy recomendable, lo que no me acuerdo el precio, a ver si ustedes se acuerdan los precios.
0: Sí, lo acabamos de comentar, 358 mil pesos en su versión de entrada y la que estuvimos probando, que es la Active CVT, 410 mil. Entonces creo que la relación de lo que estás pagando con lo que estás recibiendo es muy buena y bueno, creo que en general tenemos muy buenas impresiones de este vehículo de Jack. Y otro coche que vamos a estar manejando más a largo plazo durante todo el año y que nos hemos estado turnando dentro del equipo es el Fiat Fastback, un vehículo pues también citadino y que es muy grande, una SUV inteligente, como le dicen.
2: Así es, mi querido Dani, ya te andaba interrumpiendo. Así es, mi querido Dani, es un coupé, trae una caída muy interesante por la parte de atrás. En lo que comentabas, citadina, sí, yo la tuve la oportunidad de sacar la carretera. Trae un botón en el volante que es modo sport, hace que la camioneta te responda más rápido, que sea más ágil y se mueve muy bien en carretera, eso sí te lo puedo decir. Muy estable, a pesar de que tiene una llanta chica. Es muy estable la camioneta y es muy divertida. Algo que sí es complicado, el tema de la parte de atrás, la caída es muy baja, por lo cual una persona de aproximadamente 1.80 o un poquito menos, 1.70, sí iría pegando en el techo. No sé si tú ya tuviste la oportunidad de subirte en la parte de atrás. Yo me pegué ahí. Pues bueno, y tiene una transmisión igual CVT, trae paletas al volante, 2 modos de manejo, lo que comentaba, Sport y normal. Una pantalla de 10.8 pulgadas, si mal no recuerdo, corrígeme si estoy equivocado, mi querido Dani. Y es un motor turbo que se mueve bastante bien, lo que les comentaba, ágil. Y pues sin duda alguna un gran vehículo que pues no tuvimos tanta la oportunidad de probar más allá de una salida a carretera.
0: Sí, yo apenas lo estoy conociendo y me ha gustado. También creo que tiene muchos detalles de la historia de Fiat, por ahí tiene algunas banderas de Italia y me gusta ese tipo de detalles. Arranca desde los 368.900 pesos y sí es una SUV pequeña que, bueno, si fuera más chaparra perfectamente podría ser un sedán, pero sí. Se siente esta altura y me gusta el manejo que tiene, la caída también es muy elegante y la parrilla con estas líneas verticales. Existe una versión Avant que, bueno, es un poco más lujosa, si le podemos llamar así, y con más detalles, más deportiva, sí, que es el famoso escorpión que tiene esta marca italiana y cuesta 492.900 pesos. Entonces pues les estaremos dando nuestros comentarios conforme estemos haciendo esta prueba de manejo.
2: Así es, Nicolás de Dani, y brevemente pues también vamos a hablar un poco de la seguridad que tiene frenado automático de emergencia, es un motor turbo 270, única versión, y pues sí, lo que comentaba, vamos a estar platicando de ella, síganos en todas las redes sociales para darles más detalles.
0: Sí, tiene también la cámara de reversa, el aire acondicionado creo que es de los mejores que he probado, enfría muy muy rápido el coche, desempaña en cuestión de segundos, ahora que he tenido la oportunidad de manejarla en la lluvia, pero como se lo decimos, este es un préstamo a largo plazo, entonces estaremos haciendo los comentarios pertinentes conforme la vayamos conociendo. Y Juanito Bosco, perdóname, fui un maleducado, pero no te pregunté cuál es la siguiente ruta para Bosco's Camp y dónde te puede ubicar la
1: Hombre,
0: gente.
1: Antes que eso, fíjate, te digo rápido, la campaña del Jeep Wrangler América 250 arranca hoy en la presentación de esta edición 2026 e incluye una exclusiva cubierta y llanta, que era lo que hablábamos del escudo la en la parte trasera. Ya estamos pendientes, estamos esperando.
0: Para que tengas ahí, ¿no?, los cuatro escudos.
1: Exactamente.
0: De la América.
1: Y tenemos, bueno, pues en Boscos Camp 4x4 toda la información, las rutas, los el calendario, y bueno, pues recuerden que son eventos familiares y también pueden ir con sus con amigos, ¿no? A disfrutar de las
0: por
1: aventuras.
0: Por ahí vi que todavía tenían lugares para Safari Kids.
1: Sí, todavía hay lugares para Safari Kids, que es este fin de semana. Vamos a festejar a los niños y el 4x4, y vamos a hacerlo con un campamento en un zoológico, wow, en Atlacomulco. Entonces se pone muy padre porque despiertas con el rugir de los animales y del león, que es el rey de la selva, y bueno, pues ahí los esperamos con mucho gusto.
2: Todavía entro como niño, ¿no, Busco?
1: Sí, y más que llovió, pues qué te puedo decir, ¿no? Va a haber, cualquier charco es divertido y vamos a gozarla con los niños de Boscos
0: ¿Requisitos
1: Camp?
0: Para asistir a tus rutas?
1: En realidad, pues tener tu 4x4 en buen estado, con llanta de refacción del mismo tamaño y bien, el birlo de seguridad y ganas de divertirte y pasarla bien y ser la nueva versión de Indiana Jones en el 2026.
0: Sí, dense una vuelta ahí a las redes sociales de Boscos Camp, los pueden encontrar en Instagram y constantemente estamos haciendo colaboraciones con ellos también en Fórmula Automotriz para que vean las imágenes de lo que estamos platicando. Y también un saludo para todo el equipo, para Norma, Diego, Bosquito, el Doc, porque la verdad es que ellos hacen mucho más fácil toda esta misión del 4x4. Te ayudan cuando te atoras en un obstáculo y de repente sientes que no puedes sacar el vehículo, te ponen el winch. Entonces, creo que la mejor manera de experimentar y de conocer tu camioneta es justamente con ustedes, y también se vive un ambiente muy familiar. No sé si tendrán esta famosa convivencia gastronómica.
1: Sí, claro, el oasis a la mitad de la nada, y bueno, cada quien trae algo y lo comparte. Entonces, pues pruebas algo, por ejemplo, unos tamalitos de ahí en Monterrey, o a lo mejor algo de birria de Guadalajara. Sí. En fin, pues rico. Compartimos y pues degustamos de estas todo. Cosas, ¿no? Y bueno, pues la seguridad es lo más importante, como bien lo dices, tratamos de llevarte de la mano a que tú puedas lograr hacer los obstáculos más complicados que dices tú, no creo que por ahí lo logre. Pues sí, eres capaz de hacerlo, y con tu vehículo, qué mejor. Y pues damos esa opción de transmitir la técnica apropiada en cada uno de los obstáculos en las rutas.
2: No, y en Boscos Camp sí está loca, podemos ver en las redes sociales, ahí las zanjas, todo rompen récords de altura, sí. Que fue muy polémico, mi querido, sí. Busco ese récord de altura.
1: Y hay que señalar lo que es en México, ¿no?
0: Excelente. Sí. ¿Cuál era el lema? Acción, y adrenalina.
1: Aventura y adrenalina con Fórmula Automotriz y Boscos Camp.
0: Y ya para irnos a las efemérides, saludamos a nuestros seguidores que nos escriben por la transmisión. Mayonesio Junio, hola amigos, Irving Morales, Arturo Alejandro Burruel, que también es nuestro colaborador experto en el tema de seguros, y Pati Carrillo, que es la fan número uno de las efemérides, también está presente.
2: Que estaría bueno que Arturo nos comentara en próximas ediciones del programa el tema de los seguros dentro de las lluvias, árboles que se están cayendo ahorita, sí. Y todo eso, porque está muy interesante.
0: Sí, muchas veces hay cosas que no cubre el seguro y la gente no lo sabe, entonces sería bueno tenerlo un día en cabina para que nos platique todo eso. Y Mayonesio, pues acá nos está haciendo comentarios en la discusión futbolística que tuvimos en el corte. Él dice que la final va a ser Pumas Cruz Azul, ojalá que no, pero como dice Jorge, este es un programa de autos,
2: por favor,
0: no de coches.
2: Vámonos a las
0: así que vámonos a hablar de historia, ¿no? Vámonos a las efemérides hasta Orlando, Florida.
3: Con mucho gusto, mi querido Dani. Fíjense que un día como hoy, 12 de mayo, pero de 1521, muere el jefe de los ejércitos tlaxcaltecas, Xicoténcatl Axayacatzin. Fue uno de los principales opositores a la alianza con Hernán Cortés. Fíjense nada más, si él no hubiera muerto, la historia de México sería otra. 1551, en la Universidad de San Marcos en Perú, la más antigua de América, es fundada oficialmente por cédula real del rey Carlos I. En 1820 nace Florence Nightingale, pionera en el oficio de la enfermería. 1856, el obispo de Puebla, Pelagio Antonio de Labastide Dávalos, es expulsado del país por atacar la política liberal del gobierno de la República. En 1879 muere Luis Hidalgo y Carpio, precursor de la medicina legal mexicana y autor del libro Compendio de Medicina Legal. En 1889 nace Abelardo L. Rodríguez, militar revolucionario que fuera gobernador de Baja California en 1923 y presidente de la República entre 1932 y 1934. En 1905, el presidente de México, Porfirio Díaz, decreta que las Islas Marías, ubicadas en el Océano Pacífico del norte mexicano, sean destinadas al establecimiento de un penal. En 1907 nace la actriz Katharine Hepburn, la única en ganar 4 premios Oscar y una de las más nominadas en 12 ocasiones, solo ha sido superada por Meryl Streep. En 1908 muere el compositor Milesio Morales, iniciador en México de la Escuela Italiana. Con Carlos Chávez creó el Conservatorio Nacional de Música. En 1920 el general Félix B. Lozano, del movimiento obregonista, toma la ciudad de Monterrey sin ninguna resistencia. 1921 muere Emilia Pardo Bazán, novelista, periodista, ensayista española. 1936 nace el estadounidense Frank Stella, pintor y grabador, precursor de la pintura abstracta y el minimalismo. En 1946 muere Pedro Enríquez Ureña, intelectual, filólogo, crítico literario y escritor dominicano, fundamentó una visión moderna de América Latina como la Magna Patria. En 1949 la Unión Soviética levanta el bloqueo de Berlín. En 1951 el presidente estadounidense Harry Truman da luz verde para experimentar la bomba de hidrógeno, un arma tan poderosa que la anterior bomba atómica parece un juego de niños. 2009, en la última misión de mantenimiento del transbordador espacial Atlantis, el astronauta Michael Massimino se convirtió en la primera persona en usar Twitter desde el espacio. En el tweet derivado decía, desde la órbita de la Tierra. Y en 2014 muere el médico y científico venezolano Jacinto Combit, conocido por desarrollar la vacuna contra la lepra. Y finalmente, en 2014, muere en Madrid, España, el ingeniero Lorenzo Ormizdas Zambrano Treviño. Fue un distinguido empresario mexicano, nacido en Monterrey, y presidente del Consejo de Cemex. Hasta aquí, mi querido Dani, las efemérides de hoy, y les deseo que tengan muy buena noche. Espero les haya gustado.
0: Muchísimas gracias, mi querido Jorge. Sigue disfrutando de tus vacaciones, que se pasan rapidísimo. Y nos estamos escuchando mañana. Saludos a toda la familia por allá.
3: Muchas gracias, Dani, a todos desde cabina.
0: Buenas noches, mi querido Jorge. Y bueno, nosotros nos estamos escuchando mañana aquí mismo en la frecuencia de Grupo Fórmula. Muchísimas gracias, como siempre, por dejarnos ser parte de su noche, compartiendo todo esto que es la pasión por los autos, la información de la industria automotriz, del automovilismo y mucho más. Un gusto, como siempre, tenerte en cabina, mi querido Juanito Bosco.
1: Muchas gracias, mi Dani. Emiliano, qué gusto saludarlos. Sí, espero venir limpio.
0: Viene más seguido que tú, Emi.
1: Espero no venir tan mojado como en otras ocasiones o enlodado, pero aquí estaré con mucho gusto.
0: Muchísimas gracias, Bosco, y saludos a toda la gente y al equipo de Bosco Scamp.
1: Venga.
0: Mi querido Emi, buenas noches.
2: Muchas gracias, mi querido Dani, nos escuchamos mañana. Mañana tenemos un evento tuyo bastante importante con los amigos de Nissan, entonces pues ya mañana les estaremos dando más detalles de toda esta cobertura.
0: Ya se lanzaron 2 vehículos de Nissan en el año, prometieron que iban a ser 11 y mañana tienen un evento sorpresa, no sabemos de qué se trata, pero mañana
1: esperemos
0: lo vamos a descubrir.
1: Esperemos que sea algo de 4x4.
0: Y lo vamos a convertir. ya veremos. También. Muchísimas gracias a Axel Flores en los controles. Yo soy Dani López y le agradezco que haya estado con nosotros. Se queda con la mejor información en manos de Sofía Enríquez y Rick Moreno para Piso 6. Nosotros nos escuchamos mañana. Que tengan muy buena noche. Quiere, pero no.

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4: Caminando por México.
5: En medio de la Sierra Madre Oriental y rodeado de las montañas de la Viga, la Marta y la Siberia, Arteaga es un pueblo mágico en Saltillo, Coahuila. Se le conoce como la Suiza de México por sus cimas nevadas en invierno. En su famosa pista artificial de Monterreal se puede practicar esquí todo el año, pero sin duda es más atractivo hacerlo cuando cae la nevada. También se pueden practicar otros deportes como rapel o ciclismo de montaña. Arteaga ofrece el tour de el vino por el Cerro Colorado, un museo de las momias, el templo de San Isidro de las Palomas y la Casa Carranza, que fue un cuartel del ejército constitucionalista comandado por Venustiano Carranza.
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15: Desde Washington, con amor. Reporte de CNN señala que la CIA organizó la muerte en México de Francisco Beltrán, presunto operador del cártel de Sinaloa.
16: Que no sean chismosos, dice Papuch. Afirma el secretario de Seguridad Federal, Omar García Harfuch, que la noticia es falsa de toda falsedad.
15: ¡Es un complot! La Fiscalía General de la República no investiga al exsecretario de Marina, Rafael Ojeda, y tampoco lo ha citado a declarar, afirma el diario Reforma.
17: ¡Ahí les va la DEA, de veras!
16: Afirma el jefe de la DEA, Terry Cole, que la acusación contra Rubén Rocha Moya es solo el inicio.
18: Puedo asegurarle que esto es solo el comienzo de lo que está por venir en México.
19: ¡Por si las flies!
15: FGR reactiva caso por homicidio de Héctor Melesio Cuen. Indaga intromisión del crimen en elección de Rocha Moya.
16: Puras quejas. Piden al INE retirar el registro a Morena. Colectivo Mexicanos contra el Narco presenta una queja ante el instituto.
20: Hemos presentado formalmente un escrito para solicitar el inicio del procedimiento de pérdida de registro de Partido Político Nacional. Estamos denunciando a Morena porque consideramos que desde 2021 Morena ha subvertido los principios esenciales del régimen democrático de nuestro país.
15: Tierra de nadie, autoridades federales y estatales retoman control en Chilapa, Guerrero, tras días de bloqueos.
16: Asústame, Panteón. Padre de familia irrumpe en salón de clases y amenaza a estudiantes que hacían bullying a su hijo en Morelia.
0: Te vuelves a meter con mi hijo, lo vuelves a ver, o lo quiero ver, te mato, cabrón. ¿Ok? Está para todos.
15: Va de nuez. Clara Luz Flores buscará otra vez la gobernatura de Nuevo León con Morena. Sí, la misma que aparecía en el video con el fundador de la secta Nexium.
7: Presento esta carta de solicitud para contender en el proceso interno de mi partido como coordinadora estatal de los trabajos de la defensa de la transformación.
19: Pero solo afecta a los economistas.
16: La agencia Standard & Poor's Global Ratings cambia la perspectiva de calificación soberana de México BBB de estable a negativa.
15: Fortachón como la credibilidad en Morena, pero la presidenta Sheinbaum afirma que la economía va bien y presume la fuerza del peso.
14: Fíjense, ayer el peso estaba creo que en 17.29, ¿no? A ver en cuánto está ahorita. O sea, aún con toda la situación internacional de la que México no está exenta, los aranceles que puso Estados Unidos.
19: Todos se pelean ese estrecho.
16: Arabia Saudita lanza ataques encubiertos contra Irán mientras la guerra con Estados Unidos se extiende.
15: Cuenta regresiva, faltan 30 días para la inauguración del Mundial. 7 futbolistas han asistido a 5 Copas del Mundo. Los mexicanos Antonio La Tota Carvajal, Rafa Márquez, Andrés Guardado y Guillermo Ochoa. Lionel Messi, Cristiano Ronaldo y Lothar Matthäus.
16: ¡Rifados! La banda U2 sorprende en el centro de la Ciudad de México. Fue en la zona de la Plaza de Santo Domingo, en donde grabaron el video de su nueva canción, La Calle de los Sueños.
15: Entre reinas del pop, Madonna regresa a la lista de Billboard con su nueva colaboración con Sabrina Carpenter, Bring Your Love, que debuta en el número 74, el debut más alto de la semana.

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13: Se abren las puertas del elevador. Ya está usted en el Piso 6 de Grupo Fórmula. Muy buenas noches, yo soy Ricky Moreno y vamos a arrancar con la información que se generó a partir de la tarde-noche. Ya, ¿qué información? Y es que vamos a empezar ya que CNN, la cadena de noticias estadounidense, afirmó que agentes de la CIA que operaban en Chihuahua habrían planeado la explosión a finales de marzo de una camioneta que circulaba, usted recordará, por la carretera federal México-Pachuca, en el municipio de Tecámac, en el Estado de México, muy cerca de la IFA. En el vehículo viajaba un presunto operador del cártel de Sinaloa, identificado como Francisco Beltrán, alias El Payín, quien murió al instante debido a la explosión. Este fue el momento de la explosión, como lo grabó un automovilista que pasaba por el lugar. Ahí se ve la explosión, se ve que explota por la parte de abajo. El automóvil, la camioneta negra, simplemente pierde el control, empieza a circular sin control por el periférico de Tecámac hasta que se estrella, y ahí es lo que estamos viendo a través de la señal de YouTube y de redes sociales de Grupo Fórmula. Eso fue lo que pasó. De acuerdo con CNN, la Fiscalía General del Estado de México informó que fue un artefacto explosivo, como se puede ver en las imágenes, que fue escondido dentro del vehículo. En respuesta, el secretario de Seguridad y Protección Ciudadana, Omar García Harfuch, pues rechazó la versión difundida por CNN, por el medio estadounidense, y afirmó que la cooperación con Estados Unidos existe existe bien, pero se realiza bajo principios claros como respeto a la soberanía, responsabilidad compartida y de no tener agentes en campo, en suelo mexicano. Pero esto no se quedó ahí, ya que el jefe de la DEA, Terry Cole, afirmó que la acusación de la justicia estadounidense contra el gobernador con licencia Rubén Rocha Moya, el exgobernador de Sinaloa, por narcotráfico, es apenas el inicio de todo.
14: No cabe duda de que los narcotraficantes y los altos funcionarios del gobierno mexicano han estado involucrados durante años, pero de repente le estamos prestando atención. Tenemos un presidente que apoya plenamente a Estados Unidos primero, a los estadounidenses primero. Puedo asegurarte que este es solo el comienzo de lo que está por venir en México.
13: Ahí está la declaración. En la declaración, usted escuchó la voz del jefe de la DEA, Terry Cole. Y bueno, debido a toda la información que hemos obtenido, que se ha generado, que si CNN confirma, que si CNN dice que le avisó a la CIA sobre esta información que iba a revelar, que no tuvieron información, sale el secretario de Seguridad Omar García Harfuch a negar esto y que bajo ninguna circunstancia es posible que esto haya sucedido por parte de la CIA. Le agradezco mucho para tratar de estos temas y bueno, darnos una perspectiva muy puntual de lo que está pasando. Esta noche agradezco que esté con nosotros Mike Vigil, usted lo conoce, usted lo ha escuchado muchas veces aquí en diferentes espacios del Piso 6, quien fue exdirector de Operaciones Internacionales de la DEA. Señor Vigil, ¿cómo está? Muy buenas noches.
15: Buenas noches, siempre un placer.
13: Muchísimas gracias. Oiga, qué tarde para esta información. En menos de un par de horas vimos cómo CNN suelta la información, después el gobierno de México niega categóricamente, después sale un comunicado de la CIA también, pues no negando la operación, sino simplemente diciendo que era información falsa, y después vemos a CNN diciendo que sí les avisó a la CIA, que la CIA sabía que iban a soltar la información, pero que la CIA no puede negar ni confirmar las operaciones. Entonces parece que estamos en una de estas series, en una de estas películas de trama internacional, pero la verdad es que esto apenas comienza. ¿Cuál es el punto de vista de usted? ¿Cree que tiene que haber alguien que está diciendo una mentira? ¿O usted dice, sabes qué, la CIA de plano no nos puede, no tiene el principio de no confirmar y o no negar esto?
15: Bueno, se trata de esto y lo voy a poner en contexto, sí. Porque Donald Trump es un presidente muy ignorante que siempre ha querido atacar clandestinamente a los carteles mexicanos desde su primer administración. ¿Usted se acuerda que en una ocasión dijo que quería lanzar misiles patriotas? Sí. Adentro de México para destruir estos laboratorios clandestinos y que México no se iba a enterar. Pero en ese entonces él tenía gente capaz, así en su gabinete, pero ahora que entró de nuevo, él aprendió y ahora tiene a puros títeres. No hay ninguna persona en su gabinete que le va a decir que no. Entonces, él ni sabía que estos misiles patriotas eran de tierra a aire, no de aire a tierra. Ajá. Entonces, él no sabe casi nada. Solo que ahora que entró como presidente de nuevo el año pasado, él ha querido entrar a México con tropas para combatir los narcotraficantes.
13: Sí.
15: Pero Claudia Sheinbaum se ha oponido de eso y con buena razón. México es un país soberano, pero Donald Trump, cuando nombró a muchos carteles, así como grupos terroristas, él es de la opinión que como la CIA opera clandestinamente contra el terrorismo, que ellos son adecuados para combatir a los carteles, y no son, no tienen la capacidad, no saben cómo manejar estos operativos. Pero Donald Trump ahora se puso de acuerdo con el director de la CIA,
16: sí,
15: John Ratcliffe, que es otro títere, para comenzar a hacer operativos clandestinamente utilizando drones que se llaman MQs Reapers, que son drones así tipo militar, para comenzar a hacer vigilancia. No nomás en México, pero yo creo que en toda América Latina.
16: Sí.
15: Porque también comenzó esta iniciativa de seguridad que se llama el Escudo de las Américas.
16: Claro.
15: Y puso a Kristi Noem como encargada. Tienen a 16 países, países pequeños, que él quiere utilizar la fuerza militar letal en muchos países. Y no invitó a los países más importantes, México, Colombia, Brasil. ¿Por qué? Porque ellos no iban a permitir utilizar los militares o la CIA. Solo que esto es una cosa que Donald Trump lo está haciendo. Y para mí, lo que sucedió en Chihuahua, donde murieron, sí, dos oficiales de la CIA y dos del estado de Chihuahua, no es una cosa aislada de que están operando en territorio mexicano, lo están haciendo.
16: Eso le quería preguntar. La pregunta creo que aquí es sobre si los vaivenes entre CNN, entre el gobierno de México, es si opera la CIA en Estados Unidos. Creo que cuando pasó el tema de Chihuahua, lo que más hizo daño es estas dudas de que si opera la CIA o no. Ante esta segunda información filtrada desde Estados Unidos, no corroborada por la CIA, negada por el gobierno de México, ¿la CIA opera aquí en México?
15: Sí, la CIA opera en México. Y luego yo creo que ahora, con Donald Trump, están acelerando el papel de la CIA, principalmente en México. La CIA siempre ha operado en México desde la embajada de los Estados Unidos en la Ciudad de México. Y Donald Trump puso a Ron Johnson, uh-huh, el embajador de los Estados Unidos, no simplemente así como una cualquier persona, lo puso ahí porque él fue ex miembro de la CIA. Él conoce los operativos que hace la CIA. So, él fue seleccionado por esa razón.
16: Claro.
15: Y de que Ron Johnson no sabe, sí sabe. Porque sí, yo cuando estaba trabajando en la embajada de los Estados Unidos, cada mañana teníamos una junta con el embajador, estoy hablando de la CIA, de la DEA, del FBI, de la sección política, la sección comercial, para informarle qué es lo que estaba sucediendo. Pero en la CIA, como te digo, son más analistas que, claro, cualquier cosa.
16: Claro.
15: Y mira lo que ellos durante la Guerra Fría estaban vinculados con grupos del narcotráfico y les importaba poco que estaban traficando drogas mientras que ellos le estaban dando información. Mira el fracaso,
16: claro,
15: de la Bahía de Cochinos, sí, en Cuba,
16: sí,
15: donde fracasaron eso.
16: Mike.
15: Han hecho cosas así que son terribles.
16: Sí, sí. Oiga, don Mike, me quedan unos segunditos, a ver si me puede responder en una respuesta. ¿Trabajan conjuntamente la DEA y la CIA o son operaciones diferentes?
15: Casi nunca somos diferentes agencias y la, okay, cultura de la CIA es no colaborar, no compartir inteligencia. Entonces, ya,

0: compartir inteligencia. Entonces
1: Ya.
0: nosotros, durante el tiempo que estábamos ahí,
1: Sí.
0: no hacíamos nada
1: Va.
0: con ellos.
1: Va. Bueno, pues don Mike, como usted sabe, aquí en Grupo Fórmula siempre nos agarra la cortinilla. Le agradezco mucho la llamada y si me lo permite, pues le voy a estar marcando porque aquí va a salir mucha información. Muchísimas gracias, muy buena noche.
0: Buenas noches, siempre a la orden.
1: Gracias, gracias. Corte y regresamos.
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6: Tailandia es un país del sudeste asiático que cuenta con una superficie de 513.120 kilómetros cuadrados, donde habitan más de 71 millones de personas. Su moneda oficial es el baht tailandés. Este país es conocido por sus playas tropicales, ruinas y templos.
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1: Bueno, pues seguimos después de esta gran entrevista. Nada más para hacer un resumen rápido. Don Mike Vigil nos decía que sí, que efectivamente no es nada nuevo, que la CIA sí opera en México, que la CIA y la DEA no operan en conjunto, al menos en los tiempos en los que él estuvo. Fue información que nos compartió. Entonces, muy importante, muy interesante. Veremos mañana, 7:30, 8 de la mañana, la presidenta. Estoy seguro que este tema va a llegar al tema. No creo que lo pueda patear hasta el próximo martes de seguridad. No creo que la presidenta sea capaz de no hablar de este tema. Muy probablemente estemos viendo al secretario de Seguridad Pública, Omar García Harfuch, hablando de este tema. Y bueno, vámonos a otros temas, no muy desligados, ¿eh? No muy desligados, nos tenemos que ir hasta Chihuahua, ya que Morena respondió hoy al anuncio de ayer del PAN de presentar una solicitud de juicio político contra el gobernador con licencia por todo este tema de sus acusaciones por narcotráfico desde los Estados Unidos. Estamos hablando de Rubén Rocha Moya, quien fue acusado de esto. La dirigente nacional morenista, Ariadna Montiel, muy, ¿cómo decirlo?, muy proactiva, lleva pocas semanas en el cargo,

0: Se nota una diferencia de liderazgo completamente diferente al que estábamos acostumbrados con Luisa María Alcalde. Y bueno, Ariadna Montiel dio una conferencia hoy en Chihuahua en la que anunciarán que presentarán igual una solicitud de juicio político para que se le retire el fuero, pero a la gobernadora Maru Campos, obviamente panista de Chihuahua. Esto es por aquel operativo antinarco que ya estamos platicando. Este operativo, ojo, que peleó contra el narco en Chihuahua, no que ayudó al narco, de lo que es acusado el gobernador de Sinaloa.
1: Por eso nosotros vamos a plantear el juicio político, pero lo vamos a acompañar de la movilización social. Porque no se trata nada más de politizar un tema. Nosotros no lo politizamos, por el contrario.
0: No lo politizan, el descaro, la audacia. Esto, para los que nos acompañan en radio, es la voz de Ariadna Montiel, la nueva presidenta de Morena, pero además flanqueada por los que se han declarado con la intención de ser gobernadores por parte de Morena, Cruz Pérez Cuellar, el alcalde de Ciudad Juárez, y flanqueada también por la mismísima senadora, que también tiene ganas de ser allá gobernadora en Chihuahua. También, pero esto no se quedó ahí. Eso fue lo que dijo Ariadna Montiel, y dijo de una movilización también en Chihuahua para apoyar este juicio político. Pero Morena, eso fue lo que dijo. Vámonos con el PAN, ya que Jorge Romero, del presidente del PAN, pues hizo declaraciones y mostró su apoyo.
2: Está bien, hombre. Al final, toda la gente en Chihuahua y en Sinaloa y en todo el país sabemos que en Chihuahua se combate al crimen organizado y que en Sinaloa se asocia el gobierno de Morena con ellos para cogobernar.
0: Estas son las declaraciones de Jorge Romero, presidente del PAN, que apoya a la gobernadora de Chihuahua. Ya escuchamos a la presidenta de Morena, que apoya a sus dos candidatos. Y por la noche vamos a ver el tema del gobierno. La Fiscalía de Chihuahua, que investiga que el operativo antinarco, confirmó la presencia de cuatro agentes extranjeros conviviendo con agentes estatales. Más tarde salió la gobernadora Maru Campos a fijar posición. Dijo que en su gobierno no hay espacio para acuerdos en lo oscurito.
3: En ningún momento gestioné, autoricé, ni tuve conocimiento de la presencia de personas extranjeras en esa acción.
0: Bueno, ahí está muy contundente la gobernadora Maru Campos diciendo: no, en ningún momento ni lo gestioné, ni lo autoricé, ni tuve conocimiento, es lo que dice la gobernadora de Chihuahua, a diferencia del gobernador Rocha Moya, donde Estados Unidos acusa todo lo contrario, que perfectamente tuvo conocimiento, que él estaba perfectamente al tanto de lo que pasaba con el narco allá en Sinaloa. Sobre el tema, la Fiscalía General de la República informó que han acudido a declarar 40, usted se acordará de esta cifra, que querían 50, bueno, son 40, pero de 43 elementos de la Agencia Estatal de Investigación que participaron en el operativo de los agentes de la CIA. Es decir, este tema de la CIA tiene ya tres frentes abiertos. El frente de CNN, que es el que escuchamos hace un momento en la entrevista con Mike Vigil, donde nos decía que CNN confirmaba que lo que pasó, este carro que explotó en el Estado de México, muy cerca de la IFA, tiene que ver con la CIA. Después, la CIA tiene abierto el frente donde tristemente fallecieron dos elementos de la CIA en el estado de Chihuahua. Y por último, la relación México-Estados Unidos tiene abierto el tema de la acusación de narcogobierno al gobernador Rocha Moya y otros 9 elementos vinculados al crimen organizado desde el gobierno de Sinaloa. Esos son los tres frentes que tenemos abiertos hoy martes 12 de mayo, y no hay que olvidar que también tenemos abierta la negociación del T-MEC, por si fuera poca cosa. También tenemos con Estados Unidos una investigación donde quieren y acusaron que van a investigar a todos los consulados, la red consular de México en Estados Unidos. Son 5, tan solo 5 temas que se me vienen ahorita a la mente, pero si le rascamos me va a acordar de más. Entonces mejor ahí le dejamos y vamos a cambiar de tema.
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0: Vámonos hasta el Congreso. Sara Pablo, ¿qué está pasando con estos temas, con este tema en específico en el Congreso?
5: ¿Qué tal, amigos del Piso 6? Desde Chihuahua, acompañada de los liderazgos en el estado, la presidenta de Morena, Ariadna Montiel, anunció movilizaciones y la promoción de un juicio de desafuero en contra de la gobernadora de la entidad, María Eugenia Campos, por violaciones a la Constitución y a la soberanía al permitir la actuación de agentes de la CIA en territorio estatal sin autorización de la Federación. Convocó a una manifestación el próximo sábado 16 de mayo a las 4 de la tarde en el municipio de Chihuahua. Acusó que la gobernadora María Eugenia Campos ha desatendido los temas de seguridad con su ausencia en las mesas de coordinación. Estuvo acompañada de la senadora Andrea Chávez y el presidente municipal de Juárez, Cruz Pérez Cuellar, ambos aspirantes a la gubernatura de Chihuahua.
0: Muchísimas gracias, Sara Pablo. Y para seguir y darle cuerpo a toda esta información, ¿qué pasó hoy en la conferencia mañanera? Israel, muy buenas noches.
6: Amigos de Piso 6, la presidenta de México, Claudia Sheinbaum, aseguró que ante la situación de violencia que prevé en estos momentos en Chilapa, en el estado de Guerrero, esto producto del enfrentamiento entre los grupos criminales, los tlacos y los ardillos, lo que ha provocado el desplazamiento de alrededor de 96 personas, afirma la titular del Ejecutivo que la prioridad es la seguridad de la población civil, que se encuentran en el área elementos del Ejército Mexicano y de la Guardia Nacional, pero que la secretaria de Gobernación, enviada presidencial a este punto de la entidad, es el objetivo el que se resuelva la situación por la vía del diálogo y evitar al máximo un posible enfrentamiento entre las fuerzas federales y el grupo delictivo. El secretario de Seguridad, Omar García Jara Foch, de igual manera sustentó esta situación, que están los elementos del Ejército Mexicano preparados para actuar ante cualquier eventualidad. Dijo que gracias al diálogo que se ha entablado con las policías comunitarias se ha logrado que 6 de los heridos hayan sido trasladados a distintos hospitales, principalmente en Chilpancingo, para ser atendidos. Afirman que ante esta situación, el gobierno ha puesto manos a la obra y está trabajando para que cuanto antes vuelva la tranquilidad a ese punto del estado de Guerrero. El reporte con las imágenes de Jorge Aguilar.
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0: Frentes abiertos por parte del gobierno federal en Chihuahua, en Sinaloa y con esta actualización de Israel Aldave hasta en Guerrero, donde la secretaria de Gobernación ha sido enviada por instrucción de la presidenta Claudia Sheinbaum a intentar, yo creo que esa es la palabra, a intentar poner orden y restaurar la paz en esta entidad. Y otro de los temas que tenemos abiertos se dio a través del diario Reforma, ya que publicó hoy en su primera plana que la Fiscalía General de la República señaló a la Secretaría de Marina por proteger a los hermanos Farías Laguna por ser sobrinos políticos del secretario de Marina en el sexenio pasado, Rafael Ojeda Durán. El diario dice y se basa en lo que contiene la orden de aprehensión contra estos dos hermanos. Esta era la nota esta mañana y por eso Ciro Gómez Leiva habló con el abogado de los hermanos Farías, quien acusó a la Marina de proteger a los suyos. Vamos a ver cómo lo dijeron.
7: Claramente hay una necesidad de obstaculizar y de seleccionar a los que son responsables y excluir a otros. Pues entonces me parece que esa lo que hoy denuncia Reforma de la protección de la Marina a los Farías, pues entonces tendríamos que cambiar la nota. La Marina protege a los que son allegados a ellos en este momento y que no quieren investigar.
0: El tema obviamente llegó a la mañanera, le preguntaron el tema a la presidenta y dijo que el caso actualmente está en manos de la Fiscalía General de la República.
8: Recibí una carta de uno de ellos de manera personal diciendo que en realidad ellos no habían cometido ningún delito. Pero esto es algo que no lo defino yo, lo define la Fiscalía General de la República. Entonces es muy importante que la Fiscalía muestre las pruebas en la medida de lo posible dentro de su investigación de por qué estas personas están involucradas.
0: La presidenta dijo que no es el investigado el exsecretario de Marina, Rafael Ojeda. Mucho ojo con esto. La presidenta dijo que el investigado no es el exsecretario de Marina, Rafael Ojeda Durán, porque él fue el que denunció el caso.
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0: Vámonos con la encuesta del día de hoy, 5545009220. Usted puede encontrar en YouTube, usted puede encontrar en X y también nos puede responder a la siguiente pregunta. cree que la CIA opera en México contra el narcotráfico. Ya escuchamos la versión de Mike Vigil, pero queremos escuchar la suya. Nos puede mandar una nota de voz. ¿Cree que la CIA opera en México contra el narcotráfico? ¿Sí? ¿No? Y la tercera, como siempre, la de la casa, es que se lleven a Noroña de una vez. Si va, ya se van a estar llevando la basura y lo que no sirve, se pueden llevar al senador Fernández Noroña. 5545009220. Vamos a un pequeño corte y regresamos con la encuesta para ver cómo va en redes sociales, aquí al piso 6 de Grupo Fórmula.
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11: El negocio del siglo que los hoteleros creyeron que iban a hacer durante este mundial resulta que es todo lo contrario. Hace unos días la Asociación Americana de Hoteles declaró que el 80% de sus agremiados tiene menos reservaciones que las que habían proyectado para el verano. Y en México la cosa está igual o peor porque las ocupaciones andan incluso debajo del 40%. Y aquí hay tres culpables, pero por razones diferentes. En Estados Unidos, en primer lugar la FIFA, que llegó a bloquear cientos de habitaciones para después solo cancelarlas, que generando una demanda ficticia. Por otro lado, la situación migratoria en Estados Unidos, que ha ahuyentado a decenas de miles de fanáticos que prefieren ni siquiera acercarse al país. Y en el caso de México, creo que la culpa es de los hoteleros mismos, que han presentado incrementos en tarifas de hasta un 961%, lo cual es un abuso. Aquí la pregunta es, ¿dónde se quedarán los supuestos 5 millones de fans que en efecto compraron boleto?
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13: Encontrar el término medio para educar a los hijos suele ser un gran desafío. Antes, la autoridad venía acompañada de un toque de temor. Hoy, en muchas familias, la disciplina y el respeto se han vuelto casi invisibles. A esta forma de educación, muchos les llaman educación malvavisco. ¿Por qué? Porque resulta muy dulce y muy suave al momento de poner límites. Sin embargo, los niños y los adolescentes, a través de su rebeldía y de su conducta, nos muestran la necesidad que tienen de tener una guía, una estructura y un acompañamiento. No dejemos que enfrenten solos lo que aún no pueden manejar. La clave como padre está en combinar amor, firmeza, pero también presencia constante.
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15: El secretario de Estado de Estados Unidos, Marco Rubio, viajó este martes junto al presidente Donald Trump a China, pese a estar sancionado por Pekín desde su etapa como senador republicano. El director de la Administración de Alimentos y Medicamentos de Estados Unidos renunció a su cargo tras semanas de presión y rumores que el presidente Donald Trump planeaba despedirlo. La NASA y SpaceX aplazaron para este miércoles el lanzamiento previsto para hoy de la misión número 34 de servicios comerciales de reabastecimiento hacia la Estación Espacial Internacional debido al pronóstico de mal tiempo. Un fiscal de Perú solicitó una pena de 5 años y 4 meses de cárcel contra el candidato presidencial de izquierda Roberto Sánchez por el delito de falsa declaración administrativa y falsa información financiera de partidos políticos. Informó Cintia Dávalos. 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
0: Ya estamos de regreso en el piso 6 de Grupo Fórmula. Y le platicaba antes del corte, le dejé la encuesta 5545009220. ¿Usted cree que la CIA opera en México? Sí, no. Y si lo hace o no lo hace, que se lleven a Noroña. Son las tres opciones. Esperamos sus mensajes y revisamos al final del bloque cómo le fue en redes sociales. Vámonos con el tema de Chilapa de Guerrero, donde la presidenta dio instrucción de que la secretaria de gobierno de gobierno federal se fuera de inmediato a intentar poner orden. Enrique Hernández, ¿se logró? Buenas noches.
16: Tal, amigos de Piso 6, les informo que la Secretaría de Gobernación confirmó que se ha restablecido el diálogo y los pobladores facilitaron el paso a las fuerzas de seguridad estatales y federales en el corredor comunitario de Chilapa, Guerrero. Se confirmó que en Alcazocán, Cuatzingo, fueron atendidas las familias que dejaron sus hogares por las agresiones de grupos contrarios Además de que se les proporcionó el servicio médico, alimentación y seguridad, fueron desplegados 690 elementos del Ejército Mexicano, 80 vehículos, 400 elementos de la Guardia Nacional y 50 unidades y 200 elementos de la Policía Estatal. Las personas desplazadas, pobladores, decidieron no ser llevados a los albergues, por lo que se les otorgó y se les dio alimentos y productos de primera mano para que se mantuvieran en las zonas donde permanecían. Los detalles.
0: Muchísimas gracias, Enrique. Y vamos a seguir con temas, porque si usted ha visto que no ha dejado de llover, tiene 5 o 6 horas que no deja llover en la Ciudad de México, así está en toda la República. Vámonos con Juan Antonio Palma para que nos dé más detalles del clima.
17: ¿Qué tal, amigos? ¿Cómo están? Este es el pronóstico del tiempo para este miércoles 13 de mayo del 2026 en México. Continúa el potencial de tormentas eléctricas, de caída de granizo y también algunos encharcamientos por la entrada de humedad desde el Pacífico, Golfo de México y Mar Caribe, en combinación con vaguadas e inestabilidad a nivel superior de la troposfera. Van a estarse dando tormentas muy fuertes en los estados de Chiapas y el estado de Oaxaca, así como tormentas fuertes en Jalisco, Colima, Michoacán, Estado de México, Morelos, Puebla, Guerrero y el estado de Tabasco. Para la Ciudad de México se espera una tarde con tormentas este miércoles, también posible caída de granizo, tormentas que pudiesen ser fuertes, hay que tomar precauciones. La temperatura máxima estará alcanzando 24 grados Celsius y la mínima será de 13 grados Celsius. Este es mi reporte, que tengan excelente noche.
0: Gracias, Juan Antonio. Y vamos completamente en vivo con Ulises Orellano, el poeta urbano, mejor dicho, el poeta mojado. Mi querido Ulises, te he visto en varios espacios que te traen, pues ni modo, en la lluvia, porque simplemente no ha dejado de llover en la Ciudad de México.
18: Efectivamente, Ricky, muy buenas noches. Pues no ha dejado de llover en la Ciudad de México hasta esta hora, que ya poco a poco disminuyen las precipitaciones. Muchas afectaciones, tanto en la ciudad como en el Estado de México. Ecatepec, una vez más, sufrió de algunas inundaciones, pero todo el problema se concentró en el centro de esta capital, sobre todo en la zona de la alcaldía Cuauhtémoc, que en especial lo que corresponde a la avenida Juárez, donde las anegaciones pues sobrepasaron el nivel de la banqueta, al igual que en la calle de República de Uruguay, donde el agua pudo ingresar a algunos comercios. También el circuito interior a la altura de Ferrocarril Hidalgo, así como de la salida de Plaza de las Estrellas, sufrieron inundaciones, que tuvo que llegar diferentes pues instituciones, entre ellas Seguiagua, el Heroico Cuerpo de Bomberos, además de la Secretaría de Seguridad Ciudadana a través de la Subsecretaría de Tránsito, primero para desviar el tráfico y después para hacer todo lo posible para desahogar la vialidad, literalmente. Déjame decirte también que sobre el eje de Tepito, pues hubo bastantes complicaciones, sobre todo porque las anegaciones también pudieron ingresar a los comercios a ras de piso, y pues la Secretaría de Seguridad Ciudadana, apoyados de bombas, pues retiraron estas aguas. Lo que corresponde al Boulevard Puerto Aéreo, ahora yéndonos al oriente de la capital, también se vio colapsada por la lluvia intensa, pero también por muchos encharcamientos, al igual que corresponde a la calzada Ignacio Zaragoza, a la altura del puente de la Concordia, donde prácticamente hubo un tramo que estuvo inundado a la altura de unas madererías, donde era prácticamente imposible el paso. Y déjame decirte que ahora pues se está haciendo todo lo posible por tratar de limpiar la ciudad y sobre todo de retirar la basura de las coladeras, que es el mayor problema. Y además de que también no tenemos reportes de que algún vaso regulador de esta ciudad se haya desbordado, como sí ocurrió el día de ayer. Mientras tanto, Ricky, pues estamos haciendo todo lo posible por terminar de hacer este recorrido en la Ciudad de México, pues dando cuenta de todo este caos. Y el tráfico poco a poco comienza a bajar, sobre todo en periférico.
0: Muchísimas gracias, Ulises. Hay que tener y recomendarles paciencia a todos los automovilistas y sobre todo precaución mañana para ver cómo se encuentra la ciudad. Muchísimas gracias, mi querido Ulises.
18: Continuamos pendientes, Ricky, a bordo de la motocicleta de Grupo Fórmula.
0: Pendiente. Abrazo. Y cuidado con esa moto, por favor, cuídate mucho. Y le agradezco mucho a Juan Manuel Pérez Cova, usted lo conoce, es el director del Heroico Cuerpo de Bomberos, que me tome la llamada para que nos comparte el balance de las lluvias. Hemos visto imágenes caóticas en redes sociales, don Juan Manuel, pero usted tiene más detalles de cuál es el estado real de la ciudad.
19: Gracias, muy buenas noches. Pues estamos ya terminando una jornada con bastante trabajo.
0: Sí.
19: Afortunadamente estamos entregando ya resultados muy rápidos. Todos los servicios que nos brindó la ciudadanía a través del llamado de emergencias o directamente al Heroico Cuerpo Bombero solicitando la intervención, prácticamente ya estamos terminando hace unos escasos 30, 40 minutos.
0: Sí.
19: Prácticamente todos los servicios de inundación, caída de árboles, es importante mencionar esa parte, de una buena cantidad de árboles que se cayeron, 35 aproximadamente en el último corte que hicimos, 35 árboles sobre la vía pública, también igual número de encharcamientos, donde había riesgos de inundación para las viviendas. Esa parte nos ocupa mucho porque, ¿sí?, por supuesto sabemos lo relevante que es, ¿no?
0: Oiga, muchísimas gracias. Entonces, confirmado al momento, todos los reportes han sido atendidos por el Heroico Cuerpo de Bomberos y entregan en el lapso de esta noche una ciudad pues liberada de estos temas.
19: Sí, ya en calma, ya liberada, afortunadamente, todos los servicios han sido concluidos satisfactoriamente y bueno, vamos a esperar a que mañana, seguimos alertando, por supuesto, las 24 horas, no descansamos, pero vamos a esperar a que las lluvias mañana no nos generen tantos encharcamientos o inundaciones.
0: Director, una última pregunta, cualquier necesidad, cualquier urgencia, cualquier emergencia, ¿a dónde se deben de comunicar la ciudadanía?
19: Pues al número de emergencias, al 911. Sabemos que además las redes sociales, que es donde nos buscan mucho ahora la gente, están abiertas, por supuesto, todos bomberos oficial, bomberos Ciudad de México, todas las redes traemos abiertas. Por supuesto, estamos a la orden. La gente cada vez nos busca a través de forma directa, pues, a través de esas redes, y nos ponemos a su disposición.
0: Si bien recuerdo, su arroba es Jefe Vulcano.
19: Es correcto, el personal así es. Cualquier cosa, también estamos a sus órdenes las 24 horas del día.
0: Muchísimas gracias. Aquí tiene un fan de esa cuenta. Muchísimas gracias, director Juan Manuel Pérez Escoba, director del Heroico Cuerpo de Bomberos.
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0: Y como si faltaran información, estamos a 30 días de la inauguración del Mundial, mi querido Óscar Satarain, pero más importante, hace algunos años estamos a 41 días de un milagro por suceder. Sí. Óscar, buenas noches, ¿cómo
20: estás? Buenas noches.
0: Bienvenido.
20: Muchas gracias.
0: ¿Qué
20: gracias
0: nochecita? A todos. ¿Qué nochecita?
20: Qué día. ¿Qué frenético, día?
0: Frenético, frenético, y aparte viene el Mundial. Sí. Yo ya estoy en ambiente 100% ya mundialista.
20: Pues hoy parte de la información importante fue la otra prelista que da Javier Aguirre.
0: Ah, claro.
20: 55 jugadores.
0: 55 de 26. ¿Se quedan con 26?
20: 26. Ajá. Esa lista ya la da el 1 de junio.
0: Sí.
20: O sea, 10 días antes de la inauguración.
0: ¿Y incluyó a Maciel?
20: Sí. A Charly Rodríguez.
0: A Marcel. Sorpresas que no pensábamos que estaban fuera por el tema de la liguilla, pero lo incluyen. 55. Sí. ¿Y quién fue el que reportó ya? ¿De los europeos?
20: Memo Ochoa. Que va por su sexta copa.
0: Oye, pero a ver, vamos a dejar el presente y vamos en esta máquina del tiempo del piso 6. Hace 40 años, mi querido.
20: Vámonos, sí, dentro de 41 días se van a cumplir 40 años de aquella tarde inolvidable para el mundo, ¿no? La tarde en que 22 de junio del 1986, Estadio Azteca.
0: Sí.
20: Maradona contra Inglaterra.
0: ¿Qué partido? ¿No?
20: Cuartos
0: qué partido
20: de final del Mundial 86.
0: Sí.
20: El partido de los dos goles
0: el históricos. El partido del siglo, muchos le pusieron, ¿no?
20: Pues, muchos. El de los dos goles.
0: ¡Los argentinos!
20: El gol más tramposo, el de la mano de Dios, y el gol increíble que se llevó a medio equipo inglés.
0: Desde la media cancha.
20: Que los propios ingleses dijeron, bueno, nos metieron un gol con trampa, pero el otro valía por cuatro.
0: Valía por cuatro, entonces, así es. Pero aparte, ese día tuvo algo especial, además de esos dos goles, la foto icónica que estábamos viendo, ¿te acuerdas? Donde se ve claramente.
20: Sí, la mano, sí.
0: La mano de Dios, que se ve claramente.
20: Y la historia de esto es la camiseta.
0: A ver, cuéntanos
20: la camiseta. Esta que usan es la azul, que era la segunda equipación, porque la primera es la tradicional de las. Esta que estamos viendo.
0: La albiceleste, le dicen. Esa es la de rayas blancas y azules, la que estamos acostumbrados. Sí. Okay.
20: Con esa fueron campeones.
0: Con esa fueron campeones.
20: El segundo equipamiento es este que vimos anterior. ¿Podemos regresar tantito la imagen?
0: A ver, regresemos la imagen.
20: Esta playera la usaron seis días antes, el 16 de junio, en Puebla, en el partido que Argentina le ganó a Uruguay en los octavos de final, 1-0. Ahí están festejando el gol de Pasculi.
0: Okay.
20: Esa es la original.
0: Esa la jugaron en un partido todavía de...
20: Octavos ya.
0: Ah, de octavos.
20: Octavos contra
0: Pasaban
20: Uruguay.
0: Pasaban a cuartos.
20: Sí.
0: ¿Y qué pasó?
20: Ahí gana.
0: Ajá.
20: Pero al final del partido, Carlos Salvador Bilardo, el entrenador de Argentina, que un obsesivo del fútbol estudioso, ajá, se dio cuenta que esa playera pesaba muchísimo con el sudor. Pesaba más de lo normal porque no
0: porque
20: tenía...
0: Porque lo absorbía. ¿No?
20: Lo absorbía.
0: No transpiraba.
20: Sí. No como la albiceleste. Que sí tenía hoyitos, tipo fútbol americano, entonces permitía el paso del aire, y esta no. Entonces, él dijo, no puedo jugar el siguiente partido con esta playera.
0: En este entonces traían Lecoq Sportif, que
20: sí,
0: era la marca francesa, ¿no?
20: Sí,
0: o sea,
20: sí.
0: Los argentinos traían marca francesa.
20: Sí.
0: Ok, y entonces, ganan en Puebla,
20: Y
0: el entrenador argentino...
20: Dice, yo no puedo dar ventajas al que me toque usando esta playera, porque tenían que volverla a usar, porque el equipo... Y finalmente fue Inglaterra.
0: Era el blanco.
20: Fungió como local.
0: Y escogió el blanco.
20: Escogió el blanco. Entonces dijo, yo no juego con esta.
0: ¿Y entonces?
20: Porque es darle mucha ventaja, es mucho peso. Entonces, y con el calor del verano en Ciudad de México, hacen un mitin en el Club América, donde se concentraba Argentina.
0: ¿Qué, ya, o sea, era Cuapa?
20: El Cuapa, sí.
0: Cuapa, el que conocemos
20: de Cuapa,
0: ahorita.
20: Ajá. Ahí se quedó. Entonces, Celada... Héctor Miguel Celada, que era portero de la América y tercer portero de esa selección, hacen ahí una reunión y él dice, pues estamos en la Ciudad de México.
0: Aquí todo se puede.
20: Al centro, manda a alguien al centro de la Ciudad de México y ahí consiguen, porque consiguen, entonces mandan a un utilero y a otro enviado, van a la zona de Mixcalco, Tepito, y ahí trae dos muestras, regresan al Club América, dos días antes, ¿no?, del partido del 22 de... Muestran dos y Bilardo las palpa, anda por ahí Diego Maradona y le dice, a ver Diego, ¿cuál te gusta? Y llega Diego y dice, con esta vamos a ganar. Y entonces mandan, vete por estas, mandan a traer una remesa de 38 playeras. Porque
0: a Tepito.
20: A Tepito, y las mandan traer. Y ahí tienes.
0: ¿Y los números y eso?
20: Los números, ahí viene. Si podemos ver la imagen ahorita, que es histórica.
0: Sí.
20: Las costureras del Club América.
0: Ajá.
20: Bordando el logotipo de la AFA.
0: Ajá.
20: Y el logotipo de Lecoq Sportif.
0: Ah, para los que nos acompañan por radio, efectivamente, 21 de junio. Hoy, ya estamos a unos un mes, se ven a las costureras cosiendo, sentadas cosiendo, efectivamente, primero... El logotipo de la AFA, que es la Asociación de Fútbol Argentino.
20: Sí.
0: Y luego el gallito de Lecoq Sportif, porque tenían que salir con el patrocinador.
20: Sí, sí, sí. Y luego, por la parte del dorsal, los números, con esta polvito brillantina plateado.
0: ¿Diamantina?
20: Sí, diamantina plateada. Ve la fecha, 21 de junio del 86.
0: ¡Qué joya!
20: El partido contra Inglaterra fue al día siguiente.
0: El 22 de junio.
20: O sea,
0: y entonces jugaron con esta playera histórica.
20: Sí.
0: Bueno, se vuelve histórica. Se vuelve histórica.
20: Sí.
0: ¿Y qué le pasa a la playera?
20: La playera, que es la segunda, porque la primera, la que usó en el primer tiempo Maradona, se la quedó él. Es lo que dicen las hijas. La segunda, que es con la que incluso con la que anota los dos goles.
0: Ah, por eso hicieron 38.
20: Sí.
0: Por si sudaba, cambiársela. O sea, sí pensaba Bilardo en todo.
20: Él se puso... Él, con la segunda playera, la que usa en el segundo tiempo, que es con la que anota los dos goles, se la intercambia a él, al que estamos viendo, Steve Hodge.
0: Ajá.
20: El jugador inglés.
0: Ajá.
20: Se la da en los vestidores, abajo, cuando van hacia los vestidores, se la intercambia.
0: Ajá.
20: Y él se la queda. Se la quedó, la guardó
0: el
20: durante años.
0: El jugador inglés.
20: Sí, Steve Hodge. De hecho, creo que él la merecía mucho porque él, en el primer gol, en el gol de la mano de Dios.
0: Sí.
20: A él le rebota el balón que sale...
0: Ah, claro, claro.
20: Y es cuando salta.
0: Cuando salta.
20: Y mete. Entonces, él la guarda por años. Por años, por años. Luego, él dice que no la lavó, conserva hasta el ADN de Maradona. Y para que no se la robaran o se le maltratara, la dona a un museo.
0: Ajá.
20: Y después decide y acepta que la subasten.
0: Ajá.
20: Entonces, la casa de subastas Sotheby's de Londres...
0: Ah, claro.
20: Hace 4 o 5 años la subastó... En 9.3 millones de dólares.
0: ¿Cuánto? Pues
20: 9.3 millones de dólares.
0: Acaba de ser, ¿no?
20: Sí.
0: 9.3 millones de dólares por una playera.
20: Playera.
0: comprada en Tepito.
1: Tepito, pirata.
0: Cocida, es decir, surcida invisiblemente en el América.
1: Sí.
0: Pirata, sí. Con el Ecoq Sportif, sí. Que se la lleva un inglés, que la da en un museo y que hoy valió 9 millones de dólares.
1: Sí. El comprador final nunca se supo quién fue. No se sabe.
0: No,
1: si
0: claro que no.
1: Nunca
0: no,
1: se
0: no.
1: supo. Y no sé si sepa que...
0: Ahí está, pues, para la memorabilia.
1: Y hay Oscar Ruggeri.
0: Sí.
1: Capitán de esas... Bueno, integrantes de esa selección campeona y testigo.
0: Sí.
1: Él dice que tiene otra versión. Que no fue por el... Que la playera de emergencia no fue por el calor, ni porque pesaba mucho, como dijo Bilardo. Ajá. Que no, que fue por otra cosa.
0: ¿Y qué fue?
1: Que fue porque en el partido anterior contra Puebla... La intercambiaron todas sus playeras y se quedaron sin ellas.
0: Pues ahí están las dos versiones, mi querido Oscar. Yo ya estoy en el Mundial. Yo ya mi mente ya está en el Mundial. Y nos vemos, que nos veremos aquí el jueves. Nos vemos para que nos platicas otra historia.
1: Sí, sí.
0: Órale,
1: sí.
0: Mi querido Oscar. Pues ya está. Muchísimas gracias por habernos acompañado. Se quedan con Mariano Brown y Fórmula del Corazón. Y dejamos un beso, mire, para que arranque motores.
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0: ¿Sabías que cada vez que un ave vuela puede estar sembrando un bosque entero? Mientras cruza montañas o ríos, lleva consigo semillas pegadas a sus plumas, en sus patas o en su panza. Sin proponérselo, ese vuelo podría ser el inicio de un nuevo ecosistema. Las aves no solo cantan y vuelan, también plantan el futuro. Se llama ornitocoria a la dispersión de semillas realizada por aves. Es tan vital que el 70% de las plantas con flores dependen de estos jardineros con alas para reproducirse. Imagínalo, un árbol que nace en la selva de Chiapas puede crecer en un pastizal de Sonora.
1: Todo gracias a que un ave se comió su fruto.
0: Y no estamos hablando de distancias cortas. Las aves migratorias pueden transportar semillas más de 300 kilómetros, incluso entre continentes. Cruzan océanos con semillas adheridas al plumaje o en su sistema digestivo, colonizando islas remotas que jamás tendrían vegetación sin ellas. Las aves residentes y migratorias trabajan en equipo. Las locales, que viven todo el año en el mismo lugar, mantienen un flujo constante de semillas, regenerando la vegetación cercana. Mientras tanto, las migratorias actúan como mensajeras entre regiones, conectando poblaciones vegetales separadas por cientos de kilómetros. Pero esto no es casualidad.
1: Es una alianza evolutiva de millones de años.
0: Las plantas desarrollaron frutos jugosos y coloridos como pago por el servicio de taxi. Las aves obtienen nutrientes de la pulpa y las semillas viajan gratis en su sistema digestivo, hasta ser excretadas lejos del árbol madre. Pero el cambio climático está rompiendo este pacto milenario. Las aves migratorias están desplazando sus rutas hacia zonas más frías, lo que desconecta los ciclos reproductivos de muchas plantas. El ritmo de migración ya no coincide con la maduración de los frutos, y sin aves, muchos bosques no pueden regenerarse. ¿Sabemos todo esto? Antes se capturaban aves con redes de niebla para analizar sus heces.
1: Pero ahora usamos códigos de barras de ADN.
0: Analizamos pequeños restos genéticos en sus heces y listo. Sabemos exactamente qué semillas transportó cada ave.
1: Ciencia molecular al servicio de la conservación.
0: Entonces, cada ave que ves no es solo un animal bonito que canta. Es arquitecta de bosques, sembradora de carbono, conectora de ecosistemas. Su desaparición implicaría la pérdida de miles de interacciones ecológicas que sostienen la vida en los trópicos. Conservar aves es conservar bosques, es proteger el almacenamiento de carbono.
1: Es garantizar que las plantas puedan adaptarse al cambio climático buscando nuevos hábitats.
0: Porque sin aves sembradoras, los árboles no pueden cruzar montañas, ni ríos, ni campos. Se quedan inmóviles, esperando un vuelo que quizás nunca llegue. Con información del portal, Una Mirada a la Ciencia. Les saluda Mónica Genis.
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6: Buenas noches, ¿cómo está mi comunidad de corazón oyentes? Yo sé que me están escuchando muchos corazón oyentes que andan en la calle, en el tráfico, atorados, entre los charcos, los tumultos de coches, porque sí hay mucho coche ahorita por diferentes zonas de esta gran ciudad. Y pues sí, nos cayó el chaparrón, ahora sí unos chaparrones brutales. Esa es la verdad. Y entonces cuando sucede eso que dice uno, qué bendición, tanta agua, sí, pero tanta ya no está tan bueno, porque además se inunda muchísimo esta ciudad. Entonces, bueno, pues tomen sus precauciones, yo ya llegué para hacerles su trayecto más suavecito, más ameno, más agradable. Les vamos a poner música, música bonita, música amorosa, música perfecta para esta noche de martes, hoy que es 12 de mayo. Y también, bueno, quiero mandar besos a todas las personas que hoy están celebrando su cumpleaños, porque hoy me estoy acordando de mi amiga Anita, que hoy es su cumpleaños, entonces ahí les van besos a todos los y las cumpleañeras. Aquí estamos el equipo ya reunido de Fórmula del Corazón, Ricardo Valencia, Axel Flowers, que está con nosotros a partir de hoy, y yo soy Mariana Brown. Buenas noches, vamos iniciando con esta canción que además la descubrí el día de hoy, esta versión de Dua Lipa, que es una canción original de Sam Smith, que ayer les decía que va a estar Sam Smith. Yo sí le ando haciendo mucha propaganda, porque además lo voy a ver. Todavía no tengo boletos, pero ya sé que lo voy a ver. Esto es I'm Not The Only One, una canción que interpreta Dua Lipa, pero lo hemos escuchado en la voz de Sam Smith. Buenas noches.

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6: Los champiñones tienen un sabor muy peculiar que es del agrado de la mayoría. Además, son un alimento que ayudan a la salud cardiovascular, refuerzan el sistema inmune y tienen un efecto saciante. De igual manera, aportan minerales como potasio, fósforo y selenio, junto con una gran cantidad de vitaminas del grupo B.
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Aquí escuchando a Jamiroquai con Two Completely Different Things. Dos cosas completamente diferentes. Una delicia siempre escuchar a JK, a Jamiroquai, que yo digo, ¿y cómo se me antojaría que lanzara nuevo disco JK en estos días? Y si no, un nuevo disco, aunque sea un EP, una canción, algo que nos sorprenda en este 2026, sería suculento verdaderamente. Y bueno, me escribió Braulio para decirme que, bueno, pues estaba joven, que él estaba un poquito renuente a meterse a las redes sociales. No me dijo exactamente cuántos años tenía, pero que estaba buscando como evitar un poquito el relacionarse o el conocer a chicas, a niñas, a chavitas de su edad por redes sociales. Pero que pues ya veía que todos sus amigos estaban en ese boom de las redes sociales y de ligar en redes sociales, y quería que aquí en Fórmula del Corazón le dijera cómo se ligaba en redes sociales. A mí me encantó el mensaje y se me hace precioso que me lo pida, porque además no me dice su edad, pero bueno, me imagino que ya estará en edad, ¿verdad?, de conocer a personas, a niñas, a chavillas. Entonces, pues yo creo que ligar en redes sociales, te lo cuento, Braulio, y para todas las personas que dicen, bueno, ¿y cómo le hago? Que yo creo que es muy fácil, pero también no nos vayamos con la finta. No se trata de impresionar demasiado, porque ya hoy en las redes sociales es muy fácil todo. Esa es la verdad, ¿no? Y como nos la pasamos scrolleando, ¿verdad? Lo que quiere decir, lo que viene siendo scrolling, que es pasar el celular rápidamente y ver a ver qué es lo que nos interesa y en qué momento nos paramos. Eso es scrollear. Que de hecho mucha gente está ya en contra y asqueado del scrolling, porque sí es cierto, ya es una forma de decir esta información, ta, ta, ta, ta. Y bueno, ahí estamos un poquito robotizados, pero entonces yo digo que no nada más se trata de impresionar demasiado. Obviamente siempre que vamos a conocer a alguien queremos mostrar nuestra mejor imagen, nuestra mejor sonrisa, pues sentirnos bien, guapas, guapos, eso que ni qué. Pero antes de escribir, yo sí te diría que hay que pensar muy bien qué vamos a compartir. Y si yo ya traigo en la mira a alguien que me está interesando, que me está gustando, bueno, pues entonces hay que tratar de sacar nuestra parte más genial, más auténtica, más amable, más cordial, y pues buscar también humor, buena onda. Entonces, pero hay que saber qué es lo que queremos hacer, porque más allá de que empiece una conversación, hay que entrar en contacto con alguien que sea real. Porque sabemos que, bueno, hay mucha gente que también pues tiene ciertas pantallas en redes sociales que no son quienes son. Entonces, por eso es importante cuidar y saber con quién estamos tratando, porque no necesariamente quiere decir que es esa persona o que lo que nos está diciendo es quién es. Entonces, no entres con esto de, hola hermosa, ay qué guapo eres, ¿qué haces? No, yo creo que hay que empezar pues con lo que nos nazca verdaderamente. A mí, bueno, me da risa porque pues aunque uno quiere evitar, ya mucha gente se conoce por redes sociales y está bien, y es el coqueteo moderno que está fuerte. Nada más hay que pensar un comparativo. Si yo voy por la calle y me encuentro a alguien que me gusta y me llama la atención, no voy a llegar corriendo y le voy a decir, ay, hola, ¿cómo estás? Qué guapo estás, qué interesante, mira qué bien vestido, me encanta tu peinado. Pues no. O es como si alguien pasa por la calle y me ve y me dice, ay, toma, te regalo flores. Pues no. Entonces también hay que bajarle un poquito a la vida real, porque el mundo de las redes sociales no tiene que ver mucho con el mundo de la realidad, no fuera de las redes sociales. Entonces vamos a seguir hablando un poquito de esto. Me encanta que Braulio me haya preguntado. Muchas gracias, querido. Y vamos a seguir con The Cranberries. Esto es Linger. Por cierto, quiero recordar el teléfono 5532-09-9546.

0: Y aquí escuchando a The Cranberries con Linger. Esto es Fórmula del Corazón, nuestras redes sociales, Fórmula del Corazón. Y volvemos después de este corte.
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0: Y aquí escuchando a The Cranberries con Linger. Esto es Fórmula del Corazón, nuestras redes sociales, Fórmula del Corazón. Y volvemos después de este corte.

0: se juntaba para escuchar, porque se subían arriba del puente y escuchaban pues cómo gritaban ahí las, me imagino que son las almas pues ahí.
1: Sí, que se quedaron ahí atrapados, ¿no? Las personas que fallecieron de esta manera tan trágica y que quizá no han podido trascender y su alma sigue penando.
0: Ajá.
1: Wow.
0: Y mira, y Gina, tengo otra que me pasó con mi esposa.
1: A ver, ¿qué te pasó?
0: Aquí en mi casa, mira, había aquí ya últimamente, había un ruido arriba de la azotea, pero golpeaban recio, pues, bien fuerte. Hacía de cuenta como cuando tumbaban una piedra, así. Y entonces pues yo le platiqué a un hermano que es de la religión, y vino él con otro hermano y anduvieron, me pidieron aceite de olivo, y ellos anduvieron orando cuarto por cuarto, y en las esquinas echaban aceite de olivo, y subieron allá arriba, y oraron, y Gina, se fue ese ruido de aquí. Pero anteriormente, mira, tengo una bocina, pero esa bocina se conecta a la luz, no es recargable. Y en una ocasión, estábamos con mi esposa a la 1:00 a.m, desconectada la bocina, y prendía, 2 veces prendió. Y me dice a mi esposa, Gerardo, apaga esa bocina, hombre, y es la 1:00 a.m. Le digo, no, no está prendida. Y fui y le digo, prendí la luz, le digo, mira, está desconectada. Y se quedó mi mujer. Ahora, dice, entonces, y a ella apenas le han apagado y le prenden la luz. Digo, perdón, antes que trajera, le apagaban y le prendían la luz. Y en una ocasión, estando ahí, yo, mi nieto y mi mujer,
1: sí,
0: sonó bien como el apagador lo prendieron, y le dice a mi nieto, y mi nieto con su tablet jugando como a 3 metros, y le dice a mi nieto, hijo, apaga, ¿para qué prendiste la luz? Y dice, no, abuelía, yo no he prendido la luz, yo estoy hasta acá, pues apágala. Uh-huh. Y fíjate, pues muchos me decían que esta casa estaba contaminada o no sé.
1: ¿Pero no supieron el antecedente de ese lugar? ¿Qué ocurrió antes de que tu familia llegara?
0: Esta casa la compró mi abuelo, pero ya tiene muchos años.
1: Ah, ok, entonces no saben.
0: Tardó mucho, Gina, como unos 10 años, hasta que vinieron esos hermanos, un amigo que tengo que es hermano en la religión, pues es cristiano,
1: sí,
0: y él anduvo con otro hermano, y ahorita ya se fue ese ruido, Gina.
1: Ah, ok, sí se...
0: Ya nada.
1: Ah, ok.
0: Y mi mujer no lo cree, ya vino, subió, ya subimos a la azotea, ya anduvimos y nada.
1: Bueno, entonces a lo mejor eran, igual que hace ratito comentábamos, almas que no puedan descansar. Ellos a través de sus oraciones hicieron que, pues a lo mejor sí encontraran el camino.
0: Pues yo pienso eso, porque yo le hablaba a mi abuelo, es que si era él, que no podía, pues, trascender, pues, le decía, dime, abuelo, a veces le hablaba yo al maligno, que si era él que se manifestara, pero nunca. A veces oigo que me dices tú que si lo invocamos,
1: sí,
0: se aparece, pero yo lo invoqué varias veces, Gina, y nunca.
1: Oye, Gerardo, pero hemos aquí comentado que no es conveniente invocar, ¿eh?
0: Sí, ya lo he escuchado varias veces. Yo llegaba, tomaba y le hablaba, me subía un petate, ahí me estaba hasta la 1:00 a.m, de las 11:30, y yo le dije, a ver, dime, manifiesta de quién eres, pues, ¿qué quieres?
1: ¿Qué quieres? Peligroso.
0: Me bajaba ahí, yo acá abajo, en el corredor, y en la hamaca, y el ruido ya estaba. Y eso es lo que no entiendo ahora, ¿qué sería, pues? Tal vez algún espíritu maligno, o mi abuelo, algún familiar que no podía trascender, pues no podía irse.
1: Oye, Gerardo, pero corriste con mucha suerte, porque eso de estar invocando y diciendo manifiéstate no es cosa recomendable, porque si así hubiera sucedido, no es de ahora sí ya vete. Pues no, tú lo invocaste y las consecuencias pueden ser terribles.
0: Porque mira, tengo un hijo mayor, mi hija mayor tiene 46 años, y mi hijo el otro tiene como

0: 43, ellos jugaban, apenas supe que jugaban la Ouija. Digo, ¿no sería por eso?
1: Oh, sí, podría ser una de las explicaciones, ¿eh?
0: Sí, porque él me comentó apenas que ahora que ya le platiqué yo, que ya ese ruido había desaparecido, le platicamos con su mamá, y dice, no, oiga, papá, ¿no será que yo antes, cuando estaba chavo, dice, yo jugué varias veces la Ouija, y él vio a una mujer vestida de blanco, pero nunca le vio la cara y nunca le vio los pies?
1: Oye, Gerardo, tienes muchísimo que comentar. Sí, ¿te puedo llamar en otra ocasión? Sí, te lo voy a pedir. Ya es un compromiso, Gerardo.
0: Comentar, sí.
1: Te vamos a marcar en una próxima emisión.
2: Aquí andamos, amigo, pendientes.
1: Te mandamos un abrazo.
0: Igualmente, Gina.
1: Vamos a una pausa y regresamos. Permíteme, Gerardo. El Miedofón, 55-2193-5926.
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6: Canción que esconde sensualidad en cada verso. Secret Smile fue el segundo sencillo de Feeling Strangely Fine de 1999, álbum que les dio muchos éxitos a Semisonic.

Aunque no tuvo el mismo impacto que Closing Times, se volvió un favorito de culto por su atmósfera íntima. Esto es Secret Smile, Semisonic, en Sonido Brownie.

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1: El inventor del bolígrafo, Laszlo Biró, se inspiró en la tinta de los periódicos para su diseño.
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4: Desde las profundidades de los archivos más herméticos, donde la verdad se esconde tras capas de tinta y silencio, emergen historias que desafían nuestra comprensión de la realidad. Me refiero a documentos desclasificados, a susurros de proyectos olvidados y testimonios que la ciencia oficial se niega a reconocer. Por ejemplo, el proyecto de los viajeros mentales a Marte. Esto es un documento desclasificado de 1984, donde una persona bajo un programa fue instruido para viajar mentalmente a Marte. Hace aproximadamente 1 millón de años antes de Cristo, el paisaje marciano desolado, sus estructuras piramidales gigantes de un color ocre amarillento, pero lo más inquietante es que vio sombras de seres muy altos y delgados, vestidos con ropas extrañas que parecían estar falleciendo, buscando refugio de una catástrofe geológica masiva. Pero este proyecto, pues, dejó a todos los que pudieron tener ese programa de visualización remota impactados, porque buscaban la capacidad de ver lugares lejanos sin moverse, y lo que encontraron en uno de sus experimentos, que fue este, pues los dejó anonadados.
5: Claro, los dejó sorprendidos. ¿Por qué? Porque en esta sesión Gina describió con gran precisión geográfica las coordenadas de Marte que correspondían a esa región de Sidonia, sin saber qué lugar estaba visualizando. Fue algo muy interesante. Ya tenemos a alguien en la línea. Buenas noches.
6: Sí, buenas noches.
5: Hola, ¿con quién tengo el gusto?
6: Con Martín, desde Hermosillo, Sonora.
5: Sí, señor, bienvenido. Qué bueno que estás con nosotros esta noche. Y me pregunto, ¿qué nos irás a platicar, amigo?
6: Es ahí unas cosas que nos han pasado, y unos compañeros de trabajo. ¿Qué? Y unas cosas que he estado viendo últimamente aquí en las colonias. La primera historia sí. Era hace como unos 5 años. Y hoy estamos unos amigos y yo, se le conoce como el Real del 14.
5: Sí.
6: Para la salida de Hermosillo para allá. Ajá. Estábamos en un terreno ahí de un compañero. El último, en ese entonces, era el último terreno que había. Ahorita ya hay muchos más. Nosotros estábamos en eso como de las 8 o 9 de la noche.
5: Sí.
6: Y enseguida de nosotros ya no había absolutamente nada. Era puro monte. Y había una familia teniendo una convivencia sin mesas, sillas, comida. Se nos hizo muy raro nosotros, pero nosotros estábamos en lo nuestro.
5: Claro.
6: A eso como de las 11:30 de la noche, se fueron y dejaron todo ahí tirado, todo, y nosotros se nos hizo raro, pero en ese momento no decidimos ir a ver. Entre pláticas así de compañeros, de repente escuchamos un rugido así grande. Al momento de voltear los tres para ese lugar, estaba una persona alta, parada, pero parecía más bien como un animal, así grande. y nuestra primera reacción fue subirnos de volada así a nuestro carro, sí, y salir de ahí, y nos quedamos en la entrada, del Real de 14. Y pues nos acordamos que no cerramos el terreno ni nada, y nos tuvimos que devolver, pero ya un poquito más tranquilos. Y al momento de devolvernos, ya no estaba ninguna criatura ni nada, pero había en la parte donde lo vimos, uh-huh, había huellas, y en el árbol donde estaba todo rasguñado. Y pues nos quedamos como que qué pasaría, qué sería. Y pues ahí, el momento de que nos fuimos, lo impactante viene al siguiente día, que fuimos a limpiar el cocinero que habíamos dejado pues ahí en el terreno, uh-huh, donde estaban comiendo las personas, donde estaba la mesa, las sillas, había veladoras de como que como para un ritual, y dibujos, fotografías con clavos de personas, uh-huh, y así muchas cosas. Y nosotros nos quedamos como que qué pasaría. Sí. Y pues al final es difícil que te crea la gente, ¿no? Cosas así, pero sí hemos visto varias cosas así.
5: Sí, claro, es difícil que te crean porque pues necesitas vivirlo para poderlo entender, tal vez. Ahora, ese tipo de altares que ustedes encontraron, porque así lo entiendo yo, pues era completamente la manifestación de un ritual, ¿no?
6: Sí, es lo mismo que pensamos nosotros.
5: Sí, y entonces significa que ese lugar tal vez está consagrado.
6: Sí, de hecho nosotros no tocamos nada, ¿no? Si le dijimos ahí a los que se encargan de los terrenos y todo, sí, y pues fue una persona especial a quitar esas cosas. Pero sí hemos, tiempo después me puse a buscar así personas que hayan pasado por lo mismo ahí, y encontré que varias personas en la entrada de esos terrenos han visto algo similar. Ajá. Algo parecido, y más o menos igual el mismo caso.
5: Oh, amigo, ¿eso qué podría significar, eh?
6: Pues no sé, también se ahí mismo entre las personas pues ahí que estuvimos,
5: sí,
6: también se había habido avistamientos de algo que le llaman como la gárgola, algo así, pero no tuvimos ni idea de qué sería eso que vimos ahí.
5: Vaya, pues eso sí genera muchísima intriga en toda esa zona, mi amigo. Significa que algo por ahí anda medio raro, no es normal, digamos.
6: Sí, y ahí les tengo otra pequeña historia, también algo un poquito difícil, así.
5: Sí.
6: Yo vivía en la colonia Álvaro Obregón, aquí en Hermosillo.
5: Ajá.
6: Y en eso, como de las 11, 12, 1 de la mañana, yo estaba acostado en mi cuarto, estaba escuchando música con mis auriculares, celular, todo volumen. Ajá. Y de repente empezó a escuchar en la calle que jalan unas cadenas y alguien gritando. Y a mí se me hizo raro, pensé que era parte de la canción que estaba escuchando. Bajé el volumen, uh-huh, y otra vez escuchaban cadenas jalando así por la calle, uh-huh, y alguien como si estuvieran golpeando a alguien. Yo me levanté, me asomé y no vi nada.
5: Sí.
6: Qué raro, dije. Me volví a meter, me acosté, y otra vez jalaban cadenas y como que una voz de mujer gritando afuera.
5: Oh.
6: Y no, nunca pude ver qué era, pero se escuchaba así clarito.
5: Okay. Oye, amigo, pues a ver, ¿todo eso sucede en qué zona? Repíteme, por favor, la zona donde pasa todo eso, porque son manifestaciones.
6: Pues ahí me ha pasado ahí en la colonia Álvaro Obregón, y donde le digo primero fue en el Real del 14.
5: Sí, el Real del 14 es conocido, ¿verdad? Porque es una región muy mística, ¿verdad, mi amigo? Perfecto, Martín, pues muchísimas gracias. No sé si quieras agregar algo más.
6: No, por el momento sería todo. Ahí después le cuento más historias que han pasado aquí en Hermosillo.
5: Sí.
6: Pero ahorita ya sería todo.
5: Perfecto, mi amigo. Un fuerte abrazo para todos los amigos de Hermosillo.
6: Muchas gracias.
5: Hasta luego, buenas noches. Ahí está ya. Y pues al parecer tenemos una llamada. Buenas noches. ¿Con quién tengo el gusto? No.
4: Uy, hablando del tema de los documentos desclasificados, también hay uno que se le conoce como el Archivo 19, Voces dentro de las paredes. Allá por los años 70, un edificio administrativo estaba abandonado en Europa y fue sellado tras una serie de incidentes extraños. Según los documentos filtrados, años después, varios empleados afirmaban escuchar conversaciones provenientes de las paredes de concreto, es decir, no había nadie físico, pero escuchaban que alguien platicaba, dos personas. Lo aterrador es que las voces parecían pertenecer a personas que ya no se encontraban en este plano físico. Los registros indican que los susurros aumentaban durante la madrugada y repetían nombres completos, pero no solo el nombre, también la fecha de nacimiento y fragmentos de conversaciones privadas imposibles de conocer. Los micrófonos instalados, porque obviamente dijeron, tenemos que dejar grabando para saber qué es lo que se escucha, pues encontraron frecuencias de voz humana donde no había nadie presente. Incluso reportaron este líquido vital rojo, ya sabes cuál es. Después de escuchar las voces, de repente aparecía. Esto lo volvió todo mucho más extraño y ya el edificio fue clausurado oficialmente por problemas estructurales, aunque nunca se encontraron daños. Ahora, un dato que es escalofriante es que las paredes respondían cuando alguien las escuchaba demasiado tiempo. Nadie volvió a entrar oficialmente a este edificio, pero sigue siendo muy conocido este archivo de las voces dentro de las paredes, el archivo 19.
5: Vaya, que suena interesante, ultra interesante, aprovechando los términos que se ocupan, sobre todo cuando se habla de archivos desclasificados, ¿verdad? Lo iremos platicando más adelante, por el momento vámonos a la pausa.
4: El Miedofón sigue listísimo, 55-21-93-59-26.
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7: Estas son las Stevie Bites con Steve de TV.
8: Obsesión es una de las películas de horror más comentadas del año y confirma a Kubi Baker como una de las nuevas voces más interesantes del terror independiente. La historia sigue un joven que usa un objeto sobrenatural para hacer que la mujer que ama se enamore de él. Pero el deseo funciona demasiado bien, convirtiendo el romance en una pesadilla obsesiva y perturbadora. La película explotó en festivales por mezclar horror sobrenatural con ansiedad emocional moderna, convirtiéndose en una experiencia incómoda y de las más creativas del año. Porque aquí el miedo no viene de monstruos escondidos, viene de alguien que te ama demasiado. La película Obsesión ya está disponible en los cines de todo el país. Estas fueron las Steve Bites con Steve de TV.
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9: Peña de Bernal, Querétaro. Hogar del tercer monolito más grande del mundo, este pueblo ofrece una energía mística que atrae a escaladores y buscadores de paz. Sus calles coloridas y deliciosas gorditas de maíz quebrado son el complemento perfecto para una vida llena de tranquilidad.
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10: El gran tiburón blanco es el depredador marino más icónico de los océanos. Equipado con cientos de dientes cerrados y un sentido del olfato altamente desarrollado, puede detectar una gota de sangre a kilómetros de distancia. Desempeña un papel crucial en el equilibrio del ecosistema marino al regular las poblaciones de otras especies. Prefieren aguas templadas y es conocido por sus espectaculares saltos fuera del agua.
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12: La gestión de nuestro fútbol sigue priorizando el negocio sobre la competencia. Es inaudito el cortocircuito que se dio hace unos días entre la selección nacional y los dueños del balón. El manejo de los permisos a seleccionados derivó en una falta de comunicación que dejó a los jugadores entre la espada y la pared. Chivas, en la figura de Amaury Vergara, reaccionó a sus intereses, al tiempo de evidenciar la fractura en el G18 del que tanto se habló hace unas semanas. Pero lo más grave es la planeación. ¿Cómo pretendemos ganar un mundial si alejamos a los seleccionados del ritmo competitivo 30 días antes? ¿Se imaginan al Paris Saint-Germain jugando sin Dembélé? ¿O al Arsenal no alineando a Declan Rice en la final de la Champions para que se prepare con su selección? Imposible. Allá se apuntan a ganar un mundial. Aquí buscamos no hacer el ridículo. Soy José Luis Cuevas y te espero con este y muchos temas más en Fórmula Deportes, aquí en Grupo Fórmula.
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4: También estamos recibiendo a través del miofón su contacto, y aquí tenemos a Katie. Dice: buenas noches, les dejo mi relato. Aquí donde vivo estoy cerca de un panteón, por las noches se mira inquietante. Hace como 9 años venía llegando a casa, era época de lluvia, la calle que sube al panteón estaba sola. En la esquina de donde llego a casa hay un poste, era el único que alumbraba en ese tiempo. Se me ocurrió tomar una foto y debajo del poste se reflejó una sombra enorme. A simple vista no la capté, sino hasta que miré mi teléfono, vi la foto y se notaba claramente. Quizá era una sombra que provenía de ese panteón.
5: Tal vez, ¿verdad? Puede ser. Oye, y hablando de estos archivos desclasificados, fíjate que hay algo que llamó mucho la atención en su momento, el famoso abismo de la no existencia. El informe Gateway advierte sobre un estado de conciencia donde el sujeto pierde toda la noción de identidad y se fusiona con el absoluto. Esto es, los agentes de la CIA que alcanzaron este nivel reportaron una sensación de terror absoluto al comprender que la individualidad humana es solo una construcción eléctrica temporal dentro de una matriz infinita de energía. O sea, ¿esto te suena a algo? Hay muchos puntos que podemos platicar en torno a este tema y desde luego vamos a escuchar historias porque a eso venimos.
14: Un saludo a toda la familia peludomaníaca. Una ocasión íbamos mi mamá y yo en una carretera, ya como casi las 11 de la noche, pasadito un poquito de las 11. Ella va manejando, yo voy de copiloto. Y de repente la carretera, pues sí, ya medio sola, a lo lejos, como una distancia de unos 8 o 7 metros, le digo a mi mamá: bájale a la velocidad, vete más despacito porque ve, se va a ir cruzar este niño. Y veo que se cruza un niño, incluso veo que voltea a vernos, traía un shortcito, una playerita. Lo veo, la cara, tengo como el recuerdo de ciertos rasgos, pero me enfoco más como a su cuerpo. Y me percato de que no le veo los pies. Ya pasa hacia el otro lado de la carretera, nos seguimos, y le digo: mamá, no sabes qué, regrésate porque yo quiero ver qué onda, o sea, dónde se metió ese niño tan tarde, llevan a ser casi 11:30, y era tarde, y yo pues dije, no, es normal. Y total que a regañadientes convenzo a mi mamá de que se regrese al tramito este donde se había el niño metido, y todo con oscuridad y demás. Me doy cuenta que a donde se metió es una parte rocosa donde se dinamita para extraer material que ocupan para las cementeras que están cerca de ese lugar.
5: Como gravas,
14: o sea, nadie vive por ahí, o sea, es un lugar solo. Del otro lado tampoco había viviendas. y me quedo muy extrañada. Incluso dimos como un rondín buscando como por dónde se había metido. Yo todavía mi curiosidad, más que por el miedo, total que no vimos nada. Al siguiente día, ya pues en la mañana, como todavía seguía yo con la espinita, le digo, acompáñame o voy yo, porque sí me quedé como que con la curiosidad de saber ver qué era lo que pasó, porque yo vi a ese niño cruzar, le veo la playerita clarito, le vio su chorcito y lo veo como voltea hacia donde estamos nosotros en el carro y vuelve a seguir su camino, a cruzarse del otro lado. Entonces sí volvemos y con las gentes que de repente más adelantito había un pueblito, empezamos a preguntar porque se me hizo como extraño, se había viviendas como más arriba atrás del cerro donde ya no pudimos nosotros accesar porque nada más recorrimos como la entradita de donde vi que se metió el niño, que les repito es una zona rocosa donde se dinamita para extraer ciertos materiales que ocupan para la elaboración del cemento. Y entonces ya entre la gente, alguna señora que preguntamos nos cuenta que hace ya años hubo un choque fuerte de un autobús donde murió mucha gente y que normalmente se dice que han llegado a ver ciertas apariciones, no necesariamente nada más del niño, sino también de otras personas como señores, señoras. Y sí, es una zona donde tú pasas y es de, pues aparte la soledad impone de que no hay construcciones ni hay nada, pero sí una atmósfera de esa, desde cuando hay como algo que sucedió como nostálgico, como triste, como algo que fue fuerte. Y entonces es a raíz de esto, de toda la gente que murió en esa época. Yo siempre me dije, de toda la vida, porque siempre me ha gustado lo paranormal, el día que a mí se me aparezca un niño, creeré en los fantasmas. Y de verdad que nunca había tenido yo una situación así como que tan de frente de poder ver a un fantasma, y menos un niño, que hoy puedo decir, creo totalmente que existen, creo totalmente que es cierto que existen y que sí es como la mayoría de muchas personas que los han visto los describen, ¿no? No se les ven los pies, es difícil visualizarles la cara, pero distingues el cuerpo, distingues la idea de que sí es un niño, de que sí es una mujer, de que sí es un hombre, una persona mayor. Y bueno, espero les haya gustado mi relato, familia peludomaníaca. Nacho y Jean, un saludo, me encanta su programa, bendiciones, y que siga con ese éxito, siga creciendo este programa, llegue a más lugares cada día. Saludos.
5: Saludos, y es lo que esperamos, que lleguemos cada vez más lejos, ¿verdad?
11: Por supuesto, estamos recibiendo sus comentarios, mensajes, audios, todo lo que deseen compartir. Es un espacio para precisamente conocer cada noche más de estos temas que nos apasionan. Y bueno, tenemos también más archivos desclasificados, súper interesantes a través del tiempo. Y también ahí se engloban las cintas prohibidas de la estación Black Hollow. En 1991, esa estación meteorológica aislada dejó de transmitir repentinamente. Esto sucedió cuando un equipo militar llegó al lugar donde encontró algo imposible. Las cámaras seguían funcionando. Las grabaciones muestran a los investigadores originales caminando por los pasillos, incluso después de haber sido encontrados sin vida horas antes. ¿Cómo es posible que las grabaciones los muestran caminando si ellos ya no tenían vida? Las figuras captadas tenían movimientos, eso sí, antinaturales, como si caminaran con retraso. Y en algunos cuadros del video aparecían sombras que no pertenecían a ninguno de estos cuerpos, de las personas que allí se encontraban. Los relojes de la estación estaban detenidos exactamente a las 3:17 de la mañana. Los videos fueron archivados y catalogados como material restringido. Décadas después fue cuando algunos fragmentos fueron filtrados y también se pueden buscar por internet. Muchos usuarios aseguraron escuchar susurros ocultos usando auriculares. Y también hay personas que dicen haber sufrido pesadillas recurrentes después de ver este tipo de cintas completas. Pues cintas prohibidas, por supuesto.
5: Sí, vaya. Y hace un momentito también mencionábamos esto del proyecto Gateway y el universo holográfico. Hay un informe de la CIA de 1983 titulado Análisis y evaluación del proceso Gateway. Establece científicamente que el universo es un sistema de energía holográfica. El documento afirma que la mente humana puede aprender a proyectar su conciencia fuera del cuerpo físico mediante la sincronización de los hemisferios cerebrales, permitiendo así el acceso a dimensiones que no están limitadas por el tiempo lineal. ¿Qué te parece? Yo creo que algunas de estas teorías justamente fueron las que le dieron tanta relevancia, tanto misterio y sobre todo despertaron el interés por Jacobo Grinberg. ¿Ustedes qué opinan? A ver, regálenos su punto de vista. Y mientras lo haces, bueno, vamos a seguir escuchando audios.
15: Hola, Gina y Nacho. Hoy quiero relatarles algo relacionado a lo de las mascotas, el tema de las mascotas. Esto me sucedió hace aproximadamente 10 años. Yo vivía sola y solo tenía una mascota que era una perra Rottweiler. Como saben, pues estas perras son grandes y muy pesadas.
5: Sí.
15: Bueno, pues un día eran como las 3 de la mañana y me desperté y vi que pues todavía no amanecía. Y dije, bueno, pues me voy a dormir otro rato. Entonces, al momento en que cerré los ojos, sentí como cuatro patas se subieron encima de mí. Era una sensación muy extraña porque yo dije, bueno, pues la perra que yo tengo la tengo encerrada en el patio trasero por seguridad, porque la persona que vivía atrás de mi casa en varias ocasiones ya había intentado meterse a mi casa. Entonces, por seguridad yo ponía la perra atrás en el patio trasero para que ella me avisara cuando pues sintiera ruidos. Entonces se me hizo extraño y dije, no puede ser mi perra. Será un gato, pero dije, no, o sea, es algo más grande. Pero al mismo tiempo yo sentía como lengüetazos en mi cara, pero yo no podía abrir los ojos, no podía moverme, no podía hacer nada. Era como comúnmente dicen que se sube el muerto. Así era la misma sensación. Entonces, pues comencé a hacer oración y todo, y comencé a dejar de sentir esa sensación de las cuatro patitas en mi cuerpo y ese lengüeteo que yo sentía en mi cara.
5: Ok, vamos a la pausa.
11: Nos despedimos de las estaciones en la República Mexicana, donde solamente nos escuchan una hora. Los esperamos mañana. Y en el resto de la República y el mundo entero, continuamos después de la pausa. Mientras tanto, descansa. Que Dios te bendiga. Soy Gina Avilés.
5: Hasta luego, Gina. Yo también me despido. Soy Nacho Muñoz, agradecido con Dios y con ustedes, porque juntos escuchamos buenas historias. Que tengas la mejor de las noches. Descansa. Y como decimos aquí, ¡cabo!
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1: Muchos nos preguntamos de dónde viene ese signito que se llama el signo de interrogación que nadie pone al principio. Algunos ponen al final, pero en el WhatsApp se lo comen todos. Bueno, pues viene de que los copistas en la Edad Media ponían una Q de quaestio, quaestio, que quiere decir pregunta en latín, y se ponía una Q al final de una oración para que se supiera que esa oración era una pregunta. Esa Q se fue, obviamente, con el tiempo degradando o condicionando para hacerla más corta y para hacerla más fácil de escribir en un signo que parecía una Q con un punto abajo. Y ahora ya saben ustedes por qué lo tienen que poner, para que todo el mundo sepa que es pregunta.
2: 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Territorio animal.
10: El gran tiburón blanco es el depredador marino más icónico de los océanos. Equipado con cientos de dientes cerrados y un sentido del olfato altamente desarrollado, puede detectar una gota de sangre a kilómetros de distancia. Desempeña un papel crucial en el equilibrio del ecosistema marino al regular las poblaciones de otras especies. Prefieren aguas templadas y es conocido por sus espectaculares saltos fuera del agua.
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1: 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Bienvenido a Través de la Biblia. Soy su anfitrión, Jeyel Ortiz. Si le interesa el Espíritu Santo y desea aprender más acerca de él, querrá quedarse con nosotros en el estudio bíblico de hoy. Oremos para iniciar nuestro estudio bíblico de hoy. Padre Celestial, estamos contentos y felices de poder estudiar tu palabra en el día de hoy. Ayúdanos a entender y comprender lo importante que es para nuestras vidas la obra del Espíritu Santo. En el nombre de Jesús oramos y te lo pedimos. Amén. Con nosotros, nuestro maestro Samuel Montoya, guiándonos y dirigiéndonos en el estudio bíblico de hoy.
2: Continuamos hoy considerando este discurso de Jesús aquí en el capítulo 16 del Evangelio según San Juan. Y en nuestro programa anterior llegamos hasta el versículo 7, donde Jesús dice a sus discípulos que es conveniente que Él se vaya. Y decíamos que podría haber varios motivos por los cuales era conveniente que Jesús se fuera, pero mencionamos dos en particular. Un motivo fue su propósito. Jesús vino al mundo para morir, como Él mismo dijo en el capítulo 10 del Evangelio según San Marcos, versículo 45. Dijo Él, «Porque el Hijo del Hombre no vino para ser servido, sino para servir y para dar su vida en rescate por muchos». Ahora, cuando esto ocurrió, entonces Él volvió al Padre porque había terminado ya la obra para la cual había sido enviado. Ese es un motivo por el cual era mejor que se fuera. Ahora mencionamos el segundo motivo y fue este. Cuando Él vino a esta tierra, se hizo hombre. Dios es omnipresente, pero Jesús se limitó haciéndose hombre. Y eso significa que cuando Él estaba en Galilea, no le era posible estar en Betania a la vez. Recuerde usted que María y Marta le hicieron recordar de eso cuando dijeron que si hubiera estado allí, su hermano Lázaro no habría muerto. En otras palabras, si el Señor Jesús estuviera en el mundo hoy en día en su cuerpo humano, no le sería posible estar con usted y conmigo al mismo tiempo. Por eso les dice que les enviará al Espíritu Santo. El Espíritu Santo estará en todo lugar. Está aquí mismo conmigo hoy en día, así como está con usted allí donde usted se encuentra. Jesús dice que esto nos conviene. Enviará al Consolador, el Paracleto, y vendrá a nosotros y estará en nosotros. Ahora, cuando venga el Espíritu Santo, desempeñará varios ministerios. Leamos los versículos 8 al 11 de este capítulo 16 del Evangelio según San Juan. Y cuando Él venga, convencerá al mundo de pecado, de justicia y de juicio. De pecado por cuanto no creen en mí. De justicia por cuanto voy al Padre y no me veréis más. Y de juicio por cuanto el príncipe de este mundo ha sido ya juzgado. La palabra griega para convencerá es elecho, que significa probar la culpabilidad. Y esta palabra se usa más de 23 veces en el relato que Platón hace del juicio de Sócrates. Es un término legal. Cuando el Espíritu Santo venga, pues, Él probará la culpabilidad del mundo, así como un juez o un abogado fiscal produce evidencia para convencer al juez y a los miembros del jurado de la culpabilidad de un acusado. El Espíritu de Dios quiere producir evidencia en el corazón suyo y en el corazón mío, amigo oyente, para traernos a un lugar de convicción. Y eso, claro, significa traernos a un lugar de decisión. Debe haber convicción antes de que podamos volver por fe y confiar en Jesucristo. Hay tres cosas que se mencionan aquí que constituyen el ministerio presente del Espíritu Santo en el mundo. Convencerá al mundo de pecado, dice aquí, y nuestro Señor explica lo que eso significa. Él dice, de pecado por cuanto no creen en mí. Ahora, ¿cuál es el pecado más grande en todo el mundo? ¿El asesinato? No, Señor. ¿Quiénes son los pecadores más grandes en esta era? Ya hemos visto algunos perversos, ¿verdad? Toda edad ha tenido sus hombres malvados. Bueno, ¿quién es el pecador más grande hoy en día? Queremos decirle, amigo oyente, con mucho cuidado lo siguiente. Es posible que usted sea el peor pecador que vive hoy. Es posible que no le consideren malo y es posible que usted cumpla la ley. La pregunta es esta. ¿Ha aceptado a Jesucristo usted como su Salvador personal? Esta es una condición de incredulidad y no hay remedio si rehúsa aceptar a Cristo. Si usted, amigo oyente, no confía en Él, está perdido. Es así de sencillo y así de importante. Esta es una decisión que cada hombre tiene que hacer. El hombre hoy en día, quienquiera que sea, si rechaza a Jesucristo, delante de Dios es el pecador más grande. Recuerde usted que Jesús dijo allá en el capítulo 15, versículo 22 de este Evangelio de Juan, «Si yo no hubiera venido ni les hubiera hablado, no tendrían pecado, pero ahora no tienen excusa por su pecado». Amigo oyente, todos los que han escuchado el Evangelio son responsables de su decisión en cuanto a Jesucristo. Rechazar a Jesucristo es un pecado. En segundo lugar, dice el Señor que el Espíritu Santo convencerá al mundo de justicia. Allá en el capítulo 4 de su carta a los Romanos, versículo 25, el apóstol Pablo dice que Jesucristo fue entregado por nuestras transgresiones y resucitado para nuestra justificación. Jesucristo volvió al Padre porque había terminado su obra aquí. Cuando murió en la cruz, murió una muerte de juicio. Llevó mi culpa y la culpa suya y murió en nuestro lugar. Fue entregado por nuestra transgresión, pero fue levantado para nuestra justificación. No tan solo han sido restados nuestros pecados, sino que también su justicia nos ha sido sumada. Eso es de suma importancia porque usted y yo necesitamos justicia. No es suficiente tener los pecados perdonados. No podemos pararnos en la presencia de Dios si no somos nada más que unos criminales perdonados. Para poder pararnos en la presencia de Dios, amigo oyente, necesitamos justicia. El apóstol Pablo dice allá en su carta a los Filipenses, capítulo 3, versículos 8 y 9, «Para ganar a Cristo y ser hallado en Él, no teniendo mi propia justicia, que es por la ley, sino la que es por la fe de Cristo, la justicia que es de Dios por la fe». Él no solamente resta nuestro pecado, sino que también suma su justicia. Si hemos de tener alguna posición delante de Dios, debemos estar en Cristo y Él es nuestra justicia. O tenemos tanto derecho en el cielo como tiene Cristo mismo, o no tenemos ningún derecho de estar allí de ninguna manera. Él fue entregado por nuestras transgresiones y levantado para nuestra justificación, es decir, para nuestra justicia. Ahora, en tercer lugar, dice el Señor que el Espíritu Santo convencerá al mundo de juicio. ¿Significa esto que el juicio viene algún día? Según nos dice este versículo, la respuesta es no. El príncipe de este mundo, Satanás, ya ha sido juzgado. Es difícil para muchos creyentes comprender que vivimos en un mundo ya juzgado. Uno oye decir a muchos que se arriesgarán, se portan como si todavía fueran a ser juzgados. Amigo oyente, esto no es así. Dios ya ha declarado que usted es un pecador perdido y ya le ha juzgado. Allá en la carta a los Romanos, capítulo 6, versículo 23, el apóstol Pablo dice, «Porque la paga del pecado es muerte, mas la dádiva de Dios es vida eterna en Cristo Jesús, Señor nuestro». Vivimos en un mundo que ya ha sido juzgado, y es como el hombre que está en capilla, esperando la ejecución. El fallo contra todos nosotros es condenado, porque todas nuestras justicias son como trapos de inmundicia delante de Dios. Si nos paramos delante de Dios en nuestros trapos de inmundicia, tendremos vergüenza y vamos a ver cuán culpables somos. Recuerde usted que el apóstol Pablo razonó con el anciano Félix en cuanto al juicio. Le dijo a Félix que era un pecador perdido, y esto le asustó. Y amigo oyente, a muchas personas hoy en día no les gusta oír eso, y se ofenden mucho por eso. El mundo perdido aborrece muchas cosas en cuanto a Dios. Por ejemplo, su omnipotencia y su dirección del universo. No les gusta que Dios sea quien permanece en control. No les gusta que Dios salve por la gracia y que el hombre ya ha sido declarado perdido. El príncipe de este mundo ha sido ya juzgado. El mundo ya ha sido juzgado. Es solamente el creyente en Jesucristo el que no es juzgado porque Jesucristo tomó el juicio en su lugar. Dios no ve al creyente en su trapo de inmundicia, sino en la justicia de Jesucristo. Bien, hay otra obra del Espíritu Santo que se menciona en la segunda carta del apóstol Pablo a los Tesalonicenses, capítulo 2, versículos 5 al 7. Dice el apóstol Pablo, «¿No os acordáis que cuando yo estaba todavía con vosotros os decía esto? Y ahora vosotros sabéis lo que lo detiene, a fin de que a su debido tiempo se manifieste. Porque ya está en acción el misterio de la iniquidad. solo que hay quien al presente lo detiene hasta que él a su vez sea quitado de en medio. El Espíritu Santo detiene la maldad en el mundo. Solo el Espíritu de Dios puede crear un clima en que la palabra de Dios pueda llegar y entrar en los corazones y en las vidas. Creemos que el Espíritu de Dios no solamente tomará la palabra de Dios y la usará así como esperamos que la esté usando ahora mismo, sino que también creemos que el Espíritu de Dios mantiene abierta la radio para su palabra. Está deteniendo la maldad en el mundo. El Señor Jesús dijo a la iglesia de Filadelfia, allá en el capítulo 3 de Apocalipsis, versículo 8, «He puesto delante de ti una puerta abierta, la cual nadie puede cerrar, porque tienes poca fuerza». Nosotros somos débiles, amigo oyente. Si usted quiere saber la verdad, una transmisión como la nuestra no es tanto y parece ser muy insignificante. Nuestro Señor dice que somos débiles, pero que mantendrá la puerta abierta para nosotros. Bien, volviendo ahora al capítulo 16 del Evangelio de Juan, continuemos leyendo los versículos 12 al 14.
3: «Aún tengo muchas cosas que deciros, pero ahora no las podéis sobrellevar. Pero cuando venga el Espíritu de verdad, Él os guiará a toda la verdad, porque no hablará por su propia cuenta, sino que hablará todo lo que oyere y os hará saber las cosas que habrán de venir. Él me glorificará, porque tomará de lo mío y os lo hará saber».
2: Amigo oyente, no lo sabemos todo. Tampoco podemos absorberlo todo. Debemos seguir creciendo en la gracia y en el conocimiento de Él. Ahora, ¿cómo hacemos esto? No simplemente leyendo la Biblia. El Espíritu Santo debe ser nuestro maestro. El Espíritu de Dios es el Espíritu de verdad. Jesús dijo, Él los guiará a toda la verdad. Guiaba a los apóstoles así como el Señor dijo que los guiaría. Y hallamos estas verdades en las epístolas. El Espíritu de Dios vino a estos hombres en Pentecostés y los guió a la verdad, tanto en su predicación como en sus escritos. Jesús dice que el Espíritu Santo no hablará por su propia cuenta, sino que hablará todo lo que oyere. En quinto lugar, entonces el Espíritu Santo os hará saber las cosas que habrán de venir. En sexto lugar, glorificará a Cristo. Y por último, tomará de lo de Jesús y os lo hará saber. Podemos ver cómo esto se cumplió en los apóstoles. El ministerio del Espíritu Santo ha sido completar la enseñanza del Señor Jesucristo. Las epístolas glorifican a Cristo y le muestran como la cabeza de la iglesia. Hablan de su segunda venida para establecer su reino. Las epístolas son el desarrollo de la persona y el ministerio de Cristo. También cuentan las cosas que han de venir y ciertamente el libro del Apocalipsis también las cuenta. Puesto que se nos ha dicho estos pasos de lo que el Espíritu Santo hará, tenemos una manera de comprobar lo que oímos y leemos. Él nos guiará a toda la verdad mediante la palabra de Dios. No hablará por su propia cuenta. Si usted asiste a una reunión donde hablan constantemente acerca del Espíritu Santo y el avivamiento del Espíritu Santo y de lo que el Espíritu Santo hace y cómo está obrando en su grupo, entonces, amigo oyente, usted puede saber que no es el Espíritu Santo el que está obrando. ¿Por qué no?, dice usted. Porque Jesús dijo que el Espíritu Santo no hablaría por su propia cuenta. Entonces dirá usted, ¿cómo se sabe cuando el Espíritu Santo está obrando? Bien, el Espíritu Santo está obrando cuando glorifica a Cristo. Amigo oyente, si usted asiste a una reunión o a un estudio bíblico y de repente recibe un vistazo del Señor Jesucristo y llega a ser maravilloso para usted, esa es la obra del Espíritu Santo. Se esconde a sí mismo y revela a Cristo. Pasemos ahora al versículo 15 de este capítulo 16 de Juan. «Todo lo que tiene el Padre es mío, por eso dije que tomará de lo mío y os lo hará saber». Una vez más, el Señor Jesús se hace igual a Dios. Lo que tiene el Padre, Jesús lo tiene. Tomará las cosas de Dios y nos las revelará. Solo Él puede hacer eso. El apóstol Pablo dice en su primera carta a los Corintios, capítulo 2, versículos 9 y 10, «Cosas que ojo no vio, ni oído oyó, ni han subido en corazón de hombre, son las que Dios ha preparado para los que le aman. Pero Dios nos las reveló a nosotros por el Espíritu». Amigo oyente, el Espíritu es el que escudriña lo profundo de Dios y solo Él puede revelárnoslo. Lo que el Padre tiene, el Hijo tiene, pero es el Espíritu quien tomará estas cosas y nos las revelará. Ahora el versículo 16 dice, «Todavía un poco, y no me veréis, y de nuevo un poco, y me veréis, porque yo voy al Padre». Ahora, ¿qué quiso decir Jesús con esto? quiso decir que sería arrestado y que serían dispersados como ovejas y apartados de él, es decir, sus discípulos. Él sería crucificado y sepultado y por tanto estaría ausente un poco de tiempo y no le verían. A nosotros nos es posible comprender eso ahora y tiene un significado más completo, más rico, más profundo para nosotros hoy en día. Pero observe usted lo que ocurre con sus discípulos. Leamos los versículos 17 al 22 de este capítulo 16 de Juan. Entonces se dijeron algunos de sus discípulos unos a otros, ¿qué es esto que nos dice? Todavía un poco y no me veréis, y de nuevo un poco y me veréis, y porque yo voy al Padre. Decían pues, ¿qué quiere decir con todavía un poco? No entendemos lo que habla. Jesús conoció que querían preguntarle y les dijo, ¿preguntáis entre vosotros acerca de esto que dije, todavía un poco y no me veréis, y de nuevo un poco y me veréis? De cierto os digo que vosotros lloraréis y lamentaréis, y el mundo se alegrará, pero aunque vosotros estéis tristes, vuestra tristeza se convertirá en gozo. La mujer cuando da a luz tiene dolor, porque ha llegado su hora, pero después que ha dado a luz un niño, ya no se acuerda de la angustia, por el gozo de que haya nacido un hombre en el mundo. También vosotros ahora tenéis tristeza, pero os volveré a ver, y se gozará vuestro corazón, y nadie os quitará vuestro gozo. Ellos no sabían exactamente lo que él quería decir. Debía ser aquel poco de tiempo cuando estuvo en el sepulcro, pero luego debía pasar otro rato porque iría al Padre. Les prometió no dejarlos huérfanos. Estaría con ellos y con nosotros por medio del Espíritu Santo. Tomará las cosas de Cristo y nos las revelará. Y es allí, amigo oyente, donde usted y yo vivimos hoy en día. Ya han transcurrido 2000 años, y durante ese tiempo el Espíritu de Dios ha revelado estas cosas a multitudes de personas. Han pasado por tristezas, saben lo que es ser aborrecidos y ser burlados. Él nos trae a través de todo eso, pero nuestra tristeza se cambiará en gozo. No sabemos dónde está usted ni quién es, pero si usted, amigo oyente, ha aceptado a Jesucristo como su Salvador personal, usted es Hijo de Dios. Si está pasando por alguna tristeza y tiene lágrimas en sus ojos, o acaso sufre algún dolor, no se desanime, porque a la mañana vendrá la alegría. Él traerá gozo a su vida. Creemos que cuando lleguemos a su presencia y reflexionemos sobre esta vida, si tenemos algún remordimiento, será porque no sufrimos más por Él. Lamentaremos no habernos declarado a favor de Él. La alegría será mucho mayor que cualquier tristeza que suframos aquí. Continuemos ahora con los versículos 23 y 24 de este capítulo 16 de Juan. En aquel día no me preguntaréis nada. De cierto os digo que todo cuanto pidiereis al Padre en mi nombre, os lo dará. Hasta ahora nada habéis pedido en mi nombre. Pedid y recibiréis para que vuestro gozo sea cumplido. Esta es la tercera vez que Jesús habla en cuanto al orar en su nombre. Ya hemos visto lo que significa permanecer en Él, obedecerle. No se puede simplemente decir su nombre al fin de una petición y esperar recibir lo que se pide. Eso no es lo que le está diciendo. Recuerde que estos discípulos nunca habían orado al Padre en el nombre de Jesús. Usted y yo hoy en día debemos orar a Dios el Padre en el nombre de Jesús. Quizá alguien preguntará si no podemos orar a Jesús. Creemos que está bien si es que quiere orar a Él, pero ¿por qué se aparta usted de un intercesor? Él está allí orando por usted. Es por eso que debemos orar al Padre en el nombre de Jesús. Leamos ahora los versículos 25 al 27 de este capítulo 16 de Juan. Estas cosas os he hablado en alegorías. La hora viene cuando ya no os hablaré por alegorías, sino que claramente os anunciaré acerca del Padre. En aquel día pediréis en mi nombre, y no os digo que yo rogaré al Padre por vosotros, pues el Padre mismo os ama, porque vosotros me habéis amado y habéis creído que yo salí de Dios. Dice aquí, la hora viene. Ya se acerca la crucifixión, la hora de redención para la cual Él ha entrado en el mundo. Después de pasar aquella hora, pedirán al Padre. Y Jesús está tratando de enseñarles que el Padre no es un capataz áspero, duro, que no está dispuesto a contestar la oración. Está diciendo en realidad, si ustedes creen que me es necesario pedir al Padre que sea bondadoso y generoso con ustedes, están equivocados, porque el Padre mismo les ama. No es necesario pedirle que les ama, ya les ama. No es difícil llevarse bien con el Padre.
3: les ama y es por eso que contestará su oración que pidan en mi nombre. Continuemos ahora con el versículo 28. Salí del Padre y he venido al mundo. Otra vez dejo el mundo y voy al Padre. Consideramos que este es el versículo clave del Evangelio de San Juan. El Hijo Eterno vino a la tierra con un solo propósito: redimir a los hombres. Cuando su misión se realizó, volvió al Padre. Este es el movimiento en el Evangelio de Juan. Ha dado una descripción espantosa y tétrica acerca de la persecución venidera, pero concluye el capítulo con victoria. Y la victoria de Él es nuestra victoria. Este versículo es más grande que Belén, es más ancho que el espacio, se extiende hasta la eternidad, más allá de los límites del espacio, hasta el mismo trono de Dios. Vino desde la eternidad y volvió a la eternidad. Leamos ahora los versículos 29 y 30 de este capítulo 16 de Juan. Le dijeron sus discípulos: «He aquí, ahora hablas claramente y ninguna alegoría dices. Ahora entendemos que sabes todas las cosas y no necesitas que nadie te pregunte. Por esto creemos que has salido de Dios». Debemos comprender claramente que el Señor Jesús es Dios manifestado en la carne. Los discípulos llegan ahora al punto del convencimiento. Están convencidos de los hechos. Han visto que Él ha venido del Padre y que ha venido al mundo. Él es el Mesías, el Salvador que alega ser. Todavía no comprenden el trance de la muerte por el cual debe pasar, y luego la puerta de la resurrección y de la ascensión para volver a la gloria del Padre. Todavía no lo comprenden. Pero en realidad, amigo oyente, ¿hasta qué punto lo comprendemos nosotros? Leamos ahora los versículos finales, versículos 31 al 33, de este capítulo 16 de Juan. Jesús les respondió: «¿Ahora creéis? He aquí la hora viene, y ha venido ya, en que seréis esparcidos cada uno por su lado, y me dejaréis solo. Mas no estoy solo, porque el Padre está conmigo. Estas cosas os he hablado para que en mí tengáis paz. En el mundo tendréis aflicción, pero confiad, yo he vencido al mundo». La hora venía cuando todos estos hombres se dispersarían. Le abandonarían, pero aún así, Él no estaba solo, dice Él, porque el Padre está conmigo. Como lo dice el apóstol Pablo en su segunda carta a los Corintios, capítulo 5, verso 19, esa es una gran verdad. Y también es igualmente cierto que en la cruz Jesús clamó a gran voz diciendo: «Dios mío, Dios mío, ¿por qué me has desamparado?». Esa es una cita del Salmo 22. Y allí da su contestación: «Pero tú eres santo, tú que habitas entre las alabanzas de Israel». Amigo oyente, Jesucristo fue hecho pecado por nosotros, y hubo una rasgadura de la Deidad, así como hubo también la rasgadura del velo del templo. Sin embargo, en aquel mismo momento, Dios estaba en Cristo reconciliando consigo al mundo. Este es un misterio que la mente humana no puede realmente comprender. Y vamos a detenernos aquí, amigo oyente. Continuaremos, Dios mediante, en nuestro próximo programa. Que Dios le bendiga en gran manera.
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5: 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Al visitar algunos pueblos en España, nos encontramos con castillos ubicados estratégicamente desde donde es posible vigilar un amplio territorio que en el pasado posibilitaba identificar las señales de salvación o las amenazas enemigas. En el capítulo número 7 de Isaías se relata el encuentro del profeta con el rey Acaz para transmitirle un mensaje de paz y seguridad. «No temas, ni se turbe tu corazón». Tal expresión nos hace recordar las palabras de Cristo llamándonos a creer en Él. exactamente sobre Cristo será el desenlace de las palabras intercambiadas entre el profeta y el rey. Acaz basaba su seguridad en las estrategias militares y en el control del agua que abastecía Jerusalén. Isaías es llevado por Dios para encontrarse con el rey justamente al lado del acueducto del estanque, símbolo de seguridad para el rey, llamándole a buscar en Dios las señales de salvación. Sin embargo, el rey, escudándose en una falsa religiosidad, lo rechazó. La respuesta del profeta, Cristo llamándonos a creer en él. Exactamente sobre Cristo será el desenlace de las palabras intercambiadas entre el profeta y el rey. Acaz basaba su seguridad en las estrategias militares y en el control del agua que abastecía Jerusalén. Isaías es llevado por Dios para encontrarse con el rey justamente al lado del acueducto del estanque.

0: Él, escudándose en una falsa religiosidad, lo rechazó. La respuesta del profeta es consuelo para el pueblo de Dios hasta la eternidad. Por tanto, el Señor mismo os dará señal, dice Isaías. He aquí que la Virgen concebirá y dará a luz un hijo, y llamará su nombre Emmanuel, que significa Dios con nosotros. Sí, la señal de Dios era la promesa de salvación por la fe en el Salvador. El rey debería haber depositado su fe en el Señor, pero no fue capaz de abandonar su confianza en las estrategias humanas. Solo por la fe en Cristo encontraremos la salvación revelada en su santa palabra, la Biblia, y disfrutaremos de su paz. En Cristo está la esperanza que necesitamos. Meditación escrita por Dirceu Amorín de Mendoza, España.
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2: Marta vivía en Betania junto a sus hermanos María y Lázaro. Era una mujer hospitalaria y activa, siempre preocupada por atender bien a sus invitados. Cuando Jesús visitó su casa, Marta se ocupó en los quehaceres, mientras su hermana María se sentó a escuchar al maestro. Marta, abrumada por las tareas, pidió a Jesús que reprendiera a su hermana, pero él le respondió con ternura: Marta, Marta, estás preocupada y turbada con muchas cosas, pero solo una cosa es necesaria. María ha escogido la buena parte. Marta aprendió que servir es valioso, pero que lo más importante es detenerse y escuchar la voz de Dios. Su historia nos recuerda que la presencia del Señor es más esencial que la actividad. Marta nos enseña que no todo urge y no todo es importante. Servir a la familia y comunidad es valioso, pero escuchar la palabra de Dios fortalece el corazón. La mujer actual enfrenta múltiples responsabilidades, pero necesita aprender a escoger lo mejor: la paz, la fe y la presencia que sostiene en medio de la dificultad. Tu vida puede ser transformada cuando decides dar prioridad a lo espiritual sobre lo inmediato.
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6: Tremenda la deuda que tiene Ollamani para con la FIFA y que tiene que cubrir antes del 20 de mayo. Sí, son 62.4 millones de dólares, es decir, más de 1,000 millones de pesos, los que le debe a la FIFA por básicamente haberle comprado todos los boletos necesarios para que los dueños de palcos y plateas pudieran asistir al estadio durante el Mundial. Y ojo, porque esto solamente es apagar el fuego más inmediato, porque la bronca sigue con estos mismos dueños de palcos y plateas. Esto es una muestra de cómo el Mundial no es un negocio por sí mismo, pues Ollamani ya ha erogado más de 2,000 millones millones de pesos antes del silbatazo inicial y antes de ver un peso de utilidad. Lo interesante aquí es que el grupo está pensando después

0: del mundial. ¿Cómo se transforma su negocio y su modelo para los siguientes 5, 10, 15 años? Y ahí es donde está la verdadera oportunidad.
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4: Ámsterdam es la capital de Países Bajos. El centro de la ciudad está rodeado por el anillo de canales. Tiene más de 2.000 casas flotantes. Ámsterdam es reconocida por su reputación como ciudad amiga de las bicicletas. Y es que más de la mitad de sus habitantes usan la bicicleta todos los días. En Ámsterdam está prohibido fumar en cafeterías, restaurantes, trenes y zonas de espera. Sus espacios verdes, sus fachadas de ladrillo rojo y sus museos con obras de Van Gogh hacen de esta ciudad una de las más bellas en Europa.
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6: Las 5 de la mañana con 30 minutos. Gracias por estar con nosotros la mañana de este miércoles, miércoles 13 de mayo de este 2026. Qué gusto poder saludarle, darle la bienvenida a través de las frecuencias de Grupo Fórmula en la República Mexicana. Muchísimas gracias para quienes a través de todos los sistemas de Telefórmula en México y en Estados Unidos nos permiten saludarle. Muy buenos días a todas y a todos. Muchísimas gracias para quienes a través de nuestras redes sociales nos siguen, por supuesto, nuestro canal de YouTube también, bienvenidas y bienvenidos. Bueno, qué cosa con la información, muchísima el día de hoy. Yo espero que en la hora y media que tenemos podamos desahogar todo lo que hemos preparado en esta, pues para esta mañana, porque el programa no descansa realmente, el programa termina y comienza a prepararse al del día siguiente. Yo espero que podamos presentarle todo para que usted tenga toda la información a la mano. Bueno, desde el año pasado, elementos de la Agencia Central de Inteligencia de los Estados Unidos, de la CIA, han participado de manera encubierta en México directamente en ataques letales contra varios miembros de cárteles, en su mayoría de nivel medio, en la estructura criminal. Esto según un reporte de la cadena de noticias CNN. Estos operativos han estado encabezados por la Ground Branch o la rama terrestre de la CIA. Incluso CNN cita la explosión en particular de un auto en Tecámac, allá a las afueras del aeropuerto Felipe Ángeles en el Estado de México. Esto que ocurrió a plena luz del día, el día 28 de marzo pasado, donde murió Francisco Beltrán, apodado El Payín, presunto integrante del cártel de Sinaloa y su acompañante. Sin embargo, Omar García Harfuch, secretario de Seguridad y Protección Ciudadana Federal, negó cualquier versión que pretenda normalizar, justificar o sugerir la existencia de operaciones letales encubiertas o unilaterales de agencias extranjeras en territorio nacional. Es decir, CNN dice, la CIA ya está participando en México en operaciones e incluso vuela automóviles. Bueno, ¿qué dice Omar García Harfuch, el secretario de Seguridad Ciudadana? Eso no es cierto, no participa la gente de la CIA, es con inteligencia, es con apoyo, pero no es con operación en campo. Sale. Bueno, poquito después, fue una tarde muy intensa en este sentido, la vocera de la CIA, Liz Lyons, desmintió en redes sociales también lo publicado por CNN. Dijo que esa versión periodística, ojo, es falsa, sensacionalista, que no sirve para nada, más que como una campaña de relaciones públicas para los cárteles, ni más ni menos que la vocera de la CIA dijo eso. Ya por la tarde, después de las 7 de la tarde, el diario The New York Times se subió a este tema informativo, publicó que agentes de la CIA habrían participado en la planeación de ese ataque en contra del Pallín, o sea, sí o sí participó la CIA, allá en Tecámac, pero que fueron policías mexicanos quienes lo llevaron a cabo. O sea, están trabajando, ahora es cosa de que México nos diga si efectivamente le volaron el auto a este señor, este que estamos viendo finalmente cómo quedó. Bueno, sobre estos señalamientos, también la Fiscalía de Justicia del Estado de México negó haberle confirmado a CNN alguna información sobre la explosión del auto en el que murieron dos personas, le digo, apenas el 28 de marzo pasado. Ulises Soriano, te escuchamos con el reporte. Ulises, buen día.
7: Manuel, muy buenos días, qué gusto saludarte. Te comento que la Fiscalía General de Justicia del Estado de México rechazó de manera categórica la versión difundida por la cadena CNN sobre la supuesta presencia de un artefacto explosivo oculto dentro de un vehículo relacionado con un caso ocurrido el pasado 28 de marzo. A través de una tarjeta informativa, la dependencia aseguró que en ningún momento confirmó dicha información al medio de comunicación internacional. La Fiscalía mexiquense señaló que las investigaciones sobre los hechos continúan en curso y precisó que hasta el momento no existe una conclusión oficial sobre las causas y circunstancias que provocaron la muerte de dos personas en el incidente. La autoridad ministerial reiteró que la indagatoria permanece abierta y pidió evitar versiones anticipadas que puedan interferir con el desarrollo de las investigaciones. Hasta ahora, la Fiscalía del Estado de México no ha dado a conocer mayores detalles sobre las líneas de investigación relacionadas con este caso. Manuel, la información que te tengo esta mañana.
6: Muchas gracias, Ulises. Gracias, muchas gracias, Ulises. Ulises Soriano. Bueno, en Chihuahua, es información que se va relacionando, la CIA. Vamos en el estado de Chihuahua, vamos allá con los Estados Unidos, vamos con el gobierno federal. Bueno, pues en Chihuahua, ayer Wendy Chávez Villanueva, ella es la fiscal especializada para investigar lo ocurrido en la comunidad de El Pinal, en municipio de Morelos, en el estado precisamente de Chihuahua, durante el desmantelamiento de un laboratorio clandestino en el que presuntamente participaron cuatro elementos de la CIA, reconoció que el 16 de abril, usted recordará que el operativo para este desmantelamiento corrió entre el 16 y el 19 de abril. Bueno, pues entonces el 16 de abril, horas antes de que elementos de la Fiscalía de Chihuahua salieran rumbo al Pinal para desmantelar el narcolaboratorio, observó, hay testigos que observaron la presencia de personas extranjeras en las oficinas de la Agencia Central de Investigaciones del Estado. Mara Almeida, te escuchamos con este reporte. Mara, adelante, buen día allá en Chihuahua.
8: Manuel, buenos días desde el estado de Chihuahua, informándote que la titular de la unidad especializada de la Fiscalía General del Estado de Chihuahua, Wendy Paola Chávez Villanueva, quien es la encargada de las investigaciones para conocer los hechos ocurridos en el operativo que se realizó los días 16 al 19 de abril, esto en el poblado del Pinal, en el municipio de Morelos, en donde se desmanteló un narcolaboratorio y de regreso a la capital fallecieron cuatro personas, dos de ellas extranjeros, dio una actualización de las investigaciones, esto la tarde del 11 de mayo. Cabe destacar, bueno, que Chávez Villanueva reiteró que se han realizado entrevistas a más de 50 agentes y, bueno, de esto se deriva también una investigación en cuanto a videos y también a pues lo que son reportes de las acciones llevadas a cabo en este operativo. Ella menciona que se corrobora que cuatro personas se integran al convoy que va a realizar este operativo en la Sierra de Chihuahua y que una de ellas portaba un arma, no tenían alguna insignia de ninguna institución y, bueno, convivían con los elementos de la agencia. Escuchemos lo que dice la fiscal encargada de esta unidad especializada, Wendy Chávez.
9: Respecto de la presencia de personas presuntamente de origen extranjero en el convoy operativo, se informan los siguientes hallazgos. Se corrobora, con base en la nueva información incorporada a la investigación, consistente en videos provenientes de puntos de vigilancia, que desde el jueves 16 de abril cuando el convoy partió de la ciudad de Chihuahua. Se integraron a dicho convoy 4 personas no identificadas, vestidas de civil y sin insignias distintivas de corporación o agencia de seguridad alguna. Efectivamente, las imágenes muestran que estas personas convergen en diversos momentos en las inmediaciones de la Fiscalía de Operaciones Estratégicas, sin que se advierta hasta este momento circunstancias que sugieran adiestramiento, instrucción, mando o cualquier otra función reservada a autoridades mexicanas.
8: Manuel, así esta información, estaremos pendientes de continuar brindándoles las actualizaciones que se vayan derivando. Desde el estado de Chihuahua, Mar Almeida, excelente día.
10: Muchísimas gracias, Mar. Gracias, saludos allá a todos en Chihuahua, Mar Almeida, gracias por esta información. Bueno, ayer fuentes de la Fiscalía General de la República informaron que ya declararon, a propósito de todo esto, 40 de los 47 funcionarios municipales, estatales, federales, que participaron en este operativo de El Pinal, allá en el municipio de Morelos, en la zona serrana de Chihuahua, para desmantelar este narcolaboratorio. Bueno, ya ante el llamado que hizo ayer la presidenta nacional de Morena, Ariadna Montiel, fue a Chihuahua y allá dijo que van a marchar el próximo sábado precisamente para exigir, bueno, el juicio político en contra de la gobernadora Maru Campos. A través de un video, la gobernadora de Chihuahua, Maru Campos, respondió que no es lo mismo tener un gobierno que combate al narcotráfico a tener un gobierno acusado de vínculos con el narcotráfico. Vamos a escuchar a la gobernadora.
11: Siempre he sido respetuosa de la Constitución mexicana y de las leyes que ella emana, de todos sus artículos. Pero sobre todo, he sido respetuosa de proteger a las familias mexicanas como lo indica el artículo primero de la Constitución. Con total transparencia y tal como se lo comuniqué al secretario García Harfuch en su oportunidad, el operativo fue diseñado y ejecutado por quienes tienen las atribuciones de experiencia y formación de policía e investigación criminal. En ningún momento gestioné, autoricé ni tuve conocimiento de la presencia de personas extranjeras en esa acción. Ustedes me conocen. Siempre he estado presente aún cuando he tenido que enfrentar persecuciones e injusticias. Ante los ataques que he recibido de Morena, quiero decirles, no es lo mismo desmantelar un narcolaboratorio y combatir al crimen de manera frontal, como lo ha hecho mi gobierno, que ser un gobierno como los de ellos, con acusaciones graves de tener vínculos con el narcotráfico. Así que mientras en Morena atacan, ponen pretextos y buscan culpables para tapar la crisis y falta de resultados, nosotros seguiremos haciendo lo que nos toca, combatir al crimen, proteger familias, impulsar el empleo y defender la paz. Aquí en Chihuahua y en mi gobierno no hay espacio para la impunidad ni para acuerdos en lo oscurito. No tenemos nada que esconder. Por eso he instruido a la Fiscalía General del Estado para que en el marco de sus atribuciones y con la información que tiene, proceda conforme a derecho. Caiga quien caiga.
10: La gobernadora Maru Campos en este mensaje, primera posición, primer posicionamiento, primera expresión pública de la gobernadora en todos estos días que ha estado pues corriendo toda esta información de la CIA, de los elementos de la CIA, 4 elementos de la CIA que participaron en ese operativo para desmantelar un narcolaboratorio, punto aparte, un operativo muy exitoso, donde efectivamente incluso la propia Fiscalía de la República ha reconocido pues, que ese operativo existió, que ese lugar existía y que todos los precursores químicos y todo estaba listo para estar trabajando. Bueno, pues ahí está, está esta información. Bueno, son las 5 de la mañana con 43 minutos. La primera parte de la información se la hemos entregado. Sofía Enríquez, por lo pronto, ¿en qué vamos a andar en la música? Hola.
12: Hola, Manuel. Buen día. Hoy en la música nos acompañará Richie Valle. Para bailar la bamba, para bailar la bamba, una poca de gracia. Richie Valle nació un día como hoy, 13 de mayo, pero de 1941, en Los Ángeles, California. Richard Steven Valenzuela Reyes, mejor conocido como Richie Valens, nació un día como hoy, 13 de mayo, pero de 1941, en Los Ángeles, California. Sus padres eran mexicanos. Comenzó a tocar la guitarra en la secundaria. Se unió a una banda y eventualmente se convirtió en el vocalista. A mediados de 1958 fue descubierto por Bob Hill, un productor presidente de Delphi Records. Comenzó a grabar canciones de forma profesional, pero como todos sabemos, la carrera de Richie Valens fue muy corta. El 3 de febrero de 1959, durante una gira, Richie tuvo que viajar en avioneta a pesar de su miedo a volar. Esta se estrelló en Iowa. En el accidente murieron, además de Richie de 17 años, Buddy Holly y The Big Bopper. Este hecho se conoce como el día que murió la música.

0: Así que a 85 años de su nacimiento, hoy escucharemos a Richie Valens. Gracias, Manuel. Que tengan buen día.
1: Muy bien, muchísimas gracias, Sofía Enríquez. En eso vamos a andar en la música. 5:45. Vámonos a la primera de deportes con Betsabe Rosales. Hola, Betsa.
2: Hola, Manuel. Muy buenos días. Muy buenos días, amigos. Vámonos con la información deportiva porque estamos a 29 días de la Copa del Mundo y vamos a estar hablando sobre todos los equipos participantes en los espacios de Fórmula Deportes. Hoy hablando de Inglaterra, una de las eternas favoritas a la Copa del Mundo, tiene una deuda histórica pendiente con sus aficionados. ¿Cómo va a estar su panorama para este mundial? Vea esta cápsula.
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2: La selección de Inglaterra llega a su participación número 17 en un mundial tras una clasificación perfecta bajo la dirección técnica de Thomas Tuchel. Fue uno de los primeros equipos clasificados con dos partidos de antelación y sin recibir goles en la fase de grupos. La eterna aspirante a la gloria dispone de los mejores jugadores del mundo, como Harry Kane, Jude Bellingham o Conor Gallagher, entre otros. Su mejor participación histórica fue en casa en 1966, cuando ganaron su único título, y en dos ocasiones han llegado hasta las semifinales como su máxima instancia. En 2026, el equipo de los Tres Leones tendrá una oportunidad más de cumplir el anhelado sueño de una de las naciones que más respira fútbol en el mundo.
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2: Así que bueno, Inglaterra con esta deuda histórica, 17 participaciones y solo una Copa del Mundo, la cuna prácticamente de fútbol en el mundo, y no ha respondido en las Copas Mundiales. Viene con una muy buena selección, veremos cómo le va al equipo de la Rosa. Mencionar que bueno, ya se ha confirmado que Ben White perdería el Mundial, no se ha confirmado, pero bueno, se perdería el Mundial porque presenta una lesión de ligamento medio colateral, así que bueno, un problema más para Thomas Tuchel. Se suma a Jack Grealish de el Everton, quien también, bueno, presenta una lesión, y con pinzas también mencionarlo, Phil Foden del Manchester City y Jude Bellingham, justamente el jugador del Real Madrid, ambos han arrastrado problemas físicos y los tienen con pinzas para que los jugadores puedan estar disponibles para la Copa del Mundo, así que bueno, los equipos internacionalmente se están preparando, ya todos entregaron sus prelistas a la FIFA y se están preparando para esta Copa del Mundo, 29 días para la Copa del Mundo. Y precisamente la selección mexicana da ayer a conocer públicamente esta lista. Se menciona que sí la presentaron evidentemente a la FIFA, como lo indican sus calendarios oficiales, pero no se les olvidó o no quisieron compartirla públicamente, y ayer finalmente la comparten ya por la tarde. El primero de junio van a reducir ya esta lista con los 26 jugadores de la lista definitiva, quienes van a estar participando en el Mundial. Los conoceremos el 1 de junio. Todos ellos de esta lista fuera oficialmente, Rodrigo Huescas y el Chucky Lozano. Llama la atención que son un total de 8 jugadores de Chivas, el conjunto rojiblanco, que se queda entonces como la base de esta selección, con Raúl el tal Arrangel en la portería, Brian González, Richard Ledesma se termina subiendo, Brian Gutiérrez, Efraín Álvarez, Luis Romo, Armando la Hormiga González y Roberto el Piojo Alvarado. Desde luego, las Águilas del América, que tienen a 5 elementos en esta lista, caso de Israel Reyes, Ramón Juárez, Alexis Gutiérrez, Eric Sánchez, Isaías Violante, que ojo, se sube como sparring ante la baja de Jairo Torres, el jugador de Juárez que presentó molestias musculares, deciden bajarlo de la convocatoria y se sube Isaías Violante para hacer labores de sparring. De Toluca, 5 elementos finalmente se suben, al menos en esta prelista: Everardo López, el defensa, Jesús Gallardo, que ya estaba, Marcel Ruiz termina también subiéndose, Ricardo Angulo, el Jesús, el Canelo Angulo y Alexis Vega, quien bueno, ya sabíamos estaba en esta lista. Tijuana aporta con 4 elementos: Antonio Rodríguez en la portería, Jesús Gómez, Gilberto Mora desde luego y Kevin Castañeda. De Cruz Azul finalmente 3 jugadores: Charlie Rodríguez se termina subiendo, Eric Lira y Jeremy Márquez también hacer labores de sparring. De Pachuca 3 jugadores también: caso de Carlos Moreno, de Alexei Domínguez y de Elías Montiel. De Pumas, lo de Jordan Carrillo, que le alcanza en este cierre de liguilla, gran nivel del jugador mexicano procedente de Santos, pero que juega actualmente con los Pumas, se mete entonces en esta lista junto a Guillermo Martínez, el Memote, y de Tigres también los dos que venían siendo recurrentes, Jesús Angulo y Diego Lainez, se terminan subiendo, veremos si les alcanza para colarse a la lista definitiva. También se suman Carlos Acevedo, Eduardo Águila de San Luis, Luis Rey de Puebla, Víctor Guzmán de Monterrey y Denzel García de Juárez, los jugadores de Europa, bueno, finalmente 16 elementos, casi todos prácticamente, Alex Padilla, Guillermo Ochoa, César Montes, Edson Álvarez, Johan Vázquez, Jorge Sánchez, Julián Araujo, Mateo Chávez, Álvaro Fidalgo, Luis Chávez, Obed Vargas, Orbelín Pineda, César Huerta, Germán Berterame, Raúl Jiménez y Santiago Jiménez, además de Julián Quiñones, que milita en el fútbol árabe, Jorge Rubalcaba de los Red Bull New York de la MLS y por supuesto Germán Berterame del Inter de Miami, así que muchos cambios, si me lo pregunta a mí, se pudieron evitar muchos conflictos con ese microciclo porque al final están todos los que siempre han estado, entonces bueno, pues ahí la lista de Javier Aguirre, algunas de las ausencias que van a lo largo del ciclo sí estuvieron formando parte y en la última hora no, bueno, Henry Martín queda fuera, le termina pesando esa etapa de lesión muy larga, Rodrigo Huescas también ya se ha incorporado a la actividad en el Copenhague, pero parece también le termina afectando el tiempo de la lesión, el tiempo que estuvo de baja. Ángel Sepúlveda fue uno de los que se esperaba pudiera subirse y finalmente no termina por subirse al barco, no va a ser una opción para la Copa del Mundo. Irving Lozano, que además, bueno, de esta lesión que también lo dejó mucho tiempo sin actividad, bueno, no ha podido consolidarse con un equipo en la primera división. Kevin Álvarez de las Águilas del América parecía que también le alcanzaba para subirse, finalmente queda fuera de esta lista. Iker Fimbres fue uno de los que se había colado de Monterrey en algunos llamados, sin embargo termina también pesándole la mala temporada de Rayados. Y Osiel Herrera, que era uno de los últimos nombres que se esperaba pudiera estar, Osiel Herrera parece que sería uno de estos elementos que estarían para la siguiente generación, el siguiente ciclo mundialista de estos jóvenes que estarían siendo la base, veremos también qué es lo que termina pasando a lo largo de los años, desde luego para la siguiente Copa del Mundo, y ya está listo entonces pues esta lista, esta prelista para la Copa del Mundo. Mencionar y recordar que los siguientes juegos amistosos de la selección mexicana son este viernes 22 de mayo contra Ghana en el Estadio Cuauhtémoc de Puebla, 1:00 p.m, a finales del mes 30 de mayo, el México contra Australia en Rose Bowl, en el Rose Bowl de Pasadena, California, 7:00 p.m, y el 4 de junio, la última prueba, la despedida, para comenzar la actividad del Mundial, México contra Serbia, 2:00 p.m. desde el Estadio Nemesio Díez. En información de la Liga MX, bueno, ya arranca la actividad de la liguilla, las semifinales, pero mañana los Tuzos de Pachuca estarán enfrentando a Pumas después de toda esta polémica arbitral con la designación de Luis Enrique Santander, lo quitan, suben finalmente al señor Peñuelas. ¿Cómo toma esta actitud los Tuzos de Pachuca? Bueno, ayer atendieron a prensa, estuvo ahí mi compañero Ángel Ricalde y nos tiene todos los detalles.
4: Gusto saludarles desde el Club de Fútbol Pachuca, en donde los Tuzos ya se enfocan en la ida de las semifinales ante los Pumas este jueves. Hoy en conferencia de prensa hablaron ante los medios de comunicación Elías Montiel y el técnico del club hidalguense Esteban Solari.
5: Al grupo lo veo de la mejor manera, lo veo motivado, enfocado, cada uno haciendo lo que le corresponde en cada parte del equipo.
6: Todos sabemos que contra Pachuca en temas de arbitraje, de federación, siempre hay algo ahí que nos quieren mover o demás, pero bueno, a nosotros no nos modifica tanto. Nosotros pues vamos a hablar en la cancha, vamos a salir a jugar y hacer el mejor partido que podamos hacer.
7: Yo me parece que Santander acertó muchas cosas, lo veo que es un árbitro muy importante del fútbol mexicano, con mucha experiencia. A mí los árbitros con experiencia me gustan, porque sé que en estas instancias lo que hace falta es experiencia, pero la decisión que tome la federación la vamos a respetar. Nosotros en todo el año hemos respetado los árbitros que nos han tocado y creo que no debería ser una charla al árbitro, debería ser una fiesta de dos equipos que van a competir de buena manera y tratar de que el juego sea fluido, porque al fin y al cabo lo lindo es que el juego fluya y que el árbitro pase desapercibido. Bueno, con el hecho de no ser favorito, no, está claro, Pumas es el favorito del momento, que salió primero de la tabla y que quedó arriba de todos y que aparte es una gran institución con mucha jerarquía, con una hinchada impresionante, con grandes jugadores, cierra en casa, evidentemente tiene muchas cosas, ¿no? Pero bueno, nosotros nunca, la verdad que nunca nos afectó eso, somos un equipo humilde, tenemos muy claro cuál es nuestro trabajo y sabemos que al fin y al cabo en la cancha 11 contra 11 podemos competir de igual a igual contra cualquiera.
4: El partido de ida de esta llave de semifinales se disputará este jueves 14 de mayo en el Estadio Hidalgo en punto de las 7 de la noche. Para la Fórmula S y Fórmula Deportes, Ángel Ricalde.
2: Gracias, Ángel, por este reporte. Recordar el silbante Ismael Rosario López Peñuelas. ¿Quién es este sujeto? Bueno, fue el árbitro central del América contra Toluca cuando se agarraron a cachetadas. También fue el que pues marcó ese penal inventado en el Pumas contra Chivas. Así que veremos cómo pinta este arbitraje para los Tuzos. Muy ciertas las palabras del señor Esteban Solari. No debería ser el tema el arbitraje, pero ha sido tan malo que es prácticamente el protagonista en esta liguilla, incluso desde el cierre de temporada. Así que bueno, mañana el partido Pachuca contra los Pumas. Y en la NFL, recordar que hoy se estaría presentando, en estos días se estaría presentando ya el calendario oficial. Ayer se da a conocer ya el partido de San Francisco en la cancha del Estadio Azteca y finalmente se van a estar enfrentando a los Vikingos de Minnesota, partido programado para el 22 de noviembre, próxima semana 11 del calendario Estadio Azteca, San Francisco, que será local administrativo. Así que bueno, han estado soltando un poco de información. Recordar que en Londres ya está el Potros contra los Washington Commanders, el de los Jaguares de Jacksonville y las Águilas de Filadelfia, y los Tejanos contra los Jaguares de Jacksonville. También en Australia confirmado el San Francisco contra los Rams y Río de Janeiro Ravens contra los Vaqueros de Dallas. En Madrid, Cincinnati contra los Halcones de Atlanta, Manuel. Así que bueno, esperemos que se terminen por confirmar el resto, sobre todo de los partidos internacionales. Falta conocer o confirmar el de París, que están los Pittsburgh y los Santos de Nueva Orleans, y en Múnich, los Patriotas de Nueva Inglaterra y los Leones de Detroit. Hoy se estarían confirmando los juegos internacionales a partir de las 6 de la mañana, ya en un ratito más, bueno, se estarían confirmando estos duelos, pero en México, 49 de San Francisco contra los Vikingos de Minnesota. Bueno, estuvo bueno el partido.
1: Muy bien, muchas gracias.
2: Gracias, Manuel, Chávez.
1: Muy buenos días. La primera de deportes con Betsabe Rosales. Son las 5 de la mañana con 56 minutos. Vamos a hacer una pausa y regresamos para escuchar las voces de quienes han hecho la noticia en las últimas horas. Volvemos.

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1: El tucán es un ave colorida que habita en las selvas tropicales de América Central y del Sur. Su característica más llamativa es su gran pico, que aunque parece pesado, es ligero y resistente. Lo utiliza para alcanzar frutas, su principal alimento, además de insectos y pequeños animales. Viven en grupos pequeños y se comunica mediante sonidos fuertes. El tucán cumple una función importante en el ecosistema, ya que dispersa semillas y favorece el crecimiento de nuevos árboles. Su plumaje brillante lo convierte en un símbolo de la biodiversidad tropical. Sin embargo, la deforestación y el comercio ilegal de animales afecta a sus poblaciones. Proteger los bosques es esencial para garantizar su supervivencia.
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2: Las 6 de la mañana, gracias por estar con nosotros. La mañana de este miércoles 13 de mayo de este 2026. Qué gusto poder reiterar el saludo que le hicimos a las 5:30 de la mañana, o cuando quiera usted. Aquí estamos desde las 5:30 de la mañana, a las 6 de la mañana. Bienvenido a la hora que quiera, bienvenida a la hora que usted quiera. Bueno, a través de todas las frecuencias de Grupo Fórmula, reiterar el saludo, por supuesto, en la República Mexicana. También, pues todos los sistemas que en Telefórmula nos permiten reiterar el saludo. Muy buenos días a todas y a todos. Muchísimas, muchísimas gracias. Nuestro canal de YouTube y nuestras plataformas digitales, bienvenidas y bienvenidos. Bueno, vamos a escuchar las voces de quienes han hecho la noticia en las últimas horas. Es Ariadna Montiel. Es la presidenta nacional de Morena, quien ha convocado a una marcha el sábado a las 4 de la tarde en la ciudad de Chihuahua para exigir la renuncia de la gobernadora Maru Campos por presuntamente permitir la participación de elementos de la CIA en el desmantelamiento de un narcolaboratorio ocurrida el mes pasado en la zona serrana de Chihuahua. Ariadna Montiel estuvo flanqueada por dos de los aspirantes a la candidatura de Morena a la gobernatura precisamente de ese estado. Andrea Chávez por un lado, Cruz Pérez Cuellar por el otro. Vamos a escuchar a Ariadna Montiel.
3: Es una responsabilidad de la gobernadora. Es una responsabilidad que se le confirió cuando tomó el cargo. Y también cuando tomó el cargo juró cumplir y hacer cumplir las leyes del Estado y de la Nación para desempeñar su cargo.
2: No vamos a entregar el Estado de Chihuahua al crimen organizado, fue la respuesta de Daniela Álvarez, presidenta del PAN en Chihuahua, a lo dicho por la dirigente nacional de Morena, Ariadna Montiel. Escuchemos precisamente a la panista Daniela Álvarez.
4: Desde aquí del estado de Chihuahua vamos a seguir dando esa lucha y vamos a seguir demostrando que en Chihuahua no queremos a Morena, que no vamos a entregar el estado a los brazos del crimen organizado. Hoy vemos cómo no quieren hablar del narcogobernador Rocha Moya. Hoy nos volvemos a preguntar, ¿y Rocha? Nadie sabe dónde está el narcogobernador.
2: El narcogobernador. Bueno, vamos a ir a una pausa. También hablaron los senadores por parte precisamente del Partido Acción Nacional sobre el tema. Habló Jorge Romero. Ahora sí no se esperó Jorge Romero. Ahora sí rápido, raro. Pero salió rápido Jorge Romero a reaccionar. Qué bueno. Bueno, el Diario de Juárez, el Diario de Chihuahua, traen esta información en primera plana. Maru dice, ni impunidad ni acuerdos en lo oscurito. Allá dice, en Chihuahua y en mi gobierno no hay espacio para la impunidad ni para los acuerdos en lo oscurito. No tenemos nada que esconder, dijo la gobernadora Maru Campos ayer en la noche en un mensaje en sus redes sociales, tras una intensa jornada política que comenzó la dirigente nacional de Morena, Ariadna Montiel, de visita en la capital con el anuncio de una marcha para pedir el desafuero de la mandataria. Montiel Reyes acusó a Campos Galván de violar los principios de la soberanía nacional, ante lo cual la presidenta estatal del PAN, Daniela Álvarez, la que acabamos de escuchar, respondió que la albiazul, el azul, pues el Partido Acción Nacional, no permitirá que un narcopartido arrodille al Estado ante el crimen organizado. Así, la jornada de ayer fue marcada por la guerra política declarada entre los principales partidos nacionales en el contexto de una evidenciada incursión de agencias de Estados Unidos en la sierra entre el 16 y el 19 de abril pasado y de la solicitud de detención con fines de extradición que hizo la DEA del gobernador de Sinaloa, Rubén Rocha Moya. Es lo que dice hoy precisamente Diario de Juárez, Diario de Chihuahua. Vamos a pausa, seguimos escuchando las voces de quienes han hecho la noticia en las últimas horas. Volvemos.
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8: Familia Machines and Magic presentó Familia, su mascota robot con inteligencia artificial para hacer compañía a personas que no tienen tiempo de cuidar a un gato o un perro. Este robot de peluche con inteligencia artificial generativa es capaz de adaptarse a los hábitos de los usuarios debido a que aprende cada día de la interacción con ellos. Familia fue diseñado para generar empatía con sus usuarios. Tiene la forma de un cuadrúpedo de tamaño similar a un bulldog. Tiene ojos grandes, orejas suaves y su pelo es sensible al tacto para responder a las caricias. Al igual que una mascota real, lo seguirá por la casa. Emitirá sonidos emotivos similares a los de un animal, pero eso sí, no hablará. Estas mascotas robots fueron pensadas para personas que no tienen tiempo de tener animales de compañía, pero que se quieren sentir acompañadas, por lo que podrían ser útiles en residencias de ancianos o para brindar apoyo emocional en salud mental. Informó Aide Rivera. 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
2: Seguimos escuchando las voces de quienes han hecho la noticia en las últimas horas. Es el senador del PAN por Chihuahua, Mario Vázquez, quien señaló que con la movilización anunciada por Morena y el amago de solicitar el desafuero de la gobernadora Maru Campos, el partido oficialista solo quiere desviar la atención por el caso de los funcionarios relacionados con el narco en Sinaloa.
12: Un total descaro, es un cinismo que no tiene ni siquiera dimensión enorme lo que están realizando al pretender venir a enjuiciar a Chihuahua a Maru Campos cuando lo que tienen al lado es un gobierno de narcos que entregó Rosa Moya a los narcos del gobierno en Sinaloa que ha propiciado el sufrimiento enorme de la comunidad sinaloense, pérdida de empleos, asesinatos múltiples en estos últimos años, y bueno, eso es lo que tiene Morena.
2: Bueno, Jorge Romero, presidente nacional del PAN, también expresó su apoyo a la gobernadora de Chihuahua, Maru Campos, ante la advertencia de Morena, le digo, de que va a solicitar juicio político en contra de ella.
13: Pero desde aquí también lo decimos, apoyamos con toda nuestra energía a nuestra gobernadora de Chihuahua, Maru Campos, quien cobardemente ahora la dirigencia nacional de Morena se mete contra ella. Pues está bien, hombre. Al final, toda la gente en Chihuahua y en Sinaloa y en todo el país sabemos que en Chihuahua se combate al crimen organizado y que en Sinaloa se asocia el gobierno de Morena con ellos para cogobernar. Y como pedimos juicio político, ahora esta es la respuesta. Pues que así sea. defendemos con toda nuestra energía a nuestra gobernadora Maru Campos y al final la verdad se impondrá y nos hará libres.
2: Bueno, hoy van a acudir a la Cámara de Diputados ya en otro tipo de información. La presidenta del Instituto Nacional Electoral, Guadalupe Taddei, va con algunos consejeros electorales para explicar los motivos por los que han solicitado aplazar la próxima elección judicial. Así lo informó el presidente de la Junta de Coordinación Política, Ricardo Monreal.
14: Ella habló conmigo por teléfono ayer, la consejera presidenta del INE, y me solicitó una reunión con consejeros para entregarme un documento técnico y explicarme sus razones en esta materia del Poder Judicial y la elección del mismo. Y yo la acepté amablemente. Va a ser una reunión amable, respetuosa, aquí, en la Cámara.
2: Pues a ver si los convence, ¿no?, de que es mejor echar para adelante al 28 la elección al Poder Judicial. Pues ya veremos, ¿no? Bueno, es indispensable corregir la reforma judicial para recuperar la inversión nacional y extranjera. Así lo aseguró Manlio Fabio Beltrones, senador sin partido, en entrevista para el programa Voz Empresarial allá en Sonora.
15: Y que no puede avanzar. Y no va a poder avanzar si no le mete mano y corregimos el esperpento que hicimos o que hicieron ellos en el Poder Judicial. Si no damos certeza jurídica hacia adentro y hacia afuera, las inversiones de afuera y de adentro nunca se van a concretizar. Van a ser simples anuncios. Nadie va a poner su dinero sin la garantía de que va a ser tratado con justicia. Y aquí lo que hemos mandado de mensaje es que el Poder Judicial depende del Poder Ejecutivo y, lo que es peor, del partido político oficial en turno.
2: La Fiscalía del Estado de Sonora ofrece $500,000 a quien proporcione información para dar con el paradero de Jesús Maximiano Verduzco. No lo olvidemos, es el médico que suministró estos sueros vitaminados a personas allá en Sonora, provocando la muerte de 8 de ellas. Así lo informó sobre esta recompensa el fiscal de justicia del Estado de Sonora, Gustavo Salas.
16: Los centros fueron cerrados, los que pertenecían a él, y se le han asegurado bienes, bienes inmuebles, bienes muebles, vehículos, se han inmovilizado cuentas, de tal manera que estamos garantizando la reparación del daño y estamos buscando también la captura de este individuo. Debo simplemente decir que a partir de que hoy se publicó esta información en términos de un acuerdo de la Procuraduría que permite como un recurso el otorgamiento de recompensas para estos casos, ya se está recibiendo información anónima respecto del posible paradero de este sujeto, que esperamos pronto presentarlo ante los tribunales para que responda por sus hechos.
2: Bueno, el próximo 16 de mayo, pues ya en unos días, integrantes de la Coordinadora Nacional de Trabajadores de la Educación, la CENTE, van a realizar una asamblea, esto es el sábado, para definir cuándo van a iniciar el paro de labores, este que han anunciado y que han advertido que van a realizar, pues que van a llevar a cabo. La mayoría contempla que sea el 1 de junio. Por lo pronto, así lo adelantó Luis Alberto Álvarez, vocero de la sección 22 de la CENTE, en entrevista con mi compañero Jaime Núñez, aquí en Grupo Fórmula.
17: Algunas secciones, algunos contingentes ya tienen fecha, ya hicieron su proceso. Sin embargo, solamente dentro de las que faltan es la sección 22 de Oaxaca.
18: ¿Y cuáles serían los escenarios, maestro?
17: Claro, sin duda la gran mayoría ya de contingentes tienen ya tentativo el primero. Okay. Dentro de los que faltan, pues Oaxaca, ¿no? Uh-huh. En Oaxaca tenemos dos fechas que marca nuestra consulta, que es el próximo 25 de mayo y el 1 de junio. Pero es, te repito, bajo el proceso de consulta.
2: Entonces, tentativamente el 1 de junio. Bueno, a 20 años de haberse estrenado en el Festival de Cannes, allá en Francia, la película El laberinto del fauno, ayer el director mexicano Guillermo del Toro fue ovacionado y aprovechó para gritar un ¡Viva México! Vamos a escuchar a Guillermo del Toro. Guillermo del Toro. Bueno, regresamos al tema de la información que tiene que ver con, pues, este asunto de la CIA, el que supuestamente participaron, dice CNN, en la explosión de un automóvil para matar a un líder del cártel de narcotráfico a finales de marzo pasado, saliendo del aeropuerto Felipe Ángeles. Que el gobierno federal, a través de Omar García Harfuch, dice eso es falso, que la vocera de la CIA ha dicho esa información es dolosa, solamente ayuda para las relaciones públicas de los cárteles del narcotráfico, y que el New York Times, ya por ayer en la tarde-noche, lo que decía es, bueno, esa información no es precisa, simplemente no participaron los de la CIA en la explosión, participaron, digamos, en parte de del operativo, pero operadores mexicanos, agentes mexicanos, fueron los que explotaron el auto. Esa es la disyuntiva. En más de lo que se dio ayer por la mañana, en una comparecencia en lo que tiene que ver con la relación México-Estados Unidos, allá en el Senado precisamente de Estados Unidos, el director de la Administración de Control de Drogas, la DEA, Terry Cole, fue cuestionado sobre las recientes acusaciones de Washington contra el exgobernador de Sinaloa, Rubén Rocha Moya, a lo que Terry Cole respondió que era solo el comienzo y además afirmó que no hay duda de que los narcos y funcionarios mexicanos, ojo, han estado en la cama por años. Escuchamos al director de la DEA.
19: No cabe duda de que los traficantes y los altos funcionarios del gobierno mexicano han estado en la cama durante años, pero de repente le estamos prestando atención. Tenemos un presidente que apoya plenamente a Estados Unidos, a los estadounidenses primero. Son igualmente responsables de la muerte y destrucción de una cantidad récord de estadounidenses al cooperar, conspirar y ayudar a producir este veneno para que cruce la frontera y entre a nuestro país. Y senador, le puedo asegurar que esto es solo el comienzo de lo que está por venir en México.
2: Bueno, pues es parte del comienzo, parte de todas las declaraciones que se dieron ayer. Vamos a ir a una pausa porque, mire, por otra parte, en una comparecencia en la Cámara de Representantes, el secretario de Guerra de los Estados Unidos, Pete Hegseth, también habló de la relación con México. Ahora vamos con esa voz para también poder escucharla. Por lo pronto vamos a ir a la pausa, 6:18 p.m. Repasamos la prensa en la República Mexicana, en Novedades de Yucatán, dice apagones por equipo obsoleto. Reconoce que los transformadores de la Comisión Federal de Electricidad no cuentan con la capacidad requerida para atender la demanda durante los meses de intenso calor. Los persistentes apagones en Yucatán tienen un factor determinante. Los transformadores con los que opera la Comisión Federal de Electricidad son obsoletos o de baja capacidad. Bueno, eso es lo que tiene que ver simplemente con los apagones, con los transformadores. Bueno, vamos a ir a pausa. Sofía Enríquez, nada más recuérdanos en qué andamos en la música. Hola.
20: Hola, Manuel. Hoy estamos escuchando a Richie Valens, porque nació un día como hoy, hace 85 años.

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5: El yogur natural es una opción nutritiva y refrescante para los días soleados. Al ser un alimento con alto contenido de agua y proteínas, ayuda a mantener el cuerpo saciado e hidratado. Sus probióticos cuidan la salud intestinal, que puede verse afectada por los cambios de temperatura. Combinarlo con frutas acuosas potencia sus beneficios hidratantes, creando una merienda perfecta.
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15: Seguimos escuchando las voces de quienes han hecho la noticia en las últimas horas. En una comparecencia, le decía antes de la pausa, en la Cámara de Representantes, el secretario de Guerra de los Estados Unidos, Pete Hegseth, admitió que ha habido una colaboración sin precedentes con México y llamó al Ejército y a la Marina mexicanas a incrementar los esfuerzos en el combate al crimen organizado. Escuchemos al secretario de Guerra de los Estados Unidos, Pete Hegseth.
16: Pero la prioridad número uno está aquí, a través de la coalición contra el cártel de los Estados Unidos y yendo tras la designada organización terrorista que trafica con drogas y humanos en los Estados Unidos. Algo de lo que has estado hablando mucho, y ese es el comienzo de nuestra defensa en profundidad. Comienza ahí abajo, donde producen y donde se mueven, y luego a México, donde hemos tenido una cantidad de colaboración sin precedentes, y lo apreciamos. Llamamos a la defensa y a la Marina a continuar en la medida de lo posible para asociarse y hacer más. Esa es la expectativa del gobierno de los Estados Unidos. Del gobierno mexicano es dar un paso adelante.
15: Dar los esfuerzos en el combate al crimen organizado. Escuchemos al secretario de Guerra de los Estados Unidos, Pete Hegseth.
16: Pero la prioridad número uno está aquí, a través de la coalición contra el cártel de los Estados Unidos y yendo tras la designada organización terrorista que trafica con drogas y humanos en los Estados Unidos. Algo de lo que has estado hablando mucho, y ese es el comienzo de nuestra defensa en profundidad. Comienza ahí abajo, donde producen y donde se mueven, y luego a México,

0: Estados Unidos. Del gobierno mexicano es dar un paso adelante para que no tengamos que hacerlo.
1: Bueno, cambiando de tema, fuerzas federales y estatales se trasladaron al municipio de Chilapa de Álvarez, esto es en el estado de Guerrero, donde pues el fin de semana, como le reportamos desde ayer, más de 800 familias de los poblados de Tula, Chicotlán, Cacahuatlán, de Alcozacán, dejaron sus casas ante los ataques con armas y drones que, según los pobladores, lanzaban integrantes del grupo criminal identificado como Los Ardillos, por un lado Los Tlacos, por otro lado Los Ardillos. En fin, Jonathan Cuevas, nuestro compañero director de la agencia VIP Guerrero, te escuchamos con el reporte. Jonathan, buen día.
2: Manuel, muy buenos días. Te saludo desde el estado de Guerrero para actualizarte sobre la crisis de violencia y desplazamiento forzado que asola a las comunidades indígenas de la región Montaña Baja, tema que ha escalado a la agenda nacional. Tras semanas de ataques constantes y el abandono de hogares por parte de cientos de familias, el gobierno federal ha anunciado un despliegue masivo de fuerzas de seguridad para intentar contener una guerra civil entre grupos delictivos que mantienen a la población bajo fuego. Durante su conferencia matutina, la presidenta Claudia Sheinbaum abordó la situación de emergencia que atraviesa la región. La mandataria aseguró que su administración enviará un refuerzo significativo de seguridad a los municipios afectados, subrayando que la prioridad inmediata es frenar la violencia para permitir que los desplazados puedan retornar a sus tierras bajo condiciones de paz. Por su parte, el secretario de Seguridad y Protección Ciudadana, Omar García Harfuch, ofreció un diagnóstico crudo de la situación. Según el funcionario, la violencia desatada en comunidades como Alcozacán y Tula no es fortuita, sino el resultado directo de un pleito frontal entre dos organizaciones criminales, Los Tlacos y Los Ardillos. Esta pugna por el control de las rutas y el territorio es la causa de los recientes ataques con drones y armamento de alto calibre contra la población civil. Como respuesta inmediata a las instrucciones presidenciales, elementos del Ejército Mexicano y la Guardia Nacional comenzaron a arribar a la zona del conflicto. A pesar de la presencia de uniformados, el clamor de los habitantes no cesa. Escuchemos el último comunicado que publicaron.
3: Mientras la gobernadora pública, pocos dicen que el gobierno está atendiendo la situación, la realidad que no ha hecho nada para nuestros pueblos, todo ha sido una simulación para los medios de comunicación. Si fuera cierto lo que dicen, no habría otra comunidad más desplazada.
2: Ante los señalamientos de omisión y tardanza por parte de las autoridades locales, el subsecretario de Desarrollo Político y Social de Guerrero, Francisco Rodríguez, defendió la actuación estatal. El funcionario desmintió que las autoridades hubieran abandonado la región en los momentos más críticos del asedio. Escuchemos lo que dijo.
4: No es que no quisiéramos venir, no queríamos que todos los que están aquí se pusieran en riesgo. Estuvimos trabajando para evitar todos los riesgos porque lo más importante para nosotros es la vida de todas y de todos ustedes.
2: Mientras el gobierno consolida su presencia en el área, la tensa calma en la montaña baja de Guerrero pende de un hilo a la espera de que el despliegue militar logre desactivar de forma permanente la capacidad de fuego de los grupos en disputa. Manuel, es la información por el momento. Que tengas un excelente día.
1: Muchísimas gracias. Gracias a nuestro compañero Jonathan Cuevas, director de la agencia VIP Guerrero. Bueno, hace unos minutos, al filo de las 6 de la mañana, son las 6:28, llegó el presidente Donald Trump a Beijing, allá a China, para iniciar esta visita de Estado. Bueno, pues ahí estamos viendo imágenes precisamente de hace unos minutos. Allá ya son las 8:28, precisamente de hoy miércoles 13 de mayo. Traen una diferencia de 14 horas adelante en relación al tiempo del centro de la Ciudad de México. Y bueno, pues ahí la gente recibiendo, las personas que estuvieron pues seleccionadas precisamente para recibir ahí a Donald Trump. Pues ya está allá en Beijing, atentos precisamente para la visita, le digo, de Estado que va a tener allá, esta visita que han calificado de histórica una y otra vez en los Estados Unidos, a la presencia de Donald Trump, y ahí lo vemos en una imagen un poco forzada, no sé por qué, no sé si es por la distancia, pero ahí ya los vemos bajar precisamente al presidente Donald

0: Donald Trump. Y bueno, todas las fotografías que se le están ejecutando, que se le están haciendo, y la bienvenida que se le dio, insisto, hace unos minutitos allá en Beijing. Bueno, eso. Y lo que tiene que ver, vamos con más información. La Fiscalía General de la República va a solicitar al gobierno de Argentina antes del 21 de junio la extradición del contraalmirante Fernando Farías. Allá recuerda usted que lo detuvieron en Argentina. Está acusado de presunta violación con una red, con una red de huachicol fiscal. Juan Antonio Jiménez, escuchamos con el reporte. Juan Antonio, adelante, buen día.
1: Gracias, Manuel. Muy buenos días. La Fiscalía General de la República presentará antes del 21 de junio ante el gobierno de Argentina la solicitud formal de extradición del contraalmirante Fernando Farías Laguna, acusado de presunta vinculación con una red de huachicol fiscal. Fuentes de la institución confirmaron que el trámite se realizará antes de que venza el plazo legal establecido por los tratados internacionales. Según la Fiscalía, existen pruebas suficientes para sostener las órdenes de aprehensión libradas y el proceso de repatriación para que el mando naval enfrente a la justicia mexicana. Actualmente, Farías Laguna se encuentra bajo control judicial en territorio argentino en un reclusorio de Buenos Aires, donde se sigue el protocolo correspondiente tras su captura. La FGR enfatizó que la investigación no se detiene con la solicitud de extradición, sino que continúa abierta para desarticular por completo la red de tráfico de combustible en la que presuntamente participaba el contraalmirante. Precisamente Fernando Farías es señalado por su probable responsabilidad en delitos relacionados con el huachicol fiscal, un esquema de defraudación mediante la importación irregular de combustibles. De igual forma, también se informó que la institución cuenta con pruebas suficientes para procesar a su hermano, el vicealmirante Roberto Farías, quien ha enviado ya 5 cartas a la presidenta de la República, Claudia Sheinbaum, para que intervenga con la Fiscalía General de la República y la Secretaría de Marina, y así le puedan otorgar información para una adecuada defensa debido a las acusaciones que enfrenta por delitos en materia de hidrocarburos, delincuencia organizada y operaciones con recursos de procedencia ilícita. Manuel, el reporte.
0: Muchísimas gracias. Gracias, Juan Antonio Jiménez. El secretario de Economía, Marcelo Ebrard, se reunió con el ministro de Comercio de la República de Corea, Jeng Hank-ku, con quien revisó la relación económica bilateral que permitirá abrir nuevas oportunidades de cooperación entre los dos países. Ambos funcionarios coincidieron en la importancia de contar con un marco formal de comercio e inversión y acordaron crear un grupo de trabajo para modernizar la relación bilateral e impulsar más intercambio económico y comercial. Bueno, durante la celebración del Freedom 250, que por primera vez se lleva a cabo oficialmente en Quintana Roo, en el marco de la conmemoración del 250 aniversario de la firma de la Declaración de Independencia de los Estados Unidos, el cónsul general para la península, Justin Thomas, reconoció el trabajo de la gobernadora Mara Lezama en el combate a la corrupción, el fortalecimiento de la seguridad con detenciones importantes y contra la trata de personas. Bueno, Ojo, Ciudad de México, porque simplemente hoy probablemente estén recibiendo esta información en las escuelas primarias, secundarias, kínderes. En la Ciudad de México, personal directivo, docente, apoyo y asistencia a la educación van a tener pues, unos buenos días de descanso. Y es que la Autoridad Educativa Federal de la Ciudad de México informó que el día de mañana, 14 de mayo, sería día de descanso. Esto como parte de las actividades previas al Día del Maestro, que es al día siguiente, o sea, el viernes 15 de mayo, que tampoco, pues ya se sabía, iba a haber clases. En un comunicado fechado ayer, bueno, con fecha del día 11, precisamente con fecha del día 11, la autoridad educativa ha señalado que la medida se otorga como reconocimiento a la labor desempeñada por las y los trabajadores de la educación. Bueno, pues ahí está. Entonces, se supone que en la Ciudad de México no va a haber clases. Creo que hay otros estados igual, ¿eh? Jueves, viernes, sábado, domingo, por el Día del Maestro. Bueno, 6:33 PM. Muchísimo, por supuesto, de la presencia del grupo de YouTube en el Centro Histórico de la Ciudad de México. Allí en la calle de Brasil pusieron un camión, se subieron al techo y tocaron una canción. Todo eso lo tiene Juan Carlos Cruz. Ahora sí que le invito para que lo escuche un poquito más adelante. Pausa, volvemos.

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7: Las lluvias de las últimas horas provocaron un deslave del tramo carretero de Huitzilac y Jaltocan a la altura del municipio de Francisco Z. Mena, al norte del estado de Puebla. Las autoridades locales determinaron cerrar el paso por el punto afectado. El Metrobús en la Ciudad de México informó que brindará un servicio especial en apoyo a los asistentes al Estadio Ciudad de México durante los 5 partidos del Mundial de Fútbol. Conectará la estación Perisur de Línea 1 y Cañaverales de la Línea 5. 4 de los 6 muertos hallados en un vagón de un tren de carga en la ciudad de Laredo, Texas, Estados Unidos, eran mexicanos. De acuerdo a los médicos forenses tejanos, los indocumentados habrían fallecido por golpe de calor. Informó Amy Arriaga. 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
8: Hola Manuel, muy buen día a todos. Yo soy Judith Tapia y además de ser gerente de productos para el consumidor en Kaspersky México, soy de las que no puede vivir sin sus dispositivos y sin una buena playlist para arrancar el día. Hoy vengo a contarte por qué esa burbuja musical que tanto amamos necesita un poquito de atención extra. Seguro te pasa que te ponen los audífonos y en segundos ya estás en tu mundo, pero ojo que esa conexión Bluetooth puede ser una puerta abierta. Según nuestros datos en Kaspersky, 1 de cada 3 mexicanos sospecha que sus dispositivos se conectan con otros e intercambian datos sin que hayamos dado permiso. Y no, no es que alguien quiera robarnos nuestra cuenta de streaming o criticar nuestros gustos culposos, que todos tenemos alguno. El tema es que un error de conexión podría permitir que un extraño rastree la ubicación del dispositivo. Básicamente, tus audífonos favoritos podrían dar las pistas de tus rutas diarias a quien no debe. Manuel Auditorio, para que sigas disfrutando de tu tecnología sin que nadie se cuele en tu sintonía, vamos a los ciberconsejos. Primero, el Bluetooth no es eterno. Si ya llegaste a la oficina o terminaste tu rutina, apágalo. Es como cerrar la puerta de tu casa al entrar. Si no hay señal buscando conectarse, te vuelves invisible para cualquier rastreador. Segundo, actualiza tu armadura. Sé que a veces da flojera, pero esos avisos de actualización en la app de tus audífonos son parches de seguridad vitales, ya lo hemos mencionado varias veces, son los que tapan los huecos por donde intentan entrar los intrusos. Y tercero, no aceptes extraños. Si de la nada te sale un letrero de "quieres enlazar este dispositivo y no es el tuyo", cancela de inmediato. No le abras tu privacidad a un desconocido solo por un clic distraído. La tecnología es para disfrutarla y sacarle jugo, no para vivir con miedo. Protégete con soluciones de seguridad que cuiden tus conexiones y sigue escuchando lo que más te mueve en total tranquilidad, porque tu vida digital merece una protección integral. Manuel, muchas gracias. Buen día.
9: Muchísimas gracias. Gracias a, como siempre, a Judith Tapia, gerente de productos para el consumidor de Kaspersky. Bueno, pues muchas gracias. Ahí están todos esos consejos. Bueno, pues ahí le va. Ya lo decía Betsabe Rosales en la primera de deportes. Vamos a adelantar su sección porque tiene información exclusiva de la NFL y se confirman los partidos. Ya lo decía Betsa, cómo venían los partidos internacionales de la NFL. Te escuchamos, Betsabe. Buen día.
10: Muy buenos días, Manuel. Así es, pues ya como lo mencionábamos, pues hace unos momentos ya se confirman los partidos NFL. Lo confirma México. Estará recibiendo el partido entre los 49 de San Francisco y los Vikings de Minnesota el domingo 22 de noviembre, partido programado 7:20 de la noche en la cancha del Estadio Azteca. Será el primer juego de domingo por la noche fuera de los Estados Unidos, sexto encuentro de temporada regular en México desde 2005 y bueno, pues el kickoff, lo mencionábamos, programado 7:20 domingo por la noche. Para registrarse, porque aquí también ya nos preguntó nuestro productor Héctor Bastidas, si usted quiere boletos, bueno, hay que estar pendiente de la plataforma exactamente de México City 2026. Guarde esta página de internet nfl.com/México City 2026. Hay que registrarse y ahí van a estar entonces adelantando también la información para cuándo va a salir la venta justamente de los boletos. Y bueno, pues mencionábamos, se confirman los duelos internacionales. Semana 1, 49 es contra los Rams en Australia, que ya estaba pactado. Semana 3, los Cuervos de Baltimore contra los Vaqueros en Río de Janeiro, en el Estadio Maracaná. Semana 4, los Potros de Indianápolis contra los Commanders de Washington en Londres, en el Estadio del Tottenham. También las Águilas de Filadelfia contra los Jaguares de Jacksonville para la semana 5. En el Estadio de Wembley, los Tejanos de Houston contra los Jaguares de Jacksonville, semana 6. Semana 7, en París, Francia, en el Estadio de Francia. Pittsburgh contra los Santos de Nueva Orleans. Semana 9, en Madrid, en el Estadio Bernabéu, los Bengalíes de Cincinnati contra los Halcones de Atlanta, que ya también estaba confirmado. Semana 10 en Múnich, en la casa justamente del Bayern. Patriotas de Nueva Inglaterra contra los Leones de Detroit. Y semana 11, entonces, la de México para cerrar con los juegos internacionales. San Francisco siendo local administrativo contra los Vikingos de Minnesota, Estadio Azteca. Así que, bueno, pendientes justamente de la venta de boletos si quiere acudir a este encuentro. El día de mañana en la noche se va a dar a conocer ya el calendario completo, pero se confirman entonces los duelos internacionales de la NFL ya por arrancar en algunos meses los emparrillados de la NFL. Manuel, así que bueno, ya listo ahí para tener el boleto, la cancha.
9: Buenísimo, vamos a hay que registrarse entonces.
10: Sí,
9: la página
10: es. Hay que registrarse. Recordar la página nfl.com/México City 2026. Hay que registrarse y ahí van a estar entonces avisando cómo va a ser la dinámica de compra, plataforma, precios, fechas, sobre todo algunas promociones bancarias, como suelen hacerlo. Así que bueno, pendiente nfl.com/México City 2026 para más información de boletos. Cuando esté disponible, se va a dar a conocer justamente en esa plataforma.
9: Oye, ¿te gusta Minnesota contra 49?
10: Me parece buen partido. Había muchas críticas, no había leído, pues ya habían filtrado los partidos, muchas críticas que eran como muy flojos, ¿no? Los partidos internacionales, pero ese de México me parece bien. Obviamente, ante los rumores que ponían a Vaqueros, que ponían a Steelers, pues sonaba, ¿no?
9: Hasta Miami.
10: A Miami, ahí, ¿no? Sonaban como a partidos muy buenos, pero pues si lo vemos, pues un poco analizando, tuvieron una buena campaña, ¿no? Ha levantado los Vikingos de Minnesota, más o menos calculándole en las fechas de noviembre, estarían pues peleando puestos de playoff. Entonces, si tienen.
9: Ya para ese momento, sí.
10: Sí, entonces estarían pues pensando, ¿no? Que tengan una temporada similar como lo tuvieron la temporada pasada a los Vikingos. Creo que sería un buen juego, ¿no? Aquí en la cancha del Estadio Azteca. Y bueno, las veces que ha venido San Francisco, la última vez que vinieron justamente los Falcons, pues Falcons era local administrativo, pero todo fue de 49 de San Francisco. Evidentemente hay mucha, pues,
9: mucha afición
10: de los 49, sí. Y pues ahora ya como local administrativo se va a pintar, ¿no? Otra vez de rojo el Estadio Azteca, de por sí ya es rojo, ¿no?
9: De por sí es rojo, y la verdad es que sí, a mí me tocó en algún momento un San Francisco contra Nueva Orleans en Nueva Orleans. ¿Qué cosa? Yo nunca había visto tanta gente que fuera de estuviera en la ciudad apoyando a ese equipo, ¿no? A San Francisco, y evidentemente pues en el estadio había muchísimas personas vestidas de rojo, tienen una gran afición, no solo en los Estados Unidos, sino fuera de los Estados Unidos, en México, por supuesto.
10: Sí, muchísima afición, los fieles, como los llaman los 49. Ahora más bien el tema es cómo van a llegar a San Francisco, ¿no?
9: Ah, bueno, eso es otra cosa,
10: a lo mejor
9: cómo va a llegar.
10: Sí estará bien, ¿no? Pero San Francisco le costó, ¿no? La temporada pasada, muchas bajas por lesión, van a estar reestructurándose, entonces más bien ahí el tema, ¿no? Va a
9: pues
10: ser
9: sí,
10: que San Francisco llegue bien, ¿no? Como lo esperamos aquí en la cancha del Estadio Azteca, pero sin duda va a ser un buen duelo. Siempre suelen ser muy buenos aquí en México.
9: Bueno, pues ahí está la información súper oportuna por parte, yo le diría una exclusiva, si me lo permite, de Betsabe Rosales en esta mañana. Pues muy bien, pues de una vez, ¿no? ¿Nos seguimos
10: pues
9: o qué?
10: Vámonos, porque recordamos también que estamos a 29 días de la Copa del Mundo y Alemania también es una de las que tiene pues esta deuda reciente después del bajón que tuvo, cambio generacional que le ha costado justamente al equipo de Alemania, pero ha tenido y ha sido protagonistas de muchos de los mejores momentos en la historia del fútbol, entre ellos desde luego el milagro de Berna y cómo olvidar el mineirazo de la Copa del Mundo de 2014. Veamos esta cápsula que preparó mi compañero Alfredo González.
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12: Hablar de los mundiales es hablar de Alemania, una selección que convirtió la resiliencia en identidad y la presión en combustible.
13: 1954, Suiza. El mundo presenció el milagro de Berna. La República Federal de Alemania derrotó 3-2 a la invencible Hungría de Puskás. Era el renacer de toda una nación. 1990, Italia. Final cerrada ante la campeona argentina. Minuto 85, penal para Alemania. Andreas Brehme marcó el camino del título. Tercer campeonato y demostración de carácter implacable. 2014, Brasil. Semifinal inolvidable. En el Mineirao, Alemania firmó un 7-1 histórico ante el anfitrión.
14: And Germany are the champions of the world.
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10: Así que con la información, Alemania, que por cierto es una de las selecciones que más ha jugado finales en la historia de las Copas Mundiales, ha jugado 8 y tiene 4 títulos mundiales, solo por debajo de Brasil, la pentacampeona, así que veremos si logra despertar en suelo norteamericano para esta Copa del Mundo 2026. Mencionar por ahí que Estados Unidos ayer estaba dándose a conocer, le negó la visa a algunos jugadores de Irak, entre ellos la figura Ali Al-Hamadi, el autor de uno de los goles que consiguió en Monterrey en el pasado repechaje contra Bolivia. 5 jugadores no recibieron la visa, les fue rechazada, así que veremos cómo se soluciona este tema con los jugadores de Irak. También mencionar que regresa el director técnico Did Advocat a Curazao. Mencionábamos ayer el relajo que traían con la dirección técnica, porque justamente él, que había conseguido la clasificación, había renunciado a su cargo para cuidar de su hija, ella tenía problemas de salud. Estuvo entonces Fred Rotten, quien termina haciéndose a un costado en día pasados, y finalmente el neerlandés regresa a tomar las riendas del equipo 4 meses después. Señaló que ya ha mejorado el estado de su hija y que desde luego esto le permite volver a tomar al equipo como lo dejó con esa histórica clasificación a su primera Copa Mundial, así que bueno, regresa el señor Dick Advocat para dirigir justamente a Curazao en esta primera aventura mundialista. Va a estar dirigiendo él su cuarto proceso, y mencionar que bueno, el equipo de Curazao va a estar en el grupo E, va a entrar en actividad con Alemania, justamente con Ecuador y Costa de Marfil. También mencionar que en Arabia Saudita se retrasa alzar el título para Cristiano Ronaldo y su equipo el Al Nassr, luego de que el día de ayer empatan 1-1 con el Al Hilal. Se había puesto adelante el equipo de Cristiano, el Al Nassr, al minuto 37 con la anotación de Mohamed Simakan tras un tiro de esquina para mandar el balón al fondo de las redes, y posteriormente minuto 99, prácticamente última jugada del encuentro, y el arquero Bento Mateusz Krepski da un mal puñetazo y termina clavando el balón en su propia portería. Con este resultado tendrán que esperar hasta la última jornada para poder pues definir su título. El próximo juego van a estar participando en torneo de copa, y el jueves 21 de mayo estarán enfrentando al equipo de Damak, último juego de la temporada. Necesitan forzosamente ganar para alzarse con el título. En caso de que pierdan o empaten, empaten, entonces el Al-Hilal, justamente su rival, su primer rival, su principal rival en este clásico de Riad, bueno, va a tener entonces que perder o no ganar, al menos en los encuentros que le quedan. Así que bueno, se aplaza el título en la Liga de Arabia Saudita. Cristiano Ronaldo tendrá que esperar para alzarse por primera vez campeón en Arabia Saudita. Recordar que aquí en México la Liga MX, bueno, arranca la actividad de las semifinales. Horario para el día de hoy, Cruz Azul estará enfrentando justamente a los Tuzos, a las Chivas Rayadas del Guadalajara, partido que se va a estar desarrollando en el Estadio Azteca. Arbitraje de Maximiliano Quintero. Mencionar que es el último partido en el Estadio Azteca antes de que sea entregado a la FIFA para la logística de la Copa del Mundo de 2026. Y también en el marco de este encuentro, bueno, pues llegó el error de la plataforma Funky. Se habían reportado algunos boletos de precio de 133 pesos. Usted sabe lo que han costado estos boletos en la plataforma y los errores que ha habido desde el México-Portugal. Así que lo que reclaman muchos de los aficionados compradores de ambas aficiones es que después de que pues vieron esta promoción, diga usted, compraron los boletos, se los descontaron de la tarjeta, pero después les llegaron la cancelación de los boletos. Entonces ya están muchísimas denuncias a la Profeco, incluso la misma Profeco ha invitado a la gente que ponga su denuncia justamente ante una queja formal ante la institución contra esta empresa. Así que bueno, los precios oficiales más o menos estaban el más barato en 500 pesos, uno de los más altos 3,250, así que bueno, pues una lástima lo que se da con esta boletera Funky, que está intentando tomar las riendas del Estadio Azteca, pero no lo ha hecho realmente de una muy buena manera. Y mencionar que en España, Florentino Pérez, en medio de la crisis del Madrid, decidió que era buena idea hablar del caso Negreira, me parece a mí, para hacer pues un poco a un costado justamente la crisis del conjunto merengue. Todos estábamos esperando información justamente sobre el próximo director técnico. Ayer lo mencionábamos, el caso de Mourinho, que lo están sondeando, y no fue nada de eso. Convocó una rueda de prensa urgente y el señor, bueno, pues se dedicó entonces a reafirmar que se mantiene firme en esta lucha contra uno de los mayores escándalos en la historia del fútbol. También señaló que, bueno, va a convocar a votaciones nuevamente, porque señala hay personas que están desestabilizando justamente su gestión en medio de esta crisis. Y después de todo lo que dijo Florentino Pérez, bueno, pues ya el Barcelona también analiza acciones legales en su contra por sus declaraciones, así que pues también se cuecen habas allá en España con el Real Madrid. Y mencionar que también el Betis ayer confirma su regreso a Champions League, ayer que desde en el inicio de la jornada 36 termina venciendo al Elche 2-1, la primera anotación del colombiano Cucho Hernández al minuto 9, el empate llegó con Héctor Ford al minuto 41, se ve expulsado Leo Petrot, el francés, y al 68 Pablo Fornals consigue el 2-1. Con este resultado, el Betis consigue llegar a 57 puntos, toma una ventaja de 7 unidades sobre el Celta de Vigo y asegura su segunda participación en Champions League. Volverá a este torneo por primera vez en poco más de 2 décadas. Manuel, una buena noticia para el equipo del México Español, Álvaro Fidalgo, quien por cierto se quedó en la banca.
15: Muy bien, muchas gracias, Betsabé.
10: Muchas gracias, muy buenos días.
15: Muy buenos días, Betsabé Rosales, 6:53 a.m. Juan Carlos Cruz, los espectáculos, hola.
16: Hola Manuel, buenos días al auditorio. Ayer la banda de rock U2 causó revuelo al grabar el video de su nueva canción en la Ciudad de México. La banda, liderada por Bono, reunió a cientos de fans en la Plaza de Santo Domingo, donde filmó algunas escenas del tema Sweet of Dreams, que está inspirado en nuestro país. La propia banda compartió un fragmento de lo que será el videoclip, acompañado del texto «Tome un autobús en la Ciudad de México, destino la calle de los sueños», frase que da nombre a esta canción. El reggaetonero Arcángel ha sido blanco de críticas luego de que durante su concierto en Madrid dijo que era una estupidez que España le debiera disculpas a América por la conquista. «Nosotros éramos indios, llegó esta gente y nos pusieron a hablar». Es parte del discurso que dio el puertorriqueño, mencionando también que está orgulloso de ser hispano y de la madre patria que dio calles, escuelas e iglesias. A 10 meses de la próxima ceremonia de los premios Oscar, los organizadores dieron a conocer que Conan O'Brien regresará por tercera vez como conductor de esta gala, gracias a su humor y brillantez, según un comunicado compartido por la Academia. Ayer comenzó la 79 edición del Festival de Cine de Cannes, con la presencia de personalidades como Jane Fonda, Demi Moore y Elijah Wood, además de los cineastas Guillermo del Toro, quien recibió una gran ovación al presentar una versión 4K de El laberinto y el fauno, que cumple 20 años, y el director neozelandés Peter Jackson, quien recibió la Palma de Oro honorífica por su larga trayectoria, entre la que destaca la saga de El Señor de los Anillos. Sony ha comprado los derechos de éxitos de algunos artistas como Bon Jovi, Mariah Carey y Beyoncé. En una transacción de casi $4,000 millones, la disquera adquirió el catálogo musical de Recognition Music Group, el cual incluye 45,000 canciones de diferentes artistas, entre ellas All I Want for Christmas Is You de Mariah, Don't Stop Believin' de Journey y Living on Prayer de Bon Jovi. Hasta aquí los espectáculos, regresamos al estudio.
15: Muchísimas gracias, Juan Carlos Cruz. Bueno, son las 6:55. Que no se le haga tarde en esta mañana de miércoles 13 de mayo. Deyanira Pérez Baena, La Tendencia, buen día.
17: Hola Manuel, muy buen Hola. Día. La tendencia del día de hoy es Guerrero. Y esto porque autoridades federales se trasladaron al municipio de Chilapa de Álvarez para recuperar el control. Esto ante los ataques a los pobladores por parte del grupo criminal Los Ardillos. Y pues bueno, se informó que en la zona fueron desplegados 690 elementos del ejército mexicano con 80 vehículos, además de 400 integrantes de la Guardia Nacional, Manuel.
15: Muy bien, pues esa es la tendencia. Muchísimas gracias.
17: Gracias, muy buen día.
15: Mañana comenzamos en punto de las 5:30 a.m. Hacemos una pausa, quédese en las frecuencias de Grupo Fórmula. Tenga usted un excelente miércoles. Que le vaya muy bien.

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4: El ambientalista y la realeza. Celebrar los 100 años del historiador y ambientalista David Attenborough es celebrar las maravillas que tiene nuestro hermoso planeta, porque él se ha dedicado toda su vida a eso, a mostrarnos la belleza de la fauna, desde el desierto, el Ártico, los bosques, selvas, la vida marina. En Reino Unido es literal considerado un tesoro nacional. Y es que este hombre ha visto pasar el siglo XX y XXI. David Attenborough tuvo una estrecha amistad con la reina Isabel II. Los dos nacieron el mismo año, 1926, con una diferencia de 17 días. Su majestad lo nombró caballero en 1985 y le otorgó la prestigiosa Orden del Mérito en el 2005. En el 2018 realizaron un documental filmado en los jardines del Palacio de Buckingham. El tema, medio ambiente. 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
6: A poco más de media hora de Cabo San Lucas, en Baja California Sur, se ubica el pueblo mágico Todos Santos, con un toque bohemio, cultural y artístico. Esta localidad llena de encanto destaca por su estilo colonial, por su hotelería, su exquisita gastronomía local, una importante escena artística y playas cercanas como La Poza, Batequitos, San Pedrito, Cerritos, Punta Lobos y Los Esteros, donde se puede practicar deportes acuáticos o simplemente relajarse y tomar el sol. Con sus calles empedradas, Todos Santos ofrece galerías de arte y su atractivo centro turístico, en donde está la Plaza de Armas, una gran explanada adornada por palmeras y cocoteros, y la Misión de Todos los Santos, una majestuosa iglesia fundada por los jesuitas en 1720.
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14: Hola, hola, muy buenos días, bienvenidos a Hablemos Hoy. Les saludamos con mucho gusto en esta mañana, en ausencia de Rodolfo José Cárdenas, una servidora, Gaby Pérez, y pues muy bien acompañada por Salvador Hernández. ¿Cómo estás?
15: El bien acompañado soy yo, Gabycita, qué gusto saludarte, verte, y buenos días para todos.
14: Buenos días, y de verdad que es un gusto estar aquí, como quiera que sea, pues ya estamos a 13 de mayo, y aunque digan que el 13, no es viernes 13, es martes 13, pero usted tampoco sea supersticioso ni nada de eso.
15: Bueno, dicen que en martes
14: ni te cases ni te embarques.
15: Y si es 13 menos.
14: Yo creo. Bueno, pues que le esté pasando ya muy bien. Gracias por estar en sintonía y de verdad por acompañarnos de aquí hasta las 9 de la mañana. Tenemos muchas cosas que compartir con usted, temas, noticias, clima, en fin, todo lo que vaya saliendo, y como siempre también sus llamadas bienvenidas en el 720 310-3100. Como le digo, es martes 13 y es un día bastante calurosito para que se prepare, porque ahorita le voy a decir hasta dónde va a subir la temperatura, pero sí se espera que el día de hoy sea bastante cálido aquí en el área metropolitana de Denver. De cualquier forma, le deseamos que ya esté disfrutando su día y nos vamos a un avance de lo que vamos a tener en las noticias.
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14: Estos son los titulares de algunas de las noticias que estamos preparando para nuestro informativo. El gobernador de Colorado promulga una ley sobre programa de adquisición de vivienda asequible. Un juez federal en Colorado falla en contra de ciertas tácticas de los agentes de ICE en el estado. Las autoridades de Colorado asestan un duro golpe a una importante red delictiva que utilizaba dispositivos de clonación para robar a cientos de víctimas. Y regresa el popular programa de descuentos para bicicletas eléctricas. Adelante, le contamos cuándo inicia. A nivel nacional, el Servicio de Inmigración y Control de Aduanas planea expandir de forma acelerada el uso de tecnología biométrica en todo el país. Y cada vez más migrantes optan por rutas marítimas clandestinas para intentar llegar a territorio estadounidense. A nivel de América Latina, México dice que Estados Unidos aún no ha dado respuesta a su solicitud sobre entrega de pruebas contra funcionarios acusados de narcotráfico. Y la Fiscalía peruana pide cárcel contra uno de los candidatos que se disputan la presidencia de esa nación. Estas y otras noticias aquí en Solo Momentos, en Hablemos Hoy.
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14: Gracias por estar en sintonía ya de Hablemos Hoy. Antes de irnos a las noticias, déjeme decirle que la temperatura en Denver está en 52 grados Fahrenheit, ya 52 grados Fahrenheit y un día soleado, es lo que se espera. Aunque pues habrá algo también como de viento, eso después de las 6 de la tarde. Y la máxima a alcanzarse el día de hoy, según el pronóstico, 88 grados. 88 grados para que se prepare. Y parece ser el día de hoy el más caluroso de toda la semana. Y bueno, ya estamos sintiéndolo, 52 grados actualmente, 88 la máxima. Y el día de mañana, el jueves, va a ser un día con también temperaturas mínimas entre 59 y la máxima 83, aunque un poco más nublado el día de mañana. Y el viernes esperamos 81 y 53 como mínima. Más adelante le voy a decir cuándo es que se espera otra vez algo de lluvias ligeras aquí en el área de Denver. Por lo pronto, le invito a que se quede con nosotros. Vamos a noticias y después tenemos un invitado muy especial.
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14: Iniciamos con información local. El gobernador de Colorado, Jared Polis, promulgó una nueva ley sobre el programa de adquisición de vivienda asequible. El gobernador dijo que el sueño de ser propietario de una vivienda es para todos y esta nueva ley amplía las oportunidades de acceso a la propiedad a más habitantes de Colorado que trabajan duro. La Proposición 123 ayuda a las comunidades a construir más viviendas asequibles y esta ley hará que la propiedad sea una realidad para más habitantes de Colorado al añadir la flexibilidad que permitirá construir más viviendas, afirmó Polis. La nueva ley permite a las familias con ingresos más altos optar a las ayudas estatales para la vivienda, especialmente en las localidades turísticas de montaña. La senadora estatal Judy Amabel dijo que el programa de vivienda asequible se diseñó en 2022 con tipos de interés bajos y costos de construcción más bajos que los que se ven hoy en día, y la nueva ley actualiza el programa para reflejar la realidad y proporcionar la flexibilidad que necesitan los habitantes de Colorado. Estamos adoptando un enfoque práctico para garantizar que este programa funcione según lo previsto, de modo que más familias de Colorado puedan echar raíces y hacer realidad sus sueños de ser propietarios de una vivienda. Por su parte, el líder de la minoría del Senado, Cliff Simpson, afirmó que el proyecto de ley adopta un enfoque práctico para ayudar a familias trabajadoras de Colorado a volver a comprar una vivienda y agregó que, al actualizar el programa estatal de acceso a vivienda asequible, el proyecto de ley amplía el número de personas que pueden optar a él y también añade flexibilidad para que los proyectos de vivienda puedan llegar a los compradores en el mercado actual. En otra información, un juez federal ordenó a los agentes del Servicio de Inmigración y Control de Aduanas que reciban una formación adicional y generalizada sobre cómo llevar a cabo detenciones y arrestos legales de inmigrantes indocumentados, tras constatar que los agentes de ICE en Colorado no han estado cumpliendo la ley. El juez superior del Tribunal de Distrito, Brooke Jackson, ordenó en un fallo de 60 páginas que el ICE desarrolle en un plazo de 2 semanas una formación sobre la legislación aplicable a la detención y el arresto de inmigrantes indocumentados, lo que incluye evaluar el riesgo de fuga y llenando adecuadamente las órdenes judiciales cuando se encuentran con alguien a quien no estaban buscando. Jackson también comunicó a la administración Trump que todos los agentes de ICE que realicen detenciones en el estado deberán recibir formación sobre su orden en un plazo de 45 días o, de lo contrario, deberán suspender las denominadas detenciones sin orden judicial. La sentencia, una orden de ejecución adicional a una medida cautelar que Jackson concedió el año pasado, se produce después de que los abogados de la administración Trump reconocieran que no estaban siguiendo los protocolos adecuados a la hora de detener a personas, aunque dijeron que estaban trabajando en ello y reconocieron que los nuevos agentes de ICE no están tan bien formados como sus predecesores. La demanda por detenciones sin orden judicial fue presentada el año pasado por la Unión Americana por las Libertades Civiles y un grupo de abogados privados especializados en inmigración que representaban a clientes que habían sido detenidos y recluidos por ICE sin que hubieran evaluado la existencia de causa probable de riesgo de fuga o de peligro para la seguridad pública. Todos los clientes presentados en el caso o representados en el caso llevan años viviendo en Estados Unidos, no tenían antecedentes penales y tenían familias, negocios y hogares establecidos. En la sentencia, el magistrado ordenó además al gobierno federal que pagara los costos de los demandantes. En más noticias locales, la Fiscalía del Distrito Judicial 20 anunció que 11 adultos y un menor fueron imputados tras una exhaustiva investigación por formar parte de una importante red delictiva que utilizaba dispositivos de clonación en cajeros automáticos y cajas registradoras de tiendas de conveniencia para robar a cientos de víctimas. La Fiscalía indicó que los demás cargos a los que se enfrentan estas 12 personas incluyen delitos informáticos, robo de identidad, posesión de dispositivos de falsificación, posesión ilegal de dispositivos financieros y manipulación de pruebas físicas. Muchas de las personas imputadas son familiares y 8 de ellas han sido detenidas, entre las que se incluyen 7 adultos y el menor. La banda criminal robaba información financiera utilizando dispositivos de skimming que se instalaban en cajeros automáticos y cajas registradoras de tiendas de conveniencia en toda la zona del Front Range. En concreto, la banda tenía como objetivo las tiendas 7-Eleven. Los dispositivos instalados se registraban y codificaban sin que las víctimas lo supieran. Los números de las tarjetas y los números de PIN cuando estaban utilizando los cajeros automáticos o las cajas registradoras eran robados. Según la fiscalía, los dispositivos son difíciles de detectar y las víctimas no se daban cuenta de que su tarjeta bancaria había sido comprometida. Tras obtener la información financiera, el grupo la utilizó para crear una copia de la tarjeta de la víctima, también conocidas como tarjetas clonadas, y utilizó dicha tarjeta para sustraer dinero de las cuentas bancarias de las víctimas. La banda se centró en los titulares de tarjetas EBT de Colorado y a menudo vaciaba los fondos de quienes tenían derecho a prestaciones del gobierno. En menos de 6 meses, el grupo robó la información financiera de al menos 447 tarjetas EBT de Colorado tras colocar múltiples dispositivos en numerosos lugares de la cordillera frontal y el área metropolitana. Las fuerzas del orden también incautaron 236 tarjetas clonadas, cada una de las cuales contenía información financiera de una víctima, y la banda criminal robó o intentó robar al menos $301,400 a las víctimas. La Oficina de Acción Climática, Sostenibilidad y Resiliencia de Denver anunció el regreso del popular programa de descuentos para bicicletas eléctricas o e-bikes. El plazo de solicitud se abre el martes 19 de mayo a las 11 a.m. Este año los solicitantes tendrán la opción de inscribirse en una lista de espera y cuando caduquen los vales se asignarán a las personas de la lista de espera por correo electrónico. Este año los vales de la ciudad y el condado de Denver tienen un límite de ingresos, por lo que para poder optar a ellos los hogares deben residir en la ciudad y el condado de Denver y tener unos ingresos inferiores al promedio de ingresos de la zona. Por ejemplo, para que una persona califique no puede ganar más de $98,100 al año. Los hogares con 2 personas no pueden ganar más de $112,100 al año. Los requisitos incluyen hogares de 3, 4, 5, 6 o más personas y están disponibles en el portal electrónico de la ciudad de Denver. Este programa de reembolso se aplica únicamente a las bicicletas eléctricas. Aquí en Colorado, las bicicletas eléctricas se clasifican como aquellas que tienen un motor de menos de 750 voltios, incluyendo pedales operables, y alcanzan una velocidad máxima asistida de no más de 28 millas por hora. Las bicicletas eléctricas de la clase 1, 2 y 3 están cubiertas por el programa, sin embargo, las motocicletas eléctricas no son elegibles. Los habitantes de la ciudad y el condado de Denver pueden ahorrar hasta $900 en la compra de una bicicleta eléctrica gracias a una combinación de un vale de descuento de $675 de la ciudad y una deducción fiscal de $225 del estado de Colorado para las bicicletas. Para solicitar el vale, la persona interesada debe crear una cuenta en un link que está disponible en el portal de descuentos para bicicletas eléctricas de la ciudad. La persona debe establecer una contraseña única antes de la fecha de lanzamiento y deberá confirmar el correo electrónico la primera vez que inicie la sesión. Entre los documentos requeridos incluyen un comprobante de residencia, un documento de identidad de Colorado o una factura de servicios públicos y un justificante de ingresos, los cuales deberán subir al portal electrónico de la ciudad para demostrar que cumple con los requisitos. Los documentos solo se podrán subir una vez que se abre el portal de solicitudes el 19 de mayo. La dirección es denvergov.org/ebikeapplication. 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
14: En información nacional, el Servicio de Inmigración y Control de Aduanas planea expandir de forma acelerada el uso de tecnología biométrica en todo el país. Priscila Cabral Pérez informa.
3: La agencia indicó que adquirirá 1,570 nuevos escáneres de iris como parte de un contrato federal. La medida permitirá a los agentes migratorios identificar personas en tiempo real utilizando únicamente la cámara de un teléfono inteligente o dispositivos móviles conectados a una base de datos biométrica privada. Según la Declaración de Objetivos del Departamento de Seguridad Nacional, el sistema será operado por una empresa especializada en reconocimiento de iris y herramientas biométricas utilizadas por agencias policiales en Estados Unidos. El contrato contempla el despliegue nacional de los dispositivos dentro de los 30 días posteriores a la adjudicación del contrato y otorgará acceso ilimitado a las plataformas Iris y Moris, sistemas capaces de verificar identidades y consultar antecedentes de arresto en cuestión de segundos. De acuerdo con la documentación federal, la base de datos contiene más de 5 millones de registros de detenciones asociados a aproximadamente 1,5 millones de personas, recopilados mediante acuerdos entre la empresa tecnológica y más de 247 agencias policiales locales en todo el país. La empresa asegura que su sistema identifica más de 265 características anatómicas distintas y puede operar incluso si la persona utiliza lentes. Aunque la empresa sostiene que se trata de una herramienta diseñada para autenticar identidades y no para vigilancia masiva, organizaciones civiles y expertos en privacidad han expresado preocupación por la rapidez con la que este tipo de tecnologías se integran a las operaciones migratorias y policiales. La expansión ocurre además en un contexto de endurecimiento de las políticas migratorias impulsadas por Donald Trump, cuya administración declaró emergencia fronteriza y fortaleció las capacidades tecnológicas para vigilancia, identificación y deportación. La implementación de los nuevos escáneres refuerza la creciente dependencia de agencias federales en sistemas biométricos, reconocimiento facial y herramientas de monitoreo digital para tareas de seguridad y control migratorio, informó Priscila Cabral Pérez, RNC Unión Radio Noticias.
14: Y precisamente el endurecimiento de las políticas migratorias en Estados Unidos ha provocado que cada vez más migrantes opten por rutas marítimas clandestinas para intentar llegar a territorio estadounidense, pagando hasta $10,000 a traficantes de personas por travesías consideradas de alto riesgo. Las salidas Según se informó, se realizan principalmente desde las costas de Baja California y Sonora hacia California, utilizando embarcaciones pequeñas y sobrecargadas operadas por redes de tráfico de personas. Pese al elevado costo y al peligro que representa cruzar por mar, esta modalidad ha incrementado debido al reforzamiento de la vigilancia en la frontera terrestre y las restricciones migratorias implementadas por el gobierno de Estados Unidos. Entre marzo y abril del presente año, la Guardia Costera y la Oficina de Aduanas y Protección Fronteriza reportaron la detención de al menos un centenar de personas de nacionalidad mexicana que intentaron cruzar en lanchas o botes. Autoridades estadounidenses han advertido que estas travesías ponen en riesgo la vida de los migrantes, ya que muchas embarcaciones no cuentan con las condiciones mínimas de seguridad, además de que los viajes suelen realizarse durante la noche para evitar ser detectados. Sobre esta situación, el Consulado de México en San Diego alertó en sus redes sociales del riesgo de cruzar ilegalmente la frontera de esta manera. En tanto, la División de Rescate Acuático de Bomberos de Tijuana también informó que detectó nuevamente a personas tratando de burlar el cerco internacional nadando en las frías aguas que comparten Tijuana y San Diego. El fenómeno ocurre en medio de un aumento en los costos cobrados por los llamados coyotes. Datos de organismos internacionales citados en reportes previos indican que migrantes mexicanos han llegado a pagar entre $7,000 y $8,000 por intentar cruzar hacia Estados Unidos mediante distintas rutas ilegales. Y un informe de Estados Unidos concluye que el presidente Donald Trump preside actualmente la mayor pérdida de cobertura médica de la historia estadounidense, amenazando con revertir de forma abrupta 14 años de avances conseguidos con mucho esfuerzo para las familias latinas. Según la Oficina de Presupuesto del Congreso, 8.7 millones de estadounidenses perderán su seguro médico, en lo que representa un incremento de un tercio. Una cifra que duplica la mayor pérdida de cobertura registrada anteriormente, ocurrida a principios de la década de 1990. Esta pérdida de cobertura médica, la más grande en la historia del país, tiene una particularidad alarmante, pues es la primera de gran magnitud derivada enteramente de decisiones federales en materia de salud pública. Mientras los retrocesos históricos previos fueron consecuencia de crisis económicas en las que el desempleo arrastraba las pérdidas de seguro médico, las cifras actuales son completamente autoinfligidas. Gracias a la Ley de Cuidado de Salud a Bajo Precio, casi 10 millones de latinos lograron acceso al sistema de salud entre 2010 y 2024. Sin embargo, estos avances enfrentan hoy una amenaza directa debido a los recortes de presupuestos a Medicaid y al mercado de seguros privados de ACA, conocido como Obamacare. Se estima que 14 millones de personas, entre ellos más de 4 millones de latinos, quedarán sin seguro en las próximas décadas, en las que el desempleo arrastraba las pérdidas de seguro médico. Las cifras actuales son completamente autoinfligidas. Gracias a la Ley de Cuidado de Salud a Bajo Precio, casi 10 millones de latinos lograron acceso al sistema de salud entre 2010 y 2024. Sin embargo, estos avances enfrentan hoy una amenaza directa debido a los recortes de presupuesto.

0: 4 millones de latinos quedarán sin seguro en las próximas décadas como consecuencia de dos acciones legislativas. Otras políticas de la administración Trump han erosionado el acceso a la salud, como la aplicación indiscriminada de las leyes migratorias, el intercambio de registros de Medicaid con el Servicio de Control de Inmigración y Aduanas y la normativa de carga pública. Y pasando a noticias de América Latina, el canciller mexicano Roberto Velasco afirmó que Estados Unidos aún no ha dado respuesta a la solicitud que hizo México sobre la entrega de pruebas contra el gobernador del estado de Sinaloa, Rubén Rocha Moya, y otros 9 funcionarios acusados por la Fiscalía de Nueva York de tráfico y tenencia ilícita de armas. Alejandro Espina amplía.
1: Velasco dijo que el Departamento de Estado no ha respondido a la nota diplomática que envió hace casi 2 semanas la Cancillería mexicana sobre el proceso y las órdenes de detención con fines de extradición de los funcionarios, algunos de ellos ya retirados, que desataron nuevas tensiones entre el gobierno de Claudia Sheinbaum y Washington. La Fiscalía General de México informó a inicios de mes que no ejecutaría las detenciones provisionales con fines de extradición de los funcionarios mexicanos, dado que no hay ningún motivo, no hay ningún fundamento, no hay ninguna evidencia para esa medida. Sheinbaum insistió en que no hay pruebas suficientes para detener a Rubén Rocha Moya, quien tras el escándalo se separó temporalmente del cargo, al igual que el alcalde de la capital de Sinaloa, Juan de Dios Gámez. Esa postura fue ratificada por el secretario de Seguridad Federal, Omar García Harfuch, quien negó que las autoridades mexicanas hayan detectado alguna conducta ilícita o iniciado una investigación contra el gobernador. Tanto Rocha Moya, quien gobernó Sinaloa desde 2021, como los otros 9 involucrados en el caso, han rechazado las acusaciones. La Fiscalía de Nueva York los acusó de tráfico de drogas y tenencia ilícita de armas. Tanto el gobernador Rocha Moya como el alcalde Gámez, un vicefiscal y un senador son miembros del partido gobernante Morena. En la acusación se los señala de ayudar a la facción del cartel de Sinaloa, conocida como Los Chapitos, integrada por los hijos del ex capo condenado Joaquín El Chapo Guzmán, a introducir fentanilo, heroína, cocaína y metanfetamina a los Estados Unidos. Informó Alejandra Ospina, RNC, Unión, Radio Noticias.
0: En otras noticias de México, el gobierno desplegó a elementos del Ejército y de la Guardia Nacional en la región de Chilapa, en el estado de Guerrero, luego de varios días de violencia, bloqueos y denuncias de ataques armados que han provocado desplazamientos forzados en comunidades indígenas. La secretaria de Gobernación, Rosa Isela Rodríguez, viajó personalmente a la zona por instrucciones de la presidenta Claudia Sheinbaum para coordinar las labores de seguridad, atención médica y apoyo a las familias afectadas. La crisis, según autoridades federales, estaría relacionada con la disputa entre los grupos criminales conocidos como Los Ardillos y Los Tlacos, organizaciones con presencia histórica en esta región montañosa. La presidenta Sheinbaum aseguró que la prioridad de su administración es proteger a la población civil y evitar una confrontación armada que pueda provocar más víctimas. La secretaria de Gobernación informó que funcionarios federales, acompañados por fuerzas de seguridad, trabajan para restablecer el orden y permitir el acceso de ambulancias y personal médico a comunidades que permanecían prácticamente incomunicadas. El gobierno federal indicó que el acceso de las fuerzas de seguridad se logró después de conversaciones con representantes comunitarios para retirar bloqueos y permitir la entrada de ayuda humanitaria. La región de Chilapa ha vivido durante años una crisis marcada por la presencia de grupos armados, disputas territoriales y denuncias de ataques contra policías comunitarios y pueblos indígenas en uno de los corredores más violentos de Guerrero. Y la Fiscalía peruana pidió más de 5 años de cárcel contra el candidato presidencial nacionalista Roberto Sánchez por el presunto delito de declarar información falsa ante autoridades.

0: autoridades electorales por supuestos aportes monetarios de sus partidarios entre el 2018 y 2020. A dos días de que se cumpla el plazo que establecieron las autoridades electorales para anunciar quiénes serán los dos candidatos que disputarán la segunda vuelta presidencial programada para el 7 de junio, el fiscal general dijo que Sánchez está beneficiado por la presunción de inocencia, pero que esta condición cambiaría si es condenado en un juicio. Juntos por el Perú fue fundado en 2017 como una coalición de partidos de izquierda. La acusación fiscal presuntamente encontró inconsistencias en los informes financieros de la agrupación entre 2018 y 2020, cuando se realizaron comicios regionales, municipales y legislativos en los que participó. Según los argumentos fiscales, Sánchez y su hermano menor, William, habrían recibido más de $59,000 en aportes de los integrantes de la agrupación para actividades partidarias, pero que no fueron declarados en informes financieros ante las autoridades electorales. Sánchez y el candidato ultraconservador, Rafael López Aliaga, se disputan voto a voto su pase al balotaje del 7 de junio para disputar la presidencia con la conservadora Keiko Fujimori, según el lento conteo oficial electoral. 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
0: Las 7 de la mañana con 36 minutos. Gracias por seguir en sintonía de Hablemos Hoy. La temperatura en Denver 55 grados Fahrenheit. Y tal como le había mencionado, tenemos un invitado muy especial esta mañana. Así nada más y nada más que el más especial de este programa. El mero mero Rodolfo José Cárdenas, a quien me da mucho gusto saludar y te agradezco mucho el enlace que estás haciendo con nosotros. Rodolfo, bienvenido a tu programa.
12: Hola Gaby, Salvador, buenos días, encantado de saludarles a todos y a toda nuestra linda audiencia que día tras día nos acompaña desde hace tantos años, ¿no?
0: Así es, y por eso siempre felices de estar aquí en estos micrófonos. Y bueno, es raro verte a veces, tenerte como que del otro lado, del lado de los donde están siempre los invitados, pero en este caso pues queremos aprovechar el lugar donde estás y la situación que estás viendo con tus propios ojos para que nos platicaras un poco a la audiencia. Cuéntanos, pues primero que todo, ¿dónde estás y qué es lo que has percibido en este regreso a tu tierra?
12: Gracias, gracias. Sí, Gaby, mira, estoy en San Cristóbal, la capital del estado Táchira, en el oeste de Venezuela. Como bien mencionas, todos allá saben que soy de Venezuela y tomé la oportunidad de venir a visitar a mi madre debido a su cumpleaños y el Día de la Madre. Y entonces hicimos el viaje hasta acá para pasarlo con ella, indudablemente. Y por supuesto, cada vez que... No he logrado salir un rato a dar una vuelta. Lo primero que se me viene a la mente es, bueno, esta no es la ciudad donde yo crecí realmente, hay muchos cambios. Se nota realmente el descuido que hay en la ciudad debido precisamente a la falta de recursos, diría yo, ¿no? Uh-huh. Lamentablemente la situación es muy difícil acá en Venezuela y no solamente en mi ciudad aquí en San Cristóbal, sino también en todo el país. Sí, es cierto que hay la gente está contenta de que ya Maduro no esté en la presidencia, por supuesto. Pero no creo que lo que dice el presidente de Estados Unidos, que la gente lo adora a él, ¿no? Por supuesto que se le agradece lo que hizo, pero no hay muchos cambios. El resto de la jauría todavía está aquí en el poder, indudablemente. De que se han visto algunos cambios, muy pequeños, pero se han visto. Solamente, como me decía anoche una persona con la que estuve conversando, solamente con el hecho de que ya este señor no esté, eso ya, por supuesto, es un gran paso que se da. Pero lo demás queda todo igual, indudablemente. Siguen habiendo presos políticos, Sigue la situación sumamente difícil, hay que cuidarse mucho, no se puede hablar más, no se puede festejar que, por ejemplo, ya Maduro no esté, porque, por supuesto, el gobierno actúa, porque aquí por todas partes se continúa viendo su fotografía como si fuera realmente el presidente de esta nación. Entonces, la situación es muy difícil realmente. ¿Qué pequeños cambios se han visto? Le pregunté yo a la gente y me dice, bueno, ahora ya no tenemos que hacer largas filas de 4, 5, 6, 7 y hasta 12 horas para, por ejemplo, echar gasolina. Uh-huh. ¿Quién lo iba a decir, no? Sí. El país con las reservas de petróleo más grandes del mundo y la gente sin gasolina. Pero lamentablemente ha sido así. Entonces, uno de esos pequeños cambios que la gente aprecia y no admite es que ya pues no tiene que esperar largas horas para poder llenar el carro, que ya no, por ejemplo, solamente podían echar 20 litros de gasolina, pues ahora naturalmente pueden llenar los tanques, pueden ir en cualquier momento a echar gasolina, y entonces eso indudablemente trae mucha tranquilidad. Sí. Sin embargo, la situación económica es sumamente difícil porque todo cuesta el doble y quizás el triple de lo que podría costar allá en Estados Unidos. Y eso que, pues, no, allá las cosas están costosas también en este momento, ¿no?
0: Sí.
12: Pero para darte una idea muy, muy pequeña de cómo cambian las cosas, por ejemplo, quise ir a un supermercado con una de mis hermanas a ver los productos y el costo de los productos. Entonces, por ejemplo, un yogur pequeñito, más pequeñito de los que venden allá en el supermercado en Denver, allá vale $1, allá en Denver vale $1 y es mucho más grande, yogur griego. Aquí, yogur producido en el estado vale un poco más del doble, $2.10. Aquí no se percibe en la moneda, aquí no se gana en dólares. Sin embargo, el bolívar, que es la moneda oficial de Venezuela, aquí no se acepta. Aquí solamente se aceptan dólares, euros y pesos colombianos, porque estamos relativamente cerca de la frontera. Entonces aquí el bolívar no. Los empleados estadales sí reciben su sueldo en bolívares. ¿Y sabes tú, tienes idea de cuánto puede ganar aquí un empleado estatal? Anoche conversaba con esta persona y con su esposa, que es trabaja para el Estado, uh-huh. Y el sueldo de ella es $1.50 al mes.
0: ¿Al mes?
12: Al mes, sí, porque gana aproximadamente 350 bolívares o algo así, o 360 bolívares o algo así. Y al cambio, resulta que aproximadamente es $1.50 al mes.
0: Wow.
12: Entonces, sí, te imaginarás lo difícil que es para la gente de acá sobrevivir. Por donde quiera que tú ves puestitos de ventas de algo, de frutas, de verduras, de algo, la gente trata de sobrevivir de alguna manera, ¿no? Entonces, es una situación que a mí particularmente me entristece mucho y lo siento mucho por mi gente que está aquí, ¿no? La situación tan, tan difícil, ¿no? Y ni hablar, por ejemplo, de los servicios médicos. Si vas al médico, tienes que llevar prácticamente lo que necesitas. Bueno, trae inyectadora, trae gasa, trae esto, trae aquello, ¿no? Es una pena, indudablemente, que eso suceda así, de esa manera. Los servicios públicos, por supuesto, no funcionan. Yo ahorita estoy con los dedos cruzados de que no se vaya a ir la luz, ¿no? Porque entonces nos quedamos sin internet para poder comunicarnos, ¿no? La luz, el gas, no, son servicios públicos que realmente no funcionan bien. Uh-huh. Entonces, es sumamente triste ver este desgaste del país que en algún momento fue conocido como la Arabia de las Américas, ¿no?
0: Sí, y ¿sabes qué, Rodolfo? Bueno, apenas se van a cumplir 5 meses, si no me equivoco, pues fue en enero, apenas se van a cumplir a principios de junio los 5 meses en que se llevaron prácticamente a Maduro, pero uno esperaría que con todas estas ventas de petróleo que se han hecho a Estados Unidos, con el descongelamiento de muchos del dinero que tenían, pues ahora sí que restringido el acceso a él por parte del gobierno, las cosas se vieran un poco mejor. Sin embargo, no se siente así todavía. ¿Crees que la gente tiene esperanzas de que la situación va a cambiar a corto plazo o no lo están viendo tampoco como muy cerca?
12: Bueno, la esperanza es lo último que desaparece, ¿no? Aunque alguien decía, bueno, la esperanza es solo un nombre femenino, ¿no? Pero sí, por supuesto que hay esperanzas de que las cosas cambien, de que esta gente termine de salir, y tiene fe en que algo pueda pasar. La fe siempre ha mantenido al pueblo venezolano de pie, ¿no? Se puede demorar mucho, por supuesto. La reconstrucción del país va a tomar años y años, si es que se inicia en algún momento la reconstrucción del país. Pero sí, la gente tiene fe en que esta gente va a salir, pero ¿cuándo? No sé, se las arreglan para sobrevivir día a día, ¿no? Y por supuesto, en espera de ese milagro, de que algo suceda. Como mencionamos en uno de nuestros noticieros, no me acuerdo si fue esta semana o la semana pasada, Trump dice que piensa no ver o que vea a Venezuela como el estado 51 de la Unión Americana. Ya lo había dicho también de Canadá, en fin, Groenlandia, Cuba, en fin, ¿no? Es una locura escuchar muchas veces lo que dice el señor, ¿no? Y ahora él dice que tiene puesto la vista si Venezuela se convierte en el estado 51 de la Unión, ¿no? En los más de 80 trillones de dólares en petróleo que él podría manejar. Pero no creas, ese tipo de conversación no alienta absolutamente al venezolano, ¿no? Entonces el venezolano empieza a ver y dice, ah, ok, aquí, entonces detrás de todo lo que hay es esto, ¿no? El petróleo, las ganas de controlar o qué sé yo, ¿no? Entonces, no creas, la gente está, por supuesto, a la espera, está no con la esperanza de que realmente pueda empezar a reconstruirse el país, pero al mismo tiempo ya comienza quizás a abrir los ojos y a ver lo que hay detrás de todas estas promesas y halagos. Ayer, por ejemplo, dijo que Venezuela iba a liberar a todos los presos políticos. Eso lo está viendo desde hace tiempo. Sin embargo, hay gente que continúa muriendo en las cárceles, ¿no? Debido a las torturas y debido a muchas cosas. Entonces, esto es algo que la gente anhela, pero que sabe perfectamente bien que es algo que se podría demorar muchísimo tiempo. Pero la fe persiste indudablemente, ¿no?
0: Pues sí, es la característica quizá de la resiliencia del pueblo con tantos años que no la ha perdido a pesar de todo. Muchos, incluyendo los que no somos venezolanos y que veíamos todo lo que aconteció con esta salida de Maduro, lo que esperábamos era como una apertura o un camino que se fuera abriendo a la democracia, Rodolfo, al tener elecciones libres, ahora sí ya no controladas por el Estado, allá en tu país, el que pudiera regresar pues un personaje como María Corina Machado. ¿Qué se habla de esto y que se cree de que pudiera realizarse alguna fase en la que ya pudiera regresar, por decir, esta mujer y libremente a Venezuela y poder contender ahora sí para la presidencia?
12: Bueno, precisamente ese es uno de los anhelos del pueblo, ¿no? De que finalmente puedan haber elecciones libres y de que ellos puedan elegir al candidato que ellos deseen elegir, porque ya lo hicieron hace un par de años, cuando eligieron a González Urrutia, y sin embargo de nada sirvió. Realmente la situación en Venezuela, en la situación política es deprimente. ¿Por qué? Porque de acuerdo a la Constitución, cuando hay un vacío de poder, cuando el presidente no está, en 30 días se tiene que elegir un nuevo presidente. Sin embargo, esta mujer que la dejó Trump ahí, me imagino que hizo arreglos con ella y con su hermano, no para cuando a la hora de capturar a Maduro, me imagino que, y eso es lo que se dice, ¿no?, que ella fue quien, entre comillas, lo traicionó. Y quizás esa fue la promesa que le hizo Trump, ¿no? Te voy a dejar ahí, no te voy a tocar y qué sé yo. Pero ya el pueblo está diciendo, pero bueno, ¿y qué pasa, no? ¿Qué dice la Constitución con respecto a esto? Y por supuesto, a pesar de que Trump mencionó de que el pueblo no respetaba realmente a María Corina, cuando le preguntaban, ¿y por qué, no?, dejó esta gente, ¿por qué no María Corina? No, que el pueblo todavía, el pueblo no cree en María Corina, no la respeta, pero no es cierto. Cuando yo conversaba con algunas personas, porque pues no se puede conversar con todo el mundo porque uno nunca sabe quién está escuchando y quién es quién. Pero con personas de confianza que se puede hablar, que sabe uno que no va a correr peligro de que lo estén tratando de traición a la patria o algo así por el estilo, dicen que realmente esperan que María Corina pueda regresar y presentarse como candidata, por supuesto, ¿no? Esa es la esperanza. Pero sin embargo, el problema acá también es que pues hay cierta parte de la oposición que también tiene sus anhelos, ¿no?, de poder también. Y entonces, lamentablemente, eso es lo que hace aún más difícil la situación política. Sin embargo, el anhelo está, la esperanza está de que algo suceda, de que puedan haber elecciones, ¿no?, de que puedan elegir al presidente que ellos desean, ¿no? Y si eso es así, ojalá de que se diera. ¿Cuándo? Nadie sabe realmente, porque ven que ha tomado tanto tiempo y todavía no se escucha nada sobre eso. Y entonces, por supuesto, la presidenta encargada, ¿no?, ella mientras esté ahí está asegurada y está tranquila de que nada va a suceder, ¿no? Pero el pueblo desea verla fuera, a ella y a todo el séquito de gente que tiene a su alrededor, que era la misma que tenía Maduro, ¿no?
0: Claro, sino de qué serviría todo lo que se hizo, es lo que todos vemos. ¿Has sabido de gente que haya regresado? Ya ves que se abrió recientemente un vuelo ya de Miami, bueno, se están habiendo movimientos como para recibir, incluso hablaba el hermano de la presidenta Delcy de que perdonaran los que estaban fuera y regresaran a luchar por su país, como si ellos no lo hubieran descompuesto, ¿verdad? Qué fácil. Pero, ¿tú has sabido de gente que se esté regresando a Venezuela, que ya haya decidido establecerse otra vez ahí?
12: Realmente sí han habido regresos, pero no porque quiero regresar a mi patria, ¿no? Mucha gente, por supuesto, ha preferido regresar antes de verse involucrada, ¿no?, en una situación difícil, en este caso en Estados Unidos, ¿no? Por supuesto, los deportados también. Gente que, por ejemplo, visitaba familiares, así como yo lo estoy haciendo en este momento, volaba por Colombia, ¿no?, que es el país vecino. Uh-huh. Ahora ya, por ejemplo, que ya existe este vuelo directo de Estados Unidos a Venezuela después de tantos años, entonces mucha gente ha venido, pero no vienen a establecerse, vienen de visita realmente, ¿no? De que gente venga ya, me voy ya, porque ya no, todavía absolutamente no. No hay gente que venga de esa manera. Los que han llegado, porque se han visto precisados a dejar Estados Unidos debido a la situación migratoria de ellos, ¿no? Entonces, pero no realmente, no es que llegue gente que finalmente podemos regresar a establecernos en nuestro país. No, ese es el anhelo de quizás de muchas personas, ¿no?
0: Claro.
12: Pero no es lo que está sucediendo en este momento.
0: Y, por ejemplo, la apertura de empresas también se ha anunciado de repente con bombo y platillo que algunas empresas regresan, que se van a hacer nuevamente, no sé, aperturas de fuentes de empleo o muchas de las que se cerraron o se fueron del país estarían intentando regresar ahora con la esperanza de que las cosas se vayan normalizando. ¿Has sabido algo de esto? Si no hay en tu región, por lo menos en la capital.
12: Mira, por supuesto que ha habido cierta apertura, ¿no?, de empresas. Inclusive empresas extranjeras todavía tienen desconfianza, ¿no?, de la situación, porque, vuelvo y repito, todo sigue igual a nivel político, ¿no? Lo único que Maduro no está. Entonces hay mucha desconfianza en ese sentido. Inclusive empresas, ¿no?, de petróleo y esa cuestión no se ven muy dispuestas a hacer negocio en este momento hasta que no se garanticen ciertas cosas. Pero ahorita la ventaja es que realmente no hay nada. Pero conversaba, por ejemplo, con mis hermanas en la época en que no había ni siquiera comida, ¿no?, para comprar. Fueron momentos sumamente difíciles. Afortunadamente para nosotros, para mi familia y para pues las familias de acá, de este estado, como estamos tan cerca de la frontera con Colombia, entonces se podía viajar allá a abastecerse, ¿no? Pero ya en este momento no hay problema, ¿no? Y muchas veces me pregunto yo, ¿cómo harán estas personas? ¿De dónde vendrán todos estos productos? Yo, bueno, repito, visité dos supermercados, y se puede ver que realmente hay de todo, los precios exorbitantes realmente, porque, por ejemplo, una caja de cereal grande como las que venden allá, uh-huh, aquí vale aquí tiene un precio que la gente no puede pagar porque no gana ese dinero, ¿no? Sí. Yo no podía creer, ¿cómo me vas tú a decir que una caja de cereal grande, gigante, valga $30 o $40? Eso no es imposible, es así, lamentablemente es así. Entonces, sí hay productos, los hay empresas. Sin embargo, por ejemplo, la parte de lo que es los seguros no funciona bien, la banca no funciona bien. Entonces, realmente son pocas las empresas, digo yo. Por ejemplo, yo veía carros buenos aquí, he visto carros buenos y pregunté, digo, wow, pero aquí mira, hay Toyotas y hay otros carros muy buenos, ¿no? Entonces la cosa, ¿cómo es esto? Entonces me dicen, no, es que muchos son carros chinos y muchos son carros colombianos que traen desde Colombia, ¿no? Entonces, ¿qué pasa? Esos carros que compran en Colombia solamente pueden pasar hasta aquí, hasta este estado. No pueden salir del estado, ¿no? Como si, por ejemplo, los compraras en Juárez y solamente los pudieras traer hasta El Paso. De ahí del Paso no pueden salir. Igualmente pasa acá, ¿no? Entonces, apertura de empresas y tal, no se ve de esa manera, lamentablemente, todavía.
0: ¿Y la seguridad ha mejorado? Recordemos que también se había vuelto por lo difícil de la situación que estaba pasando la gente, pues en muchas regiones muy muy violentas, y esta cuestión de parecía como si algunos de esos grupos los dejara prácticamente actuar como quisiera el gobierno con tal de tener su apoyo. ¿Ha pasado algún cambio con eso? ¿La gente se siente más segura ya en sus casas, en la calle?
12: Bueno, esa fue precisamente una de las preguntas que hice, ¿no?, acerca de la seguridad. Y dijeron, bueno, hay de todo como en todas partes, pero sí ha mejorado un poquito la seguridad. ¿Y por qué? Pregunté yo. Porque al parecer la corrupción oficial es horrorosa. Horrorosa es la corrupción oficial, ¿no? De que tienes que, como dicen de manera coloquial, mojarle la mano a las fuerzas del orden para que te dejen tranquilo, ¿no? Para que no te paren, esa plata, esa placa de ese carro está medio sucia y tal, ok, ¿qué hacemos? Entonces te pasan un sobrecito para que tú metas ahí la contribución y dale viaje, ¿no? Es mucha la corrupción en ese sentido, ¿no? De las autoridades. Hay por todos lados, hay unos muchachos que, digo yo, de broma saben peinarse y ya son supuestamente oficiales del orden público, ¿no? Pero de una manera u otra, la seguridad ha mejorado en ese sentido. No se ven tantos delitos, la gente, por supuesto, como me decían, hay lugares donde tú no vas a llegar a meterte y mucho menos a ciertas horas, ¿no? Pero ha mejorado un poco. ¿Y por qué? Pregunté yo. Entonces dijeron, bueno, básicamente porque mucha de esa gente se fue a otros lados a hacer mal, ¿no? Mm. Y entonces eso ha dado un descanso, por lo menos aquí en esta región, ¿no? Por supuesto, sigue habiendo, pero no a la escala que se veía antes, ¿no?
0: Bueno, pues sí, ¿alguna cosa más que quisieras agregar? ¿Algo más que nos quieras compartir de este regreso ahora sí que a tu país después de irse Maduro? Y quizá alguna cosa que no te haya preguntado.
12: No, básicamente quería compartir contigo, con Sally, con toda la audiencia, ¿no? Mis impresiones en este viaje. Yo, por supuesto, feliz de estar con mi madre. Y mientras no salga de casa, sigo estando en un paraíso porque estoy con ella y con mi familia, mis hermanas y hermanos. Entonces, eso es lo mejor de todo. Pero sí, me da tristeza ver lo que he visto hasta ahora, lamentablemente. Pero ha sido un viaje maravilloso en el sentido de poder estar con mis madres, ¿no? Esa es la parte positiva. Y, por supuesto, ver y hacer una pequeña evaluación, ¿no? De lo que se ve y se respira aquí en Venezuela. Y para tratar de alguna manera también yo de buscar respuesta a muchas preguntas que tengo.
0: Claro.
12: Que básicamente es lo que hemos ¿no? conversado un rato esta mañana. Pero ahorita por lo menos estoy sumamente agradecido que no se fue la luz para yo poder conversar contigo y con nuestra audiencia, ¿no? El día de hoy, porque lamentablemente eso es algo que falla muchísimo, por supuesto. Pero no, me dio gusto poder comunicarme hoy y poder compartir con todos, ¿eh?
0: No, gracias, Rodolfo, te lo agradecemos mucho que hayas hecho el espacio, la conexión y que nos hayas dado pues de viva voz la experiencia que has tenido allá y respondido a muchas de las preguntas que quizá muchos teníamos. Te deseamos un feliz regreso y por acá te estaremos esperando, como siempre, con los brazos abiertos. Gracias a ti.
12: Gracias.
0: Saludos. Bye bye.
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0: Iniciamos con información local. El gobernador de Colorado, Jared Polis, promulgó una nueva ley sobre el programa de adquisición de vivienda asequible. El gobernador dijo que el sueño de ser propietario de una vivienda es para todos, y esta nueva ley amplía las oportunidades de acceso a la propiedad a más habitantes de Colorado que trabajan duro. La Proposición 123 ayuda a las comunidades a construir más viviendas asequibles y esta ley hará que la propiedad sea una realidad para más habitantes de Colorado al añadir la flexibilidad que permitirá construir más viviendas, afirmó Polis. La nueva ley permite a las familias con ingresos más altos optar a las ayudas estatales para la vivienda, especialmente en las localidades turísticas de montaña. La senadora estatal Judy Amable dijo que el programa de vivienda asequible se diseñó en 2022 con tipos de interés bajos y costos de construcción más bajos que los que se ven hoy en día, y la nueva ley actualiza el programa para reflejar la realidad y proporcionar la flexibilidad que necesitan los habitantes de Colorado. Estamos adoptando un enfoque práctico para garantizar que este programa funcione según lo previsto, de modo que más familias de Colorado puedan echar raíces y hacer realidad sus sueños de ser propietarios de una vivienda. Por su parte, el líder de la minoría del Senado, Cliff Simpson, afirmó que el proyecto de ley adopta un enfoque práctico para ayudar a familias trabajadoras de Colorado a volver a comprar una vivienda, y agregó que, al actualizar el programa estatal de acceso a vivienda asequible, el proyecto de ley amplía el número de personas que pueden optar a él y también añade flexibilidad para que los proyectos de vivienda puedan llegar a los compradores en el mercado actual. En otra información, un juez federal ordenó a los agentes del Servicio de Inmigración y Control de Aduanas que reciban una formación adicional y generalizada sobre cómo llevar a cabo detenciones y arrestos legales de inmigrantes indocumentados, tras constatar que los agentes de ICE en Colorado no han estado cumpliendo la ley. El juez superior del Tribunal de Distrito, Brooke Jackson, ordenó en un fallo de 60 páginas que el ICE desarrolle en un plazo de 2 semanas una formación sobre la legislación aplicable a la detención y el arresto de inmigrantes indocumentados, lo que incluye evaluar el riesgo de fuga y llenando adecuadamente las órdenes judiciales cuando se encuentran con alguien a quien no estaban buscando. Jackson también comunicó a la administración Trump que todos los agentes de ICE que realicen detenciones en el estado deberán recibir formación sobre su orden en un plazo de 45 días, o de lo contrario, deberán suspender las denominadas detenciones sin orden judicial. La sentencia, una orden de ejecución adicional a una medida cautelar que Jackson concedió el año pasado, se produce después de que los abogados de la administración Trump reconocieran que no estaban siguiendo los protocolos adecuados a la hora de detener a personas, aunque dijeron que estaban trabajando en ello y reconocieron que los nuevos agentes de ICE no están tan bien formados como sus predecesores. La demanda por detenciones sin orden judicial fue presentada el año pasado por la Unión Americana por las Libertades Civiles y un grupo de abogados privados especializados en inmigración que representaban a clientes que habían sido detenidos y recluidos por ICE sin que hubieran evaluado la existencia de causa probable de riesgo de fuga o de peligro para la seguridad pública. Todos los clientes presentados en el caso o representados en el caso llevan años viviendo en Estados Unidos, no tenían antecedentes penales y tenían familias, negocios y hogares establecidos. En la sentencia, el magistrado ordenó además al gobierno federal que pagara los costos de los demandantes. En más noticias locales, la Fiscalía del Distrito Judicial 20 anunció que 11 adultos y un menor fueron imputados tras una exhaustiva investigación por formar parte de una importante red delictiva que utilizaba dispositivos de clonación en cajeros automáticos y cajas registradoras de tiendas de conveniencia para robar a cientos de víctimas. La fiscalía indicó que los demás cargos a los que se enfrentan estas 12 personas incluyen delitos informáticos, robo de identidad, posesión de dispositivos de falsificación, posesión ilegal de dispositivos financieros y manipulación de pruebas físicas. Muchas de las personas imputadas son familiares y 8 de ellas han sido detenidas, entre las que se incluyen 7 adultos y el menor. La banda criminal robaba información financiera utilizando dispositivos de skimming que se instalaban en cajeros automáticos y cajas registradoras de tiendas de conveniencia en toda la zona del Front Range. En concreto, la banda tenía como objetivo las tiendas 7-Eleven. Los dispositivos instalados se registraban y codificaban sin que las víctimas lo supieran, los números de las tarjetas y los números de PIN cuando estaban utilizando los cajeros automáticos o las cajas registradoras eran robados. Según la fiscalía, los dispositivos son difíciles de detectar y las víctimas no se daban cuenta de que su tarjeta bancaria había sido comprometida. Tras obtener la información financiera, el grupo la utilizó para crear una copia de la tarjeta de la víctima, también conocidas como tarjetas clonadas, y utilizó dicha tarjeta para sustraer dinero de las cuentas bancarias de las víctimas. La banda se centró en los titulares de tarjetas EBT de Colorado y a menudo vaciaba los fondos de quienes tenían derecho a prestaciones del gobierno. En menos de 6 meses, el grupo robó la información financiera de al menos 447 tarjetas EBT de Colorado tras colocar múltiples dispositivos en numerosos lugares de la cordillera frontal y el área metropolitana. Las fuerzas del orden también incautaron 236 tarjetas clonadas, cada una de las cuales contenía información financiera de una víctima, y la banda criminal robó o intentó robar al menos $301,400 a las víctimas. La Oficina de Acción Climática, Sostenibilidad y Resiliencia de Denver anunció el regreso del popular programa de descuentos para bicicletas eléctricas o e-bikes. El plazo de solicitud se abre el martes 19 de mayo a las 11 a.m. Este año los solicitantes tendrán la opción de inscribirse en una lista de espera y cuando caduquen los vales se asignarán a las personas de la lista de espera por correo electrónico. Este año los vales de la ciudad y el condado de Denver tienen un límite de ingresos, por lo que para poder optar a ellos los hogares deben residir en la ciudad y el condado de Denver y tener unos ingresos inferiores al promedio de ingresos de la zona. Por ejemplo, para que una persona califique no puede ganar más de $98,100 al año. Los hogares con 2 personas no pueden ganar más de $112,100 al año. Los requisitos incluyen hogares de 3, 4, 5, 6 o más personas y están disponibles en el portal electrónico de la ciudad de Denver. Este programa de reembolso se aplica únicamente a las bicicletas eléctricas. Aquí en Colorado, las bicicletas eléctricas se clasifican como aquellas que tienen un motor de menos de 750 voltios, incluyendo pedales operables, y alcanzan una velocidad máxima asistida de no más de 28 millas por hora. Las bicicletas eléctricas de la clase 1, 2 y 3 están cubiertas por el programa, sin embargo, las motocicletas eléctricas no son elegibles. Los habitantes de la ciudad y el condado de Denver pueden ahorrar hasta $900 en la compra de una bicicleta eléctrica gracias a una combinación de un vale de descuento de $675 de la ciudad y una deducción fiscal de $225 del estado de Colorado para las bicicletas. Para solicitar el vale, la persona interesada debe crear una cuenta en un link que está disponible en el portal de descuentos para bicicletas eléctricas de la ciudad. La persona debe establecer una contraseña única antes de la fecha de lanzamiento y deberá confirmar el correo electrónico la primera vez que inicie la sesión. Entre los documentos requeridos incluyen un comprobante de residencia, un documento de identidad de Colorado o una factura de servicios públicos y un justificante de ingresos, los cuales deberán subir al portal electrónico de la ciudad para demostrar que cumple con los requisitos. Los documentos solo se podrán subir una vez que se abre el portal de solicitudes el 19 de mayo. La dirección es denvergov.org/ePikeApplication. 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
0: En información nacional, el Servicio de Inmigración y Control de Aduanas planea expandir de forma acelerada el uso de tecnología biométrica en todo el país. Priscila Cabral Pérez informa.
3: La agencia indicó que adquirirá 1,570 nuevos escáneres de iris como parte de un contrato federal. La medida permitirá a los agentes migratorios identificar personas en tiempo real utilizando únicamente la cámara de un teléfono inteligente o dispositivos móviles conectados a una base de datos biométrica privada. Según la Declaración de Objetivos del Departamento de Seguridad Nacional, el sistema será operado por una empresa especializada en reconocimiento de iris y herramientas biométricas utilizadas por agencias policiales en Estados Unidos. El contrato contempla el despliegue nacional de los dispositivos dentro de los 30 días posteriores a la adjudicación del contrato y otorgará acceso ilimitado a las plataformas Iris y Moris, sistemas capaces de verificar identidades y consultar antecedentes de arresto en cuestión de segundos. De acuerdo con la documentación federal, la base de datos contiene más de 5 millones de registros de detenciones asociados a aproximadamente 1,5 millones de personas, recopilados mediante acuerdos entre la empresa tecnológica y más de 247 agencias policiales locales en todo el país. La empresa asegura que su sistema identifica más de 265 características anatómicas distintas y puede operar incluso si la persona utiliza lentes. Aunque la empresa sostiene que se trata de una herramienta diseñada para autenticar identidades y no para vigilancia masiva, organizaciones civiles y expertos en privacidad han expresado preocupación por la rapidez con la que este tipo de tecnologías se integran a las operaciones migratorias y policiales. La expansión ocurre además en un contexto de endurecimiento de las políticas migratorias impulsadas por Donald Trump, cuya administración declaró emergencia fronteriza y fortaleció las capacidades tecnológicas para vigilancia, identificación y deportación. La implementación de los nuevos escáneres refuerza la creciente dependencia de agencias federales en sistemas biométricos, reconocimiento facial y herramientas de monitoreo digital para tareas de seguridad y control migratorio, informó Priscila Cabral Pérez, RNC Unión Radio Noticias.
0: Y precisamente el endurecimiento de las políticas migratorias en Estados Unidos ha provocado que cada vez más migrantes opten por rutas marítimas clandestinas para intentar llegar a territorio estadounidense, pagando hasta $10,000 a traficantes de personas por travesías consideradas de alto riesgo. Las salidas, según se informó, se realizan principalmente desde las costas de Baja California y Sonora hacia California, utilizando embarcaciones pequeñas y sobrecargadas operadas por redes de tráfico de personas. Pese al elevado costo y al peligro que representa cruzar por mar, esta modalidad ha incrementado debido al reforzamiento de la vigilancia en la frontera terrestre y las restricciones migratorias implementadas por el gobierno de Estados Unidos. Entre marzo y abril del presente año, la Guardia Costera y la Oficina de Aduanas y Protección Fronteriza reportaron la detención de al menos un centenar de personas de nacionalidad mexicana que intentaron cruzar en lanchas o botes. Autoridades estadounidenses han advertido que estas travesías ponen en riesgo la vida de los migrantes, ya que muchas embarcaciones no cuentan con las condiciones mínimas de seguridad, además de que los viajes suelen realizarse durante la noche para evitar ser detectados. Sobre esta situación, el Consulado de México en San Diego alertó en sus redes sociales del riesgo de cruzar ilegalmente la frontera de esta manera. En tanto, la División de Rescate Acuático de Bomberos de Tijuana también informó que detectó nuevamente a personas tratando de burlar el cerco internacional, nadando en las frías aguas que comparten Tijuana y San Diego. El fenómeno ocurre en medio de un aumento en los costos cobrados por los llamados coyotes. Datos de organismos internacionales citados en reportes previos indican que migrantes mexicanos han llegado a pagar entre $7,000 y $8,000 por intentar cruzar hacia Estados Unidos mediante distintas rutas ilegales. Y un informe de Estados Unidos concluye que el presidente Donald Trump preside actualmente la mayor pérdida de cobertura médica de la historia estadounidense, amenazando con revertir de forma abrupta 14 años de avances conseguidos con mucho esfuerzo para las familias latinas. Según la Oficina de Presupuesto del Congreso, 8.7 millones de estadounidenses perderán su seguro médico, en lo que representa un incremento de un tercio, una cifra que duplica la mayor pérdida de cobertura registrada anteriormente, ocurrida a principios de la década de 1990. Esta pérdida de cobertura médica, la más grande en la historia del país, tiene una particularidad alarmante, pues es la primera de gran magnitud derivada enteramente de decisiones federales en materia de salud pública. Mientras los retrocesos históricos previos fueron consecuencia de crisis económicas en las que el desempleo arrastraba las pérdidas de seguro médico, las cifras actuales son completamente autoinfligidas. Gracias a la Ley de Cuidado de Salud a Bajo Precio, casi 10 millones de latinos lograron acceso al sistema de salud entre 2010 y 2024. Sin embargo, estos avances enfrentan hoy una amenaza directa debido a los recortes de presupuestos a Medicaid y al mercado de seguros privados de ACA, conocido como Obamacare. Se estima que 14 millones de personas, entre ellos más de 4 millones de latinos, quedarán sin seguro en las próximas décadas como consecuencia de dos acciones legislativas. Otras políticas de la administración Trump han erosionado el acceso a la salud, como la aplicación indiscriminada de las leyes migratorias, el intercambio de registros de Medicaid con el Servicio de Control de Inmigración y Aduanas y la normativa de carga pública. Y pasando a noticias de América Latina, el canciller mexicano Roberto Velasco afirmó que Estados Unidos aún no ha dado respuesta a la solicitud que hizo México sobre la entrega de pruebas contra el gobernador del estado de Sinaloa, Rubén Rocha Moya, y otros 9 funcionarios acusados por la Fiscalía de Nueva York de tráfico y tenencia ilícita de armas. Alejandro Espina amplía.
4: Velasco dijo que el Departamento de Estado no ha respondido a la nota diplomática que envió hace casi 2 semanas la Cancillería mexicana sobre el proceso y las órdenes de detención con fines de extradición de los funcionarios, algunos de ellos ya retirados, que desataron nuevas tensiones entre el gobierno de Claudia Sheinbaum y Washington. La Fiscalía General de México informó a inicios de mes que no ejecutaría las detenciones provisionales con fines de extradición de los funcionarios mexicanos, dado que no hay ningún motivo, no hay ningún fundamento, no hay ninguna evidencia para esa medida. Sheinbaum insistió en que no hay pruebas suficientes para detener a Rubén Rocha Moya, quien tras el escándalo se separó temporalmente del cargo, al igual que el alcalde de la capital de Sinaloa, Juan de Dios Gámez. Esa postura fue ratificada por el secretario de Seguridad Federal, Omar García Harfuch, quien negó que las autoridades mexicanas hayan detectado alguna conducta ilícita o iniciado una investigación contra el gobernador. Tanto Rocha Moya, quien gobernó Sinaloa desde 2021, como los otros 9 involucrados en el caso han rechazado las acusaciones. La Fiscalía de Nueva York los acusó de tráfico de drogas y tenencia ilícita de armas. Tanto el gobernador Rocha Moya como el alcalde Gámez, un vicefiscal y un senador son miembros del partido gobernante Morena. En la acusación se los señala de ayudar a la facción del cartel de Sinaloa, conocida como Los Chapitos, integrada por los hijos del ex capo condenado Joaquín El Chapo Guzmán, a introducir fentanilo, heroína, cocaína y metanfetamina a los Estados Unidos. Informó Alejandra Ospina, RNC, Unión, Radio Noticias.
0: En otras noticias de México, el gobierno desplegó a elementos del Ejército y de la Guardia Nacional en la región de Chilapa, en el estado de Guerrero, luego de varios días de violencia, bloqueos y denuncias de ataques armados que han provocado desplazamientos forzados en comunidades indígenas. La secretaria de Gobernación, Rosa Isela Rodríguez, viajó personalmente a la zona por instrucciones de la presidenta Claudia Sheinbaum para coordinar las labores de seguridad, atención médica y apoyo a las familias afectadas. La crisis, según autoridades federales, estaría relacionado con la disputa en
4: Alejandra Ospina, RNC, Unión, Radio Noticias.
0: En otras noticias de México, el gobierno desplegó a elementos del Ejército y de la Guardia Nacional en la región de Chilapa, en el estado de Guerrero, luego de varios días de violencia, bloqueos y denuncias de ataques armados que han provocado desplazamientos forzados en comunidades indígenas. La secretaria de Gobernación, Rosa Isela Rodríguez,

0: estaría relacionado con la disputa entre los grupos criminales conocidos como los Ardillos y los Tlacos, organizaciones con presencia histórica en esta región montañosa. La presidenta Sheinbaum aseguró que la prioridad de su administración es proteger a la población civil y evitar una confrontación armada que pueda provocar más víctimas. La secretaria de Gobernación informó que funcionarios federales, acompañados por fuerzas de seguridad, trabajan para restablecer el orden y permitir el acceso de ambulancias y personal médico a comunidades que permanecían prácticamente incomunicadas. El gobierno federal indicó que el acceso de las fuerzas de seguridad se logró después de conversaciones con representantes comunitarios para retirar bloqueos y permitir la entrada de ayuda humanitaria. La región de Chilapa ha vivido durante años una crisis marcada por la presencia de grupos armados, disputas territoriales y denuncias de ataques contra policías comunitarios y pueblos indígenas en uno de los corredores más violentos de Guerrero. Y la Fiscalía peruana pidió más de 5 años de cárcel contra el candidato presidencial nacionalista Roberto Sánchez por el presunto delito de declarar información falsa ante autoridades electorales por supuestos aportes monetarios de sus partidarios entre el 2018 y 2020. A 2 días de que se cumpla el plazo que establecieron las autoridades electorales para anunciar quiénes serán los 2 candidatos que disputarán la segunda vuelta presidencial programada para el 7 de junio, el fiscal general dijo que Sánchez está beneficiado por la presunción de inocencia, pero que esta condición cambiaría si es condenado en un juicio. Juntos por el Perú fue fundado en 2017 como una coalición de partidos de izquierda. La acusación fiscal presuntamente encontró inconsistencias en los informes financieros de la agrupación entre 2018 y 2020, cuando se realizaron comicios regionales, municipales y legislativos en los que participó. Según los argumentos fiscales, Sánchez y su hermano menor, William, habrían recibido más de $59,000 en aportes de los integrantes de la agrupación para actividades partidarias, pero que no fueron declarados en informes financieros ante las autoridades electorales. Sánchez y el candidato ultraconservador Rafael López Aliaga se disputan voto a voto su pase al balotaje del 7 de junio para disputar la presidencia con la conservadora Keiko Fujimori, según el lento conteo oficial electoral. 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
10: Ocho de la mañana con 33 minutos. Continuamos aquí en Hablemos Hoy. Gracias por estar con nosotros en esta mañana de miércoles 13 de mayo. Y bueno, deseándole que ya lo esté disfrutando mucho el día, porque es un día pues bastante cálido, bastante caluroso. 60 grados tenemos ya de temperatura, 60 grados Fahrenheit, y la temperatura máxima que se va a alcanzar este día, 88. Será el día, según nos dicen, pues más cálido de la semana, el día con más calor, 88 grados como máxima y pues soleado en su mayoría el día de hoy. Para mañana jueves la temperatura máxima será de 83 con una mínima de 59, pero con presencia de nublados a lo largo del día jueves, mientras que el viernes 81 grados como máxima, 53 como mínima. Y si usted quiere empezar a hacer planes para el fin de semana, pues hay un descenso ligero ahí en las temperaturas. El sábado 76 solamente alcanzaremos con día nublado, y el domingo 71 grados con presencia de lluvia, 50% de probabilidades de lluvia el domingo, y el lunes también un día donde al parecer la temperatura disminuirá hasta los 54 grados como máxima, y tendremos ahí sí el 80% de probabilidades de precipitación. Entonces, pues haga sus planes y esperamos que la esté pasando bien y que todo lo que realice el día de hoy, pues le salga muy bien. Si está manejando, hágalo con precaución, siempre se lo recomendamos. Es tiempo donde también ya la gente sacó su bicicleta, sus patines, y si no, su patín, y si no, pues lo renta con todos estos servicios que hay ahí en las diferentes calles y lugares. Entonces hay que manejar de verdad con mucha precaución. Y bueno, vamos a continuar aquí. Le invito a que participe con nosotros. 720-310-3100, 720-310-3100. Como siempre le digo, el programa lo hacemos entre todos y pues aquí Salvador y yo estamos para recibir sus comentarios. Déjeme decirle que pues continúa y siguiendo con lo que anunciábamos en las noticias, la polémica de esta participación, si la hay o no, que si la reconocen o no, que si estaban con permiso o si no, de agentes de la CIA, lo que hemos estado hablando ya durante días y si no me equivoco, semanas, Salvador, sobre la participación de agentes en operativos. Nuevamente se da a conocer un reporte de CNN sobre actividades que estarían realizando, pero ya actividades de combate al narcotráfico por parte de elementos pues extranjeros, de fuerzas extranjeras en este lado, en este caso es pues de agentes que abatieron por ahí a un delincuente que era buscado muy cerca del aeropuerto, el nuevo aeropuerto AIFA, allá en la Ciudad de México. Y bueno, la presidenta de México ha salido a decir que la colaboración es solo con inteligencia, como siempre remarcan, y también ahí en la mañanera está el secretario de Seguridad, García Harfuch, pues diciendo lo mismo, que no hay tal ejercicio de que los elementos extranjeros anden en los operativos o abatiendo delincuentes ya en México, pero que sí se colabora con inteligencia. Por lo pronto, ayer la gobernadora de Chihuahua, Maru Campos, luego de que fue pues denunciada por elementos del Partido Morena o miembros del Partido Morena, por esto que aconteció en Chihuahua, dio a conocer su postura y podemos escuchar un poco de eso.
2: Quiero decirles algo muy claro. En Chihuahua estamos actuando con legalidad, responsabilidad, con total transparencia y con absoluta firmeza. Siempre he sido respetuosa de la Constitución mexicana y de las leyes que ella emana, de todos sus artículos. Pero sobre todo, he sido respetuosa de proteger a las familias mexicanas, como lo indica el artículo primero de la Constitución. Con total transparencia y tal como se lo comuniqué al secretario García Harfuch en su oportunidad, el operativo fue diseñado y ejecutado por quienes tienen las atribuciones de experiencia y formación de policía e investigación criminal. En ningún momento gestioné, autoricé ni tuve conocimiento de la presencia de personas extranjeras en esa acción.
10: Muy bien, pues ahí está, es un largo mensaje que dio. ¿Cuánto dura, Salvador? ¿Como 3 minutos?
11: 4 minutos y medio, más o menos.
10: Así es, pero tratamos de rescatarle ahí lo más importante porque, bueno, la polémica sigue. ¿Le podríamos dar el beneficio de la duda a la gobernadora Campos?
11: Yo no. ¿No? No, yo no. No, como le daba yo el beneficio de la duda a García Harfuch, uh-huh, en muchos aspectos y ya no. Ya no, estos gobiernos, y perdón, incluido el de Maru Campos, están plagados de cuestiones irregulares que desafortunadamente han llevado a la politización de dos casos importantes en México y que no están de alguna manera trabajando realmente ninguno de los gobiernos en solucionar y aclarar bien esta situación, y me refiero a lo que acabas de comentar de la gobernadora, uh-huh, Campos de Chihuahua y al caso del gobernador de Sinaloa, Rocha Moya. La politización de estos dos casos para ver quién saca más raja en cuanto a, sí, partidos políticos está empantanando todo esto, Gaby. Y, claro, y se está cayendo en negaciones que no van, en contradicciones, en mentiras, en omitir información.
10: Pero de los dos lados.
11: Sí, de los dos, por, uh-huh, supuesto, porque, uh-huh, así les conviene a los gobiernos. Uh-huh. Eso está quedando claro y es una verdadera lástima. Yo lo he comentado desde que surgió la primera información sobre el caso de Chihuahua. Si la gobernadora tiene culpa, yo le comentaba a Milo Sánchez, alguien tiene que caer, cayó el fiscal, pero si la gobernadora lleva responsabilidad, que se le juzgue justamente y que se le aplique algún castigo, alguna sanción, de acuerdo a las leyes y de acuerdo a una investigación real, justa, imparcial. Uh-huh. Y lo mismo tendrá que suceder con el gobernador Rocha Moya, que no se le defienda nada más por el hecho de que se pertenece a un partido político que está en el poder en Chihuahua o que está en el poder nacional. No debería ir por ahí la situación. Y qué lástima que tú decías que ahorita estaba compareciendo García Harfuch en la mañanera de la presidenta Sheinbaum. Qué lástima que se caiga en esas mentiras, que se caiga en esos en esa ocultación de contradicciones, uh-huh, en omitir informes, en tratar de desviar la atención con cortinas de humo, como el caso de la SEP y Mario Delgado, y cosas así. ¿Ves? Es una verdadera lástima lo que está pasando en México en estos momentos.
10: Así es, y ya son dos medios, ¿eh? Yo mencionaba CNN, que decía que la CIA apoyó en operación contra el cártel de Sinaloa fuera del AIFA. Ahora también es The New York Times quien está asegurando que sí hay apoyo de elementos de la CIA en ese combate. Ya estamos hablando de elementos que andan en los operativos. Sí, está una llamada de...
11: Sí, Juan.
10: Juan, adelante, bienvenido con su comentario.
12: Sí, buenos días primero. Yo estoy de acuerdo con Salvador, fíjate que hay cosas que la verdad yo apoyo a la presidenta, pero hay cosas que se le están saliendo de la mano, ¿me entiendes? Porque estos políticos, Morita, como que ellos son los dueños del... Se puede decir de la novela, ¿no? Que y los protagonistas son los ciudadanos. Porque ellos cambian los papeles como ellos quieren.
10: Sí.
12: Y el autor es el ciudadano. O sea, por votos quieren usar a la gente para ganarse puestos votos. Esa es una hora. Lo que dijo la presidenta a mí me parece muy malo, de que dice que no hay pruebas suficientes. Pero con esa palabra que dice no hay pruebas suficientes, entonces sí hay algo. Cuando hay algo, pues se tiene que investigar. No importa. No importa qué partido, qué gobernador o sea quien sea, se tiene que investigar. Y si se va a hacer justicia, que se haga en México. Y si Estados Unidos los quiere y tiene pruebas, tienen que mandarlos para acá, no hay de otra. O sea, ¿a qué nos hacemos? O sea, pues, si no actúa el gobierno así, si no actúa en hacer las cosas bien y ya quitarnos esa enfermedad que tenemos, y acabo ahí se va, que acabo pasa este gobierno y sigue el otro y el otro y el otro... Nunca vamos a acabar la corrupción que hay en México, los gobernadores, los regidores de municipio, y lo más feo, que casi la mayoría que pasa en estos lugares son en municipios. Uh-huh. ¿Verdad? Es lamentable. Pero ahí tenemos la culpa nosotros como ciudadanos, porque a veces muchas veces no denunciamos tampoco. Lo dice el miedo. Pero a lo mejor sí va a haber miedo, porque te amenazan, pero al último estás cubriendo a esas personas y te van a hacer más daño a la larga. O sea, es un cuchillo de doble filo.
10: Así, ¿verdad? Es. Pues sí, muchas gracias.
12: Lamentablemente, así es. Gracias.
10: A usted, Juan, me dijo, ¿verdad? Gracias por llamar. Sí, y es que volvemos a lo mismo, quien perdemos somos los ciudadanos cuando todo se vuelve político y cuando simplemente andamos haciendo cosas precisamente con fines políticos, porque ninguna de las dos investigaciones, tanto la que está demandando el PAN a Rocha Moya, el gobernador de Sinaloa con licencia, por estas acusaciones que hace la Fiscalía de Nueva York, que son muy serias, por cierto, y deberían de tomarse en cuenta. Igualito de serio es lo que pasó en Chihuahua, y así como están exigiendo ahora juicio político, porque ayer también denunciaron a Maru Campos, los morenistas, y ahora intentan un juicio político, creo que hasta traición a la patria le quieren poner a la señora. gobernadora de Chihuahua, ninguna de las dos cosas están haciendo para que haya transparencia, ni legalidad, ni para que lleguemos a saber los ciudadanos exactamente cómo ocurren las cosas. Es simplemente un botín político que los dos están ocupando.
11: Sin embargo, quien la lleva de perder es la gobernadora de Chihuahua.
10: ¿Tú crees más?
11: No creo, estoy seguro. Ya se ha quedado demostrado que el Poder Judicial y el Poder Legislativo están al servicio de la Presidencia de la República, y no propiamente de la Presidenta, propiamente de la Presidenta, de alguien más, y todos sabemos, tú ya sabes quién. Y ante esta situación, Maru tendrá que estar en una encrucijada, porque si llega el caso a una Suprema Corte, a una cuestión judicial, pues llévalas de perder, porque el Poder Judicial está aliado a Morena, y esto no se puede tampoco negar. Pruebas suficientes, cuántas veces se ha dicho, y la Presidenta sigue, que pruebas, que en la primera etapa de una solicitud de extradición no se tienen que presentar las pruebas. Cuando se da la detención provisional, si se encuentran los elementos, que no los encontraron supuestamente, entonces ya tiene en este caso el gobierno de Estados Unidos 60 días para presentar pruebas para que sea extraditada esa persona.
10: Porque hay un acuerdo.
11: ¿Qué más pruebas quieres, Gaby? ¿Qué más pruebas quieres que el caso del gobernador Cuen, del diputado Cuen? Cuando hubo un montaje descarado de un supuesto asesinato de Cuen en una gasolinera, cuando ya lo habían matado, en una reunión a la que estaba invitado el gobernador Rocha Moya, que de esa reunión incluso se dio la cuestión de la traición al Mayo Zambada. ¿Qué más pruebas se quiere de eso? ¿Qué más pruebas se quiere que todos los candidatos que ahora se están atreviendo a salir a la luz pública en la elección del 2021 fueron amedrentados, amenazados, secuestrados, para que dejaran sus candidaturas o para que apoyaran al partido Morena? De quien haya sido la presión, del crimen organizado, del mismo gobierno, de quien haya llegado la presión, hubo muchos candidatos en la elección del 2021 en Sinaloa que ellos o sus familias o su personal cercano fueron presionados de una o de otra manera.
10: Secuestrados, algunos
11: secuestrados, amenazados, amedrentados, obligados. Y por eso se ganó la elección en Sinaloa.
10: No, y en muchas partes, porque acordémonos de no fue único el estado, acordémonos de esa candidata que la mataron ahí en Michoacán, si no recuerdo, acabando un acto de campaña.
11: Sí, también.
10: En fin, hubo muchísima violencia que fue lo característico de esa elección. No decimos que en otra época no se haya dado, pero eran casos muy aislados, o de renuncias por cualquier cuestión de candidatos. En las elecciones pasadas, donde contendió también Claudia Sheinbaum para la presidencia, hubo muchas cuestiones de violencia y muchos señalamientos de cómo presionaban los grupos delincuenciales para poner y quitar candidatos. No fue mínimo. Y aunque siempre López Obrador desde la mañanera según él desmentía o minimizaba lo ocurrido, pues ahí en los municipios y en los pueblos y en las ciudades se sabía lo que estaba. Qué lástima que volvemos a lo mismo. Todo eso no se pueda ver con claridad o llegar a impartir justicia o a saber exactamente qué fue lo que ocurrió si nos vamos a andar nada más con cosas de política. Porque ahorita precisamente ya fue llamada una protesta por parte de Morena, creo que allá anda en Chihuahua propiamente la presidenta, sí. La nueva presidenta del partido Morena, está llamando una manifestación contra Maru Campos. Está bien que la hagan.
11: Si tiene algo que se veía flanqueada por los dos precandidatos a la gubernatura de Chihuahua, ¿verdad? Esa es la primera cuestión que está queriendo Morena que suceda en Chihuahua, porque saben, aunque muchos dirán lo contrario, pero saben que Morena no puede ganar en estos momentos en Chihuahua una elección. Y lo saben bien. Primero, porque no tiene la presencia tan fuerte como en otros lugares del país, mayormente en el sur-sureste. Y segundo, porque Andrea Chávez y Cruz Pérez Cuellar se van a hacer garras en una campaña interna. Se van a hacer garras. Por un lado está Ricardo Monreal, por el otro lado está Adán Augusto López, y tú sabes que son políticos de viejo cuño que no se van a dejar.
10: Claro.
11: Entonces se van a hacer garras entre ellos. Se van a dar con todo primero. Uh-huh. Mientras el PAN busca que Juan Blanco, que quizá algún otro por ahí precandidato brinque. Y por otro lado, la sombra que les va a hacer en su momento Tony Meléndez, el vocalista del conjunto Primavera, que todo hace apuntar que va a ser candidato por el PRI. Entonces, Morena, en este momento, las cosas podrán cambiar, sí, pero en este momento Morena sabe que Chihuahua lo sigue teniendo perdido. Y entonces, pues si no ganas, arrebatas. ¿Cómo?
10: Ah, claro.
11: Presionando con el caso de Maru, presionando con estas protestas que vienen este fin de semana. Ah, pero cuando protesta la oposición, no les gusta, ¿no?
10: No, y lo desacreditan y siempre son 5 los que se juntaron y te aseguro que aquí van a decir que fueron millones, en fin. Y es una lástima, como nos decía el radioescucha ahorita Juan, que no llegamos a nada más que todo se vuelve político. El caso también de la violencia, por ejemplo, en los pueblos originarios o los pueblos indígenas de Guerrero, que es lamentable. Y todavía salen a decir que son poquitos, que son 90.
11: 92. Esa fue una de las cosas que me ha quitado un poco la confianza en García Harfuch. Él aseguró ayer, o antier, que habían sido 92 personas las desplazadas por el crimen organizado.
10: Imagínate.
11: Está comprobado, Gaby, que son 800.
10: Claro, no, ya
11: 800 aquí. Familias, o sea, no personas. Y Harfuch dijo que 92 personas, son 800 familias. Oye, publicó Latinos un video anoche y podrán decir lo que quieran de quien lo conduce, pero ahí está el video donde las madres de familia, Gaby, con sus hijos, a los que les tuvieron que hacer blur en la cara para que no aparecieran, estaban llorando.
10: Claro, se encaron, es una cosa estaban llorando, desgarradora.
11: Pidiéndole ayuda a Donald Trump.
10: Sí, exactamente.
11: Porque Claudia Sheinbaum no les hace caso.
10: Y les duele que salga eso a la luz pública porque aseguran tener protegidos como nunca a los indígenas y no es verdad. Acaba de venir una señora española que, bueno, se la comieron viva porque que le hizo un homenaje a Hernán Cortés y Hernán Cortés hizo una gran matanza de indígenas, sí, eso hace cuántos siglos y ahora, pues, que está ocurriendo exactamente lo mismo, matanzas de indígenas, desplazamientos de comunidades indígenas, atropellos contra los indígenas.
11: Y que pues siguen viviendo en la miseria.
10: Exactamente, que siguen siendo los más desprotegidos.
11: A pesar de los programas sociales y a pesar de que han sacado a no sé cuántos millones de la pobreza, los indígenas siguen viviendo en la miseria. Y, así de sencillo.
10: Exactamente. Y hay que ver las cifras eso de la pobreza, porque bastante que las maquillan, como maquillan las de muertos, como maquillan las
11: como
10: de
11: desaparecidos. Como se miente, Gaby. Como se miente. Mira, hace unos días presentaba yo en el programa de la tarde de Milo Sánchez una serie de observaciones que me puse a escribir, encontré. Desde aquel rechazo o aquella forma de ignorar a la presidenta en un evento en el Zócalo, ¿te acordarás?
10: Sí.
11: Que todos
10: se tomaron la foto
11: con Andy López porque era el que estaba de moda. Y era el hijo del presidente que se acababa de ir. Bueno, desde ese entonces a la fecha, yo le mencioné en ese programa a la gente solo 13 casos donde han ignorado el poder de la presidenta.
10: Qué triste.
11: 13 casos y todos ellos graves, con mentiras, con mala información, con no respetar la investidura presidencial. Y acaba de suceder uno más, que no fue más que una cortina de humo para ver si se dejaba de hablar de Rochamoya. Las contradicciones en las que en un principio cayeron el secretario de Educación con la presidenta.
10: Ah, sí.
11: Y la mentira que le dijeron a la presidenta, que fue y la repitió en la mañanera, que dijo que los 32 estados por unanimidad habían aprobado un cambio en el ciclo escolar.
10: En el calendario.
11: Por favor, si está en la Constitución el número de días mínimos que tienen que tener de clases los alumnos. Entonces los 32 secretarios de educación en los estados y el secretario de educación estaban queriendo violar la ley. Todo porque por un mundial, porque estaba haciendo calor.
10: No, no, porque necesitamos distraer la atención. Entonces, de todo lo que está pasando.
11: ¿Dónde está esa situación de que, no sé, 13,000 escuelas han sido remodeladas y no sé qué? Pues si no tienen ni siquiera un ventilador para que se protejan del calor, para que no les dé tanto calor dentro de las aulas.
10: Exacto.
11: Entonces, te digo, hay muchas cosas.
10: Y lo que viene.
11: Y lo que viene, ¿sabes qué es lo que viene? Que va a empezar a tomar reflectores. Por ahí me enteré ayer en un medio de comunicación serio en México, que ya se mencionó la palabra en una reunión en Palacio de Gobierno, renuncia.
10: ¿Tú crees? Se me hace mucho.
11: Se ve, la mujer se ve asqueada, se ve cansada, se ve fastidiada, se ve fuera de lugar, está muy irascible, se enoja. Ahora ya
10: pues con ¿quién no?
11: Ahora tomando la costumbre de su antecesor y su formador político, se burla de cosas que no debe burlarse. Claro. Y se ríe de cosas de las que no debe reírse. Tú te acordarás aquello de que las masacres. Bueno, pues ahí va. Ya comenzó a circular la palabra renuncia, ¿eh?
10: Pues es que la presión es mucha, no nomás interna, externa. Y bueno, les digo yo lo que viene porque ya va una tercera llamada, así lo están tomando de la DEA y el Pentágono, a que si México no actúa, van a actuar las fuerzas de este país. Y nos guste o no, con esa declaración que hizo Donald Trump de calificar a los grupos o carteles como terroristas, lo puede hacer. Lo puede hacer y también puede empezar a sacar una lista de más nombres. Ya también a la presidenta le preguntaron ayer sobre varios nombres que podrían estar dándose a conocer nuevamente por parte de Estados Unidos como aliados de los delincuentes, y muchos de ellos son funcionarios públicos en activo y muchos de ellos también exfuncionarios. Se mencionaba al exalcalde de la ciudad de Monterrey, que es donde justamente se va a ser sede del Mundial. Se mencionaba también a Adán Augusto López. Tú decías ahorita, pues la candidata de Adán Augusto López o la precandidata es Andrea Chávez. Pues a ver si no tiene que salir corriendo su mentor también.
11: No va a pasar
10: porque
11: eso,
10: lo estén mencionando. Pues por lo menos la quemada. Mira lo que pasó a Rocha.
11: No, sí, la quemada sí puede. Digo, lo que sí va a pasar es que va a haber más nombres. Uh-huh. Va a haber más nombres. Pero eso de que realmente se esté considerando atacar en México con tropas y todo, eso no va a suceder.
10: No creo que con tropas, eso no. Pero para eso están los drones, no, para tampoco. Eso están otros operativos. Si
11: lo
10: ya
11: que
10: andan
11: sucedió ayer de la CIA o algo, a lo mejor fue un hecho aislado, pero eso no evita que se siga diciendo y que se reconozca o se tenga que reconocer en un momento dado que hay agentes de otras organizaciones, sobre todo de Estados Unidos, la CIA, la DEA, el FBI, que siempre han estado en México. Claro, sí. Ni siquiera está para negarse que desde tiempos de Salinas, de Zedillo, de Fox, de quien tú me pongas, siempre ha habido agentes en México de alguna o de otra manera, bajo el argumento débil de que los aprueba el Senado para que acudan a dar cursos de capacitación o a compartir informaciones de inteligencia. Siempre ha habido presencia de agentes extranjeros en México. Eso no lo podemos negar, siempre ha existido y va a seguir existiendo, pero de que vaya a haber una invasión así con drones o tropa, lo que sea, no va a suceder.
10: No, yo no me refería a una invasión así, de ese tipo. No van a tomar las calles de las fronteras ni siquiera, pero lo que sí creo es que pues vengan más operativos y estaremos seguramente hablando de eso y viendo todo eso. Por lo pronto ya nos despedimos y le damos las gracias por haber estado con nosotros. Salvador Hernández, gracias.
11: Gracias.
10: Y Gaby Pérez con ustedes esta mañana. Nos escuchamos mañana, si Dios quiere. Pásela muy, muy bien.
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21: Muy buenos días, tengan todos ustedes. Les deseamos un excelente miércoles, ya 13 de mayo. Increíble cómo vuela el tiempo. Recién empezamos mayo y ya en pocos días se nos llegó prácticamente a la mitad de mes. Pero lo importante es que usted esté bien de salud, se encuentre con sus objetivos, metas y demás cosas realizándose en este año. Y pues bueno, lo más importante es que también haya salud, que su familia y todos pues estén en bendición, en prosperidad y enfocados. Es lo que más interesa en este caso, sin importar en qué fecha exactamente estemos en el año. Y pues nuestro deseo siempre es que podamos seguir creciendo, ¿no? Como comunidad, como empresarios, como individuos, a nivel familiar, a nivel empresarial, en todos los aspectos. Y precisamente hoy vamos a estar hablando acerca de oportunidades, ¿no? Siempre las oportunidades vienen. En ocasiones esas oportunidades se dejan ir por falta de conocimiento, por simplemente desidia o simplemente poco deseo de salir adelante o de salirnos de esa cajita en la que muchas veces está nuestra mente, ¿no? Pero esperamos que después de esta transmisión del día de hoy podamos ver la vida un poco diferente y darnos cuenta de que hay oportunidades en todo lado. Te deseo también muy buenos días, Alan, nuestro compañero aquí de trabajo y de radio. ¿Cómo has estado en esta semana, Alan?
22: Muy buenos días, Carlos. Muy buenos días para ti. Muy buenos días para todos los que están aquí. Muy buenos días para los radioescuchas, ¿verdad? Que sin ellos nada de esto fuese posible. Carlos, muy bien. Estoy muy bien. Hemos tenido una semana y un fin de semana, ¿verdad?, que siempre está entre medio muy bueno, muy ameno, muy productivo y también muy divertido. Como ya saben, jugando mucho pickleball con la familia. Disfrutando, no me puedo quejar.
21: Bueno, excelente, y pues esperamos que todos y cada uno de los que nos están escuchando, también los que nos están viendo vía Facebook, aquí en redes sociales, pues les deseamos un excelente inicio, o bueno, ya no inicio, sino mitad de semana, y que pues este mes de mayo las madres hayan disfrutado mucho. Pues un saludo también a tu esposa, a tu mamá, a tu suegra, a todas ellas, y definitivamente pues también a mi mamá, a mi esposa, un excelente Día de las Madres, o mes de las madres, por no dejar solo un día en específico, y deseamos de todo corazón que todas y cada una de ustedes que nos están escuchando en este momento, pues la hayan pasado y la estén pasando muy bien, y recordándoles que pues la celebración es bonita, pero pues mucho mejor que cada día sea el Día de la Madre, que cada día sea el Día del Padre, que cada día sea el Día del Amigo, que cada día sea el Día del Niño, no un día en particular, sino que realmente podamos celebrarlo a diario, ¿no? Y ese es como el objetivo aquí en este programa, de pues poder recordar un poco los principios de la humanidad, ¿no? De poder congregarnos y pues vivir día a día como si fuera el último, porque pues desafortunadamente no estamos de seguro en esta vida. El único seguro que tenemos es la muerte, así que pues aprovechemos cada día que tengamos para darle un beso a nuestras madres. Aquellos que las tengan cerca, pues definitivamente es una gran oportunidad. Para los que estamos con nuestras madres lejos, pues siempre llevarlas muy presente en nuestros corazones, y pues bueno, desearles lo mejor en este día, y también deseándoles a todos y cada uno de ustedes lo mejor, es traerle información vital, ¿no? Información que podamos, permítanme un segundito, se me olvidó aquí cómo bajarle al teléfono, pero traerle información que pueda ser de valor para usted. En este caso, nos están acompañando el día de hoy dos personas bastante importantes, porque digamos, en este caso la importancia es el mensaje, ¿no? Es lo que usted puede llegar a recibir a través de este mensaje que vamos a estar transmitiendo en esta mañana. Y pues nos acompañan aquí Rogelio y Sergio, personas muy importantes. Rogelio, en este caso, pues es miembro de la Cámara de Comercio aquí en Denver, y pues es una persona con bastante conocimiento, con bastante poder en el caso de llevar información, ¿no? De ser reconocido en la comunidad, y pues eso avala mucho esto que vamos a estar hablando en esta mañana. Y Sergio también, Sergio Barrera, creo que es su apellido, Ibarra, perdón, más bien, Sergio Ibarra, que nos acompaña desde México, si no estoy mal. Y el objetivo de esta mañana es poder dejarles saber a ustedes un potencial de inversión que se está llevando precisamente actualmente en México. Entonces, bueno, le damos la bienvenida a Sergio. ¿Nos escucha?
0: Hola, ¿qué tal? Muy buenos días. Sí, así es. Muchas gracias por la invitación y muchas gracias por este espacio que nos abres.
21: Bueno, excelente. Muchísimas gracias a usted por darse el tiempo. Y también aquí tenemos a Rogelio. Muy buenos días, Rogelio. ¿Cómo está?
3: Muy bien, gracias. Buenos días a todos. Y súper lindo el día aquí en Denver.
21: Bueno, excelente. Y bueno, cuéntenos un poquito, en este caso, Sergio, ¿qué es lo que nos están queriendo dar a conocer en esta mañana, ¿no? La importancia, obviamente, de la inversión en un futuro, la inversión en finca raíz, pero más importante a eso, ¿qué es lo que México, en este caso, está ofreciendo, no solo a sus nacionales, aquí en los Estados Unidos, perdón, sino también al extranjero? ¿Qué beneficios o qué opciones son las que México está abriendo en este momento por el lado de ustedes?
0: Claro que sí, muchas gracias. Mira, te platico y la platico a todo tu auditorio. Hoy estamos empezando nuestras operaciones en Denver, concretamente en todo Colorado. Somos una empresa mexicana que se llama Ciudad Maderas y nos dedicamos a darle patrimonio a todos nuestros connacionales, a todos los hispanos y en general a todo mundo en distintas partes de México. ¿Qué hacemos? Hoy venimos a ofrecerles una posibilidad, como bien dices, de inversión y de retiro en nuestro bello país de México, en lugares tan maravillosos como Cancún y Mérida. ¿Qué vendemos concretamente? ¿Qué ofrecemos? Una inversión en tierra. ¿Qué quiere decir esto? Te estamos ofreciendo la posibilidad de que compres un pedazo de tierra en este maravilloso paraíso que es Cancún o Mérida, con tan solo la oportunidad de invertir $90 al mes, y que tengas el día de mañana la posibilidad de crear tu retiro en estos lugares tan hermosos para que puedas construir la casa de tus sueños o, ¿por qué no?, dejar que crezca el dinero como todo lo que se pone en tierra y comprar barato para vender caro. En pocas palabras, ¿qué es? No es otra cosa más que ofrecerte la posibilidad y ofrecerle la posibilidad a todo tu auditorio de que adquieran terrenos o casas a precios muy accesibles, con tan solo 90 u 800 dólares de pago mensual y con tan solo tu identificación y un bill, ya sea eléctrico, de gas o de teléfono. 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No medimos un score crediticio, no pedimos que vayan a hacer un crédito a un banco, no. Directamente el crédito lo damos nosotros y damos a todo mundo, tanto nacionales como extranjeros, como personas que son de otros países, la posibilidad de adquirir, nuevamente vuelvo a repetir, estos terrenos.
21: No, eso está bastante interesante, y en este caso, Rogelio, ¿qué requisitos, digamos, debe tener una persona para poder calificar para este tipo de préstamo en este caso? O si alguien tiene los recursos completos para poder hacerse a un terreno en estos desarrollos, ¿qué pueden empezar a hacer?
3: Bueno, aparte de lo que ya mencionó Sergio, claro, es de medir, para mí es el propósito, el interés, ¿cuál es su plan? Está hablando de una compra para una casa vacacional, una segunda casa, posiblemente la inversión o algo de los dos para Airbnb y todo eso. Para mí está todo el presupuesto. ¿Cuánto quiere invertir? ¿Cuánto puede con la mensualidad? Para mí, básicamente es un límite de lo que le lleva el presupuesto familiar. O puede ser de su negocio. Más que nada es eso, conocer cuál es. De ahí en adelante le ofrecemos, bueno, para lo que tú quieres hacer y los límites y lo que tú, vamos, estás planificando, te podemos plantear diferentes posibilidades. Y como dice Sergio, pues no estás atado a solamente un desarrollo. Hay de varios desarrollos con diferentes usos, incluso comercial. También hay lotes comerciales para ese ende de otro nivel, ¿no? De inversión un poquito más centrado y más grande, pero más que nada es de tener una consulta, ver cuáles son las posibilidades, cuál es el propósito, la intención de la persona o la familia, y ya de ahí se va abriendo un paso y se va plantando una posibilidad de lo que se puede hacer. Que no se limiten, piensen, sueñen, you know, visiten, conozcan, y ya de ahí el límite está en la persona.
21: Definitivo. Bueno, no, bastante bueno, bastante bueno. Todas estas oportunidades, obviamente, pues las trae este desarrollo. Y Sergio, ahorita pues nos estamos acercando ya a nuestro primer corte comercial, pero recuérdenos nuevamente dónde se están llevando a cabo estos desarrollos. No estoy seguro si es básicamente exclusivamente en la Riviera Maya o se tienen otras opciones en diferentes estados de México. ¿Cómo estaría esa parte del desarrollo allá?
0: Claro que sí, mira, te platico. Ciudad Maderas tiene desarrollos en distintos estados y ciudades como son León, Querétaro, San Luis Potosí, Puebla, Aguascalientes, San Miguel de Allende. También tenemos en Monterrey y próximamente estaremos abriendo más desarrollos. Pero la parte importante y la pregunta para todo tu auditorio que nos escuchan es decir, ¿cuántas veces no han soñado con tener un pedazo de tierra en México o regresar a México y cuando llegan se dan cuenta de que no es tan fácil obtener créditos o pensar que no es tan fácil encontrar la certidumbre legal para poder adquirir este pedazo de tierra? Nosotros somos una empresa que lleva 40 años en el mercado. Hemos hecho cosas muy exitosas, tenemos desarrollos completamente terminados y los invitamos a que tomen esta gran oportunidad y aprovechen con Rogelio estas consultas para que vean cómo pueden obtener este maravilloso producto para ustedes. Por otra parte, también estamos asesorando y dando lo que es toda la asesoría para la construcción de su casa o, por qué no, pensar también en casas terminadas. Y por último, ¿cuántas veces algunos de nuestros paisanos, de todos los que nos escuchan, no han pensado en poner algún negocio en México? Nosotros tenemos esa posibilidad a través de terrenos comerciales. Y hoy grandes empresas mexicanas están buscando a propietarios de espacios y terrenos para poner empresas como son desde farmacias, supermercados, o podemos ser muy ambiciosos hasta los Walmart.
21: Bueno, eso está bastante, bastante completo. Vamos con esta importantísima información a nuestro primer corte comercial, pero recuerde, si usted tiene alguna pregunta, ya la pueden hacer a través de nuestras redes sociales o simplemente llamando a la cabina 720-310-3100, nuevamente 720-310-3100. No se muevan, esto está bastante interesante y regresamos en un par de minutos en su programa Derribando Barreras.
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21: Bueno, y aquí regresamos en tu programa Derribando Barreras. Recuerden, en este caso, Rogelio también, dentro de sus actividades, tiene la Cámara de Comercio, es un facilitador en este caso, para crear esos ambientes de comunicación como empresario, obviamente, para que usted se relacione, haga networking y demás, y a través de esto poder obviamente también ampliar un poco esta oportunidad que trae México para con nacionales, pero ahorita pues no estoy seguro si me puede responder la pregunta Rogelio o es más de pronto con Sergio, pero yo como extranjero, yo soy de Colombia, pero ¿qué oportunidades tenemos los extranjeros? Digamos, en el caso de Alan, él es de, ya tú sabes, la isla.
7: Ajá. Ya con eso.
21: El Puerto
22: la isla del encanto, papi, la isla del encanto.
21: Ya tú sabes. Exacto.
7: La isla bonita.
21: ¿No? La isla bonita, claro. ¿Qué oportunidades tenemos nosotros, digamos, dentro del punto de vista de Alan y Carlos González como extranjeros, de poder invertir en estas oportunidades que se abren en México? ¿Los requisitos son complejos? ¿Qué se requiere?
23: Yo sencillamente voy a decir que sí es posible, sí se ha hecho y sí sigue dando. Uno de los desarrollos más recientes que se abrieron fue San Miguel Allende y la mayoría de los compradores fueron del extranjero, especialmente Estados Unidos. Okay. No sé si le quiere agregar algo, Sergio.
0: Mira, les platico. Esto está abierto. ¿Sí me escuchó? Sí.
21: Sí, Sergio, lo interrumpo un momento. Tenemos a nuestro amigo Luis en la línea número 10, después de la intervención de Luis, para que nos amplíe un poco más acerca de los requisitos que los extranjeros, en este caso, pueden llegar a tener. Y si las facilidades de conseguir estas oportunidades son similares o iguales a los de los connacionales. Luis, muy buenos días.
24: Sí, buenos días.
2: Oiga, yo nada más tengo una pregunta. Necesitaba poca información sobre estas propiedades que están ofreciendo.
21: Bueno, estamos en eso precisamente, Luis. ¿Qué sería su pregunta? Y pues podemos aprovechar aquí a Sergio, o en este caso a Rogelio, cualquiera de los dos que la quiera responder.
0: Sí, claro que sí, cómo no. Adelante, don Luis, coménteme, ¿cuál sería una duda que tuviera usted para poder tomar una decisión o una elección de adquirir una propiedad en México?
2: Pues mire, sabe que uno está aquí en este país, pero uno quiere ya sea información, ¿cómo le hacen para conseguir esas propiedades, ya sea préstamo o tiene uno que pagarlo en efectivo, o cómo le hacen? Pero yo me gustaría, como están ofreciendo por ahí en el área de esa, de que dicen que por ahí en la cerca de la playa, que es el que me dicen cerca de Cancún.
0: Sí, así es. Mire, ¿qué requisitos se necesitan? Y esa es una pregunta que también me hacían. Solamente su identificación, el down payment o el enganche, que se llama, que los enganches con nosotros son tan sencillos que pueden empezar desde el 1% hasta el 15% de enganche del valor de la propiedad. Hablando más o menos en dólares, pueden ser el enganche del 1%, puede ser desde $600 hasta $6,000, dependiendo del tamaño, tipo y lugar donde quisieran el terreno. Solamente con su identificación, ese down payment, y comprometerse en este crédito que nosotros damos directamente a pagar las mensualidades, que empiezan desde los $90. ¿Qué más se necesita? Solamente eso. Y aquí hay algo importante, y voy a permitirme, Rogelio, por ahí lanzar una oportunidad para todo el auditorio que nos escucha. Si ustedes deciden tomar acción y dicen que vienen a través de la estación de radio que estamos en este momento escuchando, van a tener la posibilidad durante el mes de julio, más o menos, por ahí estamos definiendo fechas, de ir a conocer la propiedad, ya sea en Cancún o Mérida, que desean apartar a través de este gran programa. Nosotros hacemos cada 3 meses un viaje en donde llevamos a nuestros compradores para que vean y pisen físicamente el lugar. ¿Por qué? Porque tenemos amenidades increíbles, como es un club deportivo. Por ahí escuché que uno de los conductores le encanta el pickleball. Nosotros tenemos canchas de pickleball y tenemos canchas de pádel y tenemos canchas de tenis, albercas techadas, albercas con olas, tenemos un área para perros, salones de yoga, gimnasios, porque esta es una community que le llaman, una privada.
21: Por ahí parece que se cortó un poco.
2: ¿Sí?
21: Sí, parece que se cortó un poco la...
2: ¿Sí me podría dar algún número de teléfono o cualquier... o le doy mi número para que me hable cuando ya tenga tiempo, para que me dé información de los lugares donde... que vienen siendo las propiedades, para mirarlas y ya después hablamos, seguimos hablando, a ver sí. qué más podemos hacer. ¿Sí?
23: Claro, aquí Rogelio... Sí, claro. Mira, aquí estoy coordinando aquí lo que es Denver. Estamos aquí en la infancia, o sea, totalmente. Mi teléfono, Luis, es
2: 7-21-87.
23: Correcto.
2: Andale, 720, muchas gracias, señor. 724-8187. Yo le voy a hablar. ¿A qué hora le puedo hablar? Porque sí me interesa esta.
23: Este no, pues aquí saliendo el programa. Aquí unos que 5 minutos más.
2: Eso, sí, muchas gracias. Ándale, que estén bien.
21: Bueno, Luis, a usted muchísimas gracias por su participación. 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Y pues así como Luis, si usted tiene alguna pregunta, pues comuníquese con Rogelio, o si gusta aprovecharlos en estos momentos que todavía tenemos el programa, llamando a la emisora 720 310 720-310-3100, nuevamente 720-310-3100. Alan, ¿alguna pregunta que tengas para nuestros invitados en este momento?
22: Sí, sí, me da curiosidad, esos lotes, que ¿cuánto miden, verdad? ¿Cuánto miden desde los más pequeños hasta los más grandes? Y vienen con agua y alcantarillado, o drenaje, como le dicen, háblanos un poco más de eso.
0: Claro que sí, mira, los terrenos empiezan en los 120 metros cuadrados hasta 400 metros cuadrados de terreno en terrenos habitacionales, es decir, para que la gente construya su vivienda. Después empezamos con los terrenos comerciales, que los terrenos comerciales no es otra cosa más que un pedazo de tierra más grande, en donde pueden hacer una mezcla de inversión y construir casas, departamentos o casa y una plaza comercial. Empiezan desde los 1,000 hasta los 20.
22: Y vienen con agua y alcantarillado, o drenaje, como le dicen. Háblanos un poco más de eso.
0: Claro que sí. Mira, los terrenos empiezan en los 120 metros cuadrados hasta 400 metros cuadrados de terreno en terrenos habitacionales, es decir, para que la gente construya su vivienda. Después empezamos con los terrenos comerciales.

0: casas, departamentos o casa y una plaza comercial. Empiezan desde los 1,000 hasta los 25,000 metros cuadrados. Déjame decirte que nuestros desarrollos ya tenemos nosotros en funcionamiento hospitales, clubes deportivos, farmacias, plazas comerciales, etcétera. Todos los terrenos, todos los terrenos se entregan con luz, agua, drenaje a pie de terreno, para que el día de mañana tú solamente construyas tu casa y te conectas. Obviamente, previo pago de los servicios a los al municipio, ¿no? Como en cualquier parte del mundo. Y también, tú vas a tener la posibilidad de tener el terreno en una privada. ¿Qué significa esto? Que para que alguien quiera entrar a tu terreno, tiene que abrir una puerta de seguridad con guardia y vigilancia las 24 horas del día, para que tú tengas esa privacidad. En Estados Unidos se le conoce muy bien como una gate community, en donde tú vas a poder tener esa seguridad para tu familia y de que tu terreno está bien cuidado.
1: Bueno, excelente.
2: Excelente, muchas gracias.
1: Ajá. Y mira, pues ahí puedes también tener tu espacio de pickleball, así que...
2: Ahí es que me puso a pensar, ahí es donde me puso a pensar todo. Voy a tener que hablar con la jefa.
1: Exacto, así es, exacto.
0: Déjame decirte algo, y aprovechando ahorita que hablas de pickleball, tenemos... nosotros la posibilidad y la oportunidad de tener ahí con nosotros algunos jugadores de pickleball a nivel profesional que han adquirido su terreno.
1: Mira, wow. Para que los retes, ahí puedes estar haciendo un mini torneo, Alan.
2: Me va a tocar, yo creo que me va a tocar mudarme, no es solamente invertir, sino mudarme.
0: Así es.
1: Pues nada. Nada mal, nada mal, sobre todo en Cancún o así en esas áreas del Corredor Maya. Y tocando esa parte del Corredor Maya, no sé si me lo estoy inventando o si hay opciones de desarrollo también en esas áreas de la Riviera Maya.
0: Sí, de hecho, uno de nuestros desarrollos se encuentra en Cancún, el otro en Mérida, que son ciudades que en este momento tienen un gran crecimiento tanto a nivel turístico, y aquí se abre una posibilidad. Mucha gente está llegando a Cancún y a Mérida, pero ya cada día hay menos hoteles. ¿Qué es lo que puede ser? Que el día de mañana tú compres tu terreno, construyas tu casa y la pongas en programas de renta como un Airbnb y que pueda generarte un dinero extra mientras tú te retiras. No precisamente tienes que comprar ahorita para retirarte ahorita. Si lo ves a futuro, construyes tu casa o la construimos nosotros según tú lo decidas, y poco a poco el terreno y tu casa se pagan solos a través del programa de renta con Airbnb.
1: Excelente información. Sergio, Rogelio, no sé si pasando este segundo corte nos pueden regalar unos minutos más de su tiempo para poder ampliar un poquito más de esta información, que pues por lo menos a mí me está agradando bastante. Y pues una de las preguntas que habíamos mencionado era precisamente para extranjeros, ¿cuáles son los requisitos? Por ahí pues mencionaron unos bastante básicos, o sea, muy sencillos realmente para las personas de México. Me deja bastante, bastante interesado y pues somos extranjeros bastantes aquí en el área de Denver, así que pues posiblemente muchas personas puedan estar queriendo esa oportunidad de invertir también ahí en México. Entonces, si nos regalan un par de minutos para que nos amplíen también acerca de esos requisitos para extranjeros, pero mientras tanto vamos a darle pauta a nuestros patrocinadores y regresando en un par de minutos aquí en su programa Derribando Barreras, ampliamos esta información.
0: Claro.
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4: Seguimos con ustedes aquí en su programa Derribando Barreras. Y Sergio, entonces, coméntenos un poco en el tema de extranjeros, ¿cuáles serían los requisitos? Vimos que para con nacionales mexicanos, pues simplemente es tan sencillo como su identificación y pues obviamente en el tema de las finanzas, pues estar calificados para poder comprar los terrenos. Pero en el tema de un extranjero, ¿qué requisitos extra podemos llegar a requerir?
5: Claro que sí. Mira, déjame ampliar un poco más esta información. Número uno. Ciudad Maderas da un crédito directo. ¿Qué quiere decir esto? No necesitamos validar ante ninguna institución de crédito que sea susceptible de algún score crediticio, algún historial, etcétera. Punto número uno. Punto número dos. Para todo mundo, tanto extranjeros como nacionales, solamente se requiere su identificación, el bill eléctrico, el de gas, el de teléfono, y el down payment que decida nuestros clientes dar. Puede ser, vuelvo a repetir, desde el 1 hasta el 15%, conforme puedan y les beneficie. Las mensualidades en un terreno de 120 metros cuadrados empiezan en los $90. ¿Cuánta gente que nos está escuchando hoy gasta su dinero o tira el dinero a la basura en cosas que no necesita como $90? Aquí puedes ponerlo en algo que crece. Y lo que hoy te cuesta $100, el día de mañana va a valer $500. Eso es plusvalía. Eso es lo que le ofrecemos a todo mundo. ¿Por qué? Vuelvo a repetir, por todas las amenidades, por el crecimiento de todas las zonas que estamos hablando, y sobre todo, porque es inversión en tierra. Cuando tú decides ya terminar de pagar tu crédito y vas directamente a que se te den los papeles, que en México se llaman escrituras, para los extranjeros solamente les piden que pueda ser a través de un fideicomiso bancario. Eso está excelente, porque en Estados Unidos le llaman el trust. Tú puedes escoger en Estados Unidos tu banco con quien hacer ese trust, que te da certeza para que tu inversión esté perfectamente protegida. Seguramente muchas de las personas que nos escuchan te van a preguntar, a ver, ¿pero cómo sé que esta empresa no me va a engañar? Fácil. Tenemos nosotros cuentas en Estados Unidos, en los bancos, es Bank of America y PNC Bank, que te va a permitir tener esa certeza. Además de que somos una empresa que a través del tiempo hemos tenido patrocinios muy importantes en el deporte, como son los Padres de San Diego, los Astros de Houston. Y al día de hoy estamos patrocinando al Chicago Fire. Como estamos iniciando operaciones en Denver y en Colorado, estamos empezando a buscar con qué equipo vamos a asociarnos para empezar a patrocinarlo. Espero que con esto haya contestado tu pregunta.
4: Oh, sí, excelente. Y de todas maneras, pues si tienen mayor información, aquí estamos repitiendo nuevamente el número de Rogelio, 720-724-8187, nuevamente 720-724-8187. Alan.
6: Sergio, para ver si entendí bien, los requisitos son el enganche, identificación y un bill como de electricidad o gas. Eso es para todo el mundo. Y los extranjeros, en adición, necesitarían que la escritura sea hecha a nombre del fideicomiso bancario.
5: Sí, es correcto. Y solamente esto que te estoy comentando del fideicomiso solamente aplica en Cancún. Todos los demás lugares no aplica. Y eso okay. Es hasta que termines de pagar el terreno. Si tú quieres terminarlo de pagar en 30 años, puedes hacer. Si quieres en 10, en 15, en 5, en 1, va a depender de lo que tú quieras. Ojo, no significa que tú no puedas empezar a hacer nada en el terreno. Y esto es importante. Desde el día en que yo te entrego el terreno, tú puedes empezar a construir, aunque no me lo hayas pagado totalmente. ¿Qué quiere decir esto? Que si tú decides irte por un crédito de 30 años y quieres construir mañana, no pasa nada. Tienes 29 años para vivir, para rentar tu casa y terminarme de pagar el terreno.
6: Ok.
4: Bueno, excelente. Y en este caso, Rogelio, bueno, menciona Sergio que obviamente los términos pueden ser hasta 30 años. Finalmente, el cliente o el propietario del terreno o de la propiedad que se va a construir ahí, pues como que tiene mucho control en el tema de qué tanto tiempo quiere mantener este préstamo, ¿no? Pero tocante a personas que vivimos aquí como tal, muchos pueden no estar en la posibilidad de salir del país, ¿ok? Para ellos, ¿qué opciones se tiene para poder hacerse obviamente a la propiedad y pues de alguna manera tener asegurado su terreno, que no se vaya, qué sé yo, a llenar de maleza o no sé, esa parte como de management o de mantenimiento, si en este caso ustedes se hacen cargo? ¿Cómo trabajaría para una persona que está aquí, pero que no puede salir, pero aún así quiere invertir?
7: Y puedo acudir aquí a Sacro también para que se quiera añadir algo, pero lo que hemos visto es personas que tienen familia, tienen familiares allá, como todo es ya hoy en día electrónicamente, documentación, e-sign y todo eso, esa porción de los procesos no es nada difícil. Ya la cosa de tener la confianza de qué está pasando con el terreno, bueno, aparte de como estas experiencias, tenemos los representantes que también van y toman video, fotos, las actualizaciones de cómo se van progresando los proyectos, todo eso, se manda, ya que estás allá, vete mi lote, échale un ojito y tómate unas fotos o algo, ¿no? Pero de igual, también muchos mandan, como ahí tenemos las situaciones de edad, ¿no? De que es algo sensible de viajar y de ponerte a riesgo, de andar cruzando fronteras, todo eso, de acudir a los familiares para que vayan como un aval, ¿no? De su parte para estas experiencias, para estas oportunidades de conocer los terrenos. Y de esa manera es como uno puede tener acá las finanzas, el manejo y todo, pero a la misma vez tener un pie de una manera allá y en lo que está pasando, ¿no?
4: Ok. Bueno, excelente. No sé, Sergio, si quiere ampliar esa pregunta.
5: Sí, claro que sí. Mira, te comento también, como bien comenta Rogelio, tenemos lo que es la posibilidad de que las personas vean mes con mes el avance de obra del desarrollo que están comprando. Todo lo tenemos en las redes, en línea, en YouTube. Tú puedes entrar a buscar Ciudad Maderas Cancún y ver cómo va avanzando la obra, para que también la gente tenga esa certeza. Pero por otra parte, muy importante pregunta que hiciste, ¿cómo le puede hacer alguien que no tan fácilmente puede salir a revisar su terreno, a encontrar a alguien que le construya la casa? Nosotros tenemos el plan constructor. ¿Qué quiere decir esto? Yo te construyo tu casa. Imagina una casa en Cancún, una casa de dos recámaras o tres recámaras en dos plantas, en una planta, con un jardín o una yarda, con jacuzzi. Tú puedes elegir de los distintos modelos que tenemos. Tenemos 7 modelos. ¿Qué modelo es el que más te acomoda? Y solamente pagarías por la construcción de la casa iniciando en $800. $800 por una casa en Cancún, con un club deportivo, con alberca de olas, a 7 minutos de la playa, en donde tú y tu familia pueden relajarse. Pero la parte importante es, ¿qué negocio puedo hacer yo rentando esa casa mientras me retiro?
4: Fantástico, Alan.
6: Serio, entonces quiero saber si entendí esto bien, porque tú sabes, como dicen, me imagino que has escuchado esto en inglés, too good to be true, ¿verdad? La verdad, es increíble esa oportunidad. Con $800, luego de comprar el lote, sea a crédito o sea en efectivo, sin importar esa parte, porque si te entendí bien, no importa que lo compres a crédito, puedes comenzar a construir el primer día. Luego de tener el terreno, puedes con tan solo $800 de depósito comenzar la construcción de la casa.
5: Es correcto. Tú escoges el modelo. Obviamente también, y esto es importante, son distintos modelos. Estos $800 corresponden a la casa en el modelo más pequeño, que es una casa de una sola planta, dos recámaras, un pequeño jardín, estacionamiento para dos autos, baño en la recámara principal, un walk-in closet, sala comedor, cocina, y desde ahí partiría. Si tú quieres una casa más grande, va subiendo obviamente lo que es el monthly payment o el pago mensual. Y déjame construir sobre algo que acabas de decir. Sí, exactamente, es muy bueno para ser verdad. Por eso, cada 3 meses nosotros estamos realizando lo que se llama experiencia maderas, en donde llevamos a la gente a que conozca lo que compró. Tenemos clientes que han ido desde el año pasado a todas las experiencias maderas, y cada vez que van, se asombran de cómo va creciendo o su terreno o su casa. Y se convierten en los principales referenciadores, porque llevan al primo, llevan al amigo, al jefe, a la comadre, al compadre, y ellos mismos están llevando gente para que también formen parte de una comunidad. Es así como te decía ahorita que empezó la comunidad del pickleball. En un torneo de pickleball en San Antonio, se llevaron a los jugadores y empezaron.
6: Increíble, pues, increíble. Yo voy a tener que hablar muy seriamente con mi esposa, porque esta oportunidad está buenísima. Y ya que estoy diciendo esto y recordándole a los radioescuchas de lo buena que está esta oportunidad, recordémosles a dónde es que pueden comunicarse con Rogelio, que prefiero que lo escuchen de ustedes, y después luego yo puedo confirmar ese número otra vez también.
4: 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Obviamente, si usted está marcando en este momento, pues estamos aquí en la entrevista y no va a poder contestar, pero en unos minutos más, pues asumo él podrá responder llamadas y pues regresar también las llamadas en este caso. Bueno, los voy a mantener un poquito más porque también hay un anuncio bastante importante en este caso. No solo es mencionar esto, sino la idea es poder tomar una acción, ¿no? Y en este caso, más que invitado también Alan o cualquier otra persona que está escuchando esta oportunidad, porque se va a estar hablando más al detalle para que usted tenga una oportunidad mucho más amplia de hacer preguntas y pues bueno, ya a través de esta charla y este seminario que se va a estar dando, se puedan estar respondiendo un poco más de preguntas. Tengo entendido, Sergio, que estará próximamente aquí en Colorado, ¿correcto?
5: Así es, estaremos dando por ahí lo que es una serie de eventos en donde estamos explicando las bondades de todo esto que estamos hablando. Hacemos presentaciones, mostramos videos y también tendremos por ahí algunas ofertas interesantes, algunos descuentos. Y vuelvo a repetir, si la gente aparta su terreno a través de lo que ustedes están apoyándonos, diciendo que lo hacen a través de la estación de ustedes, por supuesto que van a ser acreedores a ciertos beneficios y descuentos especiales. Pero sí lo tienen que comentar con Rogelio y tiene que ser a partir del día de hoy.
4: Bueno, excelente. Entonces nos vamos a nuestro último corte comercial y damos espacio pues a Rogelio para que nos haga esta mención acerca de este taller o este seminario que se va a estar llevando a cabo próximamente. Así que no se muevan antes de que se pierdan esta información vital y regresamos en un par de minutos en su programa Derribando Barreras.
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4: Nos seguimos aquí en su programa Derribando Barreras y saludamos por aquí a algunas personas que se nos han venido agregando al programa. Edith Luna, nuestra compañera de trabajo, que no se pierde una sola de nuestras transmisiones, así que muchísimas gracias. Creo que vamos a sacar un concurso, Alan, de el que más fiel esté al programa, pues se lleva, no sé, una tarjeta de regalo, una comida o algo, o una tirada
6: de... O quizás un terreno de estos en México.
4: Un terreno, exacto, sí, definitivamente. O en el peor de los casos, una tirada de skydiving. Ahí por cuenta de Derribando Barreras. Bueno, está muy bien. También tenemos a nuestra amiga Laura Silva y pues bueno, pues también aquí conectándose mi esposa, Cristina Lucio. Muchísimas gracias también por ser parte del programa. Y creo que por aquí tengo algunas otras preguntas. Nos preguntan también con respecto, de pronto esto no lo puede responder Sergio, antes de darle el micrófono a Rogelio para que nos pueda dar esta invitación, en el tema de préstamo, ¿no? Del proceso y demás, ¿qué tasa se está manejando actualmente en el tema de los intereses? Y también creo que por ahí lo mencionaron, pero no estoy seguro si el historial de crédito va a afectar en el tema de México para calificar para los préstamos. Sergio.
5: Gracias. Número uno, esta es una muy buena pregunta sobre el interés. Los primeros 3 o 4 años, dependiendo del tamaño del terreno, los primeros 3 o 4 años son sin interés. ¿Qué quiere decir esto? ¿Quién te puede terminar de pagar el terreno completamente en 3 o 4 años, según él decida? No se le cobran intereses. 2, ¿quién te, en cualquier momento del proceso del crédito, puede abonar cualquier cantidad de dinero para pagar cuanto antes el terreno y no hay penalización? Una vez que empieza el interés a correr, la tasa de interés es del 1.13% mensual. La segunda pregunta, ¿vivía en el score crediticio? No, no, porque realmente no entra por ningún proceso bancario el crédito, es un crédito que damos nosotros directamente como empresa, y la empresa lo hace con la finalidad de que todos nuestros paisanos y toda la gente que esté interesada en invertir en México lo pueda hacer de la mejor manera y más sencillo.
4: Bueno, excelente. Bastante bueno esto, y pues bueno, como para ampliar más, Rogelio, o bueno, antes de darle el micrófono a Rogelio, Alan, ¿qué pregunta tienes?
6: Sí, quiero correr un escenario, y pues hacerlo lo más rápido posible para darle tiempo a Rogelio, que nos quedan pocos minutitos. Un escenario, digamos que estamos interesados, hay compradores escuchando aquí, incluyéndome a mí, ¿verdad? No es que a mí me interese el pickleball, no es eso, en serio que no. Pero digamos que yo quiero el terreno de 400 metros cuadrados, y quiero la casa, de inmediato empezar a construir la casa de dos recámaras. ¿Cuánto va a ser el depósito total y cuánto va a ser mi cuota mensual por esos primeros tres a cuatro años?
5: Ok, perfecto. Es muy sencillo. Vamos a suponer que la casa tiene un valor total de 2 millones de pesos, $110,000, más o menos, ¿no? El enganche mínimo o el down payment mínimo, vamos a hablar, estamos diciendo de $8,000 a $15,000, dependiendo de lo que quiera invertir el cliente. A más enganche, a más down payment, obviamente aplicamos una serie de descuentos. La mensualidad de la casa con el terreno quedaría aproximadamente en $800.
4: ¿Y de cuánto fue el down payment? Disculpe, Sergio, se cortó un poco en ese momento.
5: Perdón, el down payment puede empezar en los $4,000 a los $15,000. Va dependiendo del cliente y cuánto puede darlo.
6: Ok. Excelente, excelente. Entonces, digamos que ya construí la casa, más o menos, ¿cuánto tú estás viendo, si es que ya hay data para eso, que se pueda revender la casa? Esa es mi primera pregunta. Y la segunda, ¿en cuánto más o menos pudiese generar en dinero mensual en Airbnb?
5: Esta está también muy buena pregunta. La situación es, ¿se puede vender la casa? Claro. Obviamente hay una deuda que se tiene con nosotros, vamos a decirlo así. Ustedes tienen un comprador, vamos a decir que tú compras y el día de mañana tu amigo te dice, oye, me gustó mucho tu casa, te la quiero comprar. Tú simplemente me liquidas a mí lo que resta de la casa y haces ese traspaso, puedes traspasar la deuda, si así lo deseas, o venderla ya con la plusvalía que ganó. Eso lo decides tú. Punto número uno. Y punto número dos, ¿cuánto se puede ganar a través de programas en Airbnb? Este modelo de casa de la que hablamos, de una casa de un solo piso con dos habitaciones, lo puedes aproximadamente rentar por Airbnb de $500 a $700 semanales, dependiendo las amenidades que le pongas a la casa. Finalmente, eso ya lo decide el cliente. Déjame decirte que al día de hoy tenemos algunos clientes que están rentando ya sus casas en Mérida y están cobrando aproximadamente por semana $1,000.
4: Excelente,
6: excelente, bueno, excelente, muchísimas gracias.
4: Excelente información, y pues bueno, en este caso, toda la información ha estado excelente, pero esta información la dejamos para lo último, porque es la mejor, yo creo, y aquí le otorgo pues obviamente el micrófono a Rogelio para que nos haga esa última invitación el día de hoy.
7: Sí, claro, como dice Carlos, y la parte es de tomar acción y de que uno se sienta a gusto con las decisiones que toma. Cada decisión en el aspecto de finanzas es sumamente importante. Una inversión es no tomarlo ligeramente, no nomás aventarse con impulso, hay que planear las cosas bien. Y bueno, para aprovechar las visitas de que tenemos de Ciudad de Maderas aquí en Denver, en lo que son los últimos días aquí del mes, vamos a tomar ventaja y estamos colaborando con Carlos de la Oficina de los Impuestos para otorgar un taller que se llama Construyendo Patrimonio, Finanzas, Retiro, Inversión. donde más allá de hablar de Ciudad Maderas es de cómo, pues, cómo mide tu presupuesto, que cómo estás dividiendo y qué porcentaje es bueno para apartar para algo así, ¿no? Porque obviamente tenemos nuestras obligaciones cotidianas, nuestros gastos, biles que todavía se tienen que pagar, todo eso. So vamos a entrar un poquito más en eso. Sería el 30 de mayo, es un sábado, 10 de la mañana, aquí en la oficina de Carlos en el 8436 Federal.
10: Okay. Boulevard.
7: Cifero Boulevard, aquí en Westminster. De igual pueden comunicarse con la estación, con Carlos o conmigo, el mismo teléfono, para detalles. Pueden buscar también en Facebook. Apenas estamos empezando la página Ciudad Maderas Denver. So, nomás busquen Ciudad Maderas Denver. Ahí va a estar el evento y ahí se pueden también registrar. So, eso es lo que quería avisar de nuevo. 30 de mayo, 10 de la mañana, 8436 Federal Boulevard. Y el tema: construyendo patrimonio, finanzas, retiro, inversión.
4: Bueno, ya lo tienen ahí. La oportunidad, como arrancamos la transmisión del día de hoy, está siempre presente. ¿De quién depende? Si
6: Carlos, necesito interrumpirte porque yo tengo que asegurarme que mi silla esté reservada. No me vayan a no reservar una silla porque yo necesito mi cancha de pickleball.
4: Excelente, y así va a ser, Alan, así que vas a estar en primera fila. El espacio es bastante amplio, tú ya lo conoces, Alan, así que pues estamos hablando de que pues pueden caber cómodamente 40 personas. Esperamos tengamos muchísimas más que 40, pero la decisión es suya. La decisión es de ver viable, de seguir soñando, pero no quedándonos siendo soñadores, sino hacedores de ese sueño. Y pues las oportunidades están ahí. Va a estar Sergio, primeramente Dios, ahí lo vamos a esperar también para que nos amplíe mucho más esta información. Y de nuestra parte, pues obviamente también llevando algo de información en el tema de planificación de impuestos y cosas de ese estilo, para que usted vea de qué manera inversiones de ese estilo pueden ayudarle financieramente también. Así que pues los esperamos. Alan, una invitación final también.
6: Pues no, la invitación final a todos es básicamente haciéndole eco a lo que están diciendo tanto Carlos como Rogelio, y también lo mencionó Sergio, es que entiendan que hay que tomar acción, ¿verdad? Pero como muy bien dijo Rogelio, de una forma mesurada y educada, y este taller me parece una buena oportunidad para todos, y me incluyo, de ir ahí y ver qué podemos aprender para que eso, como por lo mínimo, sea una semillita para una acción futura, si no es que tomamos acción ese mismo día. No sé si mi esposa me deje sacar el chequecito ese día de una vez para esa canchita de pickleball.
4: Esperemos que así sea. Sergio, muchísimas gracias por toda la información que nos ha brindado el día de hoy y esperamos verlo este próximo, sábado 30 de mayo, de 10 de la mañana a hasta que pues salgamos de allá. Próximamente pues aquí nos estaremos viendo. Mil gracias, Sergio.
5: Mil gracias a ustedes y por allá nos vemos. Y saludos a todo el auditorio y aprovechen esta oportunidad de aprender más sobre lo que es la inversión, algo que desafortunadamente cada día se hace más necesario.
4: Definitivamente, bueno, esperamos verlos pronto y nos vemos el próximo miércoles en punto de las 9 de la mañana aquí en su programa Derribando Barreras. Muchísimas gracias a todos. Feliz día. Bye bye.
5: Gracias, hasta luego.
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23: 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Esto es.

0: ver. Buenos días, buenos días, como ni da, y ahí va a decir buenos días, bella mujer. Dora, buenos días, ¿cómo te encuentras?
1: Buenos días, Milton, bien, y aquí listos.
0: Ya estamos listos, ¿verdad? Con buen humor, con una belleza el día de hoy.
1: Y el calorcito.
0: Oye, pero hoy día creo que quebramos récord, man.
1: Parece, sí.
0: ¿No? Hoy día debía haber venido en shorts, ¿no?
1: Y un camisa
0: porque
1: de
0: tirantes. Porque ya es lo mínimo que puedes usar, porque si no, ¿me entiendes? No puedes andar así, como Dios te mandó al mundo por las calles, la gente se asustaría primero.
1: Y con bronceador, ¿no?
0: Ay, qué lindo, qué lindo. ¿Cómo? Hoy día creo que llegamos a los 90, man. Sí, ¡estamos en mayo!
1: Sí, sí.
0: ¡Estamos en mayo, carambas! Y no hay problema con el ozono, no hay problema con el clima. Bueno. Pero vamos a, de todas maneras, el clima, la meteorología de la semana la vamos a dar. Y sí, no creo que nos equivoquemos por mucho, por un par de grados nada más, pero el día de hoy creo que quebramos récords. En este momento tenemos una temperatura de 73 grados, esperamos una temperatura máxima de 89 grados. Con 58 como mínima. Para el día jueves esperamos una temperatura máxima de 84 grados, 53 como mínima. Para el día viernes, parcialmente soleado, 82 grados de temperatura, 56 como mínima. Estos días, lo que es el día jueves y el día viernes, tenemos un 30% de posibilidades de lluvia. Así que, por favor, lleven el paraguas en su carro. ¿Oíste, Donovan? Tu paragüita ahí en el carro, manito.
1: Claro que sí.
0: ¿Qué? Para el día sábado tenemos una temperatura de 78 grados, ya nos vamos para abajo, con 52 como mínima. También tenemos ahora sí un 40 a 50% de posibilidades de lluvia. ¿Qué quiere decir esto? Que nos guste o no nos guste, en la tarde de este día va a llover. Así que el día sábado, lluvia. Okay, la temperatura va a estar preciosa, 78 grados. Eso, ¿sabes qué? Esa temperatura, sí, Donovan, me recuerda cuando era niño, cuando era joven y bello, y me encantaba salir a la lluvia, mojarme con la lluvia, hermano. 78 grados. Sí, sí. Qué lindo, ¿no? La lluvia es una belleza, pero bueno. Así que esperamos lluvia el día sábado a partir de las 4 de la tarde, por favor, muchísimo cuidado. Para el día domingo, eso sí no nos salva a nadie. Esperamos una posibilidad de lluvia del 60%, la temperatura máxima será de 69 grados y 39 como mínima. Esto es a partir de la 1 de la tarde en adelante y ya no para. Ya no para el día domingo. Para el día lunes esperamos todo el día de lluvia con una temperatura máxima, y escuchen bien lo que les voy a decir, con una temperatura máxima de 40 grados con 35 como mínima. Posibilidades de que se nos dé la vuelta y comience a nevar un poquito, ¿eh? Esto es para el próximo día lunes. Para el día martes continúa la lluvia. Y pues un 40-50% de posibilidades. O sea que estamos esperando, oye, 4 días de lluvia. Nos hace falta el agua, nos hace falta. Ahora sí nos hace falta.
1: Y son días de béisbol. Voy a salir tarde, yo creo, de aquí.
0: Hermano, no creo que tengas béisbol. Entonces estás hablando de que a partir de la 1 de la tarde. Pero como siempre, nosotros la 1150 AM y 96.1 FM les mantendremos informados si existe algún cambio en el horario de los Juegos de los Rockies. Ojalá no llueva, para que en verdad me encanta escuchar las transmisiones de Carlos Valdés y Salvador Hernández, dos personas increíbles en el micrófono en lo que se debe al béisbol. Muy conocen muchísimo y eso hay que darles crédito. Si va a haber algún cambio, pues lógicamente les estaremos informando qué es lo que va a pasar. Y el único día que no existe posibilidades de lluvia y solamente hay un 20% de posibilidad es el próximo día miércoles. Una temperatura de 67 grados y 43 como mínimo. Y ese sí parece que no va a haber lluvia hoy, el miércoles. Está fregado, ¿verdad?
1: Sí.
0: O llueva, que truene, si no cancelan el juego, tienes que estar tú aquí, ¿verdad?
1: Aquí.
0: Y sí. También mis amigos, Salvador y Carlos, también tienen que estar ahí en el estadio y esperar a ver hasta que el umpire diga: ¡no juego esta noche! Debido a relámpagos y debido... Pero no piden relámpagos, solamente lluvia.
1: Sí.
0: Yo recuerdo una vez, y te digo esto, yo recuerdo una vez, y a lo mejor ya le he contado, que fui al nuevo estadio de los Rockies, y estaba nevando, mano, en el juego de apertura. Me habían invitado el centro de convenciones de Denver. Me invitaron, estábamos en una suite y comenzó a nevar, y yo recuerdo llamar a mi padre y decirle, porque él ha sido fanático increíble de los Dodgers, no creo que había un hincha más fanático que mi padre de los Dodgers. Lo que salía compraba, así de esos hinchas a morir, ¿no? Así era mi padre. Anyway, entonces yo me recuerdo llamarle a mi padre y decirle: papá, mira dónde estoy. Estoy en el juego de Colorado Rockies y está nevando. Y él matándose de risa. ¡Ay, cómo me hubiese encantado estar ahí! Una experiencia nueva para él, ¿no? Así que, pero bueno, así es la vida. Bueno, empezando ahora sí con lo que sucede alrededor del mundo. Y no sé, a veces ya me canso. Hace dos semanas vino Hens Head, creo que se llama el secretario de guerra, y dijo que en este momento el Departamento de Guerra había gastado 25 mil millones de dólares con la guerra contra Irán en 40 y pico de días, no, 2 meses mejor. ¿Qué crees que pasó, Donovan? ¡Se equivocaron!
1: Wow, es normal.
0: No son 25 mil millones, son casi 30 mil millones de dólares.
1: Poquitos.
0: ¿Ah? ¿Cómo que poquito?
1: Un decir.
0: 5 mil millones de dólares y no saben qué es lo que gastan. Eso es nadie puede hacer una auditoría en el Pentágono, ¿sabías tú eso? Ellos piden dinero y todo, y nadie sabe. Cada vez que hacen, encuentran robos, pero nadie hace nada al caso. Es una barbaridad. La única que ha pagado las consecuencias ha sido la Barbie, que estuvo negociando por allá y le encontraron que era 102 millones de dólares que había entrado por ahí para hacer propaganda y ni siquiera cosa con compañías asociadas a ella. Es la única que ha pagado. Ahora están hablando, y escucha esto, que hay 90 y algo de millones de dólares designado al Departamento de Seguridad Nacional que ha desaparecido. Han sido diversificado eso. Están haciendo el este y saben que han ido al Caribe, ha ido a Australia, a Austria, donde no pueden topar el dinero, ¿no? Hay un montón de transacciones ya tratando de hacer desaparecer el dinero.
1: Wow.
0: Esa es una. El día de hoy también el señor Trump llegó a China a las 6 de la mañana. El señor no se bajó del avión hasta las 6:40 más o menos. Había criaturitas ahí esperando para darle la bienvenida y todo lo demás. Ahí parados, hermano, parados hasta que el señor decida bajarse. Así de bárbaro. ¿Pero qué crees que es lo que más me sorprendí yo?
1: Sí.
0: Que baja el señor Trump. En la segunda fila, ¿quién crees que está? Usualmente tienes al secretario de Estado, ¿me entiendes? O al ministro del Exterior, o al secretario del Exterior, o algo así, ¿no? Nadie, compadre. Sale Eric Trump y su esposa Lara. que es la presidenta del Partido Republicano. ¿Qué? Y después, si continúa la línea, ¿y quién crees que de pronto aparece? Musk.
1: Wow.
0: Entonces, esto me deja a mí con una pregunta. Estaba hablando con Salvador y Salvador dice, bueno, es que así estaba programado. Discúlpame. Los Estados Unidos no es una compañía del señor Trump, ni del señor Musk, ni de Eric Trump. ¿Me entiendes? Al país se lo maneja de acuerdo a las necesidades del país, no cómo me voy a hacer más rico. Si estoy equivocado, que alguien me corrija. Que alguien me corrija. El día de ayer fui a un restaurante, ni siquiera de esos de comida rápida. Empieza con M. Y hermano, hay letreros. Así están desesperados aquí. Letreros. Tu salario para empezar, $19 la hora. $19 la hora es para empezar en este restaurante. Donovan, es una barbaridad.
1: Sí.
0: La economía, que supuestamente el que se dormía no hacía nada y la economía esto y esto otro. Tuvimos un aumento del costo de vida, que está 3.8%, el más alto desde el 2023. Y por ahí tuvo una sinvergüencería que estaba en una sesión, el señor Trump. Estaba en una sesión y alguien estaba reportando lo que ellos estaban haciendo, negociando con compañías petroleras del Golfo. Del Golfo de México. El Golfo de... ¿Cómo se llama? De los Estados Unidos. Dice que le cambió de nombre.
1: América.
0: Golfo de las Américas. Idiota. Para bajar el precio. ¿Y sabes lo que les dijo? Le paró al tipo que estaba dando este reporte. Le dijo, no me importa. Dime cuándo me van a construir mi estatua.
1: Wow.
0: No sé si es demencia. No sé si es estupidez o un ego que tiene esta criatura del señor, que si no le soban la espalda y le dan la ¿cómo le llaman ustedes? El mamilón le llaman, ¿cómo le llaman para tomar a los niños? En mi país se dice teta, no por la teta en las personas ¿biberón? De la mujer, sino un biberón. En mi país le llamamos teta, la botella. No está contento. Oye, yo no sé que por primera vez en la historia de los Estados Unidos se ha elegido un presidente que solamente sirve a un segmento de la población, el resto le vale un pito. El pito. El 31% en este momento que son los magas, son los únicos que cuentan, son los únicos que se hacen cosas, Pat, y el resto valemos nada. Primera vez en la historia de los Estados Unidos. Yo no sé cómo se podemos seguir controlando o tolerando esta clase de comportamiento. Regresamos después de este corte comercial.
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0: Mosfedades en los años 70, ¿no? El éxito más grande de ellos, lógicamente, siempre será Eres Tú, ¿no?
1: Exactamente.
0: No, pero Tómame o Déjame, fue el segundo mejor éxito que tuvieron ellos después de Eres, you know, de Eres Tú. Quiero recordarles a todos ustedes que nuestro teléfono en el estudio, el 720-310-3100, 720-310-3100, está a su disposición. Estamos conversando por lo menos la primera media hora del Circo de Washington. Y lo único que les estoy diciendo, ¿no? Una de las elecciones, cuando se eligió, perdón, por segunda ocasión al señor Trump, se habló de los gastos intolerables, que no la deuda externa, la deuda, bla, bla, bla. Oigan, lo más lamentable es que en 10 años se está considerado esto, que la deuda que estaba primero a 7 billones, sería en español, 7 trillion, va a subir casi a 50 billones, 50 trillion. Lo más lamentable de todo esto es que el interés que se va a pagar por esta deuda, okay, va a superar el presupuesto que tenemos para las Fuerzas Armadas y la educación en conjunto. Nadie todavía se da cuenta de lo que estoy hablando hoy. Y nosotros gastamos el 55% del presupuesto nacional en armamento. Quiere decir que estamos hablando ya cerca de un 60% del presupuesto nacional va a ser solamente y que vaya directamente a pagar deudas. Pero les importa un pito, porque todo el mundo sigue pidiendo dinero, sigue esto, sigue esto otro, siguen aumentando la deuda, ¿no? Por ahí salieron un montón de programas que aumentaba la deuda en 1.3 billones de dólares. 1.3 trillion dollars en inglés. Como si nada. Yo no sé a qué colegio fue el señor Trump, el secretario de que está encargado también, supuestamente que es un multimillonario muy inteligente, del presupuesto nacional y todo lo demás. Donovan, te hago una pregunta. ¿Qué? Si tú tienes y trabajas para un grupo, ¿ok? Y ese grupo tiene y te paga tu salario, ¿ok? Pero esto de acá, para pagarte tu salario, nosotros pagamos todos los inversionistas cierta cantidad para cubrirte. ¿Qué? Si yo te quito, ¿qué? A los que más colaboran con eso, porque son los que más ganan, les quito y que dejen de pagar, ¿cómo voy a cubrir tu salario? No voy a poder hacerlo. Entonces no, voy a tener que pedir prestado para cubrir tu salario.
1: Sí.
0: Y esto es lo que ha hecho el señor Trump.
1: Wow.
0: Ha cortado los impuestos a las grandes corporaciones. Y salió precisamente que las 88 corporaciones más grandes de los Estados Unidos no pagan un centavo en impuestos.
1: Wow.
0: ¿Cómo se puede defender? Esto es ¿me entiendes? Yo no puedo defender esto. Sin embargo, a las personas que ganaban menos de 17 mil dólares al año, le subieron el 130% para que pague. Todo mundo paga menos el que está ya rico.
1: Se hace más rico.
0: ¿Ah?
1: Y se hace más rico.
0: ¿Cómo puede ser factible?
1: Muy mal.
0: ¿Ah? Yo te estoy diciendo, si yo... Pero es que yo no soy político, no sé. Pero si yo fuera político, mi propuesta sería que todo mundo paga el 10%. Sin descuento, sin nada, paga el 10%. Porque al fin y al cabo, cuando nosotros descontamos esto y esto otro, ya pagamos el 10%. ya lo pagamos. Así que todo mundo, sin descontar, debería pagar un 10%. Yo no tengo ninguna obligación de considerar que porque hay un inversionista yo tengo que darle dinero al inversionista. Y eso es otra cosa que yo nunca entiendo. Tú sabías, ¿no? Vamos a usar Excel, ¿vale?
1: Sí.
0: Excel, cuando tiene un proyecto para de electricidad y todo, ¿qué vienen? Vienen acá y te dicen, necesitamos dinero para construir esto. A nosotros no nos pagan nada de regreso. Nos cobran para construir esa planta, pero después de ellos se llevan toda la ganancia. Ellos no nos devuelven nada. Lo mismo sucede con las medicinas. Nosotros les damos becas a estas grandes farmacias, corporaciones que farmacéuticas debería decir, para que desarrollen las medicinas, las desarrollan y se llevan todas las ganas. ¿Cómo puede ser eso? Pregunto yo.
1: Wow.
0: ¿Tú crees que eso es justo?
1: No, para nada.
0: Ahora estas grandes corporaciones como Walmart, como Citibank, Tesla y todo lo demás, el cliente es el que te está pagando, ¿verdad? Para que tú ganes y tengas más dinero. ¿Verdad o mentira?
1: Así es.
0: ¿Y entonces por qué ellos no pueden pagar impuestos como nosotros pagamos? Corporaciones que farmacéuticas, debería decir. Para que desarrollen las medicinas, las desarrollan y se llevan todas las ganas. ¿Cómo puede ser eso? Pregunto yo.
1: Wow.
0: ¿Tú crees que eso es justo?
1: No, para nada.
0: Ahora estas grandes corporaciones como Walmart, como Citibank, Tesla.

0: Así es.
1: Y entonces, ¿por qué ellos no pueden pagar impuestos como nosotros pagamos? Cuando yo te compro este carro, yo tengo que pagar impuesto.
0: Así es.
1: ¿No? Hasta para usar las carreteras.
0: Sí.
1: ¿Verdad? Por sacar la licencia, tengo que pagar esto y todo lo demás. ¿Y estos individuos por qué no?
0: ¿Aló? ¿No?
1: ¿Alguien tiene alguna respuesta? Y no me vengan a decir es porque ellos son los que crean el trabajo. Oigan.
0: Sí, sí.
1: Ese experimento y un buen ejemplo es Walmart. Falló. ¿Te acuerdas cuando cerraron las de estas y construyeron que tú tenías que chequearte y todo eso?
0: Sí.
1: ¿Verdad?
0: Uh-huh.
1: Que no les dieron esto para aumentar trabajos y sin embargo les cortaron para poner estas que automáticas.
0: Sí.
1: ¿Y entonces de qué me están hablando? ¿Se dan cuenta de lo que estoy diciendo? O sea, vean, lo que estoy diciendo es vean cómo somos manipulados. Somos manipulados de una manera que es increíble. Ahora te voy a decir una cosa, algo que no sé si tú supiste, donde le dijeron la Corte Suprema, lógicamente, que son tan, pero tan extraordinarios, ¿no? Como una persona vulgar, una persona normal puede protestar de la manera que ellos piensan. Decidieron que para poder hacer los distritos y todo esto para votación en cada estado, le dijeron, usted puede hacer lo que quiera porque es una voz, un voto, y eso tiene que ser así. Entonces, ¿qué es lo que están haciendo? Memphis, que es la ciudad más grande en Tennessee, ¿verdad? ¿Te has escuchado de Memphis, no?
0: Sí, claro.
1: Claro. Y era donde siempre salía un afroamericano de ahí. Porque es una ciudad afroamericana. ¿Qué crees que le hicieron? La dividieron en cuatro.
0: Wow.
1: Para que no tenga representación.
0: Sí.
1: Y eran un distrito en Tennessee que había una representación de minoría y ya la borraron. Y lo mismo están haciendo en Luisiana. Y lo mismo están haciendo en Florida. Si este es el caso. Si se dice que una voz, un voto, ¿verdad? Deberíamos terminar con el colegio electoral.
0: Eso es lo que yo pienso.
1: El colegio electoral debería desaparecer. Si basándonos en lo que la Suprema Corte dijo. ¿Verdad?
0: Sí.
1: Y lo mismo debería ser en todos los estados, una voz, un voto. Ok, señores, ustedes tienen 8 o 10 representantes, no le hace, se ponen un voto, una voz, un voto. ¿Qué tal?
0: Así es, así debería ser.
1: No hay divisiones, no hay líneas imaginarias, no hay nada, una voz, un voto. Democracia. El colegio electoral desaparece. Y el voto nacional es el que elige al presidente y al vicepresidente. Es la única manera de controlar a esta bola de sinvergüenzas políticos. Oh, y me olvidaba también. Ya es hora de que pongamos límites. Límites en lo que es el Senado, en lo que es el Congreso y la Suprema Corte. No puede haber elecciones o selecciones, debería decir, porque no hay elecciones, son selecciones, especialmente la Corte Suprema, de por vida. Si queremos hacer los cambios, pues hagámoslo. No solamente lo que le conviene al Partido Republicano, ni lo que le convenga tampoco al Partido Demócrata. Porque les voy a decir, de esta manera, este de Partido Demócrata y Republicano tiende a desaparecer. Porque la fuerza independiente, la fuerza que pinta, la fuerza que piensa, va a estar presente. Entonces acabemos con el sistema electoral, ¿no? Con el colegio electoral. Y acabemos con las líneas. Usted tiene 20 representantes, los pone todo en una lista y que el pueblo elija. Regresamos.

0: después de este corte comercial.
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0: Hoy día sí se puede decir que hemos quizás puesto las dos mejores voces. Qué vozarrones te digo, ¿no? Manuel Otero y Alberto Vázquez, imagínate esas voces. Dame uno que se compare.
1: No me llega.
0: Está difícil, ¿verdad?
1: Sí.
0: El con el que vamos a cerrar el día de hoy, quizás ahí a él sí le pongo ahí en ese nivel. Ya sabes cuál, ¿no? A él es al único que le pongo, te digo, en ese nivel. El resto no creo. Tienen voces, ¿me entiendes? Ahí, pero así auténticas voces, no creo. Ah, bueno, vamos a empezar continuando con las locuras de Washington. Y no hace mucha bulla, ¿no? Pero el señor Trump destituyó al titular de la Administración de Alimentos y Medicamentos. A Marty McCurry, como comisionado de la Administración de Alimentos, ya me lo dieron, ya me lo mandaron por allá, ¿no? Después de 13 meses en el cargo, el mensaje oficial puso fin a semanas de rumores sobre la continuidad del funcionario que enfrentó una presión sostenida, desacuerdos tanto dentro del gobierno como desde sectores externos vinculados a la salud y la industria farmacéutica. Ahora, vamos a hablar un poquito de esto. Esta es otra víctima. Esta es otra víctima. Las negociaciones con las grandes farmacéuticas lo ha estado haciendo directamente el señor Trump. ¿De qué me están hablando? Él directamente, porque él quiere, al dejar el poder, él quiere tener una distribución de medicinas, señores, y se va a llamar, y ya dijo que se iba a llamar, Trump Rx. ¿Sí te acuerdas de eso, verdad?
1: Sí, claro.
0: ¿Sabes? Entonces, ¿de qué me viene a decir? Esta es otra víctima, ¿no? Y está hablando también, ¿me entiendes?, a la industria farmacéutica y a la salud. Pobrecito, mira, las personas que estamos retirados, que teníamos una ventaja antes, que sabíamos exactamente cuánto nuestros medicamentos iban a costar. ¿Qué? Porque se había negociado. El señor Biden negoció bastantísimo. Yo pagaba por 8 medicinas, ¿me entiendes? Yo pagaba como, qué sé yo, $25, una cosa así, cada 3 meses. Ahora, una sola medicina me cuesta $44. Sin contarte que la otra que 25, la otra 12, que la otra ahora, todo pago. En todas las medicinas pago. Y a mí no me molesta mucho, te digo, porque económicamente yo lo puedo resolver, ¿no? Pero yo tengo clientes, yo tengo familia que reciben un cheque de 900, de 700. Y tenían Medicaid. Y así tengan Medicaid, ahora tienen que hacer copagos. Por la sinvergüencería del negociado, el país más poderoso del mundo no es un negocio, no para sus ciudadanos. Ahora se atrevió a decir que le importaba un pepino el costo de vida porque estábamos en guerra. ¿Escuchaste eso, Donovan? Que le importaba un pepino el costo de vida o lo caro que está vivir ya aquí en el país, porque estamos en guerra. Guerra creada por él y por Netanyahu. Y ahora salió la estupidez de los señores de Israel. ¿Qué crees que dicen? Que temen. Que Trump se vea forzado a firmar un tratado de paz con Irán. sin haber obtenido las metas que Israel tiene. Con todo respeto a la población israelita, con todo respeto, y no al pueblo judío, por favor, porque ahí se me cae la lengua, porque yo soy descendiente judío. ¿Okay? A mí, ¿qué carajos me importa lo que quiera Israel? Si a ellos ya les damos toda la ayuda y estaremos siempre con ellos, pero no para que invadan países, no para que saquen provecho a costa de vida de americanos, o para que traten de exterminar a otros pueblos. Así que discúlpenme, si queremos hacer un tratado para abrir el estrecho de Hormuz, para que la gente pueda pagar menos por el petróleo, que se moleste el gobierno israelita. Lo siento. ¿A ti te importa, Donovan? A mí no me importa.
1: No, yo creo que los pueblos...
0: Tengo que proteger a mi gente, a mi pueblo primero.
1: El problema son los líderes de cada pueblo, no el pueblo.
0: Exactamente. Exactamente. Exactamente. ¿Ustedes creen que el mundo no derramó lágrimas por lo que sucedió al pueblo judío durante la Segunda Guerra Mundial? Todos derramamos, hasta ahora.
1: Así es. Sí.
0: Hasta cuando ves las películas de esa época, se me han ido a mí las lágrimas.
1: Los documentarios y todo eso, sí.
0: Pero ahora no puedo aceptar lo que está haciendo Israel, lo que hizo en Palestina. ¿Cómo se puede aceptar eso? Quisieron exterminarlos. No me importa que ustedes digan, ellos empezaron, lo sabemos. ¿Qué? Pero no es todo el pueblo palestino, y todo el pueblo palestino es el que pagó. Pero si no ser muy feliz, después atacaron Irán. Y como eso no fue suficiente, lo volvieron a atacar a Irán y volvieron a envolver a los Estados Unidos. Y como eso no fuese suficiente, ahora están dándole al Líbano. ¿Y qué es lo que hacen en Líbano? Sí, que hay guerrilleros que tiran cohetes, llegue donde llegue. Ustedes van y se meten en el downtown y matan niños, criaturas y el que les da la gana. Y eso creen que debemos aceptarlo. ¿Tú tienes que aceptar eso? Yo no.
1: No, para nada.
0: Si ya me siento culpable, ¿me entiendes? Que los Estados Unidos retiró toda la ayuda extranjera que daba para alimentar a la gente que estaba muriéndose de hambre. Ya hemos matado miles de criaturas debido a eso. ¿Me entiendes? Como para preocuparme de lo que diga Israel si se hace un por acá, porque no se ha obtenido el objetivo que tenía de Netanyahu. Yo no entiendo. Pero algo tiene que ver la Biblia, ¿no? Porque son primos hermanos. Entre los musulmanes y los judíos son primos hermanos. Vienen de un padre. ¿De acuerdo a la Biblia? Vienen de un padre. De acuerdo a la Biblia.
1: Sí.
0: Y sin embargo se comportan de esta manera. Es increíble. Yo les digo, yo no sé, ni entiendo, ni quiero decir estas cosas, pero... mientras más leo, más me duele. Hasta me duele la cagüecha, dicen por ahí. Pero miren, antes de tomar este descanso, me mandaron un... ¿Cómo les puedo decir? Me mandaron un poema. Y que no sé ni dónde fue a parar. Me mandaron un poema que... me encantaría leérselos porque simple y llanamente me quedé sumamente impresionado. Y me quedé, ¿no? Y quiero leérselos a ustedes, si me lo permiten. Ya no lo puedo, ¿puedes creer que ya no lo puedo abrir, oye?
1: Wow.
0: Ya no lo puedo abrir. Era un poema, extraordinario.
1: Que te lo vuelvan a mandar.
0: ¿Ah?
1: Que te lo vuelvan a mandar.
0: No, pues ya, a ver si sale por aquí conmigo. No, si esto me lo mandaron, ¿me entiendes? Esto me lo mandaron. No, ya no, carambas, qué pena, oye. Qué verdadera pena. Qué verdadera pena. Es una verdadera pena. No, ya no le pude abrir. Era un poema que le hicieron a su madre, perdieron a su madre, ¿no? Y estábamos leyendo con Salvador y dijimos, caramba, hasta se nos humedecieron los ojos, ¿no? Así de bello que estaba. Pero pues, no la pudimos abrir. El culpable tiene que ser Salvador, que hizo algo para no abrirlo.
1: Se lo robó, yo creo.
0: No creo que se lo haya robado, pero ya no lo pudimos abrir. Qué pena, hoy estaba una. Voy a continuar tratando de abrírselo. Regresamos después de este pequeño corte comercial.

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0: Buddy Richard. Buddy Richard. ¿Qué canción más preciosa que es esta? Wow. ¿Cómo se llama la canción? Porque para nombres soy terrible, yo te digo.
1: Balada a la tristeza.
0: A la tristeza, claro. Algo dice, había que era algo de la tristeza. ¿Pero qué crees, Donovan? Sí pude abrirlo.
1: Oh, qué bien, bravo.
0: Sí, que ponen una música instrumental por ahí. A ver, consíguete una música instrumental por ahí. Suavecita, no vayas a ponerme rock and roll. Y lo que voy a hacer es, voy a leer este poema. No es tan grande, ¿no? Pero, así que vamos a ver qué podemos hacer ahí, alguna musiquita instrumental. Para que suene bien, ¿verdad? ¿Cuál vas a poner?
1: A ver, ahorita aquí.
0: Qué bueno. Y estamos haciendo esto porque, pues, ¿por qué no? Ya me cansé de dar malas noticias todo el tiempo, ¿no? Quiero recordarle, recuerden esto, ¿eh? Me avisas cuando estés listo, dale. Y esto dice así: yo nunca lo supe, ni siquiera me lo imaginaba, que había noches que llorabas, noches que entre lágrimas, tus ruegos y buenos deseos elevabas al cielo. Yo nunca supe el dolor que mi partida te causaba. Y nuevamente te digo, se encogió. Qué pena. Estoy cansado de esto. Y continúe, dice, cada día, cada noche, todos los días, no sabía que tras esa sonrisa amable, por dentro te apagabas. Ahora comprendo, madre querida, que aún en la distancia, así no me veas, yo siempre seguiré siendo tu niño. Qué valor. Javier Vega, no conozco quién es, pero me lo enviaron. Desgraciadamente me llegó el día lunes después de que acabamos el show. ¿Qué te parece? No, así que no pudimos darlo, ¿no? Así que, pero le prometí a la persona que me lo envió que iba a tratar de pasarlo, ¿no? Y me encantó, ¿no? Las personas que han perdido a su madre y todo eso. Gracias a Dios, yo sigo bendecido con la mía. Todavía la tengo aquí a la señora. Y les decía que quiero recordarles estos 4 minutos que me quedan. Que mi trabajo ayudando a la gente con el Seguro Social, aplicación para el Seguro Social, para el Medicare, especialmente con las gentes que nacieron en el año de 1961, lo estoy haciendo. O quizás ha habido gente por ahí, por favor pasen la voz porque es muy importante, que han perdido el Medicare, se están quedando sin plan. Ok, eso es muy arriesgado cuando tienen la posibilidad de obtener otro plan que les puede ayudar. O a las personas que pudieron conseguir por fin el Medicaid, hay cambios, ustedes tienen un periodo de excepción para meterse en un programa. ¿Okay? Aplicaciones para el Medicare, para el Seguro Social, encantado de la vida. Yo les ayudo en todo eso. 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Muy importante. Así como hablo yo y de las barbaridades que pasan en Washington, así tenemos que prestar atención y protegernos. Y digo protegernos porque yo soy uno de ustedes. Yo ya estoy retirado. Yo tengo que protegerme. ¿Qué? De estas barbaridades que hacen en Washington. En Washington no les importamos un pepino. Si el señor presidente dice que a él no le importa el costo de vida porque está en guerra, que él la creó. O cuando personas dicen que están negociando con compañías petroleras y él me dice a mí no me importa eso, dime cuándo me vas a construir mi monumento. Entonces tenemos que protegernos. Y no quiere decir que lo que estoy diciendo en contra del señor Trump y de corta del Partido Republicano no pasa con el demócrata también. Son la misma cosa. El uno te daña de frente y el otro te lo hace escondidas. El Partido Demócrata es un partido cobarde, para mi aspecto. ¿Qué? Es un partido cobarde. Porque con tanta munición que tienen, ni siquiera llaman la atención y dejan que nos sigan haciendo daño. Y eso tampoco está bien. Así que permítanme ayudarles. Permítanme asegurarme de que pueda dejar un granito de arena. Y permítanme protegerlos. Les prometo que yo le hablo con la verdad. Yo le prometo que yo no estoy aquí para darles esto o esto otro. Yo le hablo con la verdad. A veces la verdad duele, pero es la única manera que podemos protegernos todos. 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Hay veces uno dice, ¿qué puede ser? Pero créanme, yo paso, y Donovan se va a matar de la risa, a veces hasta 2-3 horas diarias buscando lo que nos están haciendo a nosotros. ¿Qué? Lo que nos están haciendo a nosotros. Y nos dicen y lo hacen de una forma callada que nadie responde. Y por eso digo que los demócratas son una bola de cobardes. Esto de los pagos de las medicinas, nadie nos dijo. Nadie. Que los recortes nos iba a afectar, nadie. Y de que la gente está sufriendo, les importa un pepino. Lo que les importa es el poder solamente. Eso es lo que ha hecho. Ahora miren, aquí dice que este despido que estábamos hablando ya dice que el éxito más grande es que redujo el plazo de revisión de medicamentos de 1 año a 1 o 2 meses. ¿Han visto tú alguna diferencia en los precios de la medicina o te siguen subiendo? Entonces, ¿qué están haciendo? ¿Están revisándolos para arriba? ¿Verdad que sí?
1: Sí, claro.
0: Una barbaridad. Donovan, muchísimas gracias. Gracias por aguantarme. Y a lo mejor vengo acá el día viernes porque la señora Rosa Vergil se encuentra de paseo por algún lado.
1: Como siempre.
0: Trabajando, esa señora trabaja, te digo. Gracias por su sintonía y nos escuchamos, si Dios nos lo permite, el próximo día viernes.

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8: Buenas tardes, bienvenidos. En unos segundos entramos en la red Washington, México y tu voz. Bueno, pues ya empezamos, me agarró a media palabra del título del programa, el canal Washington, México y tu voz YouTube. Bienvenidos y naturalmente en la radio 1150, conectados desde Washington DC, como normalmente los miércoles, el periodista, escritor Jesús Esquivel. Buenas tardes, señor.
9: Milo, muy buenas tardes al auditorio en la estación de radio en Denver y a quien nos ve y escucha en el canal de YouTube.
8: Recordándoles número telefónico, si quiere hacer un comentario concreto, una pregunta concreta, directa, especialmente sobre lo que se está tratando acá, que son asuntos de bastante importancia, teléfono 720-310-3100. Hace rato que una señora que se reportaba muy seguido de Texas, la hemos perdido, no sé por qué, ojalá y nos siga escuchando en Washington, México y tu voz, el teléfono alterno 844-266-6456. Jesús, pues muchas cosas que hay relacionadas, yo no sé si lo de economía ya, lo de ya no es tan de nota, fue hace unos dos días, perdón, lo de la inflación, y luego lo que está declarando agentes de la DEA, la CIA, acá en Estados Unidos, y muchas cosas que hablar.
9: Bueno, la economía jamás va a pasar
8: de moda,
9: una situación grave, okay, y menos en Estados Unidos, Milo, porque la noticia de que volvió a crecer la inflación cayó como balde de agua helada en la Casa Blanca al darse a conocer que en el último mes creció medio punto porcentual y se encuentra en 3.8%, uh-huh, la tasa anualizada de la inflación en Estados Unidos, lo cual pues hizo que el propio presidente de los Estados Unidos reaccionara, ya no negando que no hay inflación en los Estados Unidos, sino que tratando de justificar la endeble situación económica en su país al decir que esto es por la guerra en Irán, pero que una vez que termine la guerra van a caer de manera masiva el precio de los combustibles, y que aquí se trataba de elegir, que él no estaba pensando en la situación económica, fíjate lo que dijo, ni financiera de Estados Unidos, sino estaba pensando en que Irán no tuviera armas nucleares, y quien pretenda y quiera que Irán tenga un arma nuclear es un estúpido. Eso fue lo que dijo Donald Trump para intentar justificar esta situación económica que sin duda ahora sí está preocupando a la Casa Blanca, porque todo parece que no solo es elevada en este momento, sino que va a seguir subiendo en el mes de mayo, porque lo que se reportó fue correspondiente al mes de abril.
8: Sí.
9: Y ya estamos a 13 días de este quinto mes de 2026 y no hay solución a la guerra con Irán ni manera de frenar el crecimiento en el precio de todos los servicios, de todos los productos y básicamente de todo en los Estados Unidos, que está arrinconando a la gente a una situación endeble de su economía.
8: Qué desafortunadas declaraciones, respuestas que da directamente a preguntas del presidente Donald Trump, que él no le apura a terminar la guerra. ¿Qué dijo Irán? Pues más vale que acepte que está perdiendo, que ha perdido la guerra, porque la economía de su país está afectando grandemente. Y eso fue exactamente lo que comentaste, que dijo él no le apuraba a terminar la guerra, que lo que él quería, pues sí, seguir con eso. Lo que no le importa, claramente, oye, a cualquier persona con sentido común nos da que no le importa que nos esté encareciendo la vida tanto, que él lo que quiere es nomás decir que triunfó y salirse con la suya y decir que Irán no va a tener armas de destrucción masiva. Qué terrible. No tiene apuro por terminar la guerra, dijo.
9: Digo, y creo que me parece que uno de los aspectos más importantes es que ya aceptó que sí hay inflación. Uh-huh. Incluso dio una cifra, ¿no? Que durante sus primeros meses de mandato, la inflación en Estados Unidos era de 1.7%, cuando había dicho que era cero inflación. Entonces, es una situación complicada en el cual el mandatario estadounidense está tratando de alguna manera de minimizar la realidad económica, señalando que una vez que concluya la guerra habrá una especie de bonanza para todos, lo cual es bastante complicado, porque reducir en un nivel de por lo menos 2 puntos porcentuales, como él dijo, la inflación, eso no se hace de la noche a la mañana, no porque mañana empiece a fluir, el mercado internacional de petróleo por el estrecho de Hormuz. Lo van a resentir las personas comunes y corrientes inmediatamente en su cartera. Eso toma tiempo, y lo que me parece, Milo, es que Trump ya se dio cuenta que de aquí a las elecciones de noviembre se le fue de las manos el manejo de la economía en los Estados Unidos.
8: Además, no sé qué tanto, y que no es de inmediato, va a tardar tiempo, y cuando recupere algo, ¿se irá a ponerse acaso a mano? ¿Se irá a poner al nivel que estaba o tal vez?
9: No me atrevo yo a hacer un vaticinio de esa naturaleza, porque son demasiados los factores que pueden influir en la estructura macroeconómica de los Estados Unidos. Además, Trump dio a entender que en el mercado bursátil las transacciones son a niveles muy altos y que eso compensa la crisis económica, como si todo el mundo en Estados Unidos, con más de 330 millones de habitantes, tuviera acciones en la Bolsa de Valores de Nueva York.
8: Pero de todas maneras, las acciones, pues es un altibajo, no quiere decir que siempre, que siempre está ganando. No entramos en teorías, pero hay gente que dice que eso está manipulado y que están ganando los que pues saben cómo manejarlo, y que por eso Estados Unidos desafortunadamente está haciendo eso para beneficiar a los multimillonarios y a los que no sé qué tipo de información tuvieran para invertir mayormente en la bolsa de valores.
9: Creo la volatilidad de los mercados, eso no depende en esta ocasión de una situación. La realidad la están viendo todos. Hay una guerra, hay un conflicto armado, hay un bloqueo en el flujo del petróleo en el mercado internacional, y eso ha encarecido absolutamente todo, como lo hemos explicado ampliamente en este programa.
8: Hay quien dice que Estados Unidos le está yendo económicamente bien, que está captando mucho dinero. ¿Por qué? Porque está vendiendo mucho petróleo, que Estados Unidos es el que está con gran oportunidad de vender petróleo, lo cual es una situación que prácticamente se le está limitando bastante a Irán y a otros que tuvieran petróleo para vender.
9: Eso no podría decirlo. Quien dice eso debe presentar las evidencias. La situación es grave en Estados Unidos, y es el propio gobierno, el de Estados Unidos, el que está diciendo que que la tasa inflacionaria es de 3.8%.
8: ¿Has visto algo de lo que se proyecta para México? Aquí nos comenta Idalí, si a pesar de la inflación, hablando de México, el FMI, Fondo Monetario, elevó la previsión de crecimiento económico de México en el 1.6. ¿De esto tú has visto algo de información? ¿No? Ok. Bueno, pues continuamos acá. La situación es que voy a la gasolinera y pongo la misma cantidad de galones de gasolina y gasto como casi el doble, gasto como un 40% más tanteo. No estoy dando el promedio de lo que ha aumentado la gasolina, es mi tanteo nada más. Si antes llenaba el tanque con $48, lo estoy llenando como con 82 más o menos, algo así. Ok, bueno.
9: Entonces, el promedio de incremento en dólares de la gasolina desde el 28 de febrero, cuando inició la guerra, es de $2 justamente.
8: Correcto. Bueno, y no se diga, $2, wow, cerrado. Bueno, $2 en números redondos. Y no se diga a las personas, si tienen o tenemos algún vehículo que estamos convencidos que hay que poner de la gasolina de alto octanaje. Estoy hablando del promedio de la gasolina de los autos americanos, autos norteamericanos. Yo creo que mismo vehículo, si es un auto que sigue las recomendaciones, un auto europeo, en lugar de llenarlo con 80, 82, yo creo que lo estaría llenando como unos 110 más o menos, creo. Bueno, adelante, Jesús.
9: Y bueno, lo último que podemos decir respecto a esta situación económica, pues es que en lugar de ayudar a quien va a dirigir a la Reserva Federal, que es al candidato de Trump, pues le está complicando la vida y seguramente el mandatario estadounidense lo va a acusar, como a Jerome Powell, de estar llevando a cabo acciones en contra de la realidad, porque lo que quisiera Trump es que el Banco Central de Estados Unidos manejara la política monetaria de acuerdo a la política y sobre todo a la política exterior, lo cual manifiesta de alguna forma la insostenibilidad de un argumento de que la economía está bien pese a la realidad que todo el mundo la siente, ¿no?
8: Comentario de Rosa Jazmín dice, Irán dice que lleva ganada la guerra, Trump dice que la guerra terminó. Yo creo que por lo menos aquí estamos mucho mejor. Bueno, si no estamos hablando de economía, estamos mejor, bueno, no estamos mal, no estamos peor en el sentido de que aquí no han matado a un montón de gente de la cúpula gubernamental, no ha muerto un montón de gente inocente en ataques, aquí no ha llegado el bombardeo directo a Estados Unidos. En ese sentido, en cuestión de pérdida de vidas, claro que Estados Unidos no está en la situación terrible que ha estado Irán.
9: No, digo, no se puede comparar, Milo. Si Irán tuviera el poderío militar de Estados Unidos, tal vez no estaríamos ya presentes en este planeta. O sea,
8: correcto.
9: Se me hace ilógico ese tipo de comentarios.
8: No. Póngalos como lo pongas. Aquí no ha muerto gente en Estados Unidos. No importa por qué.
9: O sea, no se trata no solo de la muerte, la destrucción.
8: Pero ¿qué es más? ¿Qué es más lamentable, la muerte de cientos de miles de personas o la destrucción de la infraestructura?
9: Estamos hablando, es como si se pusiera a pelear un bebé con un adulto de 40 años. O sea, no podemos hacer una
8: comparación. Nada más estoy ampliando. ¿No?
9: O sea, me suena ilógico ese tipo de comentario.
8: Precisamente, no sé a qué se refería Rosa Jazmín. Por eso estoy diciendo que si se refiere a eso, pues sí. Si se refiere a eso, pues sí, estamos. Ok. Son las 12:13 acá en su programa Washington, México y tu voz, teléfono 844-266-6456, el de la radio 720-310-3100. Saludos a la gente que nos sigue desde México, muy amables, allá en Monterrey, les saludamos naturalmente, gente que está en Chihuahua, saludos, señor Rolando, hasta Chihuahua, bienvenidos para servirles. Y si redondeamos en este segmento, algo más que se quiera decir al respecto, o cuando regresemos de comerciales.
9: Que no se espere, por lo menos en el segundo trimestre de este año, un recorte a la tasa de interés de los préstamos interbancarios, porque con esta tasa de inflación sería un suicidio de la política monetaria el bajar las tasas de interés. Imagínate lo que eso significaría, que es lo que quisiera Donald Trump, y eso le reventaría a quien vaya a ser el próximo presidente de los Estados Unidos. Eso así ocurre, es cíclico. Lo que siembra un gobierno en su primer mandato lo recoge regularmente en su segundo o quien lo reemplaza. Eso es lógico en la política monetaria. Y aquí estamos hablando de un factor que desequilibró absolutamente todo, y es la guerra con Irán.
8: Washington, y México eso, y tu voz, presente con ustedes.
9: Eso que todavía no le sale la factura a los estadounidenses de lo que ya se gastó el Pentágono en este conflicto.
8: Dios nos agarre confesados. Vamos al corte comercial, regresamos. Si usted quiere alguna opinión, escríbala, puede hacerlo en el 844-266-6456. Por lo pronto nos está saludando, nos dice jóvenes, gracias por ese calificativo, Beto. Y saluda a toda la audiencia de Washington, México y tu voz. Regresamos, ponga atención a estos importantes mensajes comerciales.
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8: ¿Listo? Continuamos. Aquí estamos en la Radio 1150. Washington, México y tu voz. Jesús, si no, no sé si vamos ya con este, con otro tema, creo que sí, pero si la pregunta que voy a hacerte, porque pues se me olvida, no estoy enterado bien de esos temas, si de ahí partimos para comentar otras cosas que están sucediendo actualmente que atañen a Estados Unidos y a México. ¿Quién era la figura más importante de la DEA encargada de la investigación sobre Cienfuegos cuando se detuvo acá en Estados Unidos? ¿Era Timothy Beck en aquellos tiempos quien más participación tuvo cuando lo de Cienfuegos?
9: ¿Agente de la DEA?
8: Sí, director de la DEA.
9: Administrador de la DEA.
8: Administrador de la DEA. Pero Timothy no era el administrador, no era un agente, pues en ese caso sí, creo que sí, que bien agente.
9: Pero no entiendo por qué, ¿a qué viene esto?
8: Viene esto a lo que contestó Terrence Cole ahora, ante políticos acá en el Congreso de Estados Unidos respecto a la situación de México.
9: ¿Con Cienfuegos?
8: No, bueno, no. Entonces, te lo voy a dejar para después, hombre. Pues es que tiene que ver la intención que tiene Estados Unidos de que México no ha hecho y cuando suponía hacer no hizo, y que lo que están diciendo, que si no lo hacen ellos, lo vamos a hacer nosotros. Pues tú que tuviste y que escribiste libros sobre Cienfuegos y todo eso, pues sí se me ha cerrado que dije, ¿qué tiene que ver todo esto? Una cosa con otra. La desconfianza que tiene Estados Unidos de que México haga algo. Eso tiene que ver.
9: Sigo sin entender.
8: Bueno, no, pues tú empieza el tema. Tú sigue con el tema que tú quieras y empiézalo como tú quieras. Me va a salir de la cámara. Quítame, Iván. No te creas. Adelante.
9: No entiendo lo que dijo Terry Cole. ¿Qué relación tiene con lo de Cienfuegos? Eso es lo que no entiendo.
8: Ah, ¿qué relación tiene? Pues para una persona común y corriente, que Estados Unidos, entendemos nosotros que Estados Unidos dice que México no hace, y cuando supone cooperar, no coopera, y está demostrado, tú lo demostraste mucha gente con el caso Cienfuegos, con todo lo que va contra él, y no hace nada, y México dice que sí, que vamos a hacer, y que queremos, y no hace nada. Y Terry Cole está haciendo declaraciones que tienen que ver con lo de México.
9: Bueno, lo que dijo Terry Cole tiene que ver con lo de Rocha Moya, no con Cienfuegos.
8: Yo sé que no mencionó Cienfuegos, bueno, por eso te digo, dale como tú quieras, no mencionó a Cienfuegos, mencionó la relación, otra vez, último que te digo, desconfianza a Estados Unidos-México, de Estados Unidos, de
9: ¿qué dijo Terry Cole,
8: relación con México?
9: ¿Tú has visto a un administrador de la DEA o administradora que acepte errores?
8: No, pues claro que no, ni administrador de la DEA, ni político, ni de México, ni de China, ni de Estados Unidos, ni de nada.
9: Entonces, aquí hay que poner las cosas en un contexto claro. La DEA perdió la guerra contra las drogas hace mucho tiempo.
8: Ok.
9: Y todo lo que tienen que hacer es abogar, diciendo que ellos están haciendo bien el trabajo para que en el Congreso les den dinero y sigan actuando. A ver, y la mejor manera de utilizar a la cooperación bilateral, no solo con México, con otros países, es agarrar a estas naciones como piñata. Lo hacían constantemente con Colombia. Uh-huh. Recordarás, digo, quien se acuerde de eso, pues para entenderlo tienen que acordarse de eso. Y en este caso, lo que está diciendo la DEA es, o lo que dijo Cole, el actual administrador de la DEA, porque es un administrador, no es director, que el caso Rocha Moya es el principio de otros casos que vienen. Eso es a lo que se refiere.
8: Correcto.
9: Y que tienen que actuar porque la corrupción está favoreciendo al crimen organizado. Y aquí lo hemos dicho, Milo, sin la corrupción no puede existir el narcotráfico, sin la corrupción a todo nivel gubernamental. Lo que estamos viendo es el giro que hay, que ahora pareciera que el gobierno de Estados Unidos ya no va a detener al tráfico de drogas, sino que se va a dedicar a hacer señalamientos de corrupción en México.
8: Correcto.
9: Que eso es lo que llama la atención. A ver, si se trata de eso, deberíamos asumir que ya no hay tráfico de drogas.
8: No entiendo por qué.
9: Pues porque dijo Terry Cole que ha disminuido el trasiego de drogas.
8: Okay, no.
9: Lo que dijo, lo que explicó de corrupción es lógico, es lo que hemos dicho todos. O sea, sin corrupción no habría narcotráfico.
8: Correcto.
9: Eso sabemos. Ahora, Estados Unidos va a develar encauzamientos en contra de gente en México, no solo políticos, porque dijo es el inicio, lo puede hacer en contra de policías, en contra de militares, en contra de políticos, de gobernantes y de cuanto ellos consideren que está en el encuadre que tienen ellos de corrupción gubernamental. Lo que dijo el senador John Kennedy, que fue el que generó todo ese tema, este republicano de Luisiana, es en el sentido propio de que los abrazos no balazos de Andrés Manuel López Obrador no sirvieron absolutamente para nada. Pero ahora, decir eso, es que si no se ponen las cosas en contexto, la gente tiende a irse solamente por una vía. Desde que inició este sexenio, el de Claudia Sheinbaum, ningún gobierno anterior había entregado a tantos criminales a Estados Unidos, tanto en extradición como expulsados del territorio mexicano.
8: Indebidamente, pónganlo como lo pongan. Okay.
9: ¿Perdón?
8: Indebidamente, digo, explíquenlo como quieran explicarlo, los entregaron de una forma incorrecta. ¿Estamos de acuerdo en eso?
9: Por eso dije, en extradición o expulsados. Uh-huh. Pero no ha habido mayor cooperación en ese sentido en toda la historia bilateral. Lo que dijo Todd Blanche, el Procurador General de Justicia Interino de Estados Unidos, es que todas estas acusaciones emanan justamente de declaraciones de estas personas, que son criminales. Todo eso se tiene que probar. ¿Qué implica lo que dijo el administrador de la DEA? Pues eso, que seguramente ya lo habíamos platicado aquí en muchas ocasiones con el caso del Mayo Zambada y de otros narcos, que quienes tengan cola que les pisen han de estar preocupados porque en Estados Unidos pueden ser acusados de algo. De eso a que se los prueben es muy distinto. Es como si yo dijera que a Milo Sánchez le gusta el chocomilk con azúcar glass. ¿Yo qué carajos voy a saber si le gusta eso? Se lo tendría que probar para demostrarlo, ¿correcto?
8: Sí.
9: Esa es la misma situación. Lo que pasa es que creo que la sociedad está tan cansada de las mentiras de los políticos en ambos países, en México, y sobre todo en la lucha contra el narcotráfico. Porque si tú te dedicaras a colar con una coladera para que la gente entendiera bien o entienda bien, lo que dice la DEA es como si en Estados Unidos todo fuera perfección y que aquí no hay consumo de drogas, no hay tráfico de drogas y que los mexicanos desde México les están poniendo un rifle en la cabeza a los inocentes ciudadanos de Estados Unidos y les están diciendo consume esta droga, consume esta droga, consume esta droga, y los mexicanos son los culpables absolutamente de todo. Aquí no se fabrican armas, empoderan a los narcotraficantes. En Estados Unidos no se lava dinero, que es lo que alimenta al trasiego de drogas. Que aquí los narcotraficantes no son perdonados y puestos en libertad, aunque hayan matado a muchas personas. Ayer decía Cole que los corruptos en México son igual de responsables que los criminales que matan con las drogas a miles de estadounidenses, así lo dijo. ¿Cómo le pintas o por qué no dice Cole a su sociedad, a uno de esos narcotraficantes, a varios, que han matado a miles de ustedes que me pagan mi sueldo con sus impuestos, lo hemos puesto en libertad?
8: Y le damos tranquilidad, incluso vivienda, creo que les da en todo ese asunto. Okay.
9: Entonces, me parece que de eso se trata el tema de los medios de comunicación, de poner en contexto una realidad. Porque si nos vamos a puras declaraciones, es como lo que dijo hoy la presidenta Sheinbaum, que en México no operan agentes de la CIA. Lo dijo como 3 veces. Y la verdad, eso que se lo crea Claudia Sheinbaum. Porque ella misma, en el juego de declaraciones, dijo, con excepción de los que están registrados o que están previamente detenidos en la relación bilateral y bajo la ley de seguridad. O sea, está diciendo, sí hay agentes de la CIA, pero no hay agentes de la CIA. Y es así como que, a ver, señora presidenta, por favor, congruencia. Y pues que no sepan, le dijo hoy la presidenta Sheinbaum, que en México no operan agentes de la CIA. Lo dijo como 3 veces. Y la verdad, eso que se lo crea Claudia Sheinbaum. Porque ella misma, en el juego de declaraciones, dijo, con excepción de los que están registrados o que están previamente detenidos en la relación bilateral y bajo la ley de seguridad, o sea,

0: pues que no sepan lo que hacen los agentes de la CIA en México, ni me parece sorpresa, porque ya lo hemos explicado, Milo. Los agentes de la CIA serían acusados en Estados Unidos de traición, de contraespionaje, si le revelaran a un gobierno extranjero lo que hacen fuera de territorio estadounidense.
1: Dices, y claro, nos queda eso de que, pues, ¿quién le va a creer a Sheinbaum? Que se lo crea Sheinbaum, pero sí hay mucha gente, los que lo siguen, los seguidores de esa audiencia de la mañana, de que le creen, sí.
0: Eso, Milo, es una cacafonía.
1: Yo no te estoy contradiciendo de que no, es razón eso, pues claro que se lo crean allá ellos. Lo que yo me refiero a gente que nos escucha, gente que yo sé que ahorita nos está escuchando, Jesús, y que a mí me llaman al programa en otros días y que me dicen cada cosa que yo sé que ellos sí le creen. Permíteme, ya que mencioné otros días, déjame digo nada más un adelantito. A partir de la próxima semana vamos a tener algún cambio, algunas cosas que vamos a ajustar para la hora, no la de los miércoles, la hora de 12 a 1 de la Radio 50. Vamos a hacer un cambio que les va a gustar bastante a toda la audiencia, quiero decir. Bueno, son prácticamente los minutos de ir al siguiente corte comercial. Cuando vengamos, a ver, por ahí están escribiendo algún mensaje, no sé si le va a leer alguna pregunta que le han escrito a Jesús Esquivel, si van a entrar, bueno, regresamos y leemos algún mensaje de los del público acá en Washington, México y tu voz.
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1: Continuamos. Voy a leer un mensaje, una pregunta. Casi creo, más o menos lo que va a contestar Jesús, lo que va a decir, pues. Dice, bueno, es que pusieron otra de la que yo iba a leer. Pusieron otra. 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Y Dalí, y aquí está la pregunta de ella precisamente, que dice: señor Esquivel, ¿prevé que el dólar estadounidense se debilite para fin de año? Esto lo escribieron hace rato. ¿Sí? ¿No?
0: ¿Qué?
1: Nada más si quieres decir esto. Leí la pregunta, no, señores.
0: Pronósticos monetarios, mi querido Mel.

0: Mire, aunque no lo crean, imaginé una respuesta así, Jesús Esquivel. ¿Se acuerdan que les dije hace 30 segundos? Más o menos creo saber lo que va a contestar Jesús Esquivel. No ando tan errado. Ok, continuamos. ¿Por dónde vamos?
1: No, pues seguimos con el tema de la cooperación bilateral, porque pues también el secretario de Guerra de Estados Unidos, Pete Hegseth, testificó en el Congreso y dijo que si el gobierno de México no hacía más, Estados Unidos iba a intervenir. Uh-huh. Y me parece que aquí regreso a la analogía de la piñata, Milo, porque es exigir y exigir, y de este lado, ¿qué se hace? ¿Tú has visto alguna campaña que intensifique la prevención sobre la demanda y consumo de narcóticos en los últimos meses?
0: No, y por cierto que el presidente Trump, hasta se me hizo raro que le preguntó a Claudia Sheinbaum, y la presidenta de México lo mencionó varias veces, que él le dijo que le parecía muy bien lo que México hacía y que le pasara, no sé cómo lo dijo, pero prácticamente que le pasara unos tips de cómo hacer la campaña, pero creo que nunca ha sucedido.
1: Bueno, eso es retórica política.
0: Claro.
1: Eso no hay que tomarlo en serio. Quien toma eso en serio es porque en realidad desconoce el tema político. Pero para que algo funcione a nivel bilateral, por eso se llama bilateral, tiene que haber corresponsabilidad en ese sentido. Uh-huh. Y fíjate, aunque nadie lo menciona con frecuencia, me parece que aunque eran otros tiempos, era otro tipo de drogas las que se consumían, todavía se pudo rescatar, me parece, en su momento cuando hubo una cooperación genuina de tú a tú, reconociendo la culpabilidad de ambas sociedades, porque esto es de sociedades, no de gobiernos. Lo hizo Ronald Reagan, de una manera callada, pero lo hizo Ronald Reagan. Y eso, que en aquellos tiempos, después descubrimos lo que estaba haciendo la CIA, ayudando a guerrillas en Centroamérica a cambio de que narcotraficantes les ayudaran a llevar armas a esas guerrillas. Uh-huh. Y les permitían pasar todo tipo de drogas, cocaína sobre todo, hacia los Estados Unidos. Es decir, la CIA operando detrás de su jefe, Ronald Reagan. La gente siempre cree que los presidentes, y sobre todo Estados Unidos, son magnánimos y que conocen absolutamente todo. Yo les pido a quienes duden de lo que estoy diciendo que vean, incluso hay un video famosísimo cuando le preguntan sobre el caso Irán Contras a Ronald Reagan y que lo agarraron totalmente desprevenido porque no tenía la menor idea de lo que era lo que estaban hablando en el caso de Oliver North. Por eso les digo que no todos los presidentes, aunque hablen tanto de que ellos están
0: al tanto
1: de lo que ocurre en su país, eso es verdad. Jamás van a decirle a sus gobernados: no estoy informado, me equivoqué, no tengo razón. Digo, si escuchan los discursos de Donald Trump, estarían pensando que están hablando de un hombre que nació perfecto. No se equivoca absolutamente en nada. Y fíjate que uno de los grandes méritos que tiene cualquier mandatario político es aceptar que se equivoca. Y yo recuerdo que en una conferencia de prensa, si no fue en la penúltima, fue en la última, que dio George W. Bush en la Casa Blanca, se le preguntó eso, que si él había cometido errores siendo presidente. Y no les quiero dar la respuesta, quien quiera saber lo escuche. Y eso hizo de Bush, aunque se burlaban de él, que el que mandaba era Richard Cheney, un hombre decente. Y hasta la fecha, la manera en que se ha deslindado de hacer comentarios sobre lo que hace Trump, me parece de alguien que debe ser aplaudido como él.
0: Uh-huh. Sensato.
1: Entonces,
0: sensato. Oye, y decente, claro. Y hablando de Bush, pero padre, él era el director de la CIA cuando ese tiempo de lo de Irán Contra, ¿no?
1: No, cuando Reagan él era vicepresidente.
0: Ah, era el vicepresidente, sí, cierto. Ok, y después sustituyó a Reagan en la presidencia. Entonces, ¿en qué años? Yo no sé. Entonces, ¿fue director de la CIA antes de la vicepresidencia?
1: Sí, sí. Okay. Antes de ser vicepresidente, claro.
0: Correcto, correcto.
1: Bueno. Él, hablando de la época de los 70s, cuando fue director de la CIA, justo él era el director de la CIA, fíjate qué coincidencias, cuando Richard Nixon viajó a China.
0: Coincidencias, correcto. Oye, eso, ahorita que mencionaste de China, al rato entramos con ese tema, pero adelante, ¿dónde ibas?
1: No, y bueno, todo esto para decir que yo sé que hay gente que, como siempre hay, que quisieran que en México o que nosotros en México fuéramos piñata de algún país por el simple hecho de tener más poder militar y económico. Pero me parece que se equivoca la gente cuando piensa que un país es un gobierno. Un país es una sociedad, y una sociedad que padece los errores o aciertos de un gobierno. Y así es en cualquier nación. Y me parece que en México deberíamos estar indignados por varias cosas. A ver, lo que está ocurriendo en Guerrero, por ejemplo, es indignante. Lo que está ocurriendo en Sinaloa es indignante. Lo que está ocurriendo en Nayarit y todo lo que tenga que ver con el crimen organizado es indignante. Y sí, hasta ahora no ha habido un gobierno capaz de regresar la tranquilidad a los mexicanos que teníamos, por ejemplo, antes de que explotara la narcopolítica, la narcocultura, la narcocorrupción. Pero los mexicanos nos miramos al ombligo y nunca preguntamos. Y desde fuera, ¿quién tiene también responsabilidad de lo que estamos padeciendo? Y te pregunto, Miro, ¿quién tiene esa corresponsabilidad de lo que está padeciendo México?
0: En ese sentido, Estados Unidos, y por la cercanía y por el mercado y por todo lo que aquí se acepta, no se combate.
1: Por el dinero y por todo lo que hemos hablado. Entonces, creo que la sociedad tiende no solo a decir por qué yo voy a ser culpable como nación de algo que aqueja. Yo no soy el gobierno. Y por eso decía yo que los países se ven afectados en su sociedad por los aciertos o errores de los gobiernos. Y cuando tienes a gobiernos incapaces de aceptar una realidad y errores, lo que ocurre es eso. Que hay otras naciones con mayor potencia que dicen, pues si no lo quieres hacer, sin aceptar que ellos tienen corresponsabilidad, como tengo el poder militar y económico, vas a hacer lo que yo quiera, y si no, yo voy a intervenir.
0: Ok. Jesús, te vale una pregunta, no sé si ya quieras pasar a este punto, pero creo que si no lo comentarías, si quieres ya o si no enseguida, la que puso el señor Algaray acá dice, Jesús Esquivel, ¿qué? No, el otro es que quiero leer una y me ponen la otra ya. ¿Qué implicaciones tiene en México que la CIA hubiera detonado un coche de un narco en saliendo, bueno, yendo de live?
1: Yo no voy a especular, o sea, yo no voy a especular sobre qué implicaciones tendría. Aquí lo que sabemos y lo que puedo comentar al respecto, en primer lugar, ese incidente que ocurrió el 29 de marzo, no sabíamos bien a qué devenía. Ocurrió la explosión, murieron dos personas. Fue la cadena de televisión CNN la que sacó el reporte, primero aclarando que había sido apoyo de la CIA para llevar a cabo la eliminación de estos dos integrantes del crimen organizado, sobre todo el del Payín. Y después el New York Times agrega que también la CIA, pero sin participar físicamente y ni siquiera estar en el momento en que se llevó a cabo la explosión, sino que les dio la información de ubicación. Me parece que lo que yo puedo decir es que lo ocurrido en ese incidente es muy típico de las acciones que la CIA lleva a cabo cuando quiere eliminar a alguien en todo el mundo. En América Latina lo ha hecho, pues, en varios países de Centroamérica, en Sudamérica, en el propio Estados Unidos, cuando eliminaron a un poderoso chileno que se encontraba en la capital estadounidense, de la familia Allende, y lo han hecho en el Medio Oriente a cada rato, con los drones, con los aviones, con los, en fin. Y aquí no podemos, yo no me atrevo a decir si fue algo o lo otro, porque aquí lo que están reportando los medios, estos dos, CNN y New York Times, repito, tiene toda la pinta de haber sido orquestado o colaborado por las tácticas de la CIA que conocemos.
0: Ahí está contestada la pregunta que pusieron en pantalla respecto a que si mienten o no. New York Times, CNN, bueno, pues sí tiene todas las características de la actuación de la CIA, según lo que hemos aprendido de Jesús Esquivel y gente que se dedica profesionalmente a esto. Estamos en Washington, México, y tu voz, a ver si en el chat no han escrito alguna, en el han estado tranquilones por el chat, dice acá, hola Milo, lo voy a leer tal y como, Jesús ya lo sabe, ¿cómo opinan de nosotros? Hola Milo, a veces este señor es muy grosero, parece adolescente, sabe de qué estás hablando, a mí no me gusta. Esto fue hace rato, yo creo, cuando me iba a salir de cámara, pues. Volvemos después de comerciales acá en Washington. Gracias por el apoyo, gracias por seguirnos, gracias por apoyar los programas de un servidor de 12 a 1, acá todos los días de lunes a viernes. Va a haber un ajuste para la próxima semana, les va a gustar, y gracias por apoyar Washington México y tu voz y a la gente que nos sigue todos los miércoles en este espacio. También recuerden, existe un canal que se llama Washington México y tu voz. Volvemos, aquí están los comerciales.
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0: Quiero saludar y agradecer a la gente de Zacatecas. A ver, ¿por qué tengo eco? Agradecer a la gente de Zacatecas que nos sigue ahí. Hace rato me mandaron un mensaje antes de que empezara el programa. Pues ya ven, hacemos lo que podemos. Gracias a la gente de Zacatecas que está muy pendiente de esto, de lo que pueda pasar en México, intervención de Estados Unidos, no intervención, cooperación, no cooperación, etcétera. Jesús, voy a ir poquito al lavadero, tú no. Nada más voy a ir poquito yo al lavadero. Ahorita, en relación a que a la gente a veces no, pues como conducimos el programa, el otro día estaba comentando un señor al que le caemos mal los dos, porque aquí en este programa lo he dicho, y también comentó algo en esta radio, es seguidor de esta radio, y lo escuché que comentó, lo escuché, que dijo Jesús Esquivel, bla, bla, bla, y ese Milo también, no sé por qué soy yo tan como entregado a Jesús Esquivel, no dijo esa palabra, pero la idea, que si tú todo el tiempo me bateas, que me mandas por un tubo, que siempre me bateas y que yo estoy aquí como muy, muy así, muy manita contigo, pero eso es nada más cuestión de lavadero, adelante donde nos quedamos.
1: Es que están acostumbrados a programas de radio de chismo, y yo no hago eso. Y pues que opinen, o sea, están en su libre albedrío de decir y concluir. Digo, yo no estoy aquí para caerles bien, pero si no les caigo bien, no puedo dormir, Milo. Quiero que lo sepas en primer lugar.
0: Con razón a veces te noto con ojeras, digo, alguien le haber dicho que ni te cae bien. Okay.
1: Sí. Bueno. No existen en mi radar ese tipo de personas. La persona que se quiere informar, bien, y los que no, también. En el tema de la CIA, a ver, el secretario de Seguridad Pública, Omar García Harfuch, negó que la CIA haya operado en México. Y luego se quiso validar con lo que la vocera de la CIA publicó en X para desmentir el reportaje de CNN señalando que era sensacionalista. Uh-huh. Y aquí lo que voy a decir, espero que ya con esto quede claramente. La CIA jamás va a aceptar que hace algo en el extranjero. ¿Cuántas veces lo hemos dicho, Milo?
0: Un montón, siempre. Eso tiene su lógica.
1: Uh-huh. Y es la regla de la CIA. Aunque los agarren en el acto, lo van a negar. Nunca lo van a aceptar. Ahora, ¿ustedes creen que algún funcionario del gobierno federal de México va a decir, sí, la CIA está operando con la venia de nosotros? Digo, eso se necesita ser muy inocente, por decirlo de la manera más elegante, para pensar que eso va a decir un gobierno. Era lógico que lo van a negar. Y más si se convalida con una negativa de la propia agencia de los Estados Unidos. Lo que está claro es que se llevó a cabo una ejecución extrajudicial. Uh-huh. Y el gobierno mexicano debería estar investigando eso. ¿Quién lo llevó a cabo? Ahora, siquiera por taparle el ojo al macho, porque si no lo hacen, pues se van a evidenciar. No, si no fueron ellos, fue la CIA. Lo da a entender el New York Times que fue un operativo del gobierno de México con información de logística de la CIA. Eso, y citando a fuentes no identificadas. A ver, no voy a justificar ni al New York Times ni a CNN, ni voy a decir que están en lo correcto o en lo equivocado. Lo que sí les puedo decir es que los sistemas de inteligencia de Estados Unidos jamás van a confirmar o a negar algo con un nombre y apellido, a menos que algo sea muy obvio, y menos en la CIA. Por eso, cuando lo publican medios como CNN o The New York Times, que tienen un peso importante a nivel nacional en Estados Unidos, hay que ponerles un poquito de atención, porque si lo publican mis colegas en México, a ver, me da risa cuando dicen que tienen fuentes en la CIA. Es de verdad, eso sí es un cuento de hadas, eso sí es totalmente un mal chiste, Milo.
0: Claro, es mucho atrevimiento, fuentes en la CIA.
1: ¿Y sabes por qué lo dicen? Pues porque saben que en la CIA, cuando hablan con los medios estadounidenses, nunca dan nombres y apellidos, siempre son fuentes que piden el anonimato, o me estoy equivocando.
0: Ajá.
1: ¿Por qué? Porque es información de inteligencia. Imagínense cuál sería la reacción del Departamento de Justicia, hasta de la Casa Blanca, si saliera un funcionario de la CIA con nombre de apellido. Sí, nosotros le damos al gobierno de México y se llevó a cabo este operativo. ¿Qué hace un gobierno de México ante esa situación? Primero, negaría que les ayudó. Y segundo, lo acusarían de haber ejecutado a alguien extrajudicialmente en territorio mexicano. Vean la analogía. Y por eso me pueden criticar, hagan lo que su gana se le dé a quien no le caiga bien. No me interesa a mí, de verdad. Me oye, tienen sin cuidado.
0: Hablando de... Vale, otro mensaje.
1: Pero déjame hacer la analogía. Okay. Lo que hacía el Pentágono, o lo que sigue haciendo en las aguas del Caribe, destruyendo las lanchas que transportan presuntamente drogas, ¿en dónde dice que se llevan a cabo? Porque son ejecuciones extrajudiciales. ¿En dónde? Tanto en aguas del Caribe, en el Pacífico, ¿en dónde?
0: Dice que en aguas internacionales, dice.
1: Internacionales. ¿Sí? Ahí no hay jurisdicción de ningún país para acusarlos de ejecuciones extrajudiciales. Eso es lo que la gente no entiende y eso es lo que tratamos de ayudarles aquí a entender con la información objetiva. Pero la gente está acostumbrada a que uno entre en el debate, en el chisme, que se pelee, que diga esto, que diga el otro. Eso no es informar. Al señor que mandó el mensaje, pues hay otros medios. Señor, con todo respeto, deje de escuchar a Milo, deje de escucharme a mí y escuche a quien su gana se le pegue.
0: Un saludo para la señora Ana que nos escucha. Ojalá y que luego también tengamos un contacto que ella nos sugirió por publicidad. Bueno, que retomemos este contacto. Ana, muchas gracias por su apoyo. Ella es una seguidora de los espacios de la Radio 1.50 y los de un servidor, me consta, que generalmente nos está oyendo. Pues dale, Ana, gracias, señora. Dice acá otro mensaje. Señor Vilo, me gustan los comentarios informados y educados de Jesús. Si no sabe, no opina y no tiene necesidad ni intenta de convencer. Las cosas como son. A veces tú opinas sin evidencias o conocimiento, así como muchos lo hacen, pero no todo es perfecto. Saludos. Gracias a la gente que está escuchándonos, que está en línea. Gracias por sus comentarios. Continuamos. Qué rápido se nos va el programa. Nos quedan 4 minutos apenas.
1: Sí, 4 minutos. Y bueno, aclarar en esto que es complicadísimo hacer conclusiones tan cortas sobre temas de seguridad y cuando se trata de operaciones sensibles de inteligencia, Milo. Yo quisiera que alguien en Estados Unidos, de esta gente que ni siquiera entiende de qué se trata la situación, me dijera, aquí hay alguien que tiene evidencias de las operaciones de la CIA. ¿Se acuerdan el caso de Abu Ghraib, de la prisión en Irak?
0: Ya, ni siquiera, yo no me he acordado de eso, pero sí, ya me sonó de...
1: Que cuando se dio a conocer, lo negó el gobierno de Bush. ¿Y qué ocurrió? Presentaron las evidencias con fotografías, te acordarás, indignantes las fotografías. Y pese a que existía todo eso, dime si algún día aceptó la CIA que ellos tuvieron que ver en eso.
0: No. Y lo aceptará nunca, aunque saquen cosas de atrás.
1: Entonces, para quien sigue pensando que lo que ocurrió el 29 de marzo, en esa explosión del automóvil, la CIA tenía sus manos, pues puede pensar eso. Pero que esté esperando la corroboración por parte de la CIA o del gobierno mexicano, pues la verdad que sigan sentados porque se van a cansar si están parados.
0: Ok. Antes de que se me acabe el tiempo, yo sé que no vamos a entrar en esto, pero la verdad, dice Milo, yo me responsabilizo de esto, lo que estábamos comentando de que se le presentaron las pruebas a la CIA de lo que hicieron allá, me recuerda mucho a lo que está pasando ahorita en México, se le presentan las pruebas de lo que están haciendo los narcos en contubernio con algunos gobernantes y cómo se ganaban gubernaturas con lo de Sinaloa y el gobierno de México lo sigue negando, le presentan pruebas y hubo denuncias y lo sigue negando y negando y negando. Okay. Adelante, Jesús.
1: No, y en ese sentido lo que yo decía, Milo, o sea, si lo que le han presentado al gobierno de México respecto al caso de Sinaloa, de Rocha Moya, no convalida que lo declaren culpable en Estados Unidos, pues, ¿de qué se preocupa el gobierno mexicano?
0: Así debería ser, exacto.
1: Y en un juicio lo declararían inocente si no hay evidencias. Exacto. Estados Unidos está diciendo es culpable, es presunto culpable.
0: Correcto.
1: Y estando en Denver yo dije, aquí hay otra situación. es el incumplimiento de un acuerdo bilateral, que seguramente en algún momento vamos a ver tendrá consecuencias negativas cuando México solicite algo de Estados Unidos.
0: Está faltando un tratado, un acuerdo mutuo, el acuerdo de extradición, el tratado de extradición de México-Estados Unidos. No sé con cuántos países tenga México este tratado de extradición, no sé, bueno, no entro en eso, pero es un comentario aparte de algo que nos decían ayer.
1: Con varios, digo, hay varios países con los cuales sabemos que no tiene, uno de ellos es Israel, en donde están escondidos o están siendo protegidos mexicanos de origen judío que tuvieron que ver con el caso Ayotzinapa. Así Pequeño es. García, por ejemplo.
0: Nos vamos a ir, pero leo este mensaje. Gracias, Jesús Esquivel, por tu información tan valiosa de la política de Estados Unidos. Gracias, Marisol, que es una seguidora de este espacio. Gracias por apoyarnos, Marisol, aunque a veces no salimos de acuerdo en algunas interpretaciones, pero le agradecemos bastante. Gracias, señor Alonso. Saludos también a la gente. Ya nos vamos y por eso quiere encontrar un chivo expiatorio como la gobernadora de Chihuahua, Maru Campos, el gobierno actual de México. Jesús, pues muchas gracias por este tiempo que nos das miércoles a miércoles.
1: A ustedes muchas gracias y saludos a quienes nos escuchan en la estación de radio en Denver y en el canal de YouTube Washington, México y Tubos. Muy buenas tardes.
0: Gracias, Iván, allá en producción, acá Donovan en los controles de la radio. Buen provecho, con permiso, esta tarde no se pierdan Derecho Total con el señor Alonso en YouTube y Facebook a las 6:00. Sale.
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16: Para poder controlar esta fuga, han abierto las coladeras y, por supuesto, han llegado dos camiones tipo Vactor para poder hacer todo lo necesario para desahogar el agua. Se han cerrado ya las válvulas, sin embargo, el agua que corre en estos momentos es el remanente que queda en estos tubos. Mientras tanto, los vecinos pues ya presentan algunas afectaciones en sus hogares. Mientras tanto, pues en unos momentos más comenzará este censo para evaluar los daños que se han generado de esta caída de agua que se ha precipitado por varias horas. Mientras tanto, Enrique, como bien lo comentas, pues diversas complicaciones sobre el circuito interior, sobre todo por este cambio de imagen. Y nosotros continuamos reportando a bordo de la motocicleta de Grupo Fórmula.
17: Muchísimas gracias, Ulises Soriano. Las imágenes de esta megafuga, es una megafuga que afecta, sí, la avenida Tláhuac en la zona de Iztapalapa, pero que ha inundado la colonia Los Reyes de Culhuacán, que ha inundado pues cuadras y cuadras y cuadras. Parece el cauce de un río desbordado. O sea, no es una pequeña fuga, es una mega fuga, un socavón del que está vertiendo el agua y que está inundando toda esa zona. Son imágenes verdaderamente impactantes, como lo es también el bloqueo en Constituyentes en ambos sentidos que está desquiciando ese sector de la ciudad. Hacemos una breve pausa, entraremos en detalle en la información en instantes aquí en Tiempo Real.
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17: Ya estamos de regreso en tiempo real. Gracias por continuar con nosotros. La Reserva Federal tendrá nuevo líder en Estados Unidos. El Senado ha confirmado a Kevin Warsh con 54 votos a favor y 45 en contra para reemplazar a Jerome Powell, quien permanecerá en el Consejo como uno de los gobernadores del Banco Central estadounidense. El hombre impulsado por Donald Trump, Kevin Warsh, llega finalmente a esta confirmación y la obtiene después de, pues no diría yo una batalla política, pero sí de un esfuerzo muy deliberado por parte de la Casa Blanca para remover a Jerome Powell. Lo intentó por la vía legal, lo intentó por otras rutas y finalmente a través del acuerdo y la negociación que Jerome Powell deja la Reserva Federal y lo reemplaza Kevin Warsh. Una noticia importante en el diseño de la política monetaria, del rumbo de la política económica en los Estados Unidos. Bueno, regresando a nuestro país, ya hablábamos del caos de la ciudad, el tema de la mega fuga de agua en Avenida Tláhuac, que sigue sin control. Ya el socavón, el boquete que se ve del que venía saliendo el agua, ya se ve un poco más controlado, pero pues imagínense la inundación que provocó esto de que se vertieran litros y litros y litros de agua por segundo en estas colonias alrededor de Avenida Tláhuac, allá en Iztapalapa, las viviendas inundadas, las calles pues anegadas, un desastre lo ocurrido hoy en Tláhuac, desastre al que se le suma obviamente el bloqueo en Constituyentes, en una de las arterias pues más importantes de ese sector de la ciudad en ambos sentidos. Familiares de jóvenes desaparecidos en Mazatlán, en Sinaloa, exigiendo su aparición, exigiendo justicia y bueno, pues bloqueando Constituyentes en ambos sentidos a la altura de la Secretaría de Seguridad Federal. De nuevo, pues aquí todas las causas legítimas, no legítimas, válidas, no válidas, con las que se puede tener empatía, con las que no, todas caben, menos los derechos de los habitantes de la Ciudad de México a la movilidad, a el libre tránsito, a una ciudad ordenada y habitable y navegable. Eso no cabe, todo lo demás sí, pero eso no importa, la ciudad permite que cualquier grupo, bajo cualquier circunstancia, en cualquier momento, pueda desquiciar a la ciudad y bloquearla, porque pues así es la confusión absoluta entre orden y represión, ¿no? Y como no alcanza para distinguir entre uno y otro, pues entonces cualquier llamado al orden es represión. Y en medio de eso quedamos millones de habitantes que estamos pues en esto, en lo que usted seguramente estará viviendo en su coche hoy si está por alguna zona cercana a estos bloqueos. El caos, la improductividad, la disrupción de la vida cotidiana, escuelas, trabajos, desplazamientos en la ciudad. Y como si fuera poco, pues ¿por qué no en estos momentos, desde muy temprano, ahí en Constituyentes, antes de que empezara todo el problema de los bloqueos, cerraron un carril en hora pico para poder pintar los muros y luego poner los famosos ajolotes? Óscar Zúñiga, cuéntanos.
2: Gracias, Enrique. ¿Qué tal? Muy buenas tardes. Efectivamente, lo que el gobierno de la Ciudad de México proyecta como un rescate de la identidad visual y ambiental, miles de automovilistas lo perciben como un colapso logístico. Existe enojo de la ciudadanía debido a los cierres de carriles y arterias primarias porque están pintando murales, mientras la capital enfrenta crisis simultáneas por baches e inundaciones. Los cierres de carriles en vialidades estratégicas se registran en Constituyentes, en Periférico, en Tlalpan, donde cuadrillas de trabajadores ocupan el espacio vial en horas pico para plasmar la nueva identidad gráfica de la capital del país, el ajolote, y el color morado. Pese a estas críticas, Enrique, la jefa de gobierno, Clara Brugada, ha defendido pues este uso del ajolote y el color morado como pilares de su administración, señalando que estos elementos no son mera pues ornamentación, sino son símbolos que reflejan los valores históricos y sociales de la capital del país. Mientras tanto, Enrique, a sufrir en las vialidades de la Ciudad de México. El reporte.
17: Pues sí, a sufrir en las vialidades de la Ciudad de México, no queda de otra, al menos no parece. Muchas gracias por el reporte a Óscar Zúñiga y gracias a Javier Treviño, codirector de Céntrico, que nos tome esta comunicación, Javier, para platicar pues de este asunto. Y yo ayer hablaba de una ciudad que parece más preocupada en remodelar, ¿no?, en decorar, que en resolver, y hoy es, me parece el ejemplo perfecto. Estamos, después de dos días de intensas lluvias, iniciando el periodo, por cierto, además de lluvias, pues con calles inundadas, cientos de viviendas afectadas, con la infraestructura muy golpeada, llena de baches, protestas en sectores de la ciudad, megafugas en otros sectores de la ciudad, y en medio de esto, pues, pintando de varios colores los muros, los bajopuentes, poniendo los famosos ajolotes, que ya se volvió en todo pues un momento cultural con los memes que hemos visto, pero que pues es un asunto muy serio porque tiene que ver con muchas cosas del funcionamiento de la ciudad, Javier.
3: Hola, Enrique, sí. Sí, pues mira, también todas las administraciones, hay como una tradición, yo no sé desde hace cuánto está, pero desde que yo tengo memoria, las administraciones, un poco parte de su aparentemente de su manual de cómo gobernar, está el ponerle esta parte de identidad a cada administración y un poco marcar todo lo que se pueda. Así, luego el transporte público, los taxis, las calles, en fin, un poco todo eso. Y hay una especie de aceptación tácita de que eso es, digamos, es aceptable por todos, pero hasta un límite, ¿no? Y el tema es, ese límite, no hemos encontrado la posibilidad de poner ese límite, establecerlo, porque si bien tiene sentido que una administración ponga su marca, también es cierto que la marca de la ciudad es una marca de todos, y esa marca se hace pues entre todos y poco a poco, y cuestiones históricas se van conformando poco a poco entre todos, y ese proceso son largos y no pueden cambiar de administración a administración. De todos modos, esto no se ha, este debate no lo hemos tenido, y un poco cada administración intenta establecer su marca, y si bien no es ilegal, estrictamente no es ilegal, un poco el camino que han seguido los gobiernos es publicando inicialmente un manual de identidad, y que es un poco lo que justifica toda la acción de comunicación del gobierno. Sin embargo, sí hay que remarcar que para el tema del espacio público sí hay ciertas reglas que hay que seguir, sobre todo dos, en términos de seguridad, seguridad vial, que está hay una norma, la 034, la norma oficial mexicana, hay un manual de diseño de vial en la Ciudad de México. Y también un tema de accesibilidad. Básicamente lo que dicen es barandales, digamos espacios de seguridad para el peatón que requiere ser mucho más visible, tienen que tener colores diferentes al resto, mucho más brillantes. Generalmente se usa blanco o amarillo. Si esto se está cumpliendo, entonces se puede pintar todo lo demás de morado, pero digamos esto se tiene que cumplir, que creo que en algunos casos sí lo cumplen, en otros que he visto no, pero me parece que hay un cumplimiento más o menos por ahí el tema de los barandales. Y luego sí, el tema de la seguridad vial, No establece el amarillo como un color necesariamente obligatorio, pero un poco el amarillo está, se supone, para guarniciones está, se tiene que poner en los lugares donde está prohibido el estacionarse. Se terminan las alcaldías poniéndolo en todos lados, el uso del amarillo. Sin embargo, ahí sí no se puede sustituir por morado, pero creo que tampoco, o por lo que yo lo he visto, no lo han estado haciendo. Pero bueno, un poco me parece que aquí lo más importante es la legibilidad de la ciudad, que lo que necesitamos es reforzarla. Esta ciudad va mucho más allá de cada administración, y que tenga una imagen va mucho más allá de un proceso, por ejemplo, previo a un mundial o algo así.
17: Sí, sí.
3: Que si bien es importante, por supuesto que hay cosas mucho más importantes que tienen que ver con la vida cotidiana de esta ciudad, ¿no?
17: Sí, no, y ayer lo decía, o sea, entendemos que en política los símbolos importan y que los colores y las imágenes importan, y ningún gobierno ha sido completamente neutral, ¿no? En la forma en la que ocupan el espacio público, ha ocurrido antes en la Ciudad de México, desde hace muchos años, el amarillo y negro del PRD, el blanco de algunas alcaldesas, en fin, ha ocurrido no solo aquí, en otras partes del mundo, cada administración intentando dejar una marca visual, una identidad reconocible. No es nuevo lo de la estética propia aquí, lo que decíamos es que lo que preocupa es el momento, porque la capital sí enfrenta una presión inédita de movilidad, de infraestructura, de calidad de vida, y en ese contexto pues vemos a un gobierno preocupado en otra cosa, en pintar de morado puentes, bardas, vialidades y estas, digamos, referencias visuales asociadas con los gustos personales de la jefa de gobierno. Entonces, como bien dices, no es nuevo, no es exclusivo de esta administración, pero el momento, pues, cuando uno va en el automóvil, me quiero pensar tratando de generar algo de empatía con las personas que en este momento están en sus vehículos y están pues tratando de esquivar los baches, viendo que sigue inundada parte de la ciudad después de dos días de mucha lluvia, viendo también que está bloqueada la mitad de la ciudad por distintas causas, que hay una megafuga en Tláhuac, y de pronto te cierran otra vialidad para un asunto como este, pues claramente genera una frustración adicional.
3: Sí, no, sí, de acuerdo, sí. Digo, el tema, por ejemplo, del transporte público, ¿no? También la cantidad de horas que destinan millones de personas en condiciones terribles, incluyendo el Estado de México, la Ciudad de México, pues no puede obviarse. Pero también remarcar que cuando no se usa, cuando se enfoca muy bien la marca y en los colores, entonces son cosas que sí funcionan. Por ejemplo, Metrobús.
17: Déjame, para escucharlo a detalle, déjame hacer una pausa y volvemos con esto. Ya volvemos en tiempo real.
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7: El primer sistema de refrigeración que usó amoníaco fue inventado en 1834.
8: Esta noche se ven las caras Cruz Azul y Chivas en el duelo de ida de las semifinales de la Liga MX. La máquina con Joel Wiki como director técnico interino busca extender una campaña que parecía haber naufragado tras el despido de su director técnico, mientras que las Chivas, aún sin sus seleccionados, buscan seguir sorprendiendo y tras dejar en el camino a Tigres, encontrar la ruta para volver a jugar una final. Soy José Pablo Coello y como siempre te doy las gracias.
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11: Segundo piso de la transformación.
12: La presidenta Claudia Sheinbaum recordó que la labor de agencias estadounidenses de seguridad en territorio mexicano están convenidas y reguladas por la Carta Magna desde hace decenas de años y quienes lo hacen tienen obligación de obedecer la Ley de Seguridad Nacional Mexicana.
13: Es falso que operen agentes de la CIA en territorio. Hay permisos para agencias de los Estados Unidos que están perfectamente marcadas por la Constitución y la Ley de Seguridad Nacional, y sus permisos están perfectamente definidos para qué pueden trabajar, y trabajan principalmente vinculadas con la embajada o con algunas áreas de la embajada de Estados Unidos en México desde hace muchos años, no de ahora, sino desde hace muchos años, y tienen que cumplir con la Ley de Seguridad Nacional.
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17: Real, en conversación con Javier Treviño, quien es codirector de Céntrico, y nos decías, Javier, pues la necesidad que existe de ordenar estos espacios de forma adecuada. Tal vez si el esfuerzo, el proyecto de replantear la identidad gráfica de la ciudad, pues fuera algo más apegado a la norma, a las mejores prácticas internacionales, una posición más, ¿cómo le podemos decir?, rigurosa o neutral por parte de la administración actual de la ciudad, pues no estaría generando esta reacción. No porque no se quiera el morado o los ajolotes o lo que sea, sino porque simplemente refleja un gusto personalísimo de quien gobierna, no el interés colectivo.
3: Sí, sí, quizás el problema sea ese. Los tiempos sí, no mandar un mensaje de que es más importante la forma que el fondo, que el problema. Pero un poco me refería a ejemplos como el Metrobús, que desde el principio estuvo marcado como rojo, los autobuses rojos. No tenía que ver con una marca de ningún partido, o el verde de Locovici o el naranja del metro. Son marcas que, incluso con cambios de gobierno, cambios de administración o potenciales cambios de partido, van a quedarse, y nadie, ningún no hay ningún escenario donde algún partido que gobierne vaya a pensar en quitarlo, cambiarlo. Y son marcas sólidas, que tienen mucho sentido. El tema es cómo diseñas algo para que incluso si cambia de administración se quede, que ese es un poco el reto. Porque si, claro, lo vinculas mucho contigo, con tu administración, va a llegar la siguiente administración, lo va a querer cambiar todo. Lo cual, pues no tiene sentido en términos de que, como dices, hay prioridades en esta ciudad, hay prioridades en el país, tenemos muchos, muchos problemas, y cada peso invertido de presupuesto público tiene que ir dirigido hacia donde más beneficio social tiene. Y un poco este justo no redunda en un beneficio social. Me parece que una postura de un partido de izquierda como Morena, que ha gobernado la ciudad, PRD y Morena desde hace años, sí tendrían que tener mucho más cuidado en este mensaje de gobierno para la sociedad y para los que menos tienen, y pensar menos en esta parte como de nada más la forma, ¿no? Que puede llevar a conclusiones que quizás sean inadecuadas, por ejemplo, la percepción de que el gobierno no tiene como prioridad los problemas de la gente, ¿no?
17: Pues clarísimo, como lo platicábamos, muchísimas gracias por estos minutos, Javier Treviño, en tiempo real.
3: Al contrario. Saludos.
17: Saludos, muy buenas tardes. Y muy buenas tardes a Paco Almaraz. ¿Cómo estás, Pacazo?
15: Aquí, disfrutando de la Ciudad de México.
17: Es que todos estamos en lo mismo. Y a ver, no se trata de subirle el volumen y de tener una agenda de... se trata de consignar los hechos. Son los hechos. Una mala gestión.
15: Prioridades son otras.
17: Las prioridades son otras. Y una mala gestión de los problemas serios, profundos de la ciudad que ya... ayer nos metimos a detalle, pero ahí está el resultado. Uh-huh. No es una campaña cuando de pronto se abre un socavón gigante en Tláhuac que empieza a vertir agua, millones de litros por minuto, e inunda colonias de Iztapalapa.
15: Exacto.
17: no es una agenda cuando se bloquea Constituyentes completamente por la causa que sea, por más válida y respaldo que deba tener la búsqueda de desaparecidos en nuestro país, pues no es agenda que se desquicie la movilidad y la vida y las necesidades productivas, profesionales, incluso de emergencia de cientos de miles de ciudadanos. No es agenda cuando en medio de todo esto pues, cierran vialidades importantes para pintar las de lo que sea. Ya lo de los ajolotes, todo eso estaba buenísimo. Los memes, grandes memes, bendita internet.
16: Sí.
17: Pero pues es más grave que eso. O sea, es no entender en dónde debe estar los recursos, la energía, el acento en la gestión pública de la ciudad.
16: Exacto. Imagínate que eres un padre de familia. Tus hijos no tienen zapatos, no tienen libros para la escuela, la casa se está cayendo, tiene goteras, ta, ta, ta, y llegas con una pantalla LCD. Hijo, ya.
17: Les voy a poner la ¿cómo se llama? El programa del ajolote.
16: Exactamente.
17: La caricatura del ajolote. Véanla.
16: Se ve bonito, pero no te soluciona nada. No. Y son recursos que se pudieran haber usado puntualmente para cada uno de los problemas que tiene esta ciudad.
17: Y difiero, no se ve bonito.
16: No se ve bonito.
17: No se ve bonito. Laura Cardoso, qué gusto saludarte. Pues lluvias. En la Ciudad de México, el Servicio Meteorológico Nacional pronosticaba que seguirán el mal tiempo, por lo menos hasta mañana. Cuéntanos, también ya se cumplen 2 semanas sin transmisiones públicas de las sesiones del Comité Técnico de Operación de Obras Hidráulicas.
19: Así es, Enrique. Hola, te saludo con gusto. Hola, Paco. Hay lluvias fuertes, muy fuertes. Ahora la alerta es para Chiapas y seguimos con una intensa ola de calor en estados del norte, occidente y sur del país. Esto es lo que marcará
16: cada uno de los problemas que tiene esta ciudad.
17: Y difiero, no se ve bonito.
16: No se ve bonito.
17: No se ve bonito. Laura Cardoso, qué gusto saludarte. Pues lluvias en la Ciudad de México. El Servicio Meteorológico Nacional pronosticaba que seguirán el mal tiempo, por lo menos hasta mañana. Cuéntanos, también ya se cumplen 2 semanas sin transmisiones públicas de las sesiones del Comité Técnico de Operación de Obras Hidráulicas.

0: el norte, occidente y sur del país. Esto es lo que marcará el día de hoy el clima en todo el país. Las lluvias podrían estar acompañadas de descargas eléctricas, caída de granizo y provocar lo que ya hemos estado viendo, encharcamientos, inundaciones, mientras que las rachas de viento hay que estar atentos porque podrían derribar árboles y anuncios publicitarios. En el caso del Valle de México ya tenemos un cielo pues medio nublado, ambiente templado, pero por la tarde va a aumentar la nubosidad. Se prevén lluvias fuertes también en el Estado de México, chubascos aquí en las 16 alcaldías, van a estar acompañados de tormentas eléctricas y posible granizo. El pronóstico nacional, pues alerta de lluvias muy fuertes en el norte de Chiapas y también lluvias fuertes, no tan fuertes como las de Chiapas, pero sí fuertes en Jalisco, Michoacán, Morelos, Puebla, Guerrero, Oaxaca y Tabasco. También alerta de chubascos en Tlaxcala, Veracruz y la península de Yucatán. Continúa esta onda de calor, Enrique, en gran parte del país. Sonora y Sinaloa son las dos entidades que van a registrar temperaturas superiores a los 45 grados y entidades como Baja California Sur, Chihuahua, Durango, Michoacán, Guerrero, Oaxaca y Chiapas entre 40 y 45 grados. Así que hay que traer el paraguas, la gabardina, las botas, en fin, hay que estar preparados para todo. Y ahora el tema que del que me preguntas. Efectivamente, la Comisión Nacional del Agua dejó de transparentar los niveles de las 210 presas del país, también del sistema Cutzamala, la sequía nacional, las lluvias, las temperaturas extremas y los operativos hidráulicos, porque durante las últimas dos semanas no ha transmitido públicamente las sesiones del Comité Técnico de Operación de Obras Hidráulicas. La última sesión fue transmitida en la cuenta oficial de la Conagua en Facebook el 28 de abril, o sea, ya son dos semanas. Las reglas de operación y funcionamiento de este comité, que se publicaron en el Diario Oficial en 2022, establecen que este comité, Enrique, debe sesionar ordinariamente una vez por semana, que estas sesiones tienen que ser una parte pública y esa parte pública será de acceso a toda la nación y se debe transmitir por medios de comunicación digitales. Sin embargo, eso no ha ocurrido porque incluso a inicios del mes pasado se modificó la periodicidad de esas sesiones para ser transmitidas cada 15 días. Hasta abril de 2024, la Conagua no solo hacía públicas por transmisión las sesiones del comité, sino que uno también podía ver esos comunicados oficiales en su página web, pero fueron disminuyendo de frecuencia hasta desaparecer. Ayer busqué a la persona responsable del área de comunicación social de Conagua. No me ha respondido mensajes ni el teléfono sobre esta falta de información de niveles de presas, sequías e inundaciones en el país. Y tampoco se sabe cuándo se van a retomar esas sesiones del Comité Técnico de Obras Hidráulicas, Enrique.
1: Bueno, pues ahí está la información sobre la falta de información. Gracias, querida Laura Cardoso.
2: Lo mínimo.
0: Les mando un abrazo, buen día.
1: Pues sí, ¿no? Lo mínimo, como ya lo describe.
2: Al gobierno en temporada de lluvias, cuando el agua te llega a las rodillas, es que te informe realmente qué está pasando, pero mira, dos semanas. A lo mejor es como la SEP, ¿no? Las últimas dos semanas no se hace nada.
1: No hay propósito pedagógico.
2: Exacto.
1: Vámonos rápidamente a Estados Unidos. Ariel Mutsasos, colaborador de Grupo Fórmula, corresponsal de N+, en ese país. Querido Ariel, pues un día nutrido de información de la relación bilateral ayer entre México y Estados Unidos.
3: Sí, por decirlo menos. La verdad es que pocos días como esos en la historia. Y además, no solo de intercambio de información, sino de tanta tensión, ¿no? Porque es innegable que hubo tensiones diplomáticas. Por el reporte de CNN y después por el día de hoy en la mañana, por el reporte del New York Times, el de CNN diciendo, vamos a recordar, pues que hay operaciones de la CIA ejecutadas por la CIA en territorio mexicano contra algunos de los líderes de mandos medios, digamos, de los cárteles de la droga. En concreto puso el ejemplo de un líder del cártel de Sinaloa, del Pallín. Y luego el New York Times diciendo hoy que la CIA ayudó o asistió con inteligencia y con planificación al gobierno mexicano, pero que no estuvo en el terreno. Por supuesto, la CIA, en algo que es, la verdad, muy raro, salió a través de la portavoz de la CIA a negarlo el día de ayer. En general, la CIA no suelen

0: ni confirmar ni negar nada, es hasta un chiste, que we do not neither confirm nor deny, ¿no? Bueno, ayer lo hizo, sí llama la atención el comentario de la CIA, y luego también, pues el gobierno mexicano a través del secretario Omar García Harfuch y hoy de la presidenta, pues desmintiendo a ambos medios. Yo sí. No sé qué pienses, Enrique, pero yo creo que obviamente aquí mínimo uno de los dos medios está equivocado, ¿no? Al menos parcialmente, o de las fuentes de los medios están equivocadas al menos parcialmente. No es posible que ambos, el New York Times y el gobierno mexicano, estén diciendo la verdad, pero sí es posible, sería posible que el CNN y el gobierno mexicano estén diciendo la verdad, porque las operaciones clandestinas de la CIA, por su naturaleza, pues no informan al gobierno del país donde se realizan, ¿no? O por lo menos no a los altos niveles, y entonces pues que el gobierno mexicano lo niegue puede ser genuino. Vamos a ver qué pasa. A mí una fuente me dice que la CIA no fue quien lo filtró.
1: Sí, sería muy complicado pensar que la CIA, que se dedica justamente a operaciones clandestinas, está tratando de sembrar notas en la opinión pública, y la historia nos indica lo contrario. Pero déjame hacer una pausa y le entramos al tema de lleno en instantes aquí en Tiempo Real.
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5: Las llamadas mamás helicóptero siempre están encima de sus hijos. Los vigilan, se anticipan a las dificultades y tratan de evitarles cualquier contratiempo. Lo hacen por amor, sí, y por miedo también a que algo salga mal, queriendo protegerlos a toda costa. Sin embargo, los niños también necesitan experimentar, intentar, equivocarse y aprender por sí mismos para desarrollar autonomía y confianza en sus capacidades. Darles un poquito de espacio no significa abandonarlos, sino confianza en su capacidad para crecer, para que puedan tomar decisiones y que puedan madurar de manera saludable. Como madres, acompañar a nuestros hijos sin controlarlos les permite fortalecer su seguridad emocional y aprendizaje. 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
7: Los pulpos tienen tres corazones y su sangre es de color azul debido a una proteína rica en cobre vital.
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7: Los bebés nacen con 300 huesos, pero de adultos solo tenemos 206 porque algunos se fusionan al crecer naturalmente.
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11: Brasil ha participado en todos los mundiales. Este será el número 23 para el Scratch de Oro, donde habrá que señalar, ha ganado el mundial en 5 ocasiones, además de que tiene 2 subcampeonatos. La última vez que ganó una Copa del Mundo fue en Corea-Japón 2002. Desde entonces, el equipo verde-amarela lleva 5 ediciones quedándose en cuartos de final. Su técnico es Carlo Ancelotti, quien llegó en 2025 con la obligación de que este equipo se convierta en uno de los protagonistas del mundial.
12: De involucrar todo un país que nos va a ayudar para hacer un buen mundial.
11: Sus figuras son Vinicius Junior del Real Madrid, Joao Pedro del Chelsea, Mateus Cunha del Manchester United, además de su capitán Marquinhos. Brasil jugará en el grupo C ante Marruecos, Haití y Escocia.
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1: Ya estamos de regreso en tiempo real en conversación con Ariel Mutsazos, colaborador de Grupo Fórmula, corresponsal de NMás en Estados Unidos. Decías, Ariel, pues es poco común y tiene poco sentido que la Agencia Central de Inteligencia, que se dedica a operar los servicios clandestinos estadounidenses, esté sembrando notas sobre un presunto operativo en territorio mexicano.
0: Sí, yo veo muy improbable, Enrique, que alguien de la CIA lo haya filtrado, sobre todo sin haber recibido órdenes, porque los agentes y cualquier empleado de o asset de la agencia, la verdad, sometido al polígrafo, comúnmente conocido como el detector de mentiras, aunque no detecta mentiras, en realidad es un control de confianza, y a otros controles de confianza, pues regularmente, y el riesgo de que los descubran es enorme, Enrique, y las consecuencias son muy graves. Es difícil que alguien en la CIA lo haya filtrado, al menos sin autorización, y tampoco creo que la CIA lo haya filtrado de manera deliberada, porque eleva exponencialmente el riesgo de sus agentes, pero también eleva el riesgo, y lo dijo ayer la vocera de la CIA, para los ciudadanos de Estados Unidos en territorio mexicano por un posible, pues, venganza, ¿no? Yo creo que si esta filtración es real, vino de altos funcionarios del gobierno por motivos políticos, como me dice una fuente. Sí. Ahora, la CIA tiene una buena relación histórica con algunos medios de Estados Unidos y uno de ellos es el New York Times. Entonces, el reporte del diario hoy puede ser también real o puede ser un control de daños, ¿no? Vamos a ver, pero lo que sí no puede ser es que tanto el New York Times como la CNN tengan razón, porque hay ahí una discordancia entre lo que reportan, ¿no?
1: Sí.
0: Pues y,
1: sí.
0: Y luego, no sé a ti qué te parezca, pero me parece difícil que el gobierno mexicano haya aceptado ayudar al gobierno de Estados Unidos con asesinatos selectivos extrajudiciales.
1: Sí, bueno, yo creo que esas dos hipótesis sobre de dónde viene la filtración, quién le da esta información a CNN y al New York Times, pues se concentran en esto, en la administración, tal vez buscando normalizar operaciones más agresivas dentro de México y sí, pensando que una filtración así prepara, digamos, psicológicamente el terreno, lo que ayer habría parecido impensable, pues ya entra hoy en el debate público como algo que ya ocurre, ¿no? Muchas veces en inteligencia exponer parcialmente una capacidad pues puede servir para legitimar su expansión. Y la otra es que es un intento de encuadrar legal o políticamente pues una operación que ya había quedado expuesta en el accidente de Chihuahua. Una lógica clásica, ¿no?, de Washington, donde una filtración controlada absorbe o sirve para absorber
0: eso,
1: para amortiguar revelaciones más problemáticas que podrían venir después. Pero todo esto son especulaciones, en realidad, pues
0: absolutamente.
1: De dónde viene la información y el hecho es pues que existe, digamos, esta versión de lo que habría ocurrido. Muchísimas gracias, Ariel Mutsazos, como siempre, un fuerte abrazo hasta Washington.
0: A ti un abrazo, Enrique, buenas tardes.
1: Y Paco Almaraz, nos dimos a la tarea desde ayer. A ver, esto lo consignamos en el noticiero el día que ocurrió, me refiero al hecho.
0: Sí.
1: La explosión de la camioneta que viajaba en la México-Pachuca, en la zona de Tecámac, y en la que murieron dos presuntos miembros del cártel de Sinaloa. De nuevo, lo consignamos el día en el que ocurrió y nos dimos a la tarea de entender quién era Francisco Efraín Beltrán de la Peña o Francisco N., alias El Pallín.
0: Sí.
1: El objetivo principal del incidente, de la explosión. Y en todas las puertas a las que nos acercamos, comunidades de inteligencia, fuentes nacionales, extranjeras, en todos los casos recibimos información de que se trataba de ni siquiera un mando medio.
0: Ajá.
1: Un perfil incluso debajo de la operación, digamos, de mandos medios de los del crimen organizado. Entonces, llama mucho la atención que ese haya sido el objetivo de un operativo de las condiciones, de las características que se señala en estas versiones periodísticas. Puede ser. Lo que es un hecho es que históricamente, cuando se quema así en el argot a un operativo de la Agencia Central de Inteligencia o la participación presunta de elementos de la agencia que facilitaron o coadyuvaron en el operativo, hay algo más grande detrás de eso. Y los ejemplos pues sobran, ¿no?
0: Exacto.
1: Desde, no sé, pues el más sonado es el de los contras en Nicaragua y cómo se utilizaron las redes de distribución de narcotráfico en México para que llegaran las armas. Pero siempre hay algo más grande y es muy difícil saber qué, porque ahí sí empieza a hacerse la información más... Pues,
3: sí, el distractor clásico. Y sí, las acusaciones son graves, el desmentido ya es oficial, pero los antecedentes son los que hacen pensar que no se trata totalmente de un invento.
1: Craig Deere es profesor de Asuntos de Seguridad Nacional de la National Defense University, fue miembro del Consejo de Seguridad Nacional durante el primer término del presidente Donald Trump para Asuntos del Hemisferio Occidental, para América Latina, y le agradecemos como siempre que nos acompañe. Craig, ¿cómo estás?
15: Muy bien, Enrique. ¿Tú qué tal hoy? Qué pena con la fuga del agua. Qué pena.
1: Lo mismo piensan cientos de miles de personas que han tenido que enfrentar las consecuencias de los problemas viales en la capital el día de hoy, pero agradecemos tu solidaridad desde Washington en este asunto, querido Craig. Oye, pues imagínate lo que significa que CNN haya publicado ayer estas revelaciones y en la guerra de información que existe actualmente, pues es muy difícil salirse del ruido de las interpretaciones y versiones de lo que significa y tratar de entrarle a los hechos. Podemos discutir y tener hipótesis sobre quién filtraría algo así. Es poco probable que la CIA, pues no es una manera de operar de la agencia de inteligencia, poniendo notas en medios sobre sus propias operaciones. Sobre otros, claro. Pues sí, pero sobre sus propios operativos, sus propios agentes, su presencia en un país como México. ¿A qué te suena a ti todo esto?
15: Bueno, mi reacción inicial es como canalizar a Trump. Fake news, ¿no? No, ¿por qué CNN, ¿no? Y CNN la trae contra Trump desde hace mucho. Lo que sí llama la atención son varias cosas, ¿no? A mí me sorprendería que la CIA o lo harían ellos mismos o apoyaría un ataque así en México. No me cuadra, no me cuadra. La otra cosa que no me cuadra es que la CIA, su portavoz opinaría sobre el asunto. Simplemente siempre me ha llamado la atención que haya portavoz de la CIA. O sea, la CIA nunca debería decir nada en público. O sea, eso también me llama la atención. Y para finalizar, lo que me gustaría creer es que sí hay grandes niveles de cooperación entre la CIA y las fuerzas de seguridad pública y de seguridad nacional de México. Me parece que sería un buen paso para tratar de aliviar un poco de la presión que está ejerciendo la administración Trump sobre la administración de Sheinbaum, pero no sé. Pero esa podría ser la única buena noticia de este reporte.
1: Sí, sobre ese tercer punto es en donde más indicios tenemos de la posibilidad que hemos reportado con mayor éxito de que efectivamente existe una gran coordinación y muy estrecha cooperación entre todas las agencias de seguridad y de inteligencia estadounidenses y sus contrapartes en México. Eso lo hemos podido verificar, digamos, de forma independiente. Sí. Sí. Pero llévanos un poco, en la medida de lo posible, a los pasillos de estas comunidades de inteligencia en Estados Unidos para tratar de entender quién sabría, a nivel gobierno, quién sabría de la manera, de detalles específicos de la manera en la que opera la Agencia Central de Inteligencia en un país como México. El director de la CIA y los funcionarios asignados específicamente a esta región o a este país, el Consejo de Seguridad Nacional, en qué niveles, la directora de los servicios de inteligencia, Tulsi Gabbard, ¿quién en el gobierno tiene acceso a este tipo de informaciones?
15: Mira, hace muchos años que no juego en el campo de batalla de la inteligencia, así que lo que te voy a contar es pura especulación. Un par de cosas. No es casualidad que el embajador de Estados Unidos en México tuvo su tiempo en la CIA. Y entonces yo me atrevo a pensar que que él tendría gran interés en quizás no conocer los nombres de los agentes, de los operativos, pero sí de cualquier acción de este índole. Dentro de la CIA en sí, en el edificio ahí, pues habría bastante gente en lo que se llama la rama de operaciones, no en la rama del análisis de inteligencia, no tendrían que saber, pero sí varias personas en la rama de operaciones, y sobre todo hay un componente dentro de la rama de operaciones que se llaman Ground Branch.
1: Que pertenecía el embajador Johnson en su momento.
15: Y donde hay muchos de los miembros de esa entidad vienen de fuerzas especiales del ejército, de los SEALs, de la Marina, etc. Y el comentario que yo te haría, o más bien te haría la pregunta, ¿tú preferirías que fueran miembros del Ground Branch coordinando con, qué sé yo, la Fiscalía o la SEDEN o la Marina en México, o que fueran miembros de las Fuerzas Armadas en actividad de los Estados Unidos? Me atrevo a pensar que preferirías que fueran...
1: Por supuesto, agencias de seguridad y no Fuerzas Armadas.
15: Obvio, obvio. Así que, de nuevo, eso me parece la buena versión de la historia, reconociendo que sí es llamativo todo esto.
1: Por supuesto. Fuera de esa comunidad de inteligencia, el Consejo de Seguridad Nacional, el National Security Council, que maneja el hoy secretario del Departamento de Estado, Marco Rubio, la agencia que agrupa a toda la comunidad de inteligencia y que encabeza Tulsi Gabbard, o sea, todos ellos, digamos, no necesariamente están enterados del día a día, pero tienen acceso a este tipo de información, ¿no?
15: A ver. Acuérdate que el Consejo de Seguridad Nacional es una entidad que coordina entre las varias agencias, ¿no? Y lo que harían ellos es coordinar la aprobación de la política de realizar este tipo de operaciones, pero okay. No tendrían ninguna visibilidad en los detalles tácticos de quién, cuándo, cómo, etcétera, etcétera.
1: O sea, ellos tienen la visión de 35,000 pies y aquí estamos hablando a nivel del piso, ¿no?
15: Exactamente, exactamente.
1: Pues sí, pues muy, muy, muy interesante esa parte. Finalmente, Craig, decía hace unos instantes, le platicaba a Paco Almaraz, que me acompaña hoy en la mesa, que me llama la atención que todas las fuentes que consultamos, nadie identifica a estas personas que viajaban a bordo de esta camioneta como objetivos de alta prioridad. Ni siquiera se habla de mandos medios, ni siquiera llegamos a lograr probar que estaban a ese nivel. Y bueno, pues esto genera una suspicacia adicional, claro, porque dices, pues, claro, algo de tan alto perfil para un objetivo que o nos estamos perdiendo de la información porque nadie nos ha podido dirigir hacia algo que diga este era un objetivo prioritario y alguien muy fuerte en las organizaciones, clave para operaciones financieras o el sicariato o algo muy importante, o realmente no hay nada. Y eso, pues, también, diluye la potencia de estas versiones que se han publicado.
15: Concuerdo, ¿eh? Y quizás nos lleva a especular que quizás fue, o sea, a mí me llamaba la atención que, de nuevo, que fuese un explosivo. En México, coordinado por la CIA, no me cuadra. Así que podría haber sido... otra entidad, y de nuevo, el hecho de que CNN haya publicado esto, pues, repito, creo que la traen en contra de la administración de Trump, y no ayuda mucho a la relación bilateral que lo hayan hecho. O sea, eleva el nivel de presión.
1: Sí, eso es un resultado directo. Tal vez en esos resultados, en la idea, pues, casi simplista de quién gana y quién pierde, pero que es muy útil, hay más luz sobre lo que hay detrás de este asunto. Craig Deere, te agradecemos como siempre estos minutos en tiempo real. Un fuerte abrazo.
15: Gracias a ti, Enrique. Abrazo fuerte.
1: Profesor de Asuntos de Seguridad Nacional de la National Defense University, autor de un libro extraordinario, siempre lo recuerdo, sobre la relación de las Fuerzas Armadas estadounidenses y mexicanas, A Tale of Two Eagles, una historia de dos águilas.
3: Sí.
1: Es un ladrillo, pero ya lo viste hablar español.
3: Sí.
1: Y lo ves y dices, el señor es de Nebraska.
3: Ajá.
1: ¿No?
3: Pero domina.
1: Craig Deere domina. O sea, por eso lo buscamos en circunstancias muy específicas y porque además es cuidadoso y es prudente. Y por eso hay que leer casi entre líneas de lo que nos dice Craig Deere. Es una buena fuente y por eso la compartimos con nuestra audiencia. Porque en momentos en donde la información es tan escasa y hay tanta especulación, por lo menos un poco de autoridad a partir de la experiencia, ¿no?
3: Exacto.
1: De lo que ha vivido.
3: Alguien que arroje luz sobre el tema.
1: Pues algo de luz. Esperemos que eso haya dado esta conversación. Al regresar de la pausa vamos a platicar del asunto, sobre todo de la pausa y de nuestro comentario, de nuestro editorial, con Jesús Silva Herzog del tema. Pero antes, si tenemos tiempo, me gustaría recuperar parte de lo que dice la presidenta Claudia Sheinbaum esta mañana en la conferencia matutina. Ya no tuvimos el reporte de Israel Aldave, porque nos extendimos con toda la problemática urbana y con el asunto también del reporte en el que CNN cita fuentes del gobierno estadounidense para hablar de este operativo facilitado por agentes de la CIA. Es que hay que decirlo así, con cuidado, porque...
3: Quirúrgico.
1: Si dices, o sea, la CNN lo que dice es que facilitaron agentes de la CIA lo ocurrido, no que lo ejecutaron. El New York Times dice otra cosa. Y sí hay una diferencia importante. Pero bueno, por todo esto nos extendimos. También vamos a seguir la visita de Trump a China, que ya se encuentra allá, ya llegó por la madrugada. Pero sí quería recuperar, y qué lástima que no lo tengamos, ya lo tenemos. Lo que dijo la presidenta esta mañana en la conferencia sobre el tema de la información y las audiencias.
16: Primero, en la Constitución está establecido el derecho a la información. Recientemente modificamos la ley de telecomunicaciones para que haya una persona que garantice el derecho de las audiencias a la información. Por cierto, que la Comisión de Telecomunicaciones todavía no habla de ello y es importante que pueda su titular informar de las características, no aquí en la mañanera porque es un organismo autónomo, que ella pueda dar su propia conferencia de prensa para establecerlo. Entonces, es constitucional el derecho a la información. ¿Cómo puedes garantizar el derecho a la información veraz? Pues tiene que haber por lo menos alguien en donde la audiencia se queje en el propio medio para decir, oye, dijiste mentiras. Y además, pues la apertura a los medios alternativos.
1: Bueno, parte de lo que dijo la presidenta esta mañana sobre el asunto de la información, los derechos de la audiencia, en lo que parece un aviso de lo que está por venir. De eso vamos a platicar en nuestra reflexión, en nuestro mensaje en corto al regresar de la pausa en tiempo real.
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20: 30 de julio de 1966, la final de la Copa del Mundo se disputa en el mítico Wembley Stadium de Londres, en donde nace una de las jugadas más polémicas en la historia del fútbol. Con el tiempo extra en marcha, el inglés Geoff Hurst envía un disparo que pegó en el travesaño y posteriormente la pelota botó sobre la línea de gol. ¡Es un gol! El árbitro validó la anotación pese a las protestas de la selección de Alemania Occidental. ¿Entró o no completamente el balón? La limitada evidencia de la época sugiere que no, y el debate continúa hasta hoy. Pero ese gol fantasma encaminó el triunfo 4-2 de Inglaterra, con el que conquistó su único título mundial en una final que quedó marcada para siempre por la controversia.
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22: La calabaza es un alimento que debe estar incluido en nuestra dieta semanal gracias a sus beneficios que trae, como ayudar a la salud intestinal, enfermedades cardíacas, disminuye el riesgo de asma. Asimismo, aporta vitaminas C, E y K y minerales como sodio, potasio y calcio.
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1: Son las 2 de la tarde en punto, tiempo del centro de México, en este miércoles 13 de mayo del 2026. Ya escuchábamos parte del audio de lo que compartió hoy la presidenta Claudia Sheinbaum en la conferencia de Palacio Nacional sobre la información y lo que llaman el derecho de las audiencias. Y hay algo profundamente inquietante en la conversación que se abre esta mañana, la conversación que abrió esta mañana la presidenta sobre los medios de comunicación y los llamados derechos de las audiencias y la necesidad de regular el ecosistema informativo. Porque el punto de partida me parece absolutamente razonable. Vivimos en una era, y lo hemos dicho hasta el cansancio aquí, saturada de desinformación, manipulación y de campañas digitales tóxicas. Las mentiras circulan mucho más rápido que los hechos. El espacio digital premia la estridencia, el escándalo, la indignación, la radicalización. Y sí, existen personajes, plataformas que deliberadamente contaminan la conversación pública con propaganda disfrazada de información. Ese diagnóstico es certero. Habría que decir que parte de esos actores que contaminan la conversación pública, pues también son estatales. El problema comienza cuando, a partir de ese diagnóstico certero del que le hablaba, el poder concluye que necesita más herramientas para definir qué es información válida, qué merece reconocimiento oficial y bajo qué reglas deben de operar todos los medios de comunicación. Ahí es en donde la discusión, me parece, deja de ser democrática y empieza a parecer otra cosa. Hoy la presidenta no solo habló de medios tradicionales, sugiere que Gobernación debe reconocer formalmente a los llamados medios alternativos. Claro, a partir de ese reconocimiento, pues podrán recibir recursos públicos y regular su operación. Y esa idea, pues debería encender o enciende todas las alertas. No porque los medios estén por encima de la crítica, para nada. No porque el periodismo no tenga enormes problemas de credibilidad, incentivos perversos, degradación ética, falta de transparencia y de rendición de cuentas. Los tenemos. Pero basta mirar el ecosistema digital para entenderlo. Ahí es en donde prolifera la desinformación organizada, las operaciones políticas disfrazadas de información, las campañas de odio amplificadas todos los días, en todo momento. Ese es el espacio que, por cierto, 24 horas antes, la propia presidenta reconocía como un espacio tóxico, envenenado. Pero precisamente por eso resulta tan delicado entregarle al Estado la capacidad de arbitrar esa frontera, porque en una democracia, en un régimen de orden democrático, el gobierno no define oficialmente qué medios son legítimos y cuáles no. No determina qué voces merecen reconocimiento institucional ni condiciona la supervivencia económica de medios a mecanismos de validación política. Eso ocurre en otro tipo de sistemas, en regímenes autoritarios, en donde el argumento suele comenzar exactamente ahí. Hay demasiada desinformación, demasiada toxicidad, demasiada manipulación. El Estado necesita ordenar el espacio público, proteger a las audiencias, regular el flujo de la información. Hay una contradicción importantísima. Un gobierno que parece obsesionado con regular a medios tradicionales y construir nuevos mecanismos de supervisión institucional, precisamente cuando la conversación pública más tóxica, más manipulada, más difícil de controlar, ocurre en las plataformas digitales, las que ningún Estado nacional puede realmente contener, solo sus dueños. Entonces, las campañas coordinadas, esto de los bots y los montajes y la propaganda emocional, los algoritmos, no nacen de una cabina de radio, ni un noticiero tradicional. Esos son ecosistemas digitales, donde el engagement, la optimización de la atención vale más que todo. Y aún así, hoy, la tentación pues sigue siendo la misma de siempre, ampliar capacidades regulatorias sobre quienes todavía operan bajo ciertas reglas visibles. La historia demuestra que la democracia y la libertad no se fortalece cuando el gobierno adquiere más herramientas para vigilar a los medios de información, sino cuando existen más contrapesos y transparencia, más capacidad ciudadana de distinguir información seria de la propaganda. Porque una vez que el Estado se asume como árbitro oficial de la verdad, la libertad de expresión de todos deja de ser un derecho y comienza a convertirse en una concesión. Pausa, volvemos.
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26: La cobra egipcia es un animal nocturno, aunque para calentarse toma el sol por las mañanas. Es muy rápida y territorial. Su poderoso veneno lo usa para matar a la presa y para defenderse de su depredador.
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1: Ya estamos de regreso en tiempo real. Gracias por continuar con nosotros. Y gracias a Jesús Silva Herzog Márquez por acompañarnos hoy en tiempo real, columnista, colaborador de este espacio. ¿Cómo estás, Chucho?
7: Hola, Enrique. Qué gusto platicar contigo.
1: Igualmente, pues hemos ido desmenuzando la información generada en las últimas horas para pues tratar de no pisar solamente el terreno de la especulación y armar algo a partir de los hechos y la información que tenemos. Pero ayúdanos a entender esto pues ya en su contexto más amplio, ¿no? A salirnos de la coyuntura, a verlo desde arriba. Sobre todo yo ayer en la noche en el noticiero pensaba en el servicio informativo que tiene esa parte, ¿no? A dejarte de subirle al volumen y estar en esta histeria colectiva, sí, y en el análisis de todo y el adjetivo para todo, y simplemente tratar un poco de decir, a ver, ¿qué sabemos? ¿Qué significa esto? ¿Qué puede significar viendo hacia adelante?
7: Bueno, me pareció para empezar muy ilustrativa tu conversación de hace unos minutos con Claire Dare sobre...
1: Sí,
7: sobre
1: Craig Dare, sí.
7: Me parece muy interesante, es una perspectiva de gran experiencia como en el terreno sobre la manera en que se dan estas complejísimas relaciones. Y yo creo que... pues es importante partir de esta cierta distancia en donde no tenemos el cuadro completo de lo que pasó en esta explosión que ahora ha generado estas versiones encontradas de CNN, del New York Times, pero pues finalmente este es otro de los elementos que tenemos en este mosaico que se está llenando y sobre todo se está acelerando de señales de la determinación del gobierno norteamericano de ir muy en serio en contra de la estructura del crimen organizado en nuestro país y sobre todo de estos vínculos entre el crimen organizado y la política. Y me llama mucho la atención que la postura oficial sea de que las relaciones entre México y Estados Unidos llevan el carril ordinario de una relación que marcha por un buen momento, que es lo que decía el día de ayer en su conferencia de la mañana la presidenta Sheinbaum, en donde dice pues que las tensiones son tensiones normales, ordinarias, que hay de pronto desacuerdos, pero que todo lleva va por su carrilito diplomático. Y yo creo que la verdad es que estamos en territorios que no conocíamos, Enrique, de un nivel de determinación agresiva del gobierno de los Estados Unidos, que me parece que no tenemos experiencia en lidiar un fenómeno de este tipo. Yo creo que lo que hemos venido escuchando, pues sobre todo a partir de la petición de captura del gobernador de Sinaloa, ahora gobernador con licencia, y otros altos funcionarios del gobierno de Sinaloa, pues ha sido, como nos han revelado varias autoridades norteamericanas, apenas el principio de muchas decisiones que colocan a la presidenta Sheinbaum, al gobierno mexicano, ante una disyuntiva muy severa, que yo creo que hasta el momento no se ha encarado con la seriedad que merece. Porque esto no se va a disolver con las distracciones del Mundial, esto no se va a enderezar porque haya un revés electoral hasta noviembre, sino que me parece que tenemos que anticipar que en los próximos días, las próximas semanas, pues seguirá esta andanada agresiva. Y la diplomacia del teléfono se agotó, Enrique. Esta diplomacia en donde el teléfono entre la Casa Blanca y el Palacio Nacional generaba la idea de que había buena comunicación, pues se terminó, porque lo que estamos escuchando en todos los niveles, empezando por el gobierno de los Estados Unidos es pues que el gobierno mexicano no está haciendo lo necesario, no lo está haciendo al ritmo que espera la administración de Trump, y que esta persuasión de que debajo, que al sur de la frontera hay un narcogobierno, sigue pues instalada en los primeros cuadros del gobierno de los Estados Unidos. De tal manera que creo que pues no se puede seguir estando echando la pelotita para adelante, y si el gobierno mexicano no toma una decisión pronto, muy enérgica, en donde se advierta su compromiso por limpiar la casa con todas las consecuencias que eso tenga en la política interna, pues vamos a tener sorpresas que pueden ser francamente muy muy graves, sí, para el interés nacional más profundo, ¿no?
0: Jesús, te saluda Paco Almaraz. El hecho de que la 4T ya adoptó la soberanía como bandera central implica que está dispuesta, bueno, que no está dispuesta a pagar el costo político de operaciones de la CIA pasadas y futuras, ¿no? El costo político hasta ya sería muy alto.
7: Hasta el momento yo creo que esa es la apuesta que se está tomando, me parece que es lo que escuchamos en los cuadros políticos de Morena, pero también lo estamos escuchando de parte de la presidenta Sheinbaum, esta idea de que hay que envolverse en la bandera, uh-huh, que hay que agitar el discurso de la soberanía nacional, e incluso cuando hay pues acuerdos internacionales, tratados en materia de extradición, interpretarlos no como la oportunidad de limpiar la casa y mandar una señal hacia adentro de que la lucha contra la impunidad tiene sentido, y en vez de dar esa señal, pues creo que la señal que se está dando es pues que esta acusación pues amenaza el barco completo de la estructura política del país, y ese creo que es el peor mensaje que podríamos estar mandando en estos momentos, que es que pues finalmente cierra filas el gobierno de la República con estos cuadros que son indefendibles de la coalición gobernante.
1: Jesús Silva Herzog, como siempre un gusto escucharte y gracias por acompañarnos esta tarde en Tiempo Real.
7: Un gusto platicar con ustedes, Paco, Enrique.
0: Gracias.
1: Bueno, pues ahí lo tiene. Me parece además que los tiempos de la diplomacia por teléfono han desaparecido. Uh-huh. Y también los tiempos de pensar o repensar la estrategia con una velocidad que no corresponde a lo vertiginoso de lo que está ocurriendo.
0: Sí.
1: Son días y son sumamente intensos para todos, pero que exigen esta capacidad, uh-huh, de reacción inmediata por parte del gobierno de México sobre estos asuntos.
0: Exacto, porque defender la soberanía no es nada más negar reportajes operativos o demás, es demostrar que tiene
1: movimiento,
0: control.
1: Movimiento, ajá, movimiento sobre todo en la parte legal, judicial, en el trabajo de la fiscalía, que está acostumbrada a tirar todo en un hoyo negro, uh-huh, en el que desaparecen las cosas como pensando y apostando que se les va a olvidar. No, uh-huh, al contrario, es justo, sí, lo que se está evaluando, me parece. Bueno, vamos a cambiar de tema, a regresar al Frente Nacional, y le agradezco a Eunice Rendón, experta en seguridad y prevención, que nos acompañe, porque Eunice ha estado viendo estos resultados que anunció el Gabinete de Seguridad esta semana y que apuntan a la reducción de 40% en los homicidios dolosos desde septiembre de 2024, el último mes del gobierno anterior. Es decir, es una evaluación de la estrategia de seguridad de la administración actual.
2: Y efectivamente hemos visto pues esta evaluación que se da también mes con mes, ¿no? A partir de los datos del Secretariado Ejecutivo Nacional, que como saben pues son datos que se sacan de las propias fiscalías de los estados, que tienen que ver con carpetas de investigación abiertas por los distintos delitos, y efectivamente vemos ya un comportamiento en tendencia hacia la reducción del homicidio, es decir, no solamente es un par de meses en algunas ocasiones que hemos visto la reducción, sino que ya a partir de estos 19 meses consecutivos hay una caída en tendencia de este delito, que es el homicidio, que además pues es la pérdida de la vida de las personas, por eso es que importa y duele tanto, en este 40% si se considera todo el sexenio. También se pueden hacer otras comparaciones, ¿no? De mes con mes,
1: de mes contra mes.
2: Año.
1: Exacto. Habíamos tenido una tendencia a la baja. De hecho, entiendo que febrero pues fue el mes que registra el menor número de homicidios en años, y después un repunte de los últimos dos a partir de ese momento.
2: Sí, y lo que vemos ahora también en eso que mencionas es, por ejemplo, este abril, otro de los datos que se dio es que hace 11 años no teníamos un abril con una incidencia en términos de homicidio tan baja. Pues, es decir, todavía hay un reto, por supuesto, porque al final...
1: No, sí, todo esto es relativo, ¿no? Cuando hablamos del asunto, sobre todo cuando en los casos individuales, digo, se pierde el arco individual de estas historias, pero obviamente lo que revisamos pues, son tendencias generales.
2: Claro, entonces pues viéndolo desde esas tendencias generales hay esta baja, sí ha habido, de pronto hay unos meses más menos homicidios, pero en general la tendencia sí ha sido a la baja, ¿no? Si vemos desde 2024 a la fecha, y justo, bueno, no solamente abril es el abril más bajo, digamos, de los últimos 11 años, sino también otra cosa que llama la atención es que el cuatrimestre, si vemos el cuatrimestre completo, desde 2016 no habíamos tenido estos datos, ahora sí que combinando o sumando los cuatro meses
1: del año. Sí. Déjame hacer una breve pausa, Eunice, y le entramos también a cómo la mitad de estos homicidios ya registrados se concentran en algunas entidades para hablar del asunto a detalle. Volvemos en tiempo real.
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21: Explorando la naturaleza.
22: Las dunas de Bilbao se encuentran en Coahuila. Muchos investigadores han llegado a la conclusión de que el lugar que hoy ocupan las dunas, millones de años antes estaba cubierto por el mar de Tetis, por lo que no es extraño encontrar fósiles debajo de las montañas de arena dorada. Las dunas son una superficie de casi 20 kilómetros cuadrados y se convirtió en el lugar preferido de los mexicanos para practicar snowboarding.
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3: Estamos de regreso en conversación con Eunice Rendón, experta en seguridad y prevención sobre la reducción en 40% en homicidios dolosos a nivel nacional. Te comentaba, Eunice, que viendo los datos, entidades como Chihuahua, como Morelos, entiendo que Guanajuato, concentran el 50% de los homicidios en este cuatrimestre del que hablábamos.
4: Efectivamente, hay 8 entidades federativas que concentran, pues sí, prácticamente la mitad del total de casos de homicidios dolosos encabezados efectivamente por el estado de Chihuahua, que además ha estado pues muy en boga, ¿no? Con todo el tema de la presencia de los agentes de la CIA, de esa colaboración entre el estado de Estados Unidos que no estaba en el radar de la federación, en fin, pero a pesar de todo ello sigue siendo el estado que encabeza esta lista, creo que en ese sentido me parece muy importante que haya colaboración entre los estados, que la seguridad finalmente no tenga ningún tinte político, sino que se trabaje como un tema técnico para poder mejorar la situación. Solamente con colaboración entre el estado, la federación, los municipios, es que se pueden lograr cambios contundentes e ir disminuyendo pues estas cifras delictivas. Pero bueno, lo importante en esta observación que haces es que efectivamente está focalizado principalmente en estas entidades, por lo que hay que trabajar, creo que de manera más contundente, particularmente en estos puntos, en estos estados. Y otro dato también relevante, viendo ya las cifras y cómo se ha ido comportando esta tendencia, es que incluso estados que tenían una problemática importante en términos delictivos, pues han empezado a mostrar un descenso, por ejemplo, en este homicidio. Incluso Guanajuato, que sigue estando en estos 8 estados, pero que ha mostrado una reducción importante y en donde, a pesar de ser gobiernos de distinto índole político, pues han logrado colaborar, y eso me parece interesante. Hay otros estados, Zacatecas, que también estaba de lo más alto, ha empezado a mostrar una disminución. También ha habido estados con mejoras importantes, como Quintana Roo. Me llama la atención el estado de Quintana Roo porque justamente he estado ahí yo visitando mucho y lo que he notado es que pues también está trabajando muy en conjunto una estrategia intersecretarial en el tema de las causas. Se está trabajando desde la Secretaría de Seguridad del Estado y de las instancias estatales, de la mano de las federales y municipales, para ir también a comunidades con mayores factores de riesgo, para trabajar también de forma focalizada con algunas juventudes ahí. Creo que eso también juega en esta incidencia delictiva y en esta estrategia. El tema de inteligencia dentro de la estrategia me parece también fundamental, que ese es un cambio que vemos a partir de la llegada de la presidenta y sobre todo también del secretario de Seguridad. Y el tema también de pegarle a los grupos delictivos en la parte financiera, a partir justo de esta unidad de inteligencia financiera, de pegarle también a las estructuras de los cárteles pues más poderosos, como ha sido en los últimos meses el cártel Jalisco Nueva Generación y algunos de sus cabecillas, no solamente el líder, sino algunas cabecillas también que conforman el poder económico también de estos grupos o la coordinación económica en estos grupos, y eso me parece que también es importante, el debilitar las estructuras y los recursos de los criminales.
3: Pues Eunice, te agradecemos estos minutos en tiempo real, gracias por acompañarnos esta tarde.
4: Muchas gracias a ti, hasta luego.
3: Hasta luego. El análisis de los datos compartidos esta semana por el Gabinete de Seguridad Federal. Sí. Es muy difícil cazar los resultados que ha arrojado esta nueva estrategia de seguridad con la percepción de inseguridad. Es como los ciclos políticos y económicos, ¿no? Todos los presidentes pues quieren que les toque un buen ciclo económico y no necesariamente se construye en la política económica o monetaria del momento, sino viene pues de atrás.
5: Exacto. ¿No?
3: De años. Y terminan pagando las cuentas pasadas, uh-huh, o estableciendo las bases para un crecimiento futuro y no les toca. Es un ejemplo también de cómo, uh-huh, la percepción de inseguridad no necesariamente responde al momento, sino pues algo más acumulado. Así explicaría yo la uh-huh diferencia, ¿no?, entre un indicador y otro.
0: Sí, si el 61.5% de la población se sigue sintiendo insegura, no basta con decir hay menos homicidios, tienes que decir también hay menos extorsiones, menos todo.
3: Sí, estos delitos de alto impacto social y que han ido en aumento, incrementando.
0: Y más justicia.
3: Ese es otro tema.
0: Debería haber.
3: Ese es otro tema. hablando de legalidad, qué gusto poder platicar con Santiago Nieto, el director general del Instituto Mexicano de la Propiedad Industrial, porque le hemos ido dando seguimiento a los operativos y los esfuerzos del instituto, pues para hacerle frente a esta ola, tsunami de piratería vinculada al Mundial de Fútbol. Santiago, ¿cómo estás?
5: ¿Qué tal? Muy buenas tardes. Saludos, Enrique. Saludos al auditorio, por favor.
3: ¿Cómo va la cosa? Pues de nuevo, le hemos ido dando seguimiento, de pronto pasan unas semanas, hablamos contigo, te vemos ahí en los operativos, en no solamente en la ciudad, en otros puntos de la República, y obviamente pues mientras se acerca más ya la competencia y la llegada de millones de personas, pues también me imagino incrementa o intentan incrementarse los flujos de la mercancía ilegal.
5: No, sí, por supuesto. De hecho, tuvimos recientemente dos operativos, uno en Tepito con 25 toneladas de mercancía.
3: Tsunami de piratería vinculada al Mundial de Fútbol. Santiago, ¿cómo estás?
5: ¿Qué tal? Muy buenas tardes. Saludos, Enrique. Saludos al auditorio, por favor.
3: ¿Cómo va la cosa? Pues de nuevo, le hemos ido dando seguimiento. De pronto pasan unas semanas, hablamos contigo, te vemos ahí en los operativos, no solamente en la ciudad, en otros puntos de la República. Y obviamente, pues mientras se acerca más ya la competencia y la...

0: decisión de la Secretaría de Educación Estatal y también en coordinación, por supuesto, con todo el gabinete. ¿Qué determinación se tomó, gobernador?
1: Mira, Risco, en Jalisco en Dios creemos y en la educación confiamos. Y por eso Jalisco se manifestó en contra de adelantar el cierre del ciclo escolar porque afectaba la educación de nuestras niñas y niños, pero también porque afectaba a muchas mamás y papás que trabajaban y que iban a recibir a sus hijos 4 semanas antes de lo que estaba estipulado en el ciclo escolar. En Jalisco vamos a terminar nuestro ciclo escolar conforme estaba previsto en el Diario Oficial de la Federación y en el Diario Oficial del Estado de Jalisco. Es decir, sí habrá clases durante los 39 días del Mundial. Sin embargo, los 4 días de partidos, porque además, Risco, hay que recordar que Guadalajara será la mejor sede de México, de Estados Unidos y de Canadá de la primera fase. Tenemos los mejores partidos. Bueno, durante los partidos del Mundial que tendremos en Guadalajara, las clases serán en línea. No se van a cancelar, las clases van a ser en línea. Mira, Risco, a mí me tocó vivir el Mundial de 1986 y nunca se suspendieron las clases. Yo recuerdo que nos ponían los partidos de México cuando estábamos en las clases.
0: Sí, tienes razón.
1: Y terminando nuestros estudios, nos íbamos a gozar de la ciudad, de la fiesta mundialista. No hay necesidad de cancelar clases. Los 4 días serán clases en línea para evitar el problema del tráfico por los partidos y demás, pero habrá clases en Jalisco.
0: ¿Sí asistirás a los partidos, gobernador, los que se jueguen en Guadalajara?
1: El día 11, Risco, el mismo día de la inauguración en la Ciudad de México, por la noche, México es a la 1 de la tarde la inauguración donde México va a ganar su primer partido, ese mismo día en la noche va a jugar en Guadalajara Corea contra la República Checa. Después, por primera vez en la historia, la selección mexicana va a jugar en Guadalajara durante un mundial. Ni en 70 ni en 86 México jugó en Guadalajara. Ahora México va a derrotar a Corea en el segundo partido, que será aquí en Guadalajara. México-Corea.
0: ¿Y para ahí, gobernador?
1: ¿Perdón?
0: ¿Vas a estar ahí en el estadio?
1: No tengas duda, por supuesto que voy a estar. Amo a mi selección, a mi país, amo el fútbol. Y claro que voy a estar presente, sin duda alguna.
0: Muy bien.
1: Y bueno, el tercer partido, Colombia-República del Congo. Cuarto partido, 2 campeones del mundo vienen a Guadalajara, España-Uruguay. Partidazo también, Risco.
0: Bueno, pues ya se anotó el gobernador. Y en esta entrevista vaya que ha decretado lo que viene el gobernador frente a las Chivas, frente a la sede y también frente a la victoria de México y Corea. Nos queda 1 minuto, gobernador, pero le quiero preguntar, ¿qué significó que apretaste tuercas en Movimiento Ciudadano en la reunión de hace algunos días? ¿Cómo estuvo el tono?
1: Tenemos que cerrar filas dentro de nuestro proyecto político en Jalisco, prepararnos pues la contienda electoral, el proceso electoral inicia en septiembre próximo. Y cerramos filas porque además hemos hecho un muy buen gobierno y todos nuestros operadores políticos tienen que conocer los logros que tenemos. Y nos va a ir muy bien en la elección del 2027 porque la gente sabe diferenciar quiénes sí gobernamos con resultados y es el caso de Movimiento Ciudadano en Jalisco.
0: Bueno, pues vamos a ir viendo cada uno de los puntos que tocaste, gobernador. Algunos en lo lúdico, otros en los temas de seguridad, en lo político, por supuesto, pero te agradecemos estos minutos. Gracias, gobernador.
1: El agradecido soy yo, Risco. Un abrazo y los esperamos siempre con los brazos abiertos en Jalisco.
0: Bueno, pues ahí está la voz de Pablo Lemus, él es gobernador del estado de Jalisco. Sí, se prepara ya como sede y vamos a ir tocando base. La próxima semana estaremos platicando también con el gobernador de Nuevo León rumbo a Monterrey, también como sede mundialista. Nosotros vamos a ir a una pausa, pero al regresar, fíjese que tuvimos la oportunidad de platicar con Diego Luna. Él está en el Festival de Cine de Cannes. Hoy presentó su película que él dirige, se llama Ceniza en la Boca, una adaptación de la novela de Brenda Navarro. Fue su presentación, fue todo un éxito y nos dio en exclusiva una entrevista.

0: Está saliendo inmediatamente de esta función. Una plática muy emotiva. Pausa y regresamos.
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5: El monte Everest sigue creciendo unos milímetros cada año debido al movimiento constante de las placas tectónicas de la Tierra.
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5: La Nintendo fue fundada en 1889 como una empresa que fabricaba cartas de juego tradicionales japonesas.
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5: Rodeado por bosques de pino, El Oro es un pueblo mágico en el Estado de México y una de las glorias mineras de la región que ahora brilla como un destino turístico. Sus pintorescas calles empedradas, su iglesia principal con su arquitectura neoclásica o el senderismo minero lo hacen un pueblo único. En este pueblo mágico se pueden visitar la Cascada El Mogote o el Mercado Municipal.
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6: La Asociación Nacional de Transportistas hizo un llamado a diferentes sectores para marchar el próximo 20 de mayo a las 9 de la mañana en la Ciudad de México, en demanda de seguridad en las carreteras. La Suprema Corte de Justicia determinó no atraer los 5 amparos directos interpuestos por los responsables del caso de la saxofonista María Elena Ríos. Entre los que buscaban el amparo se encuentra el exdiputado priista Juan Antonio Vera. La secretaria de Gobernación Rosa Isela Rodríguez y la gobernadora de Guerrero Evelyn Salgado, junto con integrantes de la Mesa de la Paz Estatal, visitaron la comunidad de Chilapa, donde fueron desplazadas las familias por la violencia. La secretaria aseguró que se les brindará apoyo para regresar a sus hogares. Informó Itzel Vanegas. 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
0: 3 de la tarde con 38 minutos. Gracias de verdad por todos sus comentarios. Muchos reaccionando al análisis de Jerónimo Gutiérrez también. Bueno, varios escribiéndonos también desde Guadalajara. Respecto a la entrevista con Pablo Lemus, de verdad, muchísimas gracias por estar y por acompañarnos esta tarde. Y bueno, es tiempo de ir con Mapa y Territorio, con mi querida Lisa Sánchez. Lisa Sánchez, por supuesto, es especialista en temas de seguridad, analista. Y bueno, Lisa, teníamos un abanico de temas para poder hablar el día de hoy. Estaba la CIA, estaba la declaración del secretario de Estado en Estados Unidos, la reacción por parte del gobierno mexicano, pero decidimos irnos por uno en el cual la coyuntura no puede rebasar y no puede estar adelante de la crisis más grande que existe en este país, que son los desaparecidos. Esta semana la Comisión Interamericana de Derechos Humanos advirtió que nuestro país pues enfrenta una de las crisis de desaparición más graves de la región. Mucho que decir sobre esto. Lisa, cuéntanos tu análisis y bienvenida a tu sección.
8: Mi querido Javier, pues muchísimas gracias por no soltar estos temas, pero que además quedan perfecto con la serie de entrevistas, sí, que acabas de tener. Tanto porque pues este tema de la desaparición, de la participación de la delincuencia organizada y de la reacción de las autoridades es una, al menos, de las razones declaradas del gobierno de Estados Unidos para subir la presión sobre el gobierno mexicano. Y dos, porque la entrevista que tenías ahora con el gobernador de Jalisco, pues también ambos informes, tanto el del Comité de Desapariciones Forzadas de Naciones Unidas como este de la Comisión Interamericana de Derechos Humanos, ponen muchísimo énfasis en lo importante y urgente que resulta atender el fenómeno de las desapariciones en territorios específicos, y el primero que se menciona precisamente es Jalisco. Hoy yo lo que quería compartir con la audiencia, mi querido Javier, pues no solo es que se presentó este informe, sino decir que el momento en el que se está presentando es único por la crisis que estamos teniendo con el gobierno norteamericano, pero también porque pues lo que nos demuestra es que efectivamente el fenómeno es el que es, el que hemos venido diciendo y el que muchos gobiernos de todos los colores y durante mucho tiempo pues se han dedicado más a negar que a atender. Y yo muy puntualitamente en dos minutitos lo que te quiero contar es qué recomendaciones y hallazgos se repiten entre el estudio del Comité de Desaparición Forzada de la ONU, que fue tremendamente rechazado por el gobierno mexicano, incluso vapuleado en redes sociales, y este que es del Sistema Interamericano de Derechos Humanos.
0: A ver, importantísimo esto que dices, Liz. A ver, ay, coinciden, no coinciden, ¿qué puntos se tocan? Y también eso mide incluso la coyuntura política y la reacción por parte del gobierno. A ver, ¿cuál es el análisis que hace respecto a esto?
8: Fíjate que los dos informes, lo primero que dicen es que el fenómeno de desaparición en México sí es generalizado.
0: Okay.
8: Los dos informes también dicen que es tremendamente alarmante que durante todo el tiempo que se ha venido observando la situación de derechos humanos en México y específicamente de desaparición, la situación no solo no se ha corregido, sino que en muchos sentidos se ha empeorado. Y los dos informes coinciden también en que si bien se pueden reconocer avances normativos, narrativos, institucionales, la situación de desaparición en México no se puede explicar sin la aquiescencia del Estado, como la define el comité, o la connivencia del Estado, como la define, digamos, en otro término quizás un poco más amigable, pero igualmente preocupante, la Comisión Interamericana de Derechos Humanos. ¿Qué significa connivencia para las personas que nos escuchan? Pues que las autoridades, por omisión, por pasividad, por conocimiento, incluso por miedo, no actúan cuando tienen que actuar, ni en la prevención, la investigación, la persecución de estos delitos. Y una de las cosas en donde se están diferenciando estos dos informes es que si bien el del CED ya había hecho una serie de recomendaciones sobre la política de seguridad de México, incluyendo, por ejemplo, reducir la jurisdicción de los tribunales militares por todo el tema de militarización que hemos discutido aquí hasta la saciedad, ahora el comité de la Comisión Interamericana de Derechos Humanos incluye en sus recomendaciones dos cosas, y yo creo que una te va a interesar en lo particular. La primera es, está muy bien que me digas que tú tienes ahora una nueva política de seguridad que incluye la atención a las causas del fenómeno de crimen, pero necesito que me digas evaluaciones críticas con datos abiertos y constantes oportunos, realmente cómo tu estrategia de seguridad ha logrado contribuir a la prevención del fenómeno de desaparición. Y la segunda, porque nos quedan unos segunditos, le incluye una recomendación muy fuerte para atender de manera diferenciada desde la prevención y hasta, por supuesto, la sanción y la no repetición, el tema de la desaparición de niños, niñas y adolescentes, y el tema, por supuesto, del reclutamiento forzado por parte del crimen organizado de muchos de estos niños, niñas y adolescentes que permanecen en situación de desaparición precisamente por la actividad criminal pues de estas organizaciones, muchas veces pues con el permiso, al menos por omisión, de las autoridades en lo municipal, en lo estatal y en lo federal.
0: Muy bien, pues a ver, fundamental el detenernos en eso con tu visión, por supuesto, con tu análisis. No queríamos pasar de largo, este informe de la Comisión Interamericana de Derechos Humanos, y eso, poner esta comparación me pareció muy prudente, sobre todo por la ola que convirtió la reacción por parte del gobierno, lo que había dicho el Comité de Desaparición Forzada de la ONU. Bueno, pues también insistir, dos no pueden estar equivocados, perdón. También, Lisa. Así que te agradecemos de verdad este análisis y nos vemos la próxima semana. Muchísimas gracias.
8: Con mucho gusto, les mando un abrazo, mi querido Risco.
0: Un abrazo grande, es Lisa Sánchez. Nosotros vamos a lo que sigue, mire.
9: Hace 10 años, el Aleph nació como un experimento. El intento de encontrar ese punto borgiano donde todo se ve desde todos los puntos posibles y de forma simultánea, donde las ciencias y las artes no solo se miran con curiosidad, sino que se fecundan. Hoy, al cumplir una década, el festival es una constelación de relatos que nos ha permitido habitar la complejidad de nuestro tiempo.
0: Bueno, qué mejor presentación, y por supuesto le pasamos la batuta a nuestro querido colaborador y también, bueno, pues pieza fundamental, columna vertebral también de este festival, el cual año con año hablamos y somos parte, nuestro querido gran Pepe Gordon. ¿Cómo estás, querido
10: Muchas
0: Pepe?
10: Gracias,
0: bienvenido a tu casa.
10: Gusto. Muchas gracias.
0: Bienvenido a tu casa, querido Pepe. Pues cuéntanos un poco de la edición de este año, como siempre, nosotros en primera fila.
10: Mira, fíjate que estas palabras de Rosa Beltrán y de Juan Ayala, que es el director del Festival El Aleph, hablan precisamente de la importancia de que las narrativas que están fragmentadas en nuestro mundo, en donde tenemos tanta enajenación, tantos problemas, tantas crisis, requieren conocimientos interdisciplinarios que se pongan en juego, abriendo los panoramas, ¿no? Y en este marco, en esta edición de la LEF, está dedicado a nuevas narrativas. Se está llevando a cabo del 7 al 17 de mayo, estamos en pleno, sí, Aleph, y lo interesante es que pues hemos tenido la participación de destacadísimos científicos y de poetas que están cruzando los puentes, se están volviendo una especie de matemúsicos.
0: Bueno, entonces estamos en plena escalera del Aleph.
10: Sí.
0: Estamos en plena escalera, algunos subiendo, otros bajando.
10: Exactamente.
0: Otros encontrando en esa fila un nuevo universo.
10: Exacto.
0: Y estamos sucediendo entonces con este Aleph. ¿Qué queda para los próximos días, querido Pepe?
10: Fíjate que algo que es muy importante, la doctora Gail Chong Huang dará una conferencia este próximo jueves, el 14 de mayo a las 5 de la tarde. Esto lo va a hacer en el auditorio del MUAC, del Museo Universitario de Arte Contemporáneo, sobre su nueva obra de arte, que es una instalación de una gran escultura a escala y obra gráfica presentada por la Grand Gallery del National Museum.
0: Ella estará.
10: Sí, ella estará, wow, y va a estar platicando sobre ello. El domingo vamos a tener algo muy interesante, vamos a tener Héctor Rasgado, quien es un científico que, aparte de estar dedicado al estudio de la medicina, está estudiando también los efectos que tiene la música en el cuerpo y en la memoria.
0: Me encanta.
10: ¿No? Entonces,
0: jueves y domingo, bueno, y por supuesto, en medio de un calendario brutal.
10: Con más de 150 actividades, entonces la información, muchas de estas actividades, la mayoría son de entrada libre, y la información la pueden buscar en la liga Festival El Aleph. El Aleph se escribe ph.com, festivalelaleph.com.
0: Mira, lo que siempre me recuerda El Aleph, y escucharte siempre, Pepe, es que muchas veces no nos damos cuenta de las oportunidades que tenemos, como la de este jueves con este extraordinario artista, de las conferencias magistrales que nos han traído a lo largo de tanto tiempo, hasta que pase el tiempo y de pronto dices, ha muerto este físico, este químico, esta escultora, esta artista, y siempre llegas y dices, estuvieron con nosotros en el Aleph,
10: sí,
0: y nos regalaron esto. Entonces, que la gente aproveche la oportunidad de verdad que nos acerca el Aleph, que nos acerca la UNAM, para algo que nos marque para siempre.
10: Sí, así es, de verdad, de eso se trata. Por ejemplo, de ver cómo música y arte y ciencia son indispensables para tramar la interdisciplinariedad, que es importante hoy para resolver precisamente problemas en donde nuestra visión está tan fragmentada, ¿no?
0: Bueno, pues Pepe, sabes que siempre tienes el micrófono abierto en cualquier provocación. Esta es tu casa. Aquí estás, por supuesto, siempre. Y para nosotros es un privilegio siempre contar con tu voz. Y invitamos a todos, festivalelalef.com. Ya es una tradición, no lo deje pasar. Y eso también es muy interesante para todas las edades.
10: Para todas las edades. De hecho, vamos a tener torneos de ajedrez. En fin, hay toda una serie de actividades, cabinas científicas en donde hay interactividad con el público.
0: Querido Pepe,
10: Muchísimas gracias por estar por acá.
0: No se pierda el Alef. Y nosotros vamos con una entrevista que le hice justamente a Diego Luna. Acaba de presentar su película Ceniza en la Boca en el Festival de Cannes. Le fue espectacular y esta es una exclusiva. Nos lo dio minutos después de recibir durante varios minutos el aplauso del público desde Francia. Aquí la entrevista.
11: Sí, cuando estábamos en México lo único que querías era venirte. Ahí andabas. Ahí les había mamá.
12: Si eras tú la que quería venirse. A ver si aquí en España se te cogió un rico.
11: ¡Óyeme! ¡Eso!
13: Que necesito que te quedes hoy, ¿vale?
11: No, hoy no puedo. Tengo que cuidar a mi hermanito.
13: Es que si me lo hubieras dicho, lo habríamos hablado. ¿Vale? O igual, pues, habría tenido que considerar a otra persona.
14: Soy tu mamá, aunque no te guste. Yo quiero que me ayudes.
13: ¡Que te ayude!
14: ¡Quiero!
13: ¡Te caes! ¡Eso te cae!
14: ¿A dónde vas, Diego?
0: Gracias, de verdad, por estos minutos. Y la primera pregunta tiene que ser absolutamente emocional, güey. ¿Cómo te sientes después de haber presentado en Cannes Ashes, Ceniza en la Boca? Sí. Cuéntanos todo lo que sientes en este momento, Diego.
15: ¡Qué óvole! Me siento, híjole, me siento aliviado primero, ¿eh? Aliviado porque me di cuenta como ese peso que venía cargando, esa también expectativa, ¿no? Que vengo creando desde hace tanto tiempo, desde que esto empezó a ser un proyecto que involucró a otros, ¿no? Y también pues hay algo muy, muy hermoso que pasa cuando la gente la ve, ¿no? Cuando ya la emoción de los otros es la que te afecta y no la película, ¿no? Yo viví el pase de hoy, la función que se dio hoy acá en Cannes, a través de la experiencia de otros, y eso es pues muy especial y muy bonito, y me siento muy conmovido por, no nada más por como la recepción, el aplauso, sino por haber vivido esta experiencia con tanta gente del equipo que vino. Ha sido muy hermoso día, lo voy a recordar siempre.
0: Y ya habías estado en Cannes, tampoco te es ajeno, pero llegas hoy de manera pues completamente distinta, con algo que nace de tus manos, de tus ojos, de tu cabeza. Como lo dices, sí, es un proyecto de tantos, pero ya como director, ¿qué significó estar en Cannes? En Cannes esta vez, este día, y eso, la magia de este festival también, que es pues lo más top del mundo, hay que decirlo, en el mundo cinematográfico, Diego.
15: Pues mucho, sí. He estado como con todas las cachuchas puestas en este festival, pero nunca había venido con un proyecto pues que fuera así de importante, que además hablara tan de forma tan cercana de lo que me preocupa, de lo que me ocupa, ¿no? Y además, pues no creo que haya mejor momento para defender y hablar de la importancia del cine, pero no nada más del cine como un espacio para encontrarnos, sino del cine como un espacio que cuestiona, que incomoda, que hace preguntas, que contrasta puntos de vista, ¿no? El cine es indispensable si pretendemos salir del laberinto en el que andamos, ¿no?
0: Creo que lo agradecen, Diego. Fíjate que una amiga tuvo la oportunidad de estar ahí en la sala y hablé con ella para preparar esta entrevista y me dijo, no sabes lo mucho que se le tiene que agradecer a esta película por lo real que se ve, por la apuesta de nuevas actrices, por darle la oportunidad y la espalda a una actriz que está creciendo, el presentarnos nuevas caras también y el potencial de un cine mexicano que no se repite, Diego.
15: Sí, ya me tienes que decir quién es tu amiga para decirle que se venga a la fiesta. Pero justo eso intentábamos, como hablar de un tema del que hemos hablado, por aparentemente todos los ángulos y platicar, y además esa provocación está en la poderosísima novela de Brenda Navarro, platicar de migración desde un ángulo que en México no pensamos mucho y que Donald Trump volvió pues además muy recurrente, ¿no? Que es España como una puerta para Latinoamérica. A raíz de las políticas de Trump, sí, desde su mandato pasado, la cantidad de gente de América Latina que va buscando una oportunidad a Europa y que usa como puerta España, sino como destino final, es brutal, ¿no? Y de eso trata esta novela, sí, que leí, y de eso trata esta película, de una necesidad que además, pues, yo creo que si tú ves esta película y eres eso, europeo, asiático, ¿no? Es más, da igual, o sea, está pasando a nivel global, la gente se tiene que mover y la gente está siendo forzada a imaginarse la vida en otro lado, ¿no? Y en ese sentido, pues la película creo que sí es pertinente porque mira un fenómeno que está pasando que creo que nadie, del que nadie está hablando con por lo menos no está generando este nivel de atención que sí genera una frontera como la de México y Estados Unidos, por ejemplo, ¿no?
0: Sí. Pues, Diego, nos sentimos aliviados también contigo por los aplausos que escuchamos.
15: Sí, porque
0: y
15: esta entrevista pudo ser todo lo contrario. Pudo ser, oye, Javier, pues ya fuerza, yo creo que me regreso
0: fuerza,
15: mañana.
0: Fuerza, Diego, exacto.
15: voy de
0: no,
15: vuelta.
0: No, sí. Qué bueno. Qué bueno que de verdad lo escucho en tu voz y lo veo, por supuesto, en los videos, en los aplausos, en los abrazos también de la gente que está cercana a ti, que te quiere, pero también los que no, en la prensa que ya está empezando a reaccionar sobre eso y que se están llevando y salieron de la sala contentos viendo un gran proyecto de un tremendo actor, productor, pero por supuesto la consolidación de un tremendo director. Diego, felicidades de verdad por lo que sucedió el día de hoy y no sabes cómo te agradezco estos minutos recién salidos del horno de Cannes y con los aplausos todavía ahí en tu cabeza y en tu corazón. Muchas gracias, querido Diego.
15: Gracias, Javier, un abrazo a todo el público por allá y un abrazo a ti también. Me da mucho gusto platicar contigo y nos vemos pronto. Nos vemos pronto y con muchas ganas de que la veas pronto.
0: Bueno, así será y la veremos todos porque pronto llegará de la mano de la corriente del Golfo a México. Ceniza en la boca, pero vaya leyendo el libro de Brenda Navarro. Nosotros nos vemos el día de mañana. Pásela bien.
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Muy buenas tardes, muchas gracias y bienvenidos a Palabras ya en este miércoles 13 de mayo de 2026. La plaza se calienta. Estamos ya en la antesala de la fiesta de la Rocola 2026, esta fiesta retro de los 70s, 80s y 90s. Vamos a regalar el primer boleto de esta tarde para el que quiera realmente ir a esta fiesta, pero mediante una trivia. Hoy empezamos con esta canción. Creo que el título de la canción es muy obvio, pero ¿quién la cantaba? A ver si se acuerdan, aquellos pues setenteros, finales de los setentas, principios de los ochentas, no tengo muy clara la fecha, pero ese por ahí en esa frontera de finales de los setentas, principios de los ochentas con esta canción. Solo hay que marcar al 720-310-3100, 720-310-3100, y se gana su boleto para este viernes 15 de mayo en el baile de la Rocola, música retro de los 70s, 80s y 90s. Abren puertas a las 7 de la noche en el Cool Event Center allá en Aurora, la esquina de la Mississippi y la Sable. El que no vaya, pues aparte de que dice Willy, ya no me hables, se la va a perder realmente. Pocas oportunidades creo que tenemos para recordar y volver a vivir esos bellos momentos que nos hicieron muy felices y que tuvimos también muchas experiencias. Ojalá que se dé esa oportunidad y que se divierta como se lo merece. Lo esperamos este viernes 15 de mayo en el Cool Event Center para el baile de la Rocola con el mejor DJ de música retro en Colorado, el DJ Pac. DJ Pac, a quien le mandamos un saludo. Muy bien, saludo también a mi querido Rocknovan. ¿O a poco no crees, Rocknovan? Claro que es el mejor DJ de música retro, el DJ Pac, sin dudarlo. Es especialista, originario, por cierto, de Acapulco, Guerrero, el DJ Pac. Un abrazote al DJ Pac, un tipazo, por cierto. Muchas gracias. Hoy, ¿con qué iniciamos? Pues bueno, ¿quién se anima? Súbele un poquito a esa rola que hoy tú elegiste. Muy buena, por cierto.

0: Gracias. Por cierto, fíjese que hace quizás unas semanas atrás veía una información, una triste información acerca, no sé, de si usted sea contemporáneo y se acuerde de aquella época también de finales de los 70s en México. Se hizo muy popular un programa de concurso de baile, de música disco, con la influencia, pues sin duda, de Fiebre del Sábado por la Noche. Todos querían ser John Travolta, ¿no? Y pues este exitoso programa, que duró mucho tiempo, de concursos de bailes, era conducido por Fito Girón y tuvo varias conductoras, co-conductoras con él. Una de ellas, dicen que era bellísima, no lo dudo, Sheila Bragnick. Sheila Bragnick, ¿cómo se pronuncia, Carlitos? Y pues bueno, por cierto, Carlitos, ahí te esperamos saliendo de los Rockies de Colorado. A ti y a Chavita los esperamos allá, que pasen un ratito a sacudir la polilla. Carlitos Valdés y Salvador Hernández. Sheila Bragnick falleció, leía hace un poco. Sí, estoy buscando esa triste nota que... ¿Cuándo falleció? A ver si aquí la tengo. De ese icónico programa de Fiebre del Sábado, al lado de Fito Girón. Sheila Bragnick. Sheila Bragnick era también una icónica conductora de este concurso, de ese programa de concurso de baile. Luchó contra el cáncer, Sheila Bragnick. Pues bueno, ahí está. Y lo menciono porque, pues bueno, hicieron época. Y también, ¿sabe por qué? Porque la vida se va en un suspiro. Y hay que, pese a las circunstancias que podamos estar viviendo, hay que darnos esa oportunidad de seguir viviendo. Y merecemos también nosotros ser felices. Así es que lo espero este viernes 15 de mayo, a partir de las 7 de la noche, al baile de la rocola en el Cool Event Center en Aurora. Pues como nadie se quiere ganar ese boleto, después del corte comercial voy a decir cómo se llama la canción y quién la cantaba, ¿ok? Tenemos 2 o 3 minutos. Mientras, pues vamos a ir al mundo de las noticias poco a poco para ir platicando. Obvio, la nota internacional está esta visita de Estado del presidente Donald Trump, presidente de Estados Unidos, a China. Y que va a ser muy interesante, ¿no? Va a ser muy interesante lo que de ahí surja. Obviamente va a haber temas muy importantes: la relación comercial, los aranceles, las guerras, ¿verdad? La influencia que pueda tener también China en este diálogo, ¿verdad? Para, pues, lograr que se lleguen a acuerdos en las diferentes guerras que hay en este momento. Y también el tema que, pues, es de los principales, es la inteligencia artificial, estos diálogos que ellos van a tener. Pero bueno, vamos a ir dando cuenta conforme se desarrolle esta visita del presidente Donald Trump a China. Por cierto, también ya hay un nuevo, ¿cómo se le llama?, presidente de la Fed, de la Reserva Federal. Y pues bueno, se cumplió el plazo de Jerome Powell y ya hay uno nuevo. Ahorita vamos a platicar de quién se trata. Y fíjese que también, hablando de otros temas, y en el caso de México, ayer o antier comentábamos acerca de lo que hoy más que nunca significa el riesgo de ser político en México, ¿no? Yo creo que ese riesgo se acrecentó desde el asesinato del candidato, el malogrado candidato, le decían, a Luis Donaldo Colosio Murrieta del PRI, candidato presidencial. Lo mataron, lo asesinaron al candidato del partido más poderoso de México en aquel entonces. Y desde ahí, imagínense, si mataron a Colosio, perdón por mi expresión, ¿a quién no se van a echar? Es la verdad. y veía que hay violencia en ciertas áreas de Guerrero, y también veía y le daba cuenta a usted acerca de, pues, vandalizaron una de las casas, que ya ni se sabe si era su casa o la había adquirido mediante otros métodos, del exgobernador de Chihuahua, ¿verdad? Y hablábamos de todos esos riesgos de los políticos. Y ayer por la noche leía esta información triste del asesinato de una coordinadora municipal de Morena en Chihuahua, que fue atacada a balazos. Se trata de Lucía Guadalupe Mora, en Valle de Allende. En el ataque también resultó gravemente herido su esposo, mientras la Fiscalía Especializada en Atención a Mujeres Víctimas del Delito por Razones de Género y a la familia ya investigan el caso terrible, lo que se vive también en el tema político y los riesgos que tienen y asumen algunos políticos que probablemente quieren cambiar el rumbo de sus comunidades o también probablemente porque están inmiscuidos con el crimen organizado. Vaya usted a saber. Voy a ir al corte comercial, no sé si hay llamadas hoy, de todos modos, aunque llame no van a contestar, no es cierto, 720-310-3100. Voy al corte comercial y regresamos enseguida a Palabras. Bienvenidos.
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0: Muchas gracias, gracias. Fíjese que cada día me sorprende más Rognovan Anaya con esa, pues no sé si de dónde lo saque o si es su inventiva gastronómica, pero me dicen que hoy, por esa situación del calorcito que está sabroso, se está aventando una torta de gelatina. ¿Había usted escuchado eso? De gelatina. Pues una gelatina para refrescarse allá en las montañas, hacer lo que quisiera el general. Venga, Tajuarín.
1: Recientemente conmemoramos Día de la Sacrosanta Madre. Además, algunas personas festejan Día de la Madre por hermosa tradición, aunque mamá ya está al lado del omnisciente. Concluyamos en que sangre de estas hijas e hijos se fue en ella, y sangre de ella aún fecunda en hijas e hijos. La realidad es que mamá ya no habita físicamente en este orbe. Tengas.
0: Muchas gracias, Tajuarín. Muchas gracias. Y la verdad es que yo creo que ahorita que hablábamos hace un momento de la vida, ¿no? La vida también está llena de recuerdos y de grandes, pues, por así decirlo, grandes personajes que marcan nuestra propia vida, ¿no? Y en este caso, hablar de la mujer creo que es vital, porque ¿quién no recordar a aquellas abuelitas que se convirtieron como nuestras, no quiero decir segundas madres, ¿no? Pero sí, paralelamente, ¿no? Las queríamos con un cariño muy especial a las abuelitas y obviamente a nuestras mamás, que festejaron el pasado fin de semana el Día de las Madres y que coincidió, fíjese, con, por ejemplo, con México, ¿no? México es invariable el 10 de mayo, sin importar el día de la semana en que caiga, pero aquí coincidió con este domingo del Día de las Madres en los Estados Unidos. Efraín, ¿cómo estás? Bienvenido a Palabras, te escuchamos.
2: A partir de hoy voy a comentar algo, que voy a dar un saludo diferente, porque así me lo manda el padre, que lo tengo en la mente, que él me dice que lo haga de esta forma. A partir de hoy te digo, Héctor, y a tu audiencia, shalom a todos. Yo sé que hay gente que se ha casado mucho y ha dicho diferentes cosas, pero no hay problema por mí. No tengo ningún problema, no hay nadie que pare lo que yo tengo que hacer de dar información, compartir un mensaje, ¿verdad? Yo agradezco las bendiciones que la gente tiene hacia mí, como por ejemplo la semana pasada, como lo hizo Jaime. Fíjate, Héctor, antes de ser yo a comunicar el mensaje de la palabra, sí, por medio de estudios hebreos bíblicos que yo hago y que yo comparto con la gente, que no tengo ninguna intención económica ni de vender Biblias, ni levantar algún templo, ni nada de eso, ni andar juntando gente para hacer actividades. El padre Abraham, él se le da una bendición y el padre mismo, Dios Elohim, le dice: bendeciré a los que te bendigan y a los que te maldijeran, maldeciré. Serán benditas en ti todas las familias de la tierra, siempre y cuando se injerten. Esto significa que precisamente sean parte del pueblo de Israel, por medio de los pactos, el pacto abrámico, el pacto de la milá, de la brit milá, de la circuncisión. Antes de poder dar yo un mensaje, primero me circuncidé, porque así es precisamente como se tiene que hacer cuando uno va a dar un mensaje hebreo, un mensaje bíblico. Sí, para que la gente, antes de que hable, pues sepa, ¿no?, cómo están las cosas. Y yo le mando una bendición total a la gente. Mira qué bendecidos estamos con 86 grados. Precisamente la temperatura podría cambiar esta semana a partir del próximo sábado, 77 grados, y el domingo 66. Serían días lluviosos para quienes tienen planes para el próximo fin de semana, ¿verdad? Fíjate que también escuchaba que alguien me dijo que yo era diabético. No dijo mi nombre, Jaime, pero está bien, pues la gente sabe que soy yo. Sí, efectivamente, todos tenemos una espinita y siempre la vamos a tener, porque de algo tenemos que pagar. Incluso el apóstol Pablo, Rabino Shaul o Raf Shaul, lo dijo, sí, en 2 Corintios 12, 8, 10, donde el apóstol Pablo relata haber pedido 3 veces que se le quitara una espina en la carne, un sufrimiento, una dolencia. La respuesta divina fue: mi amor es por lo que necesitas. Mi poder se muestra en la debilidad. Yo nunca me podría burlar de alguien, porque quién sabe qué tal si por alguna causa el padre le permite a esa persona quitárselo y dárselo al burlón, ¿verdad? Nadie habla de sus problemas ni de sus vidas. Yo aquí lo que comparto es mensaje, y el mensaje bíblico de hoy que dije precisamente acerca de la idolatría, que es lo que más ofende. La idolatría es un gran peligro, nos lleva a adorar cosas distintas a Dios, pero solo Él merece nuestra adoración. Así dice la Biblia, quien crea en el libro. Quien no crea no hay problema, es un mensaje a la comunidad, porque así se me pidió que lo haga, aunque la gente no lo crea. No tendrás dioses ajenos delante de mí, no te harás imagen, ninguna semejanza de lo que hay arriba en el cielo, ni abajo en la tierra, ni en las aguas, ni debajo de la tierra. Esto está escrito en Éxodo 20:3-4, el último, ¿sí? Porque tengo muchos más que voy a compartir durante esta semana, si el Padre me permite, y Héctor me da a la oportunidad de abrir micrófonos con los 2 o 3 minutos. Yahweh, este es mi nombre, y otro no adorará mi gloria, ni mi alabanza, ni ninguna escultura. Isaías 42:8, Yahweh es mi nombre, y a otro no daré mi gloria. Cualquier otra persona, cuando ustedes escuchen JC, ese no es el verdadero nombre. Y quien tenga dudas, tengo forma de comprobárselo con la Biblia en la mano, ¿verdad? Pero no una Biblia apócrifa, sino una Biblia restaurada. Héctor, muchísimas gracias y buenas tardes. Y...
0: muy bien, ya se perdió por ahí la llamada, no la cortamos, pero bueno, ya escuchó el mensaje. Por cierto, la Casa Blanca está convocando un festival de oración cristiana de 9 horas, según reporta el Washington Post. Participarían Marco Rubio y Pete Hegseth. ¿Cómo la ve? Pues bueno, voy, entre otras actividades que va a haber este fin de semana, a invitarles, a través de mi amigo Leonardo Ruiz de Estrella TV, un evento de este viernes que tiene que ver con aquellas personas que quieren tener una oportunidad de desarrollo y crecimiento en sus negocios. Leonardo, amigo, te escuchamos, bienvenido a Palabras.
3: Pues nada, Héctor, muchas gracias y gracias por invitarnos a tu programa. Gracias por abrirnos la puerta a tu audiencia. También está conmigo Yael Duarte, que está organizando el evento a su vez.
0: Yael, saludos, sí, bienvenida. Gracias.
4: Hola, gracias. Sí. Pues como siempre, un placer y privilegio que nos des un espacio aquí para compartir sobre los proyectos que estamos haciendo, y en este caso en colaboración con la ciudad de Aurora. Pero le cedo la palabra a Leo. Adelante, Leo.
3: Sí, Héctor, muchas gracias. Bueno, pues sí, es este viernes a las 9:00 a.m. en la Plaza Colorado. La ciudad de Aurora quiere como que compartir los recursos que hay disponibles para los pequeños negocios, y simplemente que hacemos una invitación para que los pequeños negocios y los empresarios se apunten y vayan a escuchar una plática también de los recursos y de todo lo que se puede hacer en cuanto a este evento va a ser.
0: Yael, y veo que, por cierto, uno de los expositores invitados es Leonardo, ¿no? ¿De qué va a hablar Leonardo y a él?
4: Sí, bueno, Leonardo, no sé si ustedes sepan, pero él es un licenciado en mercadotecnia y también diplomado tiene en finanzas, tiene su maestría en negocios, maestría en psicología, y pues bueno, él es el primer ponente. Les platico también que es una serie de talleres que vamos a estar impartiendo en la ciudad de Aurora, y en esta primera pues quisimos que Leo sea quien nos dirija un poquito la charla, especialmente, como él menciona, a los pequeños negocios que están buscando diferentes estrategias y herramientas para ayudarlos a crecer. Entonces, pues me imagino que Leo tiene una presentación específica para compartir con nosotros, y la invitación es cordial a que, la verdad, se tomen una hora de su tiempo el viernes por la mañana a que nos acompañen, y pues nada, a crezcamos juntos como comunidad.
0: Entonces es este viernes 15 de mayo, ¿a partir de qué hora, Leonardo y Yael?
3: Es de las 9 a las 10 de la mañana. A mí me gustaría también apuntar algo muy importante y darle un agradecimiento especial a la Oficina de Asuntos Internacionales y de Inmigrantes de la Ciudad de Aurora, que es la que también está ayudándonos a auspiciar este evento, a ponerlo, a poner la serie de son, van a ser una serie de 6 una vez por mes. Y este, sí, el evento es de 9 a 10 de la mañana, mi Héctor, en la Plaza Colorado. Hay un QR code, te lo vamos a mandar por si lo quieres compartir en redes o si quieren visitar Facebook o Instagram de Estrella TV Denver 53, ahí lo pusimos también. Y básicamente también para seguir un poco, porque es algo que me apasiona mucho, obviamente esta serie de eventos, van a haber eventos donde van a haber reales recursos financieros y de apalancamiento financiero, de poder tener dueño de un negocio, de hacer decisiones correctas en ese momento. También van a haber tips y cuestiones que tienen que ver con personal, con mercadotecnia. En el caso mío, Héctor, para contestar un poco de lo que decías, es que ahorita hay un boom y literalmente la plática se llama estrategias de ventas y de mercadotecnia que la inteligencia artificial y la tecnología no pueden sustituir. Hay una gama ahorita de cosas que tienen que ver con tecnología y digital, y sí, todos tenemos que estar hipercomunicados en las redes y todo, pero hay cosas básicas del posicionamiento del producto, de cada negocio, del nivel de precio, de realmente tener sensibilidad de lo que quiere el consumidor, no yo como dueño, con lo que yo creo que va a querer comprar el mercado, pero tener sensibilidad del mercado y hacer detalles pequeños. Tú eres un empresario, Héctor. Cosas pequeñas que nos ayudan a que se nos haga un camino más próspero para vender y para poder mercadear y promover el producto.
0: Correcto. Leonardo, Yael, estos eventos, como lo menciona Leonardo, van a ser...
3: Y digital, y sí, todos tenemos que estar hipercomunicados en las redes y todo. Pero hay cosas básicas del posicionamiento del producto, de cada negocio, del nivel de precio, de realmente tener sensibilidad de lo que quiere el consumidor. No yo como dueño, con lo que yo creo que va a querer comprar el mercado, pero tener sensibilidad del mercado y hacer detalles pequeños. Tú eres un empresario, Héctor. Cosas pequeñas que nos ayudan.

0: Estos eventos, como lo menciona Leonardo, van a ser mensuales, ¿verdad? En este primero, ¿cómo nos registramos? ¿Va a tener algún costo o cómo nos comunicamos con ustedes?
1: Perfecto, gracias. Sí, mira, definitivamente que se pueden comunicar conmigo. Mi teléfono es el 720-548-8687. A todos aquellos que ya tienen un negocio o que están pensando en abrir un negocio, creo que esta serie de talleres les va a funcionar muchísimo. Y también tenemos, bueno, que nos puedan visitar en las redes sociales, tanto en Estrella TV de aquí de Colorado como QR Comunidad Digital. Ahí tenemos precisamente el código de barra donde la gente se puede registrar, pero si me envían un mensaje, yo les envío la liga de registro directamente.
0: Muy bien, repítenos el número de teléfono, por favor, Yael.
1: Sí, claro, el 720-548-8687.
0: Correcto, ¿algo que desees agregar, Leonardo?
2: No, nada más, es muy importante decir que no tiene costo. De hecho, va a haber un desayuno complementario para los que se registren para el evento. O sea, hay un cupo limitado. Entonces, si por favor, si le llaman a Yael o si buscan cómo encontrar el código donde se pueden registrar. Y Héctor, muchas gracias como siempre. En cuanto te comentamos al respecto, tú apoyas las comunidades locales, los negocios locales y realmente te agradecemos muchísimo el espacio para estar con tu audiencia y con tu programa.
0: Con mucho
1: Sí.
0: gusto, Yael. Un saludo también para ti, Leonardo. Los esperamos ese mismo 15, ya después del taller, a que se vayan a relajar por la noche al baile de la rocola allá en el Culiacán Center. Un abrazo para ustedes.
1: Gracias. Igualmente,
2: Gracias,
1: gracias.
2: Héctor.
0: Gracias,
2: Gracias. Hasta luego.
0: gracias a Yael y también para Leonardo. Vamos a ir al corte comercial. Me está llegando por acá un texto, pero bueno, antes le recuerdo el número de Yael Duarte. Es el 720 548-8687, 720-548-8687 para que se registre. No tiene costo, pero hay que registrarse. Regresamos enseguida a palabras.
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0: Muchas gracias, Rognovan. Dice que me llegaban algunos mensajes, un par de mensajes, preguntándome sobre la rocola. Algunas personas están pagando mediante el Cel. Les quiero decir que cuando lleguen directamente allá al Culiacán Center va a haber una lista de estas personas que han pagado por Cel, y quien llegue directamente también podrá pagar ahí. La verdad es que es un precio módico, solo para salvar algunos gastos, créamelo, que sí. También me preguntaba alguien que si pueden ir vestidos de la época. Claro que sí, pues habrá personas que puedan ir a lo mejor de setenteros, otros ochenteros y noventeros. Rognovan ha sido muy versátil en cada fiesta que va. Ahora, ¿de qué vas a ir vestido? No creo que vas a repetir el de lo comía, ¿o sí? Ah, mire, dice que sí, que todavía le queda. Ah, pues llévalo. Ok. Muchas gracias, Rognovan, por tu rápida respuesta. Es que lo estaba pensando. Muy bien. Saludos a Sergio. Sergio también dice que ya está bien apuntado. Se ganó un boleto. Esta nota ahorita me llamó mucho la atención. Esta que le compartí acerca de que la Casa Blanca convoca a un festival, pues, de oración cristiana de 9 horas. Y ahorita estaba yo checando una estadística que da a conocer el Centro Pew, que demuestra que el 62% de los estadounidenses se considera cristiano, un 23% evangélico protestante y un 19% católico dentro del mundo cristiano. 62% de los estadounidenses se considera cristiano, pero un 23% evangélico protestante y un 19% católico. El 29% no tiene afiliación religiosa y el 7% profesa otras religiones. Por ejemplo, el 2% judíos, el 1% musulmanes, el 1% budistas y el 1% hindúes. Pero, ¿qué pasa con este 62% de estadounidenses que se consideran cristianos? Es decir, 23% evangélico protestante y el 19% católico. ¿Cuál es la diferencia entre el evangélico protestante y el católico? Y por aquí investigué en el comercial un poquito de las diferencias entre un evangélico protestante y un católico, que se centran en la autoridad religiosa, la salvación y el papel de la Virgen y los santos. ¿Qué quiere decir esto en pocas palabras? Los católicos reconocen al Papa como la máxima autoridad en la tierra. Siguen tanto la Biblia como la sagrada tradición de la Iglesia. Y los evangélicos no reconocen la autoridad del Papa. Se guían únicamente por la Biblia. Así las cosas. Pues bueno, ¿y usted qué es? Pues hay que respetar lo que seamos, sin duda, ¿no? Muy bien, también en otra, déjeme checar por acá si hay, sí, claro, voy hasta Kansas para no hacerlo esperar y no se nos vaya a cansar allá en Kansas. Jaime, bienvenido a Palabras.
1: Gracias, licenciado, como siempre, siempre es un programa y decorado. Bueno, voy y vengo, pero es el programa más informativo y muy muy bueno, muy bonito, muy buena información que usted siempre comparte, muy neutral. El segundo tema, quiero, a ver si me alcanza el tiempo, le pido una disculpa a este señor, ¿cómo se llama? Efren, mis disculpas, me disculpo por mis comentarios negligentes. Después de eso, el tema antepasado de donde salió esto, licenciado, yo me refería al... Era un tema completamente político, el del centro de Israel, licenciado. En el estado de Guerrero, yo soy de Guerrero, licenciado. Ahorita hay mucha gente desplazada por la violencia, licenciado. Pero para hacer mi comentario breve, todas las armas con las que los grupos criminales, los que están violentando la gente y la gente está huyendo despavorida, esas armas son todas de Estados Unidos, licenciado. Es frustrante escuchar eso, de todo lo que el imperio, este imperio y el imperio israelí, me recuerda la franja de Gaza, la forma en que violentaron a los palestinos. Y ahorita en el estado de Guerrero la gente está huyendo desfavorida y el crimen organizado, el armamento es de Estados Unidos, licenciado. Entonces me imagino que esto es un tema netamente político. Y para eso llamaba, licenciado, gracias por escuchar y gracias por a informarnos.
0: Jaime, ¿de qué municipio eres en Guerrero?
1: Del municipio de Atoyac, ya, Costa.
0: Ok. Atoyac, ¿a cuántas horas está o cuánto tiempo está de Chilpancingo, la capital del estado de Guerrero?
1: De Acapulco, son como unas 4 horas.
0: Claro.
1: Son entre tres y media y 4 horas de camino de Chilpan, de la capital al estado donde soy yo. Pero de donde soy yo a las comunidades, pues es en la sierra, prácticamente donde no hay luz, o si hay luz, hay muy poca luz, o hay, por ejemplo, los teléfonos son comunitarios. Si usted llama a un pueblo, por ejemplo, de donde yo soy originario, no hay teléfono personal, se llaman casetas públicas. Usted llama y de ahí le pasan la llamada, que le hablan a fulano de tal y ya va a la persona, a la caseta pública.
0: ¿En la actualidad seguirá siendo así?
1: Disculpe, no escuché, licenciado.
0: ¿En la actualidad seguirá todavía siendo así por caseta telefónica?
1: Sí, todavía, de hecho yo tengo familiares. El estado de Guerrero, yo no sabía hasta que usted lo dijo, gracias a su programa me di cuenta que el estado de Guerrero es uno de los más pobres a nivel República Mexicana, y me entristeció cuando lo escuché porque yo no lo sabía, lo vine a saber hasta en su programa, licenciado.
0: Sí, es de los más pobres, Chiapas, y muchos, la verdad. Hay mucha deuda social, como se dice.
1: Y hasta el sol de hoy, la gente todavía está incomunicada, incluso mucha gente habla dialecto, hay gente que no sabe escribir, no sabe leer, y es frustrante. Por eso, una vez más, ya no vuelvo a mencionar el nombre de Efrén, me disculpo, pido disculpas, no lo vuelvo a hacer, pero me recuerda a Israel, licenciado, toda la carga que le dejan caer al pueblo palestino. Y ahora, pues en los estados de México, los más pobres son los que más sufren con la violencia, y resulta que las armas son de Estados Unidos, entonces eso es frustrante, licenciado.
0: Claro que sí, mientras la inflación también aquí, pues está pues en escala, ¿no? Daban a conocer la estadística de lo que llevamos prácticamente hasta el mes de abril, pues estamos ahorita en marcha con mayo, pero 3,8%, el mayor nivel en 3 años por el encarecimiento de la gasolina. Muchas gracias y saludos a ti, estés siempre donde estés, en Kansas o aquí en Colorado. Un gusto y un placer saludarte.
1: Ya, bonito programa. Bye.
0: Muchas gracias. Sí, esta estadística ayer la veía y la compartían muchos medios de comunicación en general, no nada más los que de alguna manera se inclinan hacia los demócratas o los que se inclinan hacia los republicanos, no, es una preocupación esta situación de la guerra, en particular la guerra con Irán, pues ha subido o no ha incendiado, como dicen los precios en Estados Unidos, y la inflación escaló en abril hasta el 3,8%, le reitero, el mayor nivel en 3 años, según los datos difundidos ayer martes por la Oficina de Estadísticas Laborales. Y todo esto, esta escalada de precios se debe fundamentalmente a ese encarecimiento de la energía, en concreto de los combustibles, como consecuencia de esa guerra en Irán. Regresamos enseguida a Palabras.
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0: Ya también están en la lista de los chavorrucos, los noventeros. Va a haber 70s, 80s y 90s. Ojalá que se anime. Todavía anímese, no se va a arrepentir. Eso sí, se lo garantizo. No se va a arrepentir. Este viernes 15 de mayo, el baile de la Rocola, música retro de los 70s, 80s y 90s. Antes de ir a la siguiente línea telefónica, que es la única que tenemos, le informo que el Senado de Estados Unidos confirmó a Kevin Warsh, nominado por el presidente Donald Trump como presidente de la Reserva Federal, la Fed, para un mandato de 4 años. Reemplazará a Jerome Powell, próximo ya a terminar su mandato de manera oficial. Warsh hereda un banco central estadounidense cuya independencia está bajo ataque del Ejecutivo y una economía en la que la inflación se sitúa en su nivel más alto de los últimos 3 años, como ya le informaba. El Senado votó 54 a favor y 45 en contra para confirmar a Warsh, quien, al igual que Trump, ha abogado por tipos de interés más bajos. Paz, bienvenido a Palabras.
1: Buenas tardes, señor. El segmento de, bien debería llamarse de la soberbia a la estupidez, ¿verdad? Se tarda todo un segmento el señor. Si en México, como dicen, ¿verdad?, el gobierno está coludido con el crimen organizado, o sea, hay un narcogobierno en México, hay dos cosas que pueden estar pasando, ¿no? O el crimen organizado ya no respetó el trato que tenían, o no hay ningún trato, y esto tiene que ver con los que siempre estuvieron coludidos con el crimen organizado, que son los políticos de antes, ¿verdad? Entonces, dos cosas pueden estar pasando, como digo. O que ya el pacto que hicieron con el nuevo gobierno ya no lo respetaron, o que son las fuerzas del mal los que están moviendo para hacer quedar mal al nuevo gobierno, con ayuda, por supuesto, de este país para desestabilizar, ¿verdad? No, es evidente que va a haber muchos políticos coludidos con el narcotráfico o con la delincuencia, eso no lo dudo. Pero de ahí a calificar a todos por uno o por dos, pues entonces estamos jodidos en México, porque si eso fuera, pues entonces todos los partidos políticos están coludidos con el crimen organizado. Y es histórico, no es nuevo, entonces estamos en un grave problema. Yo lo que quiero creer es que se está tratando de desestabilizar al gobierno en México, creando violencia, creando inseguridad, y desafortunadamente está surtiendo efecto, porque muchas personas que conozco que simpatizaban con el gobierno en México ya empiezan a tener ciertas dudas, ¿verdad? Entonces, la retórica sumada a los hechos, pues entonces es lo que está redituándoles buenos dividendos a la oposición en México, ayudada por este país. Ojalá que los compañeros morenistas tomen conciencia de lo que está pasando y no se dejen llevar por retóricas chuecas, por retóricas falsas. Perdón, señor, gracias.
0: Muchas gracias por tu opinión. Yo creo que aquí debe haber una reflexión muy, muy seria, ¿no? Muy profunda, muy objetiva. Yo al principio casi del programa comentaba que en el caso de la violencia política, perdón por la expresión, ¿no?, si se echaron a Colosio, ¿a quién no se echan? ¿O a quién no se han echado desde entonces? Obvio, atrás, en el tiempo antes de Colosio, pues una cantidad y lista inmensa también. El que estorbaba, pues lo eliminaban, ¿no? El perredismo mismo tuvo muchas bajas, por así señalarlo, ¿no?, en esa lucha de querer incrustar a un nuevo ente político en la historia de México, ¿no? Les costó muchos asesinatos que no se registraron o que sí se registraron en el olvido. Pero hoy, ya que hay tantas posiciones políticas, hay que decirlo también, hay muy malos políticos en diferentes... No se puede culpar a todos, pero hay muchísimos que están embarrados, desde los municipios, funcionarios estatales, y no dudo que también en la federación, ¿no? Eso tendría que ser, digo, una investigación mexicana a conciencia, no la tendría que hacer Estados Unidos. Qué obvio, ¿para qué nos hacemos tontos? Estados Unidos tiene otros intereses, sobre pretexto de esa situación del narcotráfico y llamar narcogobierno, pues bueno, está viendo por dónde colarse. ¿Para qué? Para obtener sus intereses. Y de mil maneras lo están haciendo, ¿no? Ahorita yo comentaba acerca de que la misma Casa Blanca está haciendo un llamado religioso, ¿verdad? Obvio, se va a sumar el que quiera. Pero volviendo a la cuestión de estos, digamos, señalamientos que hace el gobierno de Estados Unidos hacia el de México, dicen que van a revisar los consulados de México en Estados Unidos, ¿verdad? Y que ya tienen en la mira 20 consulados, ¿sí? ¿Y cuál, digamos, es el pretexto? Pues que dicen que algunos cónsules o representantes consulares hacen política a favor de Morena, ¿sí? Pues, bueno, no sé si esta situación le compete al gobierno de Estados Unidos, ¿no? Que en un consulado que es territorio mexicano, pues por ejemplo, en las mañanas se pase o se transmita paralelamente la mañanera, pues la va a ver y va a hacer caso el que quiera, ¿no? Pero bueno, así las cosas. Esperemos que la relación de México y Estados Unidos sea legal, ¿no? Sea de compromiso, porque sí, hay situaciones que afectan a los dos países y que el hecho de que cooperen con información no significa que tengas que ceder soberanía o que de repente te sorprendan que ya anda la CIA allá y que después no se sepa cómo entraron, quiénes dio, y que se estén echando la bola entre partidos políticos. Creo que hay que actuar con responsabilidad, porque esa irresponsabilidad que conocemos y que hoy más que nunca la tenemos bien documentada, porque a lo mejor antes no nos dábamos cuenta, es la que nos ha expulsado a nosotros desde hace décadas. Jamás debimos haber salido en ningún momento de nuestra vida de México, pero fuimos expulsados nosotros. Nosotros somos las víctimas de esos putrefactos gobiernos que nos han gobernado en el ámbito municipal, estatal y federal, por supuesto. Ahorita hablaba yo, ¿no?, de esta situación que se vive en Estados Unidos, de esta inflación. Ahora imagínense en otros países donde se depende mucho de lo que diga un presidente, como es el presidente Donald Trump, para que se estabilicen los centros bursátiles, ¿no?, las bolsas de valores. Imagínense, si aquí hay crisis, ¿qué será de otros países? Muchas gracias, quédese aquí en la 11:50 AM, yo lo espero mañana en Palabras y también lo espero el viernes allá en La Rocola. Gracias, y ya sabe, viva la vida y sea feliz, que eso es gratis. Hasta la próxima, Dios mediante.

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12: La fuerza de Dios Padre Celestial y mis arcángeles divinos me pusieron en este su camino para hacer el bien. Bienvenidos a este su programa tan ya conocido de la chamana Yetzali, programa hecho por y para ustedes. Soy esa mano amiga, esa mano dispuesta a brindarte el apoyo incondicional, la ayuda necesaria al alcance de tus manos. Porque si en algún momento tú sientes que las cosas cambiaron radicalmente de un momento a otro, sientes que la suerte ya no está de tu lado, últimamente el dinero no te rinde, no te luce. Para aquella persona que está en casa sufriendo porque la salud se le fue últimamente, ha visitado buenos especialistas, ha tomado medicamentos los más caros, pero ¿qué pasa? Nada le resulta, con nada logra volver a estar bien, volver a estar estable. Yo les invito a que analicen para ver si realmente el daño que tú estás atravesando tiene que ver con la ciencia, con la medicina, o tiene que ver con las ciencias ocultas, con las ciencias negras, con la magia negra. Para todas aquellas personas que aún no creen que existe la brujería, yo les invito a que vengan y me visiten personalmente para que me permitan demostrarles con hechos todo lo que digo con palabras. Porque es muy fácil darse cuenta realmente de que hay personas que destruyen, que con una cantidad de dinero es muy fácil ir con alguien de bata negra y acabarte, destruirte, hundirte en el llanto, en la miseria, en la tristeza. Para ti que en este momento estás sintonizando mi programa y por alguna u otra razón quieres participar, pero hay algo que te detiene, ese es el momento de decir basta, de participar, de buscar el cambio verdadero y el cambio radical a tu vida. para todas aquellas personas que últimamente están preocupadas, tristes y angustiadas, para esa mujer que día con día me escriben, porque no es una, relativamente son muchas, las personas que sufren por no poder tener familia, por no poder quedar embarazadas, porque ya se hicieron estudios, porque ya visitaron médicos, porque sus parejas incluso ya se sometieron a cuanto estudio y les dicen que están bien y se someten a tratamientos y salen fuera del país y siguen ahí sin poder tener una familia, para ese hombre que no puede estar en la intimidad con su pareja. Y realmente muchas veces son los mensajes que me llegan y les da pena porque soy mujer y porque no piensan que yo los voy a estar criticando, yo los voy a estar señalando. Ten la confianza y la certeza que lo que aquí vengas y me digas, absolutamente nadie se va a enterar. Ten la confianza de que aquí yo sí te voy a ayudar, sí te voy a dar el apoyo incondicional al momento, porque no se trata de venir y ver un cambio en un mes, en un año, se trata de ver los cambios al momento, al instante, trabajos garantizados en tan solo 24 horas, porque sí son muchas las personas que se anuncian por este medio y por muchos otros, son muchas las personas que te bajan la luna y las estrellas, pero a la hora no saben demostrarte absolutamente nada, porque no tienen ningún poder, porque no tienen ningún don, porque son personas que nada más se dedican a limpiar con hierbas, huevos, veladoras. No soy la única en ese medio, pero algo sí me caracteriza, ser la mejor. Últimamente han llegado nuevas...
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12: Apariciones. Últimamente han llegado nuevas personas, incluso mujeres, que se quieren hacer parecer a mí, pero tengan la seguridad de que a la hora de liberarte no van a saber hacer absolutamente nada. Así que fíjense muy bien a qué centro espiritual acuden. Fíjense muy bien si esa persona tiene trayecto, si esa persona ya tiene años dándote la cara y que sientas que no hay ningún problema.
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12: Y seguimos en este su programa de la chamana Yetzali, donde usted, amiguito, está sintonizando personas como usted, dar un giro total a su vida, un giro radical, cambio verdadero, ayuda al alcance de tus manos. Esa es una parte importante en todo el programa por y para ustedes de la chamana Yetzali, porque es ahí cuando usted comprende, es ahí cuando usted se da cuenta realmente si aquí con nosotros nada más son palabras bonitas o realmente son hechos verdaderos, hechos que cercioren lo que usted se venía sintiendo anteriormente. Aquí se le demuestra qué era lo que tenía y el por qué lo tenía. Aquí vino una persona a dar su testimonio, un amigo que dijo, ¿sabe qué, Yetzali? Yo estoy muy agradecido con usted y quiero participar, quiero dar mi testimonio, así como esa gente que luego yo veo que habla, porque quiero que vengan con usted, quiero recomendarle y que confíen plenamente.
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12: Amigo, ¿cuál es su nombre?
15: Daniel Falcón Hernández.
12: Daniel, usted había venido aquí con nosotros, con chamana Yetzali, porque usted tenía un problema muy fuerte. Su pareja se le había alejado sin motivo, sin razón. Cuando yo en mi programa siempre toco el tema, yo puedo hacer un endulzamiento, puedo hacer un amarre, no importa el sexo. Usted fue una persona que confió en mí, porque regularmente usted sabe que vivimos
16: en una época, vivimos en un mundo donde la gente o señala o critica. El chiste es que nadie está a gusto con su vida, siempre se la vive metiendo en la vida de los demás, y así no consiste eso. Cuando usted vino con nosotros, sintió temor de ser juzgado, sintió temor de decir, y es que me va, a lo mejor no me van a querer curar por mi orientación sexual o cualquier cosa, pero usted se dio cuenta que aquí se le trató con el respeto que usted merece como cualquier persona. Usted vino porque su pareja se le había alejado, ya no estaba con él, ya no tenían buena comunicación y usted estaba preocupado, angustiado, porque era una relación muy bonita. ¿Eso es cierto o eso es falso?
15: No, es cierto. Jugaron conmigo, me hicieron brujería y gracias a Rexalí he salido adelante.
16: Y usted ahorita, cuando nos visitó, usted le tocó, le quedaba muchísimo más cerca una de mis casas astrales. En un principio sí se acuerda que yo no le atendí. Sí. En un principio le estuvo atendiendo mi papá, que fue el que le llevó toda la curación, siempre con respeto. Cuando usted pidió hacer la videollamada conmigo, porque yo me encontraba en otra casa astral, usted vio realmente que yo le hablaba, que yo le dije, ¿sabe qué? Vamos a hacer esto, esto, y para la liberación estuve con usted, ¿cierto o no?
15: Sí, es verdad.
16: La persona que yo dejo a cargo es una persona preparada, es una persona capacitada, que tiene el don que mis ángeles, mis arcángeles pusieron en nosotros para hacer bien.
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16: Amigo, algo que le quiera decir a la gente que en este momento le sintoniza, si usted estuviera en casa, usted no me conociera y siente esta preocupación y ve que como usted hay una persona que sí tiene problemas con su pareja, le atraje a Oscar, está ahorita usted está muy bien con Oscar, algo que le quiera decir a la gente, a los chicos que como usted, a los jóvenes sufren esta discriminación, sufren que nadie a lo mejor los ignora, los trata tan mal, esta humillación por tener una orientación emocional hacia su mismo sexo, algo que quiera decirle a esa gente para que vengan conmigo, para que se den cuenta sí, que aquí ayudamos desinteresadamente.
15: Sí, aquí se trata de que pues que Yaxalí no trata a las personas, ya sea mujer, sea hombre, sea homosexual, sea quien sea, a todos les da un respeto, a cada una persona. Y la verdad, pues uno viene desorientado, viene derrotado, ya no confía uno en nadie, más en estas épocas que estamos pasando, como dice Yaxalí, chamana Yaxalí nos ha dado confianza, nos ha tratado muy bien, nos llevamos muy padre últimamente, nos jalamos unos a otros, y yo recomiendo a los amigos que visiten a la chamana Yaxalí para que sea... tengan una bonita familia, vivan bien, convivamos bien, que les haga el endulzamiento que a mí me hizo para que se atraiga uno otra vez, ya no ande uno.
16: Y así como ese amigo cambió su vida drásticamente, vio con hechos lo que yo le decía con palabras, así como él en su momento sintió desconfianza, sintió temor, pero vino a mi casa astral, la más cerca que le quedó, pagó su consulta y vio cambio verdadero, cambios drásticos.
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12: Ya estamos en la parte crucial de este su programa de la chamana Yetzali, donde tú tienes la oportunidad de participar y sobre todo de hablar directamente conmigo. Tienes la oportunidad y me permites a mí decirte si el daño que estás atravesando tiene que ver con ciencia y medicina y solo necesitas ir con un buen especialista, o tienes algo más, tienes brujería, tienes santería. Puede ser que estés trabajando con brujería negra y no te des cuenta y estés buscando lamentablemente la ayuda errónea y ahí no la vas a encontrar. Tú que en ese momento me estás sintonizando, participa. La línea psíquica está abierta. Puedes mandarme un mensaje de texto, puedes mandar un WhatsApp, la llamada, el audio, pero no eches al saco roto mis palabras. No dejes para después el cambio que puedes obtener hoy mismo. La ayuda está al alcance de tus manos. Vamos a darle contestación a esta llamadita. Estén en casa pendientes porque esta llamada puede ser la suya.
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12: Sí, bueno, ¿con quién tengo el gusto?
17: Con Jonathan.
12: ¿Jonathan qué, perdón?
17: González Moreno.
12: Jonathan, ¿me regalas tu fecha de nacimiento?
17: 30 de junio.
12: ¿Sí?
17: Del 89.
12: Jonathan, aquí analizándote los datos psíquicos que tú me proporcionas, eres una persona de muy buenos sentimientos, eres una persona muy amorosa, muy comprensiva. Como padre, como esposo, eres una persona que siempre has estado al pendiente de tu familia, pero últimamente has tenido un deseo muy grande por tomar. Últimamente te has perdido mucho y has gastado cantidades de tu negocio que tienes familiar con tu esposa en beber, en tomar, y eso ya te tiene preocupado porque tú sabes que no está bien, pero ya has bebido alcohol, ya has visitado unas personas que aparentemente con remedios naturistas te van a curar y no ves ningún cambio. ¿Es cierto el motivo de tu llamada o te estoy mintiendo, Jonathan?
17: Es verdad. Lo que pasa es que ya últimamente ya no encuentro la calma que yo quiero tener y que tenía hace unos años atrás.
12: Y esto, Jonathan, te ha traído muchos conflictos contigo mismo, porque llega un momento en el que tú te paras y dices, yo no quiero esto para mí, porque sí, llega un momento en el que te pierdes en el alcohol y eres una persona que realmente te esmeras por tu trabajo, te esmeras por tu familia, pero sabes que si sigues en eso, en algún momento los vas a terminar perdiendo. ¿Sí es así o no?
17: Sí, es verdad. De hecho, por eso estoy marcándole a usted, porque ahorita ya estoy en problemas con mi esposa, que ya hasta me quiere dejar y no quiere ni que vea a los niños.
12: Mire, Jonathan, aquí el problema de usted no es que de un momento acá usted se volviera alcohólico y le encantara tomar. El problema tiene más que ver con brujería negra. Aquí sale la silueta de una mujer en tu análisis, una persona que te tiene muchos celos, mucha envidia. Hay una vecina de ustedes que, como ustedes son una persona que cuando llegó no tenía nada y de un momento a otro el negocio de la lavandería pegó y pusieron otro, y la casa que ustedes construyeron pues en la calle es la más bonita, pero con mucho esfuerzo les ha costado a ustedes, esta vieja chismosa y metiche que hizo fue con alguien de bata negra y le empezaron a echar cochinadas a tu casa. Tu casa está ritualizada al igual que tu familia y todos los que viven en ella. Tú, sin darte cuenta, Jonathan,
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12: Cuando ustedes sacaban el carro de ahí de la cochera, encontraban de repente tierra de panteón, encontraban de repente sangre de animal, encontraban animales muertos, y ustedes no se percataban, ustedes lavaban la entrada y ya. ¿Cierto o no?
17: Es verdad, porque pues no le habíamos tomado importancia y nosotros no creemos o no creíamos en este tipo de cosas, pero como le digo, ya he visitado muchas personas y nomás no veo la solución.
12: Y no la vas a encontrar, Jonathan, ¿por qué? Porque hay que erradicar el daño de raíz. Yo te voy a invitar que te vengas a la brevedad posible a mi casa astral. Me vas a traer lo que es un litro de alcohol. Me vas a traer 10 pétalos de flor roja. Me vas a traer también lo que es un pliego de papel aluminio y 50 gramos de algodón. Todo eso lo vas a traer. También hazme el favor de barrer hoy tu casa de afuera para adentro y guardar el polvo y traérmelo. Y no se te olvide, Jonathan, ya de paso el vaso de cristal. Yo no hago maldad, yo no hago brujería, pero pues lamentablemente todo lo que se hace en esta vida se paga. Me vas a traer el vaso de cristal para liberar el rostro de la mujer que te está haciendo este daño y veas quién es esa vecina chismosa, y te vas a
18: sorprender porque muchas veces ustedes le han apoyado. Y alejarla de tu vida, no queda de otra, ¿ok, Jonathan?
17: Ok, y bueno, yo lo único que quiero es que usted me ayude a salir de esto, pero no quiero agarrar rencor en contra de nadie.
18: No lo vas a hacer, Jonathan. Yo te garantizo que en tan solo 24 horas tú no vas a volver a probar ni gota de alcohol. Por aquí te espero entonces.
17: Perfecto, ahí nos estamos viendo.
18: Que Dios te bendiga. Hasta luego.
17: Hasta luego. Y
18: para esas personas que tienen el mismo problema que Jonathan, participen. Ese es el momento. No dejen para después el cambio que pueden obtener hoy mismo.
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16: Y seguimos en este su programa de la chamana Jet Sally. Hoy está aquí con nosotros nuestra amiga que vino a dar su testimonio de fe, un testimonio de esperanza, de liberación total. Fue una persona que tenía muchos conflictos, muchos problemas en su casa. ¿Y qué hizo? Dijo, ¿saben qué? Yo ya quiero liberarme, yo ya quiero estar bien, yo ya quiero tener armonía, ya necesito esa paz, esa tranquilidad emocional. Y vino aquí con nosotros. En un principio yo no la atendí, como yo se lo suelo decir en el programa. Muchas veces yo no me encuentro, pero está mi papá, está mi esposo, están mis hermanos, que son personas preparadas, personas capacitadas. Ella confió plenamente en uno de mis hermanos y se liberó. Y por eso es que hoy en día vino, porque me dijo, yo quiero conocerla, quiero ver, quiero también hablarle a la gente para que confíen en usted, para que se den cuenta que usted sí le ayuda.
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16: Amiga, ¿cuál es su nombre?
19: Mónica López.
16: Mónica, platíquele a la gente cuál era el problema que usted tenía, qué fue lo que le hizo creer en nosotros.
19: Pues vine a conocer, conocer a la chamana Gexali, y pues ella fue la que me liberó. Tenía yo un problema con mi esposo, no sé por qué él se me alejaba mucho, ya no quería estar conmigo, ya no quería, se alejó mucho de mí.
16: Yo me preparé y me capacité para ayudarle a usted a enfrentar sus miedos, a enfrentar sus temores. Usted venía por un problema que tenía con su esposo, se le estaba alejando sin motivo y sin ninguna razón, el dinero automáticamente ya no llegaba a la casa. Ustedes estaban tristes, estaban preocupados porque decían, ¿qué está pasando? Él de un momento a otro decidió irse, y ahí fue cuando usted puso los pies en la tierra y dijo, ¿saben qué? Yo ya estoy cansada, voy a ir con ella. Vino aquí con nosotros. A usted la ha estado sanando, la ha estado liberando mi hermano, y usted confía en él. Y hoy en día por eso es que usted está aquí. Algo que le quiera decir a la gente sin que se ponga nerviosa, porque aquí nadie ni pellizco, ni nada, ni hago nada. Aquí lo único que quiero es que la gente que está en casa, al igual que usted, confíe plenamente. Algo que le quieras decir a la gente que tiene el mismo problema que tú, para que vengan y confíen en mí.
19: Pues sí, le digo a la gente que venga y que se acerque a la chamana Gexali, porque ella sí dice la verdad y te libera de todo mal que tengas tú, que tenga y sí se lo la verdad le recomiendo a la gente que se acerque a la chamana Gexali.
16: Lo más sorprendente fue cuando ella me dice, es que yo estoy sorprendida porque sabe que usted el trabajo lo hizo muy rápido. Lo que yo digo, amiguito televidente, en tan solo 24 horas tú vas a ver un cambio verdadero, tú vas a ver un cambio drástico. Ella confió en mí, hoy en día está totalmente plena, totalmente. Hoy estás con tu esposo. Platícanos ahorita cómo es la relación con tu esposo. Ya no menciones más. Ya no, no, yo sé que te cuesta repetir mi nombre. Solo dime ahorita y hoy en día cómo estás con tu esposo. ¿Qué tranquilidad tienen?
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19: No, pues la verdad no me cobró nada, nada más fue lo de puros materiales. Y pues ahorita yo con mi esposo estoy bien, ahorita tengo mi familia estable y pues ya no peleamos, ya estamos unidos. Y pues ahorita ya gracias a usted, porque la verdad me cuesta pronunciar su nombre, pero les digo a la gente que vayan y la visiten, porque la verdad sí es verdad lo que ella dice.
16: Y si usted tiene el mismo problema que nuestra amiga aquí presente, participe. No echa el saco roto las palabras. Muchas veces nos sentimos identificados con alguien y por pena, porque a lo mejor, y es que yo no sé, y es que esto, vengan y participen. No se van a arrepentir, amiguito televidente. Busque la casa astral, mi casa ritualizada, para que más le quede cerca y venga y conózcanos. Chamana Yetzali no es la única, pero sí la mejor.
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18: Ya estamos a punto de dar final con esta emisión de este día de su programa tan esperado y tan querido de la chamana Yetzali, donde tu amiguito televidente tuviste la oportunidad de participar, tuviste la oportunidad de hablar personalmente conmigo, de buscar cambios radicales, cambios drásticos a tu vida, donde tú realmente te das cuenta que no todo lo que digo con palabras es bajarte la luna y las estrellas, sino que realmente tengo el poder y el conocimiento para demostrártelo con hechos. Que sí, yo sé que son muchas las personas que se anuncian por este medio y por muchos otros, pero pocas somos las personas que tenemos un don puesto por Dios Padre Celestial para liberación, para sanidad. Sea cual sea el problema que estés atravesando, de cualquier índole, salud, amor o dinero, este programa te va a dar la solución directa y garantizada en tan solo 24 horas. Ya basta de estar tocando puertas falsas donde juegan con tu fe, donde te engañan, donde te mienten, donde lucran con tu esperanza. Este es el momento de que digas, yo ya no quiero esto para mí. Yo realmente anhelo un cambio radical, un cambio drástico y lo voy a obtener. Ven y participa. Mándame un mensaje de texto, mándame un WhatsApp, haz el audio en el WhatsApp o haz la videollamada. Pero confía plenamente en que Yetzali, así tal cual te está haciendo este programa, así tal cual te va a atender personalmente en cualquiera de sus casas astrales. Yo sé que muchas veces se llevan a lo mejor el mal sabor de boca o se desconciertan al llegar a una casa astral y no verme a mí, pero tengan la seguridad que la persona que está a cargo es una persona preparada, porque no somos de apenas, no somos aves de paso, porque somos personas que ya llevamos muchísimo tiempo liberando, sanando, erradicando daño, maldad y brujería, porque las personas que conforman la congregación de Yetzali son personas realmente preparadas, personas que te van a respetar, que te van a liberar, que te van a curar. Chamana Yetzali no tiene representantes, yo no ando tocando de puerta en puerta, yo no doy folletitos en la calle, yo no hago propagandas. Sí, ni tengo ninguna red social. No te dejes engañar por esos falsos charlatanes que te prometen la luna y las estrellas y a la mera hora no demuestran absolutamente nada. La ayuda siempre está al alcance de tus manos, siempre y cuando tú la sepas buscar. Vamos a darle contestación a un mensajito. Estén en casita pendientes porque este mensaje puede ser el suyo.
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18: Chamana Yetzali, tengo una preocupación muy grande y sé que tú me puedes ayudar. Hace tiempo nosotros llevamos tierra de nuestro terreno a analizar y nos han dicho que tenemos riqueza en el terreno. Ese terreno anteriormente era de mi papá, pero lo que ahorita nos está preocupando demasiado es que los animalitos que tenemos ahí se nos están muriendo. La cosecha que hemos tenido de tiempo anteriormente nos daba lo que queríamos y ahorita todo se nos seca, y la verdad sí es de preocuparse porque nosotros somos el solvento de toda la familia. Yo soy el hermano mayor y de ahí en fuera tengo hermanas que dependen de mí. Ayúdame por favor, estoy desesperado. Quisiera saber si realmente hay una riqueza o nada más nos vieron la cara, puesto que sí nos pidieron grandes cantidades de dinero y la verdad pues ya no terminamos el trabajo porque no estaba en nuestras manos esas cantidades. Mi nombre es Ramón Vázquez Rodríguez, del 2 de abril de 1967. Bueno, para Ramón que está atravesando este problema, mira Ramón, en tu terreno lamentablemente no hay ninguna riqueza, no hay nada bueno, no hay que tú pienses que te vas a hacer rico de la noche a la mañana, no hay ningún tesoro, eso es mentira. La gente que te quiso ver la cara y la gente que te quiso engañar es la misma que enterró cochinadas en ese terreno, porque acuérdate Ramón que tú mucho tiempo llevaste a esta gente a tu terreno y los dejabas trabajar, que dizque según iban a buscar el tesoro, pero esta gente echó aceites, esta gente hizo un entierro de panteón ahí en esos terrenos, ¿para qué? Para que la tierra no sea fértil. Hay cochinada, hay maldad, hay brujería. Te voy a invitar a que traigas 10 puños de tierra, me vas a traer un litro de agua bendita, un litro de alcohol y también me vas a traer lo que son tres. Tu terreno lamentablemente no hay ninguna riqueza, no hay nada bueno, no hay que tú pienses que te vas a hacer rico de la noche a la mañana, no hay ningún tesoro, eso es mentira. La gente que te quiso ver la cara y la gente que te quiso engañar es la misma que enterró cochinadas en ese terreno, porque acuérdate Ramón que tú mucho tiempo llevaste a esta gente a tu terreno y los dejabas trabajar, que dizque según iban a buscar el tesoro, pero esta gente

0: Para que traigas 10 puños de tierra, me vas a traer 1 litro de agua bendita, 1 litro de alcohol y también me vas a traer lo que son 3 veladoras, una blanca, una roja y una verde. Vas a traer todo eso a mi casa astral para que yo aquí dé liberación de la tierra. Con eso se van a dejar de morir los animalitos, con eso tu siembra vas a empezar a ver cosechas buenas y con eso los caminos, el dinero se va a quedar en casa y no se te va a estar yendo. Ten fe en Dios, que todo en esta vida tiene solución, menos revivir muertos. Trabajos garantizados en tan solo 24 horas. La ayuda está al alcance de tus manos y a la vista de tus ojos también. Bendiciones.
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8: Chávez. Wendy Paola Chávez Villanueva expresó que, bueno, las investigaciones continuaban y nos compartió lo siguiente. Escuchemos.
9: Si nos puedes platicar más lo que dijo la fiscal.
8: Perfecto, sí, muy bien. Bueno, la fiscal compartió que los avances en la investigación y después de alrededor de 50 entrevistas y más de 100 horas de videograbaciones que se estuvieron revisando, bueno, Wendy Paola mencionó que se corroboró la presencia de 4 personas que no pertenecían.
9: Mar, ¿te parece si brincamos la pausa y nos sigues platicando?
8: Sí.
9: Vamos al corte y regreso con más.
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11: Estas son las Stevie Bites con Steve de TV. Obsesión es una de las películas de horror más comentadas del año y confirma a Kubi Baker como una de las nuevas voces más interesantes del terror independiente. La historia sigue un joven que usa un objeto sobrenatural para hacer que la mujer que ama se enamore de él. Pero el deseo funciona demasiado bien, convirtiendo el romance en una pesadilla obsesiva y perturbadora.
12: La película explotó en festivales por mezclar horror sobrenatural con ansiedad emocional moderna, convirtiéndose en una experiencia incómoda y de las más creativas del año. Porque aquí el

0: Pero no viene de monstruos escondidos, viene de alguien que te ama demasiado. La película Obsesión ya está disponible en los cines de todo el país. Estas fueron las Stevites de Steve de TV.
1: Explorando la naturaleza.
2: Borneo alberga una de las selvas más ricas y antiguas del sudeste asiático. Es el único lugar del mundo donde conviven orangutanes y rinocerontes de Sumatra en libertad. Sus bosques de dipterocarpáceas son gigantescos y sostienen una red compleja de vida. Lamentablemente, la expansión de las plantaciones de aceite de palma ha reducido drásticamente su superficie, convirtiendo la protección de sus áreas restantes en una emergencia ambiental global.
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3: La Fiscalía General de la República aclaró que la investigación por el asesinato del ex rector de la Universidad Autónoma de Sinaloa, Héctor Melecio Cohen, no está archivada ni suspendida. Asimismo, precisó que este caso no tiene relación con los 10 mexicanos acusados formalmente por Estados Unidos por presuntos vínculos con el cártel de Sinaloa. El secretario de Economía, Marcelo Ebrard, aseguró que el encuentro entre los presidentes de Estados Unidos, Donald Trump, y de China, Xi Jinping, no representa un riesgo para México. Ebrard expresó que dicho encuentro puede ser incluso positivo. El economista Kevin Warsh se convirtió este miércoles en el nuevo presidente de la Reserva Federal de Estados Unidos, sustituyendo así a Jerome Powell, señalado por el presidente estadounidense Donald Trump de malversación de fondos. Informó Itzel Vanegas. 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
4: Bien, ya estamos de regreso, son las 5 de la tarde con 38 minutos de este miércoles 13 de mayo, mitad de semana. Estábamos con mi querida Mar Almeida y es corresponsal de Grupo Fórmula en Chihuahua. Nos estabas contando, Mar, de los avances que ayer informó la Fiscalía General de Chihuahua sobre esta presunta presencia de agentes de la CIA, estas labores de agentes de la CIA en territorio chihuahuense.
5: Así es, Gina. Bueno, te comentaba que la fiscal para esta investigación, Wendy Chávez Villanueva, pues compartió lo siguiente, escuchemos.
6: Se ha corroborado un patrón de convivencia e interacción en contextos informales entre dichas personas extranjeras, el entonces director de la Agencia Estatal de Investigación y otros integrantes de la Fiscalía General del Estado, lo que robustece y permite focalizar la hipótesis inicial planteada en las investigaciones. Efectivamente, las imágenes muestran que estas personas convergen en diversos momentos en las inmediaciones de la Fiscalía de Operaciones Estratégicas, sin que se advierta hasta este momento circunstancias que sugieran adiestramiento, instrucción, mando o cualquier otra función reservada a autoridades mexicanas.
5: Y bueno, Gina, pues así la información que dio el día de ayer Wendy Paola Chávez. Y bueno, después de esto, fíjate que se empezó a rumorar la salida de la titularidad de Arturo Suárez, quien es el encargado, ahora el encargado de la Fiscalía de Operaciones Estratégicas y Antisecuestro, quien es mencionado. Bueno, se menciona que estas personas extranjeras pues interactuaban en esta oficina también. De destacar que la gobernadora del estado, Maru Campos, dio una comunicación a través de redes sociales, esto lo hizo por la noche, en donde ella se deslinda totalmente del conocimiento de que personas extranjeras estuvieran en territorio estatal, y bueno, menos que estuvieran haciendo estas labores. Hoy por la mañana también compartirte que la mandataria estatal pues reitera que caiga quien caiga las investigaciones que se llevan a cabo por parte de esta unidad y también, bueno, dice todo el respeto para la presidenta Claudia Sheinbaum, así como también libertad de expresión aquí en el estado de Chihuahua por la marcha que se anuncia por parte de Morena, se va a llevar a cabo este sábado 16, bueno, que ya comentaste ampliamente la situación con Morena aquí con la presidenta Daniela Álvarez de Acción Nacional. Todo un tema, Gina, estamos en medio del huracán, esperemos ver cómo se va desenvolviendo esta situación y desde Chihuahua pues estaremos aquí pendientes para darles toda la información, Gina.
4: Gracias, Van, muchísimas gracias, que tengas muy bonita tarde y vamos a seguir contigo muy pendientes de cómo se desarrollan las cosas y qué va a pasar después de la marcha de este fin de semana. Gracias, Mar.
5: Abrazo, hasta la próxima ocasión, amiga. Felicidades, bye.
4: Muchas gracias.
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4: Oiga, pues ayer, antier, ha llovido muchísimo, ha habido muchísimo caos, inundaciones, tránsito. Yo le recomiendo que no deje su paraguas, que lo lleve con usted a todos lados, porque el Servicio Meteorológico Nacional ha alertado que van a seguir las lluvias. Y nuevamente está con nosotros juntos el licenciado Jaime Albarrán, él es meteorólogo previsor del Servicio Meteorológico Nacional. Jaime, ¿cómo estás? Muy buenas tardes.
7: ¿Qué tal, Gina? Gusto saludarte. Buena tarde.
4: Jaime, cuéntanos, danos luces de cómo nos depara el clima para hoy, para lo que resta,
7: pues mira,
4: del día y también
7: para mañana. Lo que resta
4: de
7: este miércoles, si tarde-noche, estamos esperando para lo que es el centro de la República Mexicana. Algunas precipitaciones se pueden llegar a ser de moderadas a ocasionalmente fuertes, y que esta condición pudiera abarcar buena parte de lo que es el Estado de México, la capital de la República Mexicana, aunque en la capital pudiéramos tener solamente alguna lluvia de ligera a ocasionalmente moderada. Cabe destacar que en esta serie de imágenes de satélite podemos observar la llegada de humedad que viene desde el Pacífico principalmente, llega al occidente mexicano, cubre el centro y llega hasta el oriente. Toda esa gran franja central, pudiéramos tener precipitaciones de moderadas a fuertes. Serán para lo que es el sureste, de fuerte a muy fuerte, incluso hasta intensa la precipitación, principalmente en Tabasco y el estado de Chiapas. Para los estados del norte, solamente alguna precipitación muy, pero muy ligera y dispersa, y sí, ligera, ocasionalmente moderada, en la península de Yucatán. Estamos esperando que para mañana temprano, en la capital de la República Mexicana, pudiéramos tener un amanecer agradable de 12 a 14 grados Celsius, la temperatura mínima para el día de mañana, y también la temperatura máxima, 26 a 28 la temperatura máxima, el cielo despejado, a medio nublado la mayor parte del día, aunque sí esperaremos un incremento de nubosidad hacia la tarde o la noche y algunas precipitaciones aisladas para el día de mañana, pero la temperatura se va recuperando en la capital de la República Mexicana, Gina.
4: Jaime Albarrán, meteorólogo previsor del Servicio Meteorológico Nacional. A ver, entonces, en las próximas horas, aquí en el Valle de México, ¿se esperan o no lluvias?
7: Mira, ya te decía, para lo que es el valle,
4: para los que nos están escuchando, nos acaban
7: estamos esperando algunas en el Estado de México de moderadas a fuertes. Para la capital de la República Mexicana, de ligera a moderada. Sí pueden venir acompañadas de algo de actividad eléctrica, pero solamente en esas regiones de el centro de del país.
4: ¿Había visto que quizás caída de granizo en algunas zonas?
7: Mira, que está muy limitada la posible caída de granizo, muy, muy limitada. Es más probable la actividad eléctrica en esa región del territorio porque las condiciones atmosféricas así lo presentan, además la formación de nubes así también lo presenta.
4: Bien, querido Jaime Albarrán, yo te agradezco mucho que nos hayas dado luces sobre cómo nos depara el clima en estas próximas horas y mañana, y seguimos en contacto.
7: Con mucho gusto, un abrazo.
4: Abrazo, Jaime.
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4: Óscar Zúñiga, precisamente sobre estas afectaciones que dejaron las lluvias el lunes, el martes, ¿qué dijo hoy la jefa de gobierno, Clara Brugada? Cuéntanos.
8: Gracias, Gina. ¿Qué tal? Muy buenas tardes. Efectivamente, la jefa de gobierno de la Ciudad de México, Clara Brugada, destacó que el principal problema que presenta la capital del país durante la temporada de lluvias son las inundaciones en varias zonas, resaltando que el colapso de algunos drenajes se debe al hundimiento de entre 10 y 40 centímetros cada año que presenta la ciudad, dejándolos inoperantes. Escuchemos lo que dijo.
9: Tenemos hundimientos permanentes en la Ciudad de México. Ya se informaba aquí que entre 10 y 40 centímetros, dependiendo la zona, en promedio 20 centímetros, se hunde la ciudad cada año. Y las tuberías del drenaje ya quedan inoperantes. Ya tenemos que hacerle otra pendiente para que cambien las cosas. Entonces, no es que estén viejas las tuberías, sino que dejaron de ser operantes con el hundimiento de la ciudad.
8: Por su parte, el secretario de Gestión Integral del Agua, José Mario Esparza Hernández, destacó que en este año el gobierno capitalino incrementó un 116% el presupuesto para mitigar inundaciones en comparación con el año pasado, por lo que este año se tendrán 3.360 millones de pesos de inversión en infraestructura. Así lo dijo.
10: Así como fueron históricas las lluvias del año pasado, son históricas las inversiones en infraestructura para este año, que prácticamente se duplica. Pasamos de 1.500 millones a 3.300 millones de pesos de inversión en diversa infraestructura para la mitigación de las inundaciones. El desglose de esta inversión se va principalmente a colectores y plantas de bombeo y desasolve.
8: Con el operativo Tlaloc 2.0, pues se actúa de manera preventiva y coordinada para enfrentar la temporada de lluvias. Además, se amplía la infraestructura hidráulica y se avanza con obras de desasolve, pozos de absorción y jardines de lluvia para proteger el bienestar de todas las familias capitalinas. Gina, el reporte.
4: Oscar, muchísimas gracias y pues así las cosas en la Ciudad de México.
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4: Oye, ¿qué pasó hoy en la Suprema Corte de Justicia de la Nación? Mi compañero Juan Antonio Jiménez estuvo ahí. Juan Antonio, buenas tardes.
11: Gracias, Dina. La Suprema Corte de Justicia de la Nación protegió derechos de víctimas de feminicidio, extorsión, homicidio, así como de diversos delitos sexuales, y dio certeza sobre la interrupción de audiencias de juicio oral. Al resolver diversos amparos, revocaron resoluciones de tribunales que habían determinado la reposición automática de audiencia de personas probables responsables con la anulación de todo lo actuado. Con ello, los tribunales deberán de revisarse la interrupción por más de 10 días hábiles impactó en los derechos de las partes con la interrupción precisa de la audiencia de juicio oral. Sin embargo, también en esta misma sesión, la Corte rechazó conocer el caso de la saxofonista María Elena Ríos, quien fue atacada con ácido, asunto por el que hay varias personas detenidas que buscaban echar abajo los procesos que enfrentan entre ellos el exdiputado priista Juan Antonio Vera Cabezal. Sin discusión alguna y por mayoría de 5 votos, el Pleno determinó no ejercer su facultad de atracción para estudiar 5 amparos directos interpuestos por los probables responsables. Las ministras Yasmín Esquivel y Loreto Ortiz, así como el presidente Hugo Aguilar Ortiz, votaron a favor de atraer este asunto, mientras que Saridén Herrerías se declaró impedida para participar en esta discusión. Así que no hubo precisamente discusión, tan solo fue una votación y no van a traer el caso de esta joven saxofonista María Elena Ríos. Es el reporte que te tengo, Gina.
4: Juan Antonio, muchísimas gracias.
11: Buenas tardes.
4: Seguimos pendientes. Y bueno, pues precisamente luego de esto que se dio en la Suprema Corte de Justicia de la Nación, yo le agradezco mucho que esté esta tarde con nosotros a María Elena Ríos. Ella es pues saxofonista y sobreviviente de este intento de feminicidio. María Elena, buenas tardes.
12: Buenas tardes, Tina. Muchas gracias por el espacio y a tu audiencia también por su escucha.
4: María Elena, pues tú fuiste atacada el 9 de septiembre de 2019 con ácido en tu casa en Huajuapan de León, en Oaxaca. Tú denunciaste al exdiputado priista, quien también fue tu pareja sentimental, Juan Antonio Vera Carrizal, como tu agresor, quien habría pagado a otro hombre para arrojarte una cubeta con ácido, que fue la que te dejó pues cicatrices, no solamente físicas, sino cicatrices de vida, y te hicieron una sobreviviente de este intento de feminicidio. Hoy la Suprema Corte de Justicia decidió no atraer tu caso.
12: Sí, pues es una decisión bastante lamentable, ¿no? Hace algunos momentos publicaba en mis redes sociales que pues esta mañana amanecí con un poquito de esperanza después de toda la violencia institucional que he tenido que pasar junto con mi familia en el estado de Oaxaca, en donde evidentemente tras casi 7 años de buscar justicia, pues la corrupción es la que impera, ¿no? Porque la corrupción impera siempre y cuando el agresor tenga poder. En este caso, Juan Antonio Vera Carrizal tiene poder político, económico. No solamente él es el agresor intelectual, su hijo en todos estos años continúa prófugo de la justicia, y 3 agresores materiales pues también se sienten, ¿no?, impunes. Y pues de alguna manera yo me siento desconcertada por la decisión que tomó. No podría generalizar a toda la Suprema Corte de Justicia, porque sí, de alguna manera agradezco y aprecio su interés en en ser responsable con los derechos de las mujeres, como tanto se habla, ¿no? Pero llevándolo a la práctica, en las acciones afirmativas y en las decisiones en el tribunal pues de la nación, que es la Suprema Corte. Yo de manera personal agradezco al ministro Hugo Aguilar, a la ministra Loreta Ortiz y también a la ministra Yasmín Esquivel por su interés y compromiso en privilegiar los derechos de las mujeres, porque no se trata solamente de Malena, sino de todas las mujeres que hemos sobrevivido a una tentativa de feminicidio, como es un ataque con ácido y otras sustancias corrosivas. En ese sentido, pues lamento mucho que la narrativa con la que predican los demás ministros, el resto que no votó, pues no sea acorde con la actitud y la cero inacción desde su espacio, ¿no? Porque pues ahora mi proceso será turnado nuevamente o regresado al estado de Oaxaca. Cabe señalar que fue la Fiscalía General de la República, no la de Oaxaca, la Fiscalía General de la República, la que solicitó que se atraiga el caso a la Suprema Corte de Justicia debido a toda la dilación, toda la corrupción y sobre todo también su preocupación, porque hasta la fecha, desde diciembre de 2024, Juan Antonio Vera Carrizal pues salió de prisión con el pretexto de un hemorroide y porque se sintió muy deprimido, y hasta la fecha es su familia la que violentamente no permite entrar a los peritos médicos de la fiscalía para valorar el estado de salud del agresor, porque pues todo lo dicen entredichos a través de médicos privados, porque también se encuentra en una clínica privada. Para empezar, yo creo que es muy evidente el privilegio y el poder que tiene esta persona. Y pues bueno, yo lo que manifestaba hace unos momentos en redes sociales es que pues yo estoy resignada a que probablemente mi proceso no va a tener justicia, y aún así, aunque la tuviera, aunque existiera una reparación del daño, nada, no existe nada que me devuelva la paz, que me devuelva estos casi 7 años de desgaste en todos los sentidos, de la violencia que se ha ejercido no solamente hacia mí, hacia mi familia. Entonces, pues no va a haber justicia, por lo que veo. Lo más seguro es que en Oaxaca los jueces, los juzgadores, a los que les turnen nuevamente este proceso, pues van a resolver a favor, porque ya sabemos cómo funcionan las cosas allá. En este sentido, pues yo quiero hacerle de conocimiento a toda tu audiencia, inclusive sé que me van a escuchar los ministros y los juzgadores de Oaxaca. Aquí María Elena, Malena, la de la ley Malena, jamás perdió, porque yo gané desde el momento en que me atreví a denunciar, gané desde el momento en que decidí ser fuerte, que no debería de ser valiente en este país, solamente las mujeres deberíamos de ser felices, pero yo gané desde el momento en que decidí continuar en buscar luchar por mis sueños, recuperar mis proyectos de vida. Y eso jamás me va a hacer menos víctima y jamás te hará menos víctima a ti, compañera, si decides hacer lo mismo. No es tu culpa, no es mi culpa vivir en un sistema de justicia irrisorio, lo podría decir, y que de alguna manera nunca fue diseñado para nosotras las mujeres. Acá todos los días, no solamente el día de hoy, se denuncia, se lucha, no desde la comodidad de la casa, en las calles, hablando, gestionando, cambiando las leyes de este país, como es el caso de la ley Malena. Y acá no perdió Malena, no perdió en ningún momento el caso. Yo siempre gané desde el momento en que decidí luchar acá. El que perdió fue el sistema de justicia mexicano, que me parece lamentable, y sobre todo pues legitima lo que se dice a las afueras, lo que escuché recientemente en la ONU cuando participé, que decían que el sistema de justicia en México es irrisorio para las mujeres y que es totalmente inoperante y corrupto. Bueno, pues hoy los ministros de la Suprema Corte de Justicia de esta nación asumieron esos dichos.
13: María Elena, estoy platicando con María Elena Ríos, ella es saxofonista y sobreviviente de este intento de feminicidio. Luego de esta, de lo que ocurrió hoy en la Suprema Corte de Justicia, entonces, ¿no tomarás alguna acción legal?
12: Pues es que yo no puedo hacer nada. El proceso se turna directamente con magistrados de alguna sala a la que posiblemente en los próximos días se me hará de conocimiento a quién lo van a turnar, y ellos van a decidir. Yo ya de manera humana, jurídica y legal he hecho hasta lo imposible, lo que no se había visto en México, y no fue suficiente. ¿Ganó la corrupción? Sí. ¿Ganó la impunidad? Sí. ¿Ganó el dinero de un agresor? Sí. ¿Ganó el feminicida? No solamente el feminicida Juan Antonio Vera Carrizal, sino todos los feminicidas y agresores de México. Ellos son los que ganaron, sí, gracias a los juzgadores que tenemos el día de hoy.
13: María Elena, pues yo te agradezco mucho estos minutos y seguimos pendientes de tu caso.
12: Sí, muchas gracias. Gracias a tu audiencia y sobre todo gracias por acompañarme en todos estos años en la búsqueda de justicia.
13: Gracias, María Elena. Ella es María Elena Ríos, saxofonista y sobreviviente de intento de feminicidio.
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13: Bien, pues así hemos llegado al final de este programa. Yo soy Gina Trejo Briseño, le agradezco que a nombre de Jaime Núñez me haya permitido acompañarle. Se queda con mi compañero Juan Becerra y con toda la programación aquí en Grupo Fórmula. Nos escuchamos mañana en punto de las 5 de la tarde.
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15: El camaleón es un reptil pequeño saurópsido escamoso que pertenece al grupo de los lagartos. Los camaleones pueden ser típicos como el furcífer, que puede llegar a medir 80 centímetros de largo, o los enanos como el bruquesia, que mide solo 3 centímetros, considerado el reptil más pequeño del mundo. El camaleón puede pasar desapercibido por su capacidad de camuflarse con el medio. Otra de sus características es su lengua larga, su instrumento para cazar, que a veces mide más que su cuerpo. Cuando en fracciones de segundo dispara su lengua, su presa no tiene posibilidad de huir. El camaleón puede mover sus ojos de forma independiente el uno del otro, por lo que puede tener un campo visual de casi 360 grados.
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20: Son las 6 de la tarde, soy Juan Becerra Costa. Estamos en Fórmula Noticias y le voy a dar a conocer los sucesos más importantes, más destacados del país y del mundo ocurridos hoy, miércoles 13 de mayo.
23: Mentirosa y sensacionalista.
20: sobre la versión difundida por CNN de una presunta operación de la CIA en México relacionada con la muerte de El Pallín, la presidenta Sheinbaum sostuvo que se trata de información falsa. El propósito de